0: palcos de distintas agrupaciones.
1: Lo que pasa es que Gaudio dicen que tiene banca de, no sé si de Arabia Saudita.
0: Bueno, Gaudio es la cara visible y es el encargado de todas las inversiones del jeque árabe de Qatar, del emir de Qatar.
1: El emir de Qatar. Okay.
0: No del dueño del PSG, sino del realmente del emir de Qatar, que es el dueño del
1: es
0: dueño.
1: Un poquito más.
0: Exactamente.
1: El jefe del jefe.
0: Se encarga de todas las inversiones en Sudamérica. En su momento estuvo ligado a Boca en una negociación por Qatar Airways cuando tenía la publicidad en el centro de camiseta de Boca. En ese momento fue medio recriminado por el hincha independiente porque, bueno, ¿por qué no lleva a Qatar a Independiente? Claramente Boca es una vidriera mucho más interesante para el mundo qatarí. Y yo laburo. No, yo no es algo que le recriminaría a Gastón. Lo que sí se lo vio, como te digo, merodeando los palcos de dos agrupaciones. Primero se lo vio en el palco del oficialismo, junto a Carlos Montaña.
2: Tamim bin Ahmad Al-Thani.
0: Exactamente. Bueno, es el dueño de Qatar, digamos.
2: Es el jeque, el actual emir de Qatar, que asumió el poder el 25 de junio de 2013, después que su padre abdicara.
0: Bueno, Gaudio tiene una relación muy cercana, son prácticamente amigos, más allá de la relación comercial que tienen. Pero bueno, como te decía, Gastón se lo vio por un rato en el palco oficial de la actual comisión y otro rato en el palco de una de las oposiciones, que es la agrupación de Rodrigo Gadano, abogado, opositor, ferviente opositor a la comisión directiva actual. Entonces eso llamó la atención del hincha, porque es como decís, vas un rato al palco de, por así decirlo, de Boca, otro al de River, ¿cómo?
2: Coquetea con todo.
0: Exactamente.
1: Siempre fue medio picaflor.
2: Pero, a ver, él está, es este,
0: yo
2: socio.
0: Yo creo que está buscando.
2: Pero él es socio de Independiente, obviamente, hace muchísimos años, pero nunca participó de la política activa de Independiente.
0: No, eso seguro, siempre fue un amague que hubo. Yo creo que está buscando la agrupación por la cual ir.
2: O buscar
0: porque claramente hay que tener una agrupación y por más de que uno quiera ser hincha, sea socio, necesita.
2: Guardar un frente, una coalición de
0: los papeles atrás que respalden. Por otro lado, esas son dos listas, el actual oficialismo, Rodrigo Gadano, y bueno, claramente va a haber una lista afín al Chiquitapia, por así decir, afín a la AFA, que es Luciano Nakis, actual secretario general de selecciones, uh-huh. Va a ser candidato a Independiente por

0: de diciembre, cuando ya está terminando el año, las fiestas por comenzar, es como que te alienta a no ir, pero el hincha independiente está muy enojado. Yo creo que va a haber una participación récord, esperemos eso, y que realmente el hincha elija lo mejor para el club. Yo no tengo ninguna preferencia, prefiero mantenerme al margen de la opinión política, pero no me gustaría una continuidad de la actual gestión ni de gente que esté. Ayer el actual secretario general, Seoane, dijo que no va a participar de ninguna lista, ni de oficialista, ni oposición. Para mí es una buena noticia porque hace muchos años que está en el club y no ha habido buenos resultados. Yo creo que hay que saber terminar las etapas y pues, si no va, no va. Así que bueno, esperemos. Por lo pronto Independiente va a jugar mañana 21:30 contra Platense. Vuelve
1: el debut del Titán.
0: El debut del Titán. Y vos sabés, Pablo, que la última vez que Platense, porque vuelve Martín Palermo a Platense, la última vez que Platense enfrentó a Independiente con el Titán en el banco, le ganó 2-1 en Avellaneda. Así que bueno, Independiente va a tratar
1: de revertir esa,
0: de
1: imagen,
0: revertir,
1: ¿no?,
0: esa última imagen. Y si querés te digo cómo va a ser la posible formación de Gustavo Quintero.
1: Dale.
0: Rodrigo Rey al arco, que se ganó la titularidad, yo creo que en el penal que atajó en la primera fecha.
1: Che, pero se la ganó hace rato la titularidad, ¿eh?
0: Sí, obviamente que...
1: ¿O estaba en duda?
2: No, lo que pasa es que...
0: Había dudas.
2: Que dejaba el club.
0: Exactamente, había dudas y medio como que Gustavo Quintero trajo un arquero. Yo creo que como que reafirmó la titularidad, dejó de ser el capitán Independiente, recordemos. Así que bueno, Rodrigo Rey va a ser el arquero, Santiago Arias por el lateral derecho, Juan Manuel Fedorco y Kevin Lomónaco los centrales, probablemente ojalá sea el último partido porque las arcas del club lo necesitan, necesita vender y Lomónaco es el único jugador que hasta ahora tiene la posibilidad de hacerlo. Facundo Zavala por el lateral izquierdo, el mediocampo va a estar repartido como todo el torneo pasado por la experiencia de Iván Marcone y la juventud de Mateo Pérez Cursi. Los mediocampistas extremos, por así decirlo, van a ser el chileno Maxi Gutiérrez, Santiago Mantiel, Matías Abaldo y Gabriel Ábalos. Y vos sabés, Pablo, que es un equipo que se viene repitiendo hace por lo menos 3 o 4 meses. Yo creo que esto de Independiente es algo positivo. Yo no lo veía a Gustavo Quintero como un técnico que me conformara, pero un día te escuché a vos, Pablo, y como que me cambió un poco la semblanza.
1: Mirá vos.
2: Pero pará, hace mucho que no escucho tan solapadamente una... un elogio, así, porque
0: no, pero vos sabés que
2: medias.
0: Viste cuando
1: seguí que me gusta.
2: Maestro.
1: No, seguí que me gusta chiquito, dijo Mirta.
0: No, Pablo, fuera de joda, fuera de la chicana, realmente lo veo así porque yo lo veía un técnico que decía, este técnico vamos a traer. No me gustaba para nada.
1: Cuando el año pasado sonaba para Boca, yo dije lo mismo, me parecía que era un técnico que donde estuvo y formó buenos planteles, un técnico serio, un técnico que tuvo resultados
2: en otros países.
0: Yo no lo veía, viste, más que nada por el, qué sé yo, el gusto futbolístico que uno tiene, pero bueno, hay que
2: amalgamarse a lo que tiene.
0: Y bueno, qué
2: igual
0: sé yo.
2: Está medio caliente porque no le traen nada.
1: Espero amalgamemos la venta. Cerramos.
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0: 17 minutos, seguimos en Solo por Deporte, estamos en Radio Splendid, AM990. Y ayer el presidente de la AFA, Chiqui Tapia, dio una nota a TIC Sports, se le hicieron el Gringo Cingolani y Julio Pavoni. El Chiqui Tapia, que no suele dar muchas notas, que no da muchas notas, hizo una nota, muy buena nota, larga, y dijimos, vamos a llamarlo al Gringo, amigo de la casa. ¿Cómo estás, Gringo?
1: Hola, Pablo, te mando un gran abrazo, saludos para todos por ahí.
0: Gracias, Gringo, gracias por estar acá con nosotros compartiendo. Qué buena nota, Gringo, dejó un montón de títulos, pero a mí me gustaría, más allá de los títulos que dejó la nota y lo que todos pudimos escuchar, ¿cómo viste vos? ¿Cómo lo viste vos a Chiqui? Lo que nos interesa a todos. Él dijo que Scaloni es el plan A, plan B, plan C. ¿Cómo lo sentiste vos?
1: Muy, muy tranquilo, muy relajado, muy bien de ánimo, muy, muy confiado en la gestión, en lo que viene, y muy contento con lo que pasó, si bien es cierto que haber ganado la final hubiese sido superador a todo, pero a casi 20 días de haber terminado la Copa del Mundo, resalta, como creo que pasa con todos los argentinos, que la selección hizo un mundial fantástico y que, bueno, la final se puede perder y que el equipo había llegado disminuido físicamente. Pero después muy confiado, te repito, con lo que viene, con la renovación de Scaloni, dando por hecho que Scaloni tiene que descansar, tiene que pensarlo bien, que no es que lo tiene atado a cadenas al entrenador, pero que es muy optimista en cuanto al futuro, que Scaloni pueda continuar el proceso de la selección argentina, con el cual tiene contrato hasta fin de año. Va a haber 3 o 4 partidos de aquí a que termine la temporada. Alguno de esos partidos se va a jugar en la Argentina. Él confía en el clamor popular, Scaloni no tiene contra, y que pueda firmar un nuevo contrato hasta el 2030, cuando se va a jugar el próximo Mundial. Y también lo noté muy relajado con el tema Messi. Sabe que Messi estaba atravesando un momento difícil por la salud de su papá y que después tendrá que hablar para ver si va a continuar en la selección, si va a jugar un par de partidos más, si va a llegar a la próxima Copa América, que se va a jugar en el 2028. Tapia no se apura con lo que viene. La estrategia es darle tranquilidad a los protagonistas.
0: Cuando Tapia dice que Scaloni es el plan A, plan B y plan C, es un apoyo total, cosa que no nos sorprende, ¿no? Porque estamos hablando del técnico más exitoso de la selección argentina, de la historia de la selección argentina. Y cuando dice, hay que dejarlo, yo quiero lo mejor para él, si él tiene otra oferta superadora, si tiene algo superador, ¿eso sí se puede interpretar como una despedida o como un algo que relaje? Nosotros por ahí lo vemos desde la pantalla. ¿Vos los percibiste de otra manera? ¿Cómo lo percibiste vos eso?
1: Que forma parte del plan estratégico para la renovación de Scaloni. Porque si Tapia ayer hubiese dicho, mire muchachos, si Scaloni no sigue, yo ya estoy pensando en un plan, hubiese, me parece que cargado de obstáculos el camino a la renovación de Scaloni. Hubiese sido poner en duda la continuidad del entrenador. Yo creo que lo deja hacer, que le da total libertad para que piense y saque sus propias conclusiones, porque para mí Scaloni todavía está con emoción violenta de lo que pasó en el Mundial, el dolor de haber perdido la final, y Tapia confía que Scaloni va a renovar, porque hay algunas señales positivas. Sé que el cuerpo técnico que tiene Scaloni se quiere quedar en la selección, que la familia del técnico quiere seguir teniendo el mismo ritmo de vida, que él viva en Mallorca, que ande en bicicleta todos los días, que lleve a los chicos al colegio, que tenga un plan familiar, y saben que si de pronto toma el desafío de conducir un club, el día a día lo tiene que cambiar totalmente.
0: Y con la selección eso no cambiaría absolutamente nada, porque él tendría...
1: No, con la, No, la selección trabajás una vez al mes, y además después tenés muchas libertades. En la selección no arriesgás porque el técnico tiene espalda, además tiene clamor popular, no está cuestionado por nadie. Y en los clubes, la ley del fútbol es que perdés 3 partidos y al técnico se lo cuestiona o es el primer fusible que salta.
0: ¿Vos te lo imaginás dirigiendo, por ejemplo, el Real Madrid y teniendo las puteadas de la Casa Blanca al tercer partido, las críticas del chiringuito, las críticas de la prensa, la mirada de reojo de los jugadores que no son, quizás no le van a tener el mismo respeto, el mismo aprecio que le tienen los jugadores de la selección?
1: O por ahí sí, yo verdaderamente no lo sé si él quiere tomar ese desafío. A mí me parece, en concordancia con el presidente de APA, que la selección argentina es una zona de confort, nada despreciable. Estás dirigiendo tal vez a la selección más importante del mundo y tenés un respaldo absoluto de todo un país. Tal vez quiere buscar algún otro lugar, algún otro desafío, tal vez que piensa... Y sería de entendible que él crea que es imposible repetir lo que hizo hasta aquí, porque la vara quedó demasiado alta.
0: Te saco de la selección, gringo, y te tengo que llevar a Boca. ¿Cómo estás viendo estos primeros este primer mes y medio del Vasco Arruebarrena?
1: De menor a mayor. Boca está creciendo. Boca, el último partido frente a Estudiantes de La Plata, para mí... jugó bien, ganó, nunca estuvo en riesgo el triunfo. Enfrente tenía un equipo muy competitivo como Estudiantes y a Boca lo vi bien. Tendrá que seguir trabajando el Vasco, hay muchos detalles por ajustar, pero me parece que está en el buen camino y además tiene un buen plantel. Boca tiene buenos jugadores, tiene un líder absoluto como Paredes que sigue siendo la diferencia, tiene 2 jóvenes que gambetean en el fútbol argentino, cosa que no es muy frecuente encontrar, bueno, en el fútbol mundial, como Aranda y esta aparición rutilante del chico
0: Flores.
1: Lo veo bien a Boca, me parece que tiene que sí o sí ser un gran protagonista del campeonato.
0: ¿Resisten la tentación del Milan, tanto Boca como, Boca como Paredes?
1: Yo creo que Paredes, desde que volvió a la Argentina, no se le cruzó nunca más la idea
0: de irse, ¿no?,
1: al fútbol europeo. Esto es una oferta del Milan, seguramente la va a tomar como como algo con orgullo, porque indudablemente lo siguen considerando como uno de los mejores mediocampistas del mundo. Está recontra vigente, todavía Paredes joven, tiene 32 años, tiene mucho todavía por dar. Yo no creo que corra ningún riesgo Boca de perder a Paredes de aquí al final de su carrera.
0: Yo hace rato que no lo veía en cancha, lo vi contra Estudiantes de La Plata y me vine con esta sensación. Es un mediocampista de galera y bastón cuando tiene que usar galera y bastón, y de pico y pala cuando tiene que usar pico y pala. Completísimo.
1: Sí, totalmente de acuerdo, completo. Además, muy líder, patrón de equipo, con un buen ojo para ir por los caminos donde el partido lo requiere. No, es un jugador extraordinario.
0: Y es el capitán que todos los equipos quisieran tener, seguramente, ¿no?
1: Sí. A ver, a mí me parece que es uno de los mejores mediocentros del mundo.
0: Sí, sin duda.
1: ¿Quién es el mejor? Rodri, que fue elegido el mejor jugador del Mundial, el 5 de España. Bueno, sí, está bien. Ahora, ¿está muy lejos Paredes del nivel de Rodri?
0: No.
1: A mí me parece que además juega en un fútbol como el nuestro, que es de mucho roce, que hay que meterse en el barro, y Paredes no le escapa, como bien decías. Cuando tiene que jugar juego y cuando tiene que meter, lo hace.
2: Gringo, buenas noches. ¿Sabes qué te quería preguntar? O más que nada, una reflexión sobre el mercado de pases de River, porque yo creo que después de haber gastado la cifra que invirtió en este mercado de pases y la jerarquía de jugadores, decíamos... No queda otra que el triunfo, o sea, que el título, que todo lo que juegue. ¿Vos qué opinás?
1: Que es un mercado de pases muy agresivo. River tiene mucho dinero, lo ha puesto en juego, pero tiene que formar un equipo. A River llegaron figuras, a River llegaron individualidades. Hay que armar un equipo. El fútbol es un juego donde los futbolistas se tienen que complementar. Generalmente, cuando se traen tantas figuras, los resultados no son los mejores. Yo no tengo recuerdo de un Dream Team que haya salido campeón. Sí, equipos que se han ido formando con el transcurso del tiempo y con muy buenos jugadores. A ver, el Paris Saint-Germain en algún momento tuvo a Neymar, a Messi, a Mbappé y un montón de jugadores más de primerísimo nivel. ¿Cómo le fue?
0: Mal.
1: Porque los jugadores tienen que ser complementarios.
0: Cuartos de final, todas las copas, todas las Champions.
1: Claro, no sé cómo le puede ir a River. Me parece que los jugadores que llegaron son muy buenos. A ver, Thiago Almada tiene 25 años y juega en la selección argentina y arrancó de titular el Mundial. Correa para mí es un muy buen jugador. Los defensores también tienen pasado mundialista. Tengo alguna duda por la edad de algunos de ellos, porque a lo mejor no son tan veteranos, pero tienen mucho rodaje. Hay jugadores que para mi gusto están un poco gastados. Pero acá se tendrá que ver la mano del entrenador. Tiene la dura tarea y un gran desafío por delante de armar un equipo. La dirigencia le trajo figuras. Ahora hay que armar un equipo de fútbol.
0: Rodolfo El Gringo Cicolani, muchísimas gracias por estos minutitos con nosotros y por tu amabilidad de estar presente cada vez que te convocamos.
1: Para mí es un gusto. Abrazo grande, Pablo. Saludos para todos por ahí.
0: Abrazo, cerramos.
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0: cerrando la primera media hora de las 9 de la noche, no es la primera, es ya casi la última media hora de nuestro programa. Hay novedades entre Rosario Central y Aldosivi, Pato, querido.
1: Hay novedades en Arroyito porque parece que vi el futuro, porque dije Campaz, y Campaz dijo, bueno, Pato, te voy a hacer quedar bien.
0: El gol predictivo.
1: Voy a hacer el gol, dijo, y puso hace 5 minutos, puso el 2-1, ahora Rosario Central gana, el partido lo dio vuelta, falta poquito para que termine, sí, está en el descuento, así que parece que probablemente va a haber victoria en Arroyito de Rosario Central, 2-1.
2: 21-45, Independiente de Rivadavia de Mendoza va a recibir a Estudiantes de Río Cuarto y debuta en la Lepra Mendocina, Maxi Salas.
0: Cortamos.

0: final de Solo por Deporte. Tirame un título de Racing.
1: Asoman los 11 que van a enfrentar a argentinos.
0: Vendemos.
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0: ¿Qué tenemos de la cadera KDE?
1: Bueno, veníamos hablando en la semana que seguramente después de la derrota frente a Tigre en el cilindro, el técnico Bosboda iba a meter mano y si bien no hubo muchos cambios, hubo algunas modificaciones que seguramente se van a ver en la Paternal el domingo a las 20:15 cuando Argentinos reciba a Racing. Seguramente la formación para la Academia va a ser con Facundo Cambeses en el arco, que tuvo un partido flojo, pero titular indiscutido, no lo vamos a condenar por un paso en falso, sabemos que es un puesto complicado. Así que el bueno de Facundo sigue en el arco, la línea de cuatro con Canavo por derecha, Marco Di Cesare vuelve a la Paternal para enfrentar al Bicho como primer marcador central junto a Marcos Rojo, y en el lateral izquierdo Ignacio Rodríguez. La mitad de cancha con Saracho por derecha, Craneviter tomando la posición de volante central, con Santiago Sosa ya oficialmente vendido al fútbol brasileño, ahora lo vamos a estar desarrollando, y por el costado izquierdo de la mitad de cancha, Ulises Ortegoza, el ex Talleres. A cargo de la creación va a estar Magto Miljevic, que levantó muchísimo en estos últimos partidos con este nuevo técnico. Estaba en duda porque había tenido una sobrecarga muscular, entrenó diferenciado en la semana, pero es una fija para comenzar desde el inicio el próximo domingo. Los delanteros, el recién incorporado Lautaro Díaz, junto a Adrián Maravilla Martínez, que bueno, viene de una serie de partidos, tal vez con un nivel que no estamos acostumbrados a verlo, pero bueno, sigue siendo un jugador para temer. Por el lado de la Paternal, es una formación que sale prácticamente de memoria, con Brian Cortés en el arco, en la defensa Kevin Coronel, que se afianza cada vez más en el puesto que dejó Leandro Lozano cuando partió para vestir la camiseta de Boca. La dupla central, Francisco Álvarez y Franco Vázquez. Este chico estaba a préstamo, es un chico de las inferiores que estaba a préstamo en Deportivo Morón, y Argentino lo repescó ante la sucesión de lesionados que tuvo en el puesto, y el otro día jugó de titular y lo hizo de manera más que convincente, así que vuelve a repetir Nicolás Díez a Franco Vázquez junto a Fran Álvarez, y en el lateral izquierdo Sebastián Prieto. La mitad de cancha, recordemos que Alan Lescano sigue lesionado, por lo cual está fuera del equipo. Lo van a conformar el mediocampo Gabriel Florentín, Kevin Facha Gutiérrez, que está jugando la posición que antes hacía Federico Fattori, junto a Nico Oroz, y en la delantera Hernán López Muñoz, Gastón Verón y Tomás Molina. Recordemos que el partido comienza 20:15 horas. Y es importante para la Academia intentar traerse algo de Paternal, porque si no ya serían dos reveses consecutivos y no está nada bien la cosa entre los hinchas con los dirigentes, porque ya no tiene más paciencia con los mercados de pases, que tal vez son algo insatisfactorios. Por el lado de las ventas, habíamos dicho que Santi Sosa estaba entrenando de manera diferencial porque no se terminaba de confirmar su operación. Bueno,
3: hay bastante enojo por los hinchas con la decisión de Santi.
1: Y se fue Nardoni, se fue Sosa, y vino Craneviter, que tenía por ahí una inactividad. Vino Ortegoza, que es una promesa.
3: Pero bueno, claramente el
1: vino
3: salto
1: Forneris, de Forneris, que se lesionó. Vinieron promesas.
3: Me voy a poner en la piel del hincha de Racing. Claramente el salto de calidad que pregonaba el presidente fue todo lo contrario.
1: Ese es el principal reclamo de los hinchas y el enojo que hay con los dirigentes. Pero bueno, lo cierto es que Santiago Sosa ya es jugador de Vasco da Gama. A la institución le van a entrar 6 millones de dólares limpios y van a avanzar por un jugador para para reemplazar a Santi Sosa o para reforzar la mitad de cancha, que es un viejo anhelo, que es Leonel Pérez, el ex Huracán. Ya lo habían intentado contratar, pero se fue al fútbol brasileño, precisamente a Gremio, donde está Juan Inardoni, y parece que, bueno, ahora hay interés por el joven futbolista de 21 años. Va a acercar una oferta Racing en las próximas horas para ver si se puede hacer de sus servicios. Otro que estaba entrenando diferenciado es Baltasar Rodríguez, que se va de Racing y se confirmó que es nuevo jugador del Pincha. Pasa a Estudiantes, que adquirió el 50% de la ficha, así que Baltasar Rodríguez se muda para el estadio de uno. Esas son las novedades que tenemos por
3: el lado. Racing, ¿no?
1: No, sí. A ver, tiene un plantel, es una renovación, me parece que ante un fin de ciclo Juan Pablo Gosboda va a tener que trabajar para ver de llevar a Racing a los primeros planos, intentar clasificar a una copa.
0: Sí, recordemos lo que va a tener que trabajar en consonancia con la dirigencia, porque hasta ahora todo lo que ha hecho Milito ha sido quizás a favor del balance,
1: sí,
0: del club, seguramente a favor del balance, pero ha sido totalmente en contra del desarrollo deportivo del club.
3: Bueno, mira, yo que estoy en Avellaneda, que me muevo, yendo un año para atrás, ni siquiera te digo dos años para atrás, pero llevando solamente un año para atrás, yo futbolísticamente me sentía muy inferior a Racing. Veía un Racing que jugaba bien, no solamente que peleaba cosas, sino que jugaba de local y te llevaba puesto. Y hoy la verdad que me siento más conforme con el plantel que tiene Independiente que con el plantel que tiene Racing. No porque uno sea hincha, sino siento que tiene hasta más jerarquía en los atacantes. Y quedó Racing con un Maravilla Martínez de lo que fue más de lo que es.
1: A mí me parece que hoy todavía Racing sí, voy a contestarte a vos, no es que lo voy a comparar con Independiente para una chicana. A mí me parece que hoy Racing, si bien tiene menos equipo que el que salió campeón de la Sudamericana 2024, eso no hay discusión, pero me parece que todavía tiene más que el Rojo, y tiene más variantes, además tiene un par de jugadores para recuperar. Hay que ver qué pasa con el chico Carboni, si Miljevic mantiene el nivel, es un jugador, sí, interesante para la liga, y tiene dos delanteros picantes.
3: Está parejo, pero antes yo sentía que eran muy superiores.
1: Bueno, en el caso de Argentinos y Racing, en los últimos 5 enfrentamientos hubo 3 triunfos por el lado del Bicho y 2 por el lado de Racing. Veremos qué pasa. Recordemos, domingo 20:15 horas en el estadio Diego Armando Maradona.
0: Y ahora se está por jugar otro partido de la cuarta fecha del torneo de la liga entre Independiente Rivadavia Mendoza y Estudiantes de Río Cuarto. Recordame las alineaciones, Pato.
3: Así es, Pablo. Bueno, el equipo de Independiente Rivadavia va a jugar con Volcato al arco, Osela, Costa, Jaico y Juan Manuel Jordi. Gonzalo Ríos, el ex Banfield, Tomás Botari, José Florentín, el ex Vélez, Matías Alejandro Fernández de enganche, Prieto y Arce. El que queda afuera es la flamante incorporación, que parecía Maxi que iba Sales a jugar de titular.
0: Tenía todos los boletos para hacer este...
3: Pero no, Maxi Salas va a esperar el segundo tiempo. Y el equipo de Córdoba, de Río Cuarto, va a jugar con Lucas Bruera, otra vez a préstamo de San Lorenzo. Uh-huh. Ya hace años que parece que San Lorenzo no lo deja libre, pero... Le renueva el contrato. Pero lo manda a préstamo. Sebastián Ojeda, el ex jugador de Independiente, de último hombre, Maffini y Quiroga, línea de tres para el equipo cordobés. Uh-huh. Alanis, Tapilquio, Abel Francisco y Gonzalo Joao. En el mediocampo, un poquito más adelantado, González Cigarro, y arriba con la 16, Jair Moreno. Uh-huh. Bueno, el último partido que jugaron en Río Cuarto lo ganó Independiente Rivadavia 1-0, es el único enfrentamiento en primera, así que bueno, yo creo que el favorito claramente es Independiente Rivadavia.
0: ¿Qué tenemos de San Lorenzo? Que se supo que Culota va a ser va a formar parte de la Conmebol.
1: Sí, correcto, se anunció y bueno, veremos.
0: Al igual que Berlanga y Omar Plaini.
1: Una serie de dirigentes, sí, fueron confirmados en, sí, esos, sí, cargos. Pero bueno, el domingo a las 15 horas se juega nada más y nada menos que el clásico de barrio más viejo del mundo, Pablo.
0: Ajá.
1: San Lorenzo que viene medio golpeado, va a recibir al Globo, que está transitando un inicio de campeonato tal vez irregular. Pero bueno, lo cierto es que San Lorenzo llega con 2 derrotas en 3 partidos, viene de caer ante Central Córdoba de Santiago del Estero. Si bien San Lorenzo tiene una amplia ventaja en el historial, le lleva 38 partidos al Globo, en los últimos 10 años
3: está costando.
1: Hay una gran paridad, muchos empates y mayor cantidad de triunfos del Globo, levemente, porque de los últimos 10 partidos creo que hubo 7 empates, 2 triunfos de Huracán y 1 de San Lorenzo.
3: Sí, es un no te digo que se está revirtiendo, pero antes era como que San Lorenzo juega con Huracán y ganaba. Y hoy...
1: Es que había mucha diferencia de planteles, o Huracán pasó malos momentos institucionales. Eso lamentablemente se fue emparejando y te diría que hasta se fue revirtiendo. Por el lado de lo que sería la formación, la posible formación, si bien Gorosito está jugando a las escondidas porque ensayó 2 posibles esquemas, uno con línea de 3 y otro con línea de 5, veremos. Yo me inclino más por que va a jugar con línea de 4, ninguno de los dos. Creo que va a formar con Orlando Gil en la valla, en la defensa la va a conformar con Alejo Córdoba, Emiliano Amor, Arboleda y Derritis, Matías Tripiquio, Martín Río, Facundo Gulli y Matías Reali en la mitad de cancha, y en la delantera con la figura Rodrigo Osmendi y Alexis Cuello, para intentar sumar 3 puntos que son vitales para San Lorenzo por el momento en el que llega, muy golpeado institucionalmente y con los hinchas que, si hablábamos de los hinchas de Racing que estaban descontentos con el presente del equipo, ni hablar del lado de San Lorenzo que directamente se sienten en algún momento defraudados una y otra vez por los dirigentes.
4: No digan pavadas.
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0: 21:48, seguimos en Solo por Deporte, siempre por Radio Splendid, AM990, y este fin de semana van a volver a jugar los Pumas, y qué mejor, y quién mejor sabe de los Pumas que Felipe Castellano. ¿Cómo estás, Felipe?
1: ¿Me extrañaba, Pablo?
0: Sí, ¿se nota?
2: ¿Puedo cometer una infidencia? No.
0: Sí, dígala.
2: ¿Vos sabés? ¿Qué hace, Feli? Ante todo, buenas noches. ¿Vos sabés que decíamos, che, nos falta algo? Nos estamos olvidando de algo y no sabemos qué. Y ahí apareció, no sé qué, a qué se acordó, y el bueno de Felipe ahí faltaba, lo dejamos colgado.
1: Me pasa de falta que le pinche un poquito a Pablo, que me meten un poquito.
0: Es verdad. Pero bueno, siempre hay una vuelta, ¿viste? Siempre hay un revés. Bueno, contame, van a jugar los Pumas este fin de semana. ¿Cómo se preparan? ¿Qué novedades tenemos?
1: Juegan los Pumas con Sudáfrica el fin de semana en el estadio José Malfitani. Novedades es que debuta un pilar, Francisco Moreno, hombre de Tarucas. Un debut tranquilo contra el Springbok, por suerte un debut. Le dijeron, calentá y entrás contra el mejor escalón del mundo. Así que un lindo debut para primera línea. Vuelve Tomás Lavanini, hombre de porte, para batallar con Etzebet, esas batallas históricas que ya hicieron en su pasado. Y un equipo compuesto mayormente por jugadores que no tenían rodaje, que venían siendo suplentes. Se van a tener que aprovechar la chance de cara a Australia, ¿no? Que está cada vez más cerca y son las últimas chances para probarse y para mostrar al técnico, sobre todo, que quieren sacarse el boleto, el pasaje. Un partido, creo yo, que tiene como favorito a los Bucks, al equipo campeón del mundo, por su presente, por los que vuelven en equipo sudafricano. Mucha expectativa en Vélez, tengo entendido que está casi todo vendido, y la verdad que, bueno, creo que se va a hacer una fiesta del rugby, que esperemos que de la hazaña, ¿no? Vamos por la utopía. Elijo creer, como dice una frase muy conocida.
0: Hay un número, Felipe, Francisco Moreno se va a convertir en el jugador número 909 en jugar en la historia de los Pumas.
1: Exactamente. Viene de Tarucas, recordemos, 909, ya cada vez menos para los 1000, digamos, que a quién le tocará, no sabremos. También a ver los que están cerca de lo que es el Centurión, los 100, hay varios ahí rozando. Pero bueno, creo que le tengo una parada dura, sobre todo con el tema del scrum, ¿no? Sudáfrica es hoy predominante en esa formación de manera amplia de todos los equipos, y debutar contra ese pack, sí, va a tener su complejidad, creo yo. También recordemos que una conducción no tan habitual, sin Albornoz, que se fue para Toulouse, y con Simón Benítez Cruz de titular, con Gonzalo Ternura en el banco, esperando la oportunidad, que salió jugador del año en la MLR, Liga Estadounidense, para el que no sabe, que no está enterado. Así que bueno, y Springbok se tocó un banco de suplentes. Raro en el sentido de que hoy en día el técnico de los Bucks, Erasmus, ha impuesto una modalidad de jugadores híbridos, entonces no sabes cuál es forward y cuál es back, la verdad, todos pueden jugar de todo, excepto en la apertura del medio scrum, así que algún centro pasa de tercera línea, un defensa pasa de segunda línea, son tan polifuncionales que juegan de todo, ¿viste?
2: O sea, Feli,
1: es una cosa sobrenatural.
2: Feli, ¿vos pensás que Argentina tiene alguna chance, honestamente, o hay que ver hacer un buen papel ante el poderío sudafricano? Ya que viene tres jugados, tres ganados, igual que los All Blacks, ¿no?
1: ¿Vos crees mi respuesta de caseto o de hincha?
2: No, de periodista.
0: De profesional. Nosotros tenemos profesionales en el equipo, Felipe.
1: Ok, perfecto, entonces te la digo. No, creo que va a poder hacer un buen partido la selección argentina de Felipe. La idea es emparejarlo, ahora ganar lo veo lejano, sinceramente. Pero no por ser pesimista, sino por el hecho de que es un equipo que tiene muchos cambios. Pero bueno, ya te digo, elijo creer en el sistema y los fundamentos que tiene el seleccionado, ¿no?
2: Y te saco un toque de... Te saco solamente un toque del compromiso de mañana y te llevo al hemisferio norte, que está un poco más parejo. Ahí, ¿a quién ves como favorito para ganar la zona, digamos, la conferencia?
1: Ahí está bastante...
2: Porque tenemos, recordemos para los que nos están escuchando, que tenés con tres partidos jugados también, a Francia con 12, a Escocia 11, Inglaterra 10. Irlanda lo incluimos con 10 porque ya después nos vamos para Gales e Italia, que son los más débiles, como la zona de Argentina en el hemisferio sur, Japón y Fiji, los más débiles. Pero ¿a quién ves ahí en la punta de la zona, al final de todo?
1: Mira, yo creo que Para mí Inglaterra, pero por el hecho de que en Francia en partidos así tensos se excede de juego. Quieren jugar al show bonito, al rugby champagne, y muchas veces pecan de ese juego fuera de contexto como los colombianos en el fútbol, como
2: claro,
1: se dice.
2: Sí.
1: Y una Rosa que con Borwick es un juego muy táctico, muy áspero, de mucha patada arriba, que le molesta a los galos. Le molesta,
2: okay.
1: Que...
2: ¿Y en el hemisferio sur, Feli, entre Sudáfrica y Nueva Zelanda, quién le pone la fichita?
1: Solo Sudáfrica no tiene. No, la verdad no tiene competencia hoy en día.
2: Okay.
1: Son campeones del mundo. Under 20 vienen de ser campeones también. Se viene Sudáfrica para rato, creo yo.
0: Recordemos que tras recibir a los Springboks, el seleccionado argentino va a jugar el 29 de agosto y el 5 de septiembre frente a los Wallabies, frente a la selección australiana. ¿Alguna cosita más, Felipe, o cortamos?
1: No, una cosita más, el resto me lo guardo para el lunes, va martes, cuando esté por ahí a ver cómo sale el partido.
0: Cerramos entonces.
2: Dale.
0: Gracias, querido. Vamos a hablar de tenis.
3: Bueno, Pablo, nos metemos en el Abierto de Montreal, en Canadá. La presencia argentina es muy escasa, queda solamente un jugador. Es Karate Kire, digo yo, el queridísimo Thiago Tirante. Está jugando contra un ex campeón de un Master 1000, Popirin. Recién arranca el partido, están 2-2 en el primer set. Otro partido que va a llamar la atención y que me voy a encargar de ver y comentar el lunes, va a ser un dobles. No es muy común hablar de un dobles en tenis argentino, pero...
2: Hoy quedó afuera Ceballos
3: sí,
2: en el torneo.
3: Sí, pero es un dobles que me llama la atención porque lo va a jugar Tommy Echeverry con Fran Cerúndolo, y del otro lado va a estar un italo-argentino, Lucho Darderi, y un sudamericano también, Alejandro Tavilo. Así que va a ser como un duelo argentino-chileno.
2: Yo creo que ahí ya corrieron las apuestas en ese partido. Juega más relajado los chicos para agarrar ritmo, para tener para volear y ese tipo de cosas. Estaba mirando un partido de la ronda anterior que ganaron Cerúndolo y Echeverry. Cerúndolo sacó y le pegó en el pie al rival, sí. O sea, ganó el punto, el saque fue malísimo, pero se mataban de la risa, ¿no?
3: Sí, están jugando más descontracturado.
2: En la parte de dobles.
3: Sí, sí, pero también del otro lado está Darderi y Tavilo, que están jugando muy parecido a lo que están jugando los chicos argentinos. Entonces va a ser un partido lindo para ver, divertido más que
2: Darderi,
3: otra cosa.
2: Darderi, me encanta verlo porque es muy picante.
3: Sí, siempre. Aparte se pide un cafecito, ¿viste?
2: Sí,
3: en medio del partido.
2: Café en el medio del partido, nunca vi una cosa.
0: ¿Es algo positivo?
2: Parece que no, el café veloz no es un café...
3: Y por otra parte, en el tenis argentino, ahora se va a jugar en dentro de poco en Santa Fe los Juegos Sudamericanos. Uh-huh. 2026, ya está confirmada la presencia de los jugadores argentinos. La Asociación Argentina de Tenis confirmó por el lado de las mujeres a Jazmín Hortensi, a Luisina Giovanni, a Luciana Moyano, y por el lado de los argentinos al Lautaro Midón, Juan Manuel de la Serna y Luciano Ambrogi, tres jugadores con mucha proyección que se están tratando de ganar su lugar en el ranking ATP. Son jugadores jóvenes de apenas 20, 21, 22 años, que están en el puesto 300, 400, que para mí va a ser la nueva generación de tenis que vamos a ver en los próximos años.
0: Algunos títulos, recién habló en un medio amigo, habló el presidente, el actual presidente, el todavía presidente de Vélez, Fabián Berlanga, y dijo: por 48 horas no fui presidente de Vélez. O sea, cuando dijo que renunciaba. Después, con algunos títulos que dejó: voy a terminar mi mandato, me llamó Tapia para pedirme que continúe. Me duele, le duele mucho que Thiago Almada haya ido a River, yo lo traje a Vélez. A veces los dirigentes se hacen dueños de los jugadores.
2: Se anotan los por otros.
0: Sí, pero ¿por qué se hacen dueños? Yo lo traje.
3: Bueno,
0: no, suena.
3: Bueno, Pablo, yo escuché lo mismo que vos, pero cuando escuché la nota hoy, tiene un poco de razón porque fue él el que lo trajo a través de un representante. Pero bueno, a ver. Es como
2: sí, pero cuando hacen una movida que sale mal, no dicen, yo lo traje a este.
3: Sí, ¿cuántos trajiste que salió mal, no?
2: Partido y
0: yo lo que dificulto, lo que me parece ahora imposible, que Vélez pueda traiga un jugador, y mucho menos Berlanga, que está haciendo compras low cost, Y que le salen todas bien, ¿eh? Le sí. salen muy bien, porque están haciendo muy buenas
3: lo
0: compras.
3: Lo que le sale bien a Vélez es la fábrica, me parece.
0: Pero además traen jugadores por ahí. Los poquitos que han comprado, les han dado resultado con muy poco dinero y después los han podido vender. Por eso me parece que le duele que Thiago haya ido a River cuando realmente no está en el esquema
3: económico
0: que tiene.
3: Es como un hijo tuyo que se va, viste, al... No te digo la vereda enfrente, pero bueno, el hincha de Vélez tiene eso, viste, de competir con Boca, con River. Yo creo que los años del 90 con Bianchi han potenciado esa visión del hincha de Vélez, que no sé si tendría que ser un poco más...
0: ¿Qué tenemos por ahí, Leandro?
2: No, si querés repasamos el resto de la fecha. En este momento, en Mendoza, Independiente 0, Estudiantes de Río Cuarto 0. Mañana, en el primer turno, Atlético Tucumán recibe a Sarmiento. Deportivo Riestra hará lo propio con Estudiantes. Como habíamos comentado, en Victoria, Tigre a las 5 de la tarde recibe a River Plate. Y al término de ese partido, Boca hará lo propio con Vélez en cancha Huracán. Independiente Platense en el debut del Titán Martín Palermo en el Banco Calamar. Y cierran 21:30 Instituto Gimnasia Grima de Mendoza. El domingo abre la jornada con el clásico entre San Lorenzo y Huracán. Gimnasia Grima de La Plata va a recibir a Barracas, uno de los invictos que ganó los tres partidos que jugó. Defensa y Justicia en Varela hace lo propio con Newell's Old Boys. Por la noche cierran El Bicho y Racing en La Paternal. Y el lunes Banfield Belgrano, Unión Central Córdoba, para que el martes bajen el telón de esta fecha número 4 en el Mario Alberto Kempes, Talleres y Lanús.
0: Y para cerrar, como siempre le decimos, que mañana tenemos 13 carreras en el hipódromo de San Isidro entre las 13:30 y las 19:30 horas, donde se destacan los clásicos Ocurrencia Grupo 3 para yeguas adultas sobre la distancia de 1000 metros y el clásico Propietario, es un clásico listado también sobre la distancia de 1000 metros para productos. Siempre decimos que productos son cuando en la misma carrera corren los potrillos y las potrancas de 2 o de 3 años. En este caso son los potrillos y potrancas de 3 años. Cerramos así no solamente el programa, sino que también la semana de Solo por Deporte. Vamos a volver el lunes, creo que el lunes no hay partido, si no, no nos van a encontrar. Pero seguramente el lunes a las 7 vamos a estar acá nuevamente en Solo por Deporte, siempre por Radio Splendid. Sin antes presentar a nuestro equipazo, Mariano Blanco, Maxi Ibáñez en los controles, Rocío Lastre en las redes sociales, Valeria Mirabella en la producción ejecutiva, Luquita Castiglione siempre atento y en la producción en piso, y este equipazo que nunca me deja a pata, Nachito Díaz, la primera hora, Felipe Castellano a la distancia.
2: En alguna avenida,
0: Leandro Piazza, Pato D'Alessio, quien les habla, Pablo Pedro Díaz en la conducción. Nos vemos el lunes en Solo por Deporte, como siempre, en Radio Splendid. Chau, buen fin de semana.

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2: Buenas noches tengan todos y todas ustedes, bienvenidos y bienvenidas a un nuevo capítulo, una nueva emisión de No Va Más este viernes por la noche, como todas las semanas acá en nuestra casa, en Splendid. Pero ojo, también para la banda del diferido puedo decirles buenas mañanas, buenas tardes, buenas madrugadas. A saber, por ahí está junto a Facundo Moyano y son las 3 de la mañana, no me voy a meter en ese tema. Pero bueno, por ahí nos estás escuchando en cualquier otro momento, porque si también nos pueden encontrar en formato podcast ahí en Spotify para escucharnos hoy, mañana, pasado, dentro de un par de años, para cuando se haga el trabajo arqueológico de ver qué fue el gobierno de Milei. Pero no solamente nos importa sobre todo el gobierno, sino que ahora empieza a aparecer y acercarse el 2027, se acerca ya al horizonte y empieza a asomar la cabeza a la oposición. ¿De la mejor manera? No. Mi nombre es Sebastián Iñurrieta y ya quiero introducir a mi amiga y compañera Rosario Ayerde para hacerle la siguiente advertencia. Escúchame, Rosario, si yo llego a ser senador en algún momento de mi vida y necesito, por razones de fuerza mayor, votar a distancia,
3: quiero que votar.
2: Y que déjame, por lo menos, si no te quito el saludo, como mínimo. La verdad es que eso parece, viste, como el den un paso al frente y todo el mundo dio el paso para atrás y quedó alguien en evidencia. Bueno, básicamente eso le hicieron a Anabel Fernández Agasti. Vamos a hablar en un ratito de todo eso y de otras cosas más, ¿o no?
3: Sorprendieron las manos alzadas, pero sabés que esto fue motivo de llamados de alrededor de, yo te diría, a las 7 de la tarde. ¿Por qué? Porque vamos a hablar, obviamente, de la derrota del gobierno finalmente con la ley de inviolabilidad de la propiedad privada, que de 6 capítulos que se eliminaron los 2 más importantes, por lo que, por más que te lo quieran vender los casi voceros del gobierno, como Tony Aracre y demás, con que fue una victoria, no, fue una derrota total del gobierno, porque eran los capítulos que necesitaba justamente la Libertad Avanza, que había prometido la Libertad Avanza de la mano de Federico Sturzenegger. A ver, ¿por qué digo que fue motivo de llamados? Porque en un momento estaba 35 a 35 los votos para finalmente quitar el capítulo de la Ley del Fuego, que derogaba los artículos de la Ley del Fuego. Y alguien llamó y dijo, si nosotros perdemos este capítulo, nos van a apuntar por lo que pasó con Fernández Agasti. Estaba claro. Imagínate hoy una votación en la que se perdía por un voto y la imagen que vimos de las manos alzadas de el propio kirchnerismo diciendo que se discuta el voto de Sagasti en comisión. Era un problema para el kirchnerismo. Pero después, como decíamos, terminó todo bien para la oposición y muy mal para la Libertad Avanza, que fue al recinto y esta vez, de todos modos, empezó a cambiar la estrategia en el día previo, ¿no? Porque estábamos acostumbrados a un gobierno en el que no le molestaba demostrar las derrotas en el recinto. Acá empezaron a preferir quitar capítulos a que se traduzca en que esos 44 legisladores que alguna vez estuvieron ya no están más. Y en esto me parece que la campaña electoral empezó, Seba, y vos decías, tiene que ver con lo que se va a discutir en el 2027 y en los reacomodamientos finales que va a haber hacia la elección.
2: Sí, bueno, a ver, dejaste varias puntas ahí. Primero, no quiero dejar pasar la cuestión de Tony Aracre, ya saben, ¿no? El ex asesor de Alberto Fernández, devenido en ultramileísta y una de las caras de la televisión pública. Bueno, dijo algo así como que en algún momento cuando habían retirado lo primero, que era lo que derogaba la ley de tierras, mejor dicho, retocaba ese porcentaje de que se le daba, ¿no? Un 10% más de capacidad de compra a los extranjeros de las tierras de la Argentina. Bueno, dijo, es nuestro caballo de Troya, que entregarlo. Me parece que no entendió la odisea Tony Aracre, pero bueno, no es ningún tipo de caballo de Troya, pero se trató de empezar a construir esa narrativa de, bueno, es algo que les dejamos pasar para, a cambio, ¿no?, de que se apruebe todo lo demás. Bueno, todo lo demás no se terminó aprobando, pero sí es algo que habían empezado a tratar de promocionar y de venderlo así en el gobierno, diciendo, nos quedamos sin este capítulo, pero bueno, no importa, va a quedar lo demás. Ojo, un poco mentira, ¿no? Porque ya no es el primer intento tampoco de este gobierno de tratar de derogar ahora sí la ley de tierras, porque primero lo trató de hacer por decreto, no lo pudo hacer, después lo trató de hacer por ley, tampoco lo pudo, se terminó, pero antes incluso de que se retocara solamente, entre comillas, ¿no?, la cuestión del porcentaje este, ya lo había intentado hacer con un primer borrador. También recordemos que es medio un papelón lo que fue esto, esta votación de la previa, no por todo lo que ya se vio en público, sino por lo que no se vio tanto, que fue la cantidad de borradores que se le hicieron al dictamen, ¿eh? Llegaron a ser 20, lo cual es una barbaridad, y estuvieron a nada de no lograr aprobarlo. También esto hay que decirlo, presión social, sobre todo en lo que se montó una campaña muy fuerte con respecto a la parte de, bueno, sí, la extranjerización de las tierras, y esto es algo que le golpeó duro al gobierno y lo hizo notar. Empezó a buscar un montón y a tratar de buscar un montón de justificativos. Pero primero vamos a escuchar, sobre todo el momento, me parece que cuando La Libertad Avanza ahí ya dice que no iba a perder solamente un capítulo, sino que iba a tener que entregar un segundo capítulo de esta ley para lograr aprobarla. Principio de revelación, ya fue, no existe más. No tenemos que andar perdiendo votaciones en el Congreso. Necesitamos ganar, sí, claro, están todos mirando el 2027. Escuchemos.
4: Tiene la palabra.
5: Gracias, era justamente para eso, era para decir que así como oportunamente se habló del retiro del capítulo tercero del dictamen de mayoría, del cual soy informante, también incorporarle el retiro del capítulo cuarto del mismo dictamen. Era simplemente eso, gracias.

0: Se caía finalmente también el capítulo de la ley de tierras. Lo tenía que anunciar el gobierno, porque también, como decía antes, se había incluso armado un grupo de WhatsApp de los 44 legisladores que Patricia Bullrich había conseguido en la reforma laboral. Claro, tremendo triunfo de Patricia Bullrich en aquel momento con la reforma laboral. Se creyeron que tenían los votos de estos senadores hacia adelante y finalmente lo que sucedió justamente es que no los tenían, no los tuvieron ni para el capítulo de extranjerización de la ley de tierras, ni obviamente para el capítulo de la ley de fuego que se terminó cayendo esta madrugada. Finalmente fue una derrota de los aliados. También hay que empezar a mirar de todos modos qué es lo que pasa en las próximas votaciones. Y yo te miraría casi de manera automática qué es lo que pasa con la suspensión de las PASO, que el gobierno necesita mucho, ¿no? O sea, porque pensá que hace dos semanas, cuando terminó el Mundial, Diego Santilli y el gobierno empezó a mostrar de vuelta la agenda con los gobernadores, ¿no? Buscando votos para suspensión de las PASO. Bueno, todo lo dinamitó un proyecto de Federico Sturzenegger, ¿no? Y hay todo también incluso cruces entre algunos sectores del gobierno y Federico Sturzenegger, o las ideas de Federico Sturzenegger, que dice, che, no más reformas en este año y medio que quedan, que tenemos que ganar la elección. Pero hablando un poco de las pocas voces en realidad que defendieron este proyecto, porque la verdad que Sturzenegger apareció al principio y tampoco después apareció demasiado, fueron sin lugar a dudas Patricia Bullrich y después un canciller que deja varias polémicas, ¿no? Que deja polémicas por la pelea con Brasil, que deja polémicas obviamente por este proyecto de la inviolabilidad a la propiedad privada. Un asterisco aparte hay que hacerle también al título que eligieron, ¿no? Inviolabilidad a la propiedad privada, tratando de distraer. Además, uno cuando ve ese título dice, bueno, ¿quién no puede estar a favor de la propiedad privada, ¿no?
1: Y bueno, sí, no le van a entregar, no le van a hacer ley para entregarle la tierra a los extranjeros más fácil.
0: Bueno, pero veía un estudio de la consultora, no sé si era PQ, no me acuerdo cuál, porque ya la verdad es que vemos tantos análisis, pero que era interesante porque dicen, perdieron el debate ya desde el nombre. Porque cuando alguien iba a buscar de qué se trataba este proyecto, lo buscaba justamente por ley de extranjerización o venta de tierras, ¿no?
1: Sí, eso fue lo primero que admitieron en el gobierno, me parece, ¿no? La derrota narrativa, y sobre todo, digo, no hay que dejarlo pasar, y en especial porque me parece que vimos al final, eso también hay que decirlo, digo, empezaron los gobernadores a darse vuelta, los gobernadores aliados, ¿no? Teníamos un Pasalacqua de Misiones, teníamos a Orrego de Neuquén, ahí empezando a decir, a avisar, che, senadores van a votar en contra de esto, ojo, atente, y ahí empezaron a sonar las primeras alarmas en el gobierno. Pero me parece la peor fue evidentemente la cascada final que llegaron con los artistas. Estamos hablando del Ali Espósito, que no solo tiene 22 millones de seguidores en Instagram, que puede con esa capacidad, digamos, de imagínate, de daño para un gobierno que tuitee o que postee algo, y en este caso que sea algo tan gráfico como la patria no se vende, pero linkea sobre todo también con la bandera de el trapo ese que desplegaron Messi y compañía en el Mundial después de haberle ganado a Inglaterra con las Malvinas son argentinas. Ahí empezó una especie de fervor nacionalista que justo al gobierno se le ocurre tratar un tema de venderle tierras a los extranjeros en ese momento. Recordemos que la primera vez que se tomó conciencia social, ¿no?, de que estaba tratándose esto en el Congreso fue precisamente después de ese partido, y ahí empezaron también las volteretas. Pero recién Rosario decía algo clave, que es el gobierno no mandó demasiados voceros a explicarlo. Bueno, sí, lo tuvimos a Sturzenegger, el hacedor de la idea que lo fue a defender en comisión, pero es cierto, perdió rápidamente también el control de la narrativa porque no tuvo buenos voceros. En un momento lo mandó a Pablo Quirno, el canciller, que en algún momento se especulaba jefe de gabinete.

0: bueno, no sé, le están dejando algunos pifies, no solo diplomáticos, en este caso todo el quilombo que estamos teniendo con Brasil, sino tampoco me parece que no habría leído bien el proyecto como para ir a defenderlo porque dijo esto, ¿no?
1: Los extranjeros que vienen a trabajar a la Argentina y quieren comprar tierras o quieren comprar departamentos o edificios o hacer sus negocios, o sea, tenemos gente operando empresas extranjeras.
2: O sea, si, si un extranjero viene a comprarse
1: energía,
2: un pueblo entero o una provincia entera, tranquilamente podría hacerlo.
1: Y sí, o sea, pero eso va a producir beneficios para la Argentina.
3: Ahora, ahí le pregunto.
1: O si no, entramos de vuelta en el tema de se llevan los glaciares. La vicepresidente compuso una fórmula de gobierno y, como dijo el jefe de gabinete, si no está de acuerdo, si piensa que el presidente está en esa condición, que además de ser, o sea, un comentario pseudo golpista, porque dice que el presidente no tiene las capacidades mentales para dirigir
2: un país.
1: Que no
2: está bien de la cabeza.
1: O sea, que se corra.
2: Que renuncie.
1: Que se corra.
3: Usted también está como Santilli. Como
1: y sí,
3: que,
1: pero, sea, pero, sea, pero es una cuestión. O sea, nosotros somos un equipo de gobierno que está tratando de llevar la Argentina a un lugar con mucho esfuerzo, con mucho esfuerzo los argentinos. Y esto no es lo que corresponde de un vicepresidente, que lo que tiene que hacer es acompañar lo que el presidente tiene como plan de gobierno.
3: ¿Que se corra es porque obstaculiza?
1: Bueno, porque constantemente hace este tipo de comentarios que son contrarios a la autoridad presidencial.
2: O sea, usted está pidiendo claramente que renuncie.
1: Yo estoy pidiendo que dé un paso al costado si ella piensa de esta situación, porque claramente, o sea, no es procedente.
4: Con defensores así, bueno, la votación estaba cantada, ¿no? O sea, o con el diario del viernes, de este viernes a la noche, la votación estaba cantada con un Pablo Quirno que por eso era una de las pocas voces que defendía este proyecto y lo defendía de esta manera. Me parece que el gobierno subestimó demasiado a la política, subestimó demasiado a la gente en principio, subestimó demasiado y hay que irse atrás al 15 de julio a la bandera de las Islas Malvinas son argentinas en el partido contra Inglaterra. El 16 de julio, un día después, Patricia Bullrich pedía un cuarto intermedio porque estaba claro que el contexto no daba para tratar este proyecto, pero fíjate cuánto tiempo pasó, casi un mes, 3 semanas, y el contexto tampoco dio, porque me parece que perdió mucho más que el proyecto, que un proyecto este gobierno, ¿no? Perdió una narrativa que lo va a acompañar hacia adelante y en la campaña electoral, porque la disputa por la soberanía es una disputa que se perdió y es una bandera que el gobierno ya no puede recoger, por más que hablen de que es el gobierno que más hizo por la recuperación de Malvinas y demás, me parece que le va a cobrar un costo muy, muy alto al gobierno esta discusión.
0: Sobre todo sí con esta postura de Kirchner, ¿no? De decir, bueno, si un extranjero quiere comprar, cosa que tampoco el texto no permitía, ¿no? Entonces, o habla de un nivel de desconocimiento de la letra fina del proyecto, o habla de realidad de, bueno, algo aspiracional, que es efectivamente lo que primeramente quería hacer el gobierno, que era, bueno, si quiere venir Elon Musk y comprar Santa Cruz, estoy diciendo a propósito, obviamente, el personaje y la provincia, pero digo, puede hacerlo tranquilamente, y eso evidentemente no sé si Pablo Kirchner en particular, pero sí hay mucha gente del gobierno que le encantaría que eso ocurriese, entonces a partir de ese momento no lo logran disimular, y acá lo importante de nuevo, vuelvo a la cuestión de Lali Espósito, de María Becerra, de incluso artistas que no se habían pronunciado anteriormente en contra de Milei, ahí empecemos a analizar el fenómeno, porque ojo, una cosa puede ser, bueno, se le empieza a perder un poco el miedo a la capacidad de daño que tenía Milei con respecto a los artistas, pienso en la cuestión, ¿no?, de Lali Espósito, ¿no?, la famosa pelea que ya protagonizaron en su momento estos dos rivales que ya se convirtieron. Ahora, Ahora, el resto de los artistas siempre había estado en silencio y ahora empieza a levantar la mano. Esto es un síntoma de algo que puede llegar a ocurrir. Habla mucho más, que no es solamente la cuestión esto de los artistas, sino que uno lo puede extrapolar a la juventud. Digo, son artistas que impactan con su voz en bastante, en un porcentaje alto de la juventud, una juventud que, no te digo hasta ahora, porque me parece que ya estábamos viéndole las costuras al tejido libertario, pero pensábamos que la juventud estaba captada por la Libertad Avanza. Bueno, pueden estar perdiendo ahí, después de 3 años de gobierno, pueden estar perdiendo ahí un porcentaje muy importante de lo que fue su base electoral. De nuevo, estamos mirando hacia 2027, ¿no? Y esta idea de un gobierno que hasta ahora ha jugado solo en esta cancha, ¿no? Porque todas las cosas que hablamos, todos los temas que se han instalado en agenda, han sido porque el gobierno lo quiso hacer, léase en este último tramo. Estoy hablando, por ejemplo, de la reforma de la Carta Orgánica del Banco Central, ¿no? Que Milei se obsesionó, lo habló en 2 cadenas nacionales, en una al pasar, en otra se la dedicó entera, logró instalar ese tema, pero en paralelo después también empiezan a aparecer los tiros en el pie, como instalados en agenda, ¿no? La oposición, por ahora, mira desde afuera. Digo, esto no lo digo yo, lo dicen todos los estudios de, sobre todo, conversación digital que está ocurriendo. Ya saben, la consultora Adoc es una de ellas las que lo registra, y bastante, y es impresionante verlo, ¿no? Porque uno dice, no aparecen las figuras de la oposición, no aparecen instalando temas, y sobre todo hasta ahora hemos visto el tema universidades, los grandes tiros en el pie que se ha dado al gobierno, ha sido la sociedad civil la que se ha motorizado y la cual también ha frenado muchísimas de estas cosas. De nuevo, educación, y ahora la cuestión de las tierras. Pero esto, me parece, volvamos ahora, Ro, a lo que hablábamos al principio, le terminó, me parece, saliendo bien a la oposición, y casi se compra un problemón, porque hubiese sido una derrota del gobierno, sí o sí, pero podrían haber salido, no te digo empatados, pero casi, ¿no? Si veíamos efectivamente un problema en la oposición con esta jugada de plantear el voto de Anabel Fernández Agasti como una cuestión de Estado, como una cuestión de que se ponía en jaque a la democracia, y después todos levantaron la manito diciendo, no, listo, lo tratamos después, no nos importa ahora que vote ella.
4: Sí, así es. Era una imagen que, si salía mal, le iba a costar mucho al kirchnerismo. Incluso en algunos canales yo veía los grafos, decía Pacto Milei, Cristina. Bueno, le iba a pagar un costo muy alto. Ahora, es cierto que no aparecen líderes de la oposición pensados hacia el 2027, pero sí, lo que también aparece en las encuestas es el peronismo es la oposición, ¿no? Sí. O sea, y me parece que ayer quedó claro en esta discusión, porque fue el que fue a buscar los votos justamente de los aliados, ¿no? Del peronismo. Pero si querés, escuchamos cómo empezó todo, cómo empezó la pelea y la disputa por si Fernández Sagasti podía votar o no.
5: Hago este video para contarles que le he presentado a la vicepresidenta de la Nación una nota en donde le pido que disponga de los medios virtuales necesarios para que pueda participar de la próxima sesión en donde se trata la ley de tierras. Como algunos saben, estoy cursando 32 semanas de mi embarazo y mi médico me prohibió viajar largas distancias, ya sea por tierra o por aire. Pero si yo fuera una senadora de Ciudad Autónoma de Buenos Aires o de la provincia de Buenos Aires, esto no me afectaría, podría estar presente en el recinto. Pero viajar más de 1000 kilómetros podría afectar mi salud y la de mi bebé. No estoy incapacitada para leer expedientes, para debatir ni para votar. Simplemente no puedo viajar largas distancias. Y existiendo medios virtuales que ya han sido probados y autorizados incluso por la Corte Suprema de Justicia de la Nación, no veo por qué se me pueda negar este pedido. Este pedido que hago no tiene nada que ver con la licencia por maternidad que me corresponde y que la tomaré en su debido tiempo. Simplemente es el derecho de una senadora y de una provincia a estar representada en el momento en que se quieren entregar las tierras a los extranjeros. Y es mi derecho, mi deber y mi obligación como argentina y mujer del interior defender a los ciudadanos que me votaron.
0: Bueno, escuchábamos el planteo de la senadora que, digo, más vamos a hacer analizar esto políticamente, tratar de despersonalizarlo, pero obviamente está cursando un embarazo de riesgo. Fue contado, ¿no?, que también sufrió un aborto espontáneo, precisamente incluso trabajando, ¿no? Pero bueno, saquemos un poco eso de la cuestión, analicémoslo políticamente. Acá lo que pasó, o se presupone que podía pasar, es que en algún momento estaban muy finos los números cuando, antes de que se bajara, ¿no?, la cuestión de la derogación de parte de la ley de tierras. Ahí es donde empiezan a saltar las alarmas diciendo, bueno, si efectivamente después perdemos esto por un voto, nos van a mirar a nosotros. Bueno, entonces se plantea que Anabel Fernández Agasti pueda votar por Zoom. Algo que evidentemente también le permite hacer un juego a Victoria Villarruel, ¿no? Que cuando puede pegarle al gobierno, obviamente aprovecha y dijo, bueno, listo, está bien, es atendible que se trate en el recinto y sea la Cámara la que lo decida. Bueno, también le termina pateando eso, pero le dio aire al reclamo. Un reclamo que igualmente, en el momento que se estaba haciendo, muchos peronistas también por lo bajo decían, ojo que podemos estar abriendo la caja de Pandora, porque hoy es que vote Anabel y mañana el oficialismo puede aprovechar y hasta último momento jugarse con un senador, conseguir el voto. Ese tipo no vino ni siquiera a Buenos Aires, pero puede hacerlo votar desde cualquier parte del mundo en el que esté, porque logró conseguir el voto a último momento. Bueno, hay un montón de consideraciones y era como entendible que no votase de forma remota a Anabel Fernández Agasti. Sin embargo, fue lo que se instaló. Y les termina saliendo bien porque, bueno, evidentemente perdió el gobierno en la votación, pero Roque, ¿qué pasaba si no?
4: Bueno, justamente, ¿qué pasaba si no? Y estaba apuntado sin lugar a dudas. Un peronismo que obviamente que tiene que empezar a demostrar, como decíamos, ¿no? No hay liderazgos firmes. Sí hay un peronismo que en las encuestas aparece como con la posibilidad de oposición a Milei. La oposición está clara, que es el peronismo. Esto se traduce en una elección, bueno, es lo que tiene que empezar a construir a partir de ahora. Me parece que también en el peronismo juegan mucho estos gobernadores aliados, ¿no? Hablamos mucho, o sea, se sorprendieron los gobernadores ya haciendo videos marcando una diferencia, porque no es solamente que mandaron a votar en contra o mandaban a votar en contra porque la votación no llegó a hacerse en el Congreso, marcando una posición en contra a el gobierno libertario, ¿no? O sea, muy, muy fuerte. Pensemos que eran gobernadores que no se animaban a criticar el gobierno de Javier Milei porque no se sabía cómo respondía el gobierno de Javier Milei, ¿no? Entonces, hay que ver, cada uno va a jugar la propia a partir de los próximos meses. Está claro que ya están siendo mirados por la ciudadanía y también un poco miedo al escrache los gobernadores y sobre todo los senadores tuvieron, ¿no? Porque pasó también con la senadora de Córdoba, que le pusieron un cartel en un shopping diciendo vender shopping, no vendas tu tierra, la tierra nuestra. Bueno, me parece que la campaña está en marcha. Al peronismo le salió bien, le podía salir mal, sí, sin lugar a dudas, e iba a pagar un alto costo.
0: Sí, yo creo que además porque quedaron varios, uno lo vio y digamos también por la gente que conoce, quedaron varios heridos de haber militado el voto a Sagasti y después también se terminaron sorprendiendo por cómo terminaban votando los senadores peronistas, ¿no? Lo de no permitirle el voto o por lo menos pasar el debate de comisión, lo cual obviamente es cajonearlo. Pero digo, me parece que también la cuestión de che, ¿para qué militamos? ¿Para qué nos pusieron acá? ¿Por qué dimos la cara durante 2 días para hacerlo? También terminó golpeando independientemente del resultado, ¿eh? Ojo, porque de nuevo hablamos de la cuestión de la política y le da un poquito, ¿no? Le lleva agua para el molino de Javier Milei, de la política, son todos el acuerdismo y los valores y los principios no están. bueno, ayuda un poco también a desencantar a la militancia peronista, por más que después obviamente sus referentes se lo expliquen y digan, miren, no, lo hicimos por esto, por esto, por esto, y puede ser completamente atendible, pero bueno, en algún punto me parece que se sintieron usados. Y ojo, de nuevo, o sea, no me parece que ninguna fuerza política está en condiciones de andar desencantando a su propia base electoral. Pero bueno, esto fue la introducción. Obviamente ya seguimos en No a Más, lo tenemos ahí en gateras a Andrés Lerner, nuestro especialista en economía, y a Melisa Molina, sí, nuestra acreditada en la Casa Rosada, porque ya van a venir después de este cortecito con sus respectivos informes. ¿Te parece, Ro?
4: Dale, perfecto.
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17: Todas
7: todas las luces estaban puestas en lo que pasaba en el Congreso de la Nación y alrededores. Pero ayer a las 5 de la tarde también hubo una conferencia del presidente del Banco Central de la República Argentina, Santiago Bausili, que estuvo acompañado de Vladimir Wernin, su vicepresidente. La conferencia fue para presentar el informe de política monetaria. Es la segunda conferencia de este tipo que hacen. Son conferencias que venía pidiendo el Fondo Monetario Internacional, ¿no? Que venía diciendo que había que mejorar la comunicación del programa económico, haciendo mucho hincapié en este tema. Bueno, arrancaron con una presentación en la que no difirió demasiado de la primera presentación, ¿no? En el sentido de que pusieron como factor quizás más disruptivo la situación internacional y puntualmente lo que ocurre con la guerra en Medio Oriente y el precio internacional del petróleo, la suba del precio y también la volatilidad que esto trae en los mercados financieros internacionales. Pintaron un panorama optimista con respecto a el crecimiento económico, la baja de la inflación y la estabilidad cambiaria. Y diría, porque después empezaron las preguntas de los colegas que estaban presentes en la conferencia, y diría que no pintaron un panorama tan optimista con respecto a uno de los temas del momento, que es la mora. ¿Por qué digo que no pintaron un panorama tan optimista? Porque si bien Santiago Bausili dijo que la mora va a ir bajando y se va a ir normalizando, también dijo que no esperemos cambios fuertes o cambios bruscos, que no esperemos una baja muy fuerte, primero por el proceso mismo y segundo por algunas cuestiones de cómo se considera, ¿no? Cómo se contabiliza la mora en el sistema bancario argentino, que tenés que estar 3 meses consecutivos retomando los pagos para que cambie tu situación ante el Banco Central de la República Argentina. Entonces dijo, eso va a llevar un tiempo, ¿no? Volvió a insistir con que el gobierno no va a hacer ninguna intervención sobre este tema. Que es un tema entre privados y que el gobierno no se va a meter para mejorar la situación de las personas que están en mora. Recordemos, estamos ante un pico histórico de mora en la República Argentina. También le preguntaron por el crédito en dólares. Dijo que hay algunas medidas que se están estudiando en ese sentido para flexibilizar el otorgamiento de créditos en dólares. Recordemos que después de la salida de la crisis del 2001 se pusieron lo que se llama normas macroprudenciales, sería algo así como una especie de reglas que son bastante rígidas para dar créditos en dólares. En Argentina prácticamente solo se le puede prestar dólares a aquel que produce dólares, es decir, a los exportadores, ¿no? El gobierno viene coqueteando con la idea de flexibilizar esa norma, ha hecho algunas flexibilizaciones muy chicas y por lo que dijo ayer el presidente del Banco Central, van a seguir las flexibilizaciones, pero van a seguir siendo flexibilizaciones bastante chicas. Hubo muchas preguntas también vinculadas al nivel de atesoramiento que están teniendo los argentinos en moneda extranjera, es decir, con respecto a la compra de dólares, ¿no? Lo que contestó el vicepresidente del Banco Central es que hay que mirar bien a qué responde ese fenómeno, porque a veces puede ser que no sea solamente compras para ahorros, sino que también puede haber algún arbitraje en el medio. Por eso dice que esos números que se van presentando todos los meses hay que tomarlos con pinzas. Pero dijo, hay otra declaración que a mí me llamó bastante la atención, que es que dijo que los argentinos van a, con el tiempo, con este proceso de estabilización, los argentinos van a dejar de ahorrar en dólares para ahorrar en pesos. Bueno, veremos, ¿no? Es algo que se ha dicho más de una vez en la República Argentina. Hubo varias preguntas, obviamente a lo que el Banco Central no quiso responder, pero hay otro tema que hay que poner sobre la mesa, que es que este proceso de paz cambiaria que tuvimos en los últimos meses, bueno, empieza a tener algunas luces de alerta, porque si bien no hubo saltos muy fuertes del tipo de cambio, sí hubo algunas subas en los últimos meses, ¿no? Incluso por encima de los niveles de inflación. Sí vemos que el Banco Central está comprando menos dólares de lo que estaba comprando, y lo otro que estamos viendo, que es el gran elefante en la habitación, son las intervenciones del gobierno. Otra vez el gobierno interviniendo fuerte sobre el dólar, en este caso en la curva de futuros, ¿no? Interviniendo muy fuerte en la curva de futuros, pero también con ventas del tesoro. Es decir, que ahí hay una trampita, porque mientras el Banco Central compra, el tesoro vende. Pareciera que el gobierno trata de ponerle un techo al dólar en torno a los 1.500 pesos. Bueno, son presiones que cada vez están creciendo más y que le empiezan a encender algunas luces de alerta sobre esta paz cambiaria, que es lo que hasta acá le había garantizado al gobierno mantener los niveles de inflación. ¿Seguirá hacia adelante? ¿Qué impacto tendrá en la inflación? Y probablemente bastante. Tiene varios desafíos el gobierno por venir. El más cercano son las elecciones en Estados Unidos, pero más adelante también ya se empieza a respirar un proceso electoral que el gobierno dijo que va a ser un paseo en el parque en el 2027, pero que ya todas las encuestas están dando a entender que no va a ser así.
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20: El presidente Javier Milei avanza a paso firme para cumplir su deseo de ser el delegado de Donald Trump en América Latina. Como repasamos la semana pasada, Javier Milei tiene el deseo de ser el líder regional de un nuevo bloque de derecha a las órdenes, por supuesto, del gobierno de Estados Unidos. Mientras la crisis diplomática con Brasil escala, recordemos que ya retiraron al embajador Julio Vitelli de Buenos Aires y está en Brasilia, él continúa de gira en países gobernados por la derecha en la región. En Buenos Aires, mientras tanto, Sebastián Pareja, el armador de Karina Milei, organiza un foro que tendrá lugar este fin de semana, empieza hoy y se va a extender hasta el domingo, y que desde Brasil leen como una nueva provocación. Van a asistir allí diputados de distintas nacionalidades y van a buscar que sea la cara puesta al foro de San Pablo. Por eso es que lo leen como una nueva afrenta del gobierno de Milei al de Lula. En la descripción formal del evento que organiza Pareja y que va a contar con la presencia de diputados y dirigentes de Brasil, de Chile, Paraguay, Costa Rica, Guatemala, Honduras, Perú, Bolivia, República Dominicana y hasta de España, explican que el objetivo central va a ser consolidar una red continental de dirigentes para hacer frente a la influencia histórica del Foro de San Pablo. O sea que en su descripción explicitan esta intención y agregan que también será para hacer frente a los modelos colectivistas en la región, posicionando las ideas de la libertad. Esta cumbre anti-Lula es leída así por Brasil porque es una contracara del Foro de San Pablo. ¿Y qué es el Foro de San Pablo? Es una conferencia de partidos y organizaciones políticas de izquierda y progresistas de América Latina y el Caribe que fue fundada en 1990 por iniciativa justamente del Partido de los Trabajadores y también por el expresidente de Cuba, Fidel Castro. Si bien en ese momento Castro era el único presidente en ejercicio, 20 años después de la fundación del Foro, la mayoría de sus miembros ejercieron la presidencia de sus países, como por ejemplo Lula, también el expresidente de Colombia, Gustavo Petro. La idea es esta de hacer una cumbre azul en Buenos Aires. En realidad había surgido del lado de Santiago Caputo, del lado de la interna de Santiago Caputo, hacer esta especie de grupo de Lima 2.0. Sin embargo, el jueves, desde el sector de Karina Milei, fueron los que dijeron que iban a hacer este foro de derecha organizado por Sebastián Pareja en la provincia de Buenos Aires. Lo que detallan es que es un espacio que contrapone la doctrina del liberalismo a las estructuras del populismo y del Estado presente y que va a buscar reforzar el rol de Sebastián Pareja en la organización del espacio libertario. ¿Quiénes van a disertar? Bueno, son todos de la misma tribu oficialista, es decir, del sector de Karina Milei: Lilia Lemoine, Iñaki Gutiérrez y Macarena Rodríguez, que es muy cercana al videógrafo de Milei, Santiago Aría. Bueno, es decir, nadie de las fuerzas del cielo. Este evento, según lo que contaron desde el oficialismo, va a tener un esquema institucional e intercambio legislativo en el Congreso, que es lo que se lleva a cabo hoy, y también un encuentro a la noche en el Palacio Barolo. Mientras tanto, que mañana y el domingo van a firmar la Agenda Libertad 2050 en la ciudad de Mercedes, provincia de Buenos Aires. cuanto al cronograma de este foro, les decía que hoy hubo un recorrido por el Congreso de la Nación con los distintos diputados y legisladores, y que a la noche va a haber una cena en el Palacio Barolo con empresarios y embajadores enfocados en la atracción de inversiones. El fin de semana la actividad se traslada a un hotel en la provincia de Buenos Aires que se llama Cuatro Amaneceres, ubicado en Mercedes, para vivir, ellos dicen, la experiencia argentina. Ahí va a haber paneles teóricos, como por ejemplo uno de historia que va a dar el diputado Bertie Venegas Lynch, y otros de seguridad, donde van a disertar legisladores de Guatemala, Chile y Honduras. Por último, va a haber dos actividades más en realidad. Primero, algunas que tienen que ver con la comunicación digital, donde van a hablar de la estrategia en redes Iñaki Gutiérrez y Macarena Rodríguez, y una de Lilia Lemoine sobre la batalla cultural. Ahora sí, por último, van a compartir un fogón bajo las estrellas y van a firmar el domingo la Agenda 2050. Cierra, por supuesto, un discurso de Sebastián Pareja. Mientras tanto, como les decía al principio, en Brasil sigue la pelea diplomática. Le pidió el gobierno de Brasil, a través de su embajador, a través de su canciller, que retiene al embajador Julio Vitelli, que no regrese a la Argentina, y a la vez que el embajador argentino en Brasil, Guillermo Raimondi, vuelva a Buenos Aires. Según confirmaron desde su entorno, Raimondi va a volver a la Argentina este mismo fin de semana. En ese clima de extrema tensión, la presidenta del Bloque de la Libertad Avanza, Patricia Bullrich, continuó las agresiones a Lula, dijo que Brasil no tiene que victimizarse y comparó lo que hizo Javier Milei con campañas que Lula supuestamente hizo de carácter político en la Argentina. Además, también añadió que no le gusta a ella que haya sacado al embajador y que no es una buena señal. Además, durante la sesión que se llevó a cabo ayer en el Senado, anunció a Bullrich que su bloque va a presentar un proyecto para solicitar que Brasil restablezca al embajador en la Argentina. El que respondió fue el presidente del Bloque del Justicialismo de la Cámara Alta, José Mayans, que lo que dijo es que somos parte del Mercosur y que es preocupante cómo puede llegar a terminar esta escalada diplomática con Brasil. Rechazó también las expresiones ofensivas contra Lula y calificó los dichos de Milei como aberrantes. Mientras todo esto ocurre, la Argentina, Javier Milei sigue de gira. Estuvo el jueves en Ecuador, donde compartió un encuentro con el presidente Daniel Noboa, firmó una serie de acuerdos, entre ellos acuerdos aéreos, acuerdos que tienen que ver con energía nuclear, también un tratado de extradición y un tratado de defensa, y se reunió con representantes de las cámaras automotrices argentinas. Luego partió rumbo a Cali, donde ya se encuentra este viernes, y va a participar de la asunción de Abelardo de la Espirela. Habrá, por supuesto, una reunión bilateral con él, con el nuevo mandatario, y también se va a reunir con el ministro de Relaciones Exteriores de Israel. Esa va a ser la actividad por ahora que tiene programada en Colombia, para luego volver a la Argentina.
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1: Y hasta acá llegamos este viernes 7 de agosto en No va más, otro viernes en el que tuvimos que analizar esta vez una derrota del gobierno en el Congreso. Venía un Congreso paralizado por Manuel Adorni, por el Mundial, una Patricia Bullrich que había sacado nada más ni nada menos que la reforma laboral en su momento, y esta vez, obviamente, no podemos mirar solamente a Patricia Bullrich, y hablamos mucho de esto, de un gobierno que no pudo defender el proyecto de Federico Sturzenegger. Vamos a ver con qué nos encontramos la próxima semana, porque esta Argentina es muy, pero muy, pero muy cambiante. Gracias, Sebastián Iñurrieta, por estar todos los viernes acá en No va más. Gracias, Melisa Molina, y gracias, Andrés Lerner.

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0: placer enorme saludarlos. 23:02 en la República Argentina. Arrancamos un nuevo programa del Show de los Grandes, ya en un inicio nuevo de fecha, en donde han pasado cosas importantes. Ya ganó Rosario Central, que se perfila para ser uno de los animadores del torneo, no solamente del torneo, sino también de la tabla anual. Y están empatando en 14 minutos del segundo tiempo. Bueno, Central le ganó al Docivi. Este también es un punto importante porque el Docivi está cada vez más comprometido. Da la sensación que, salvo un milagro, los dos descendidos casi ya están. Estudiantes de Río Cuarto y Aldo Civi son casi insalvables, porque uno se va a ir por promedios, el otro se va a ir por tabla anual. Te iba a decir, capaz alguno pueda zafar por tabla anual, pero tiene que meter un sprint de victorias. Creo que está 6-7 puntos por debajo de los anteriores. Ayer hablábamos con el técnico de Platense, con el viejo técnico de Platense, hablando de un susto de descenso, y la verdad fui rápido y la verdad constaté lo que yo creía. Platense está a 10 puntos del descenso y con 3 equipos en el medio. Yo entiendo la paranoia que te da cuando vos te encontrás ahí abajo, pero es prácticamente imposible. Por ahí un poquito de Sarmiento, que pueda llegar a sufrirlo, Banfield, Newell, pero me parece que ya está casi todo sentenciado para esos equipos. Insisto, tienen que meter un sprint muy fuerte, van a meter alguna victoria. Yo creo que es un poquito mejor Independiente, Estudiantes de Río Cuarto que Aldo Civi. A mí no me pareció tan malo cuando lo vi en la cancha de Rotería contra Argentinos. Lo que pasa es que a la larga, un equipo medianamente serio como Argentinos, a un equipo como Estudiantes de Río Cuarto lo golea. Porque es la famosa piña de Yap, que te va dando, hasta que en un momento te pegó tanta piña que te termina noqueando. Y bueno, es lo que le termina sucediendo habitualmente al equipo del Jaguar Forestelo. Nico Santirso, ¿cómo estás? ¿Todo bien?
1: ¿Cómo va, David? ¿Todo tranquilo?
0: Bien, esperando la fecha, una fecha llena de lindos partidos. Uh-huh. La verdad que ya mañana tenemos el River Tigre, que es muy, muy llamativo. Bueno, Riestra es otro de los equipos que está también en la conversación para no descender, que mañana también juega contra Estudiantes. Un partido interesante porque también se juntan los dos extremos. Estudiantes, que perdió una linda chance de meterse muy cerquita de Independiente Rivadavia y Argentinos en esa pelea, que hoy por hoy parecería ser, por lo menos hasta que empiecen los playoffs, la más interesante, que es la de la tabla general.
1: Sí, y yo creo que en su momento, cuando uno hablaba de la tabla anual y pensaba en, por ejemplo, posibles vueltas, estaba ese incentivo de River si peleaba la tabla anual, el poder dar la vuelta en la cancha de Boca. Sí. Pero es algo que con el pasar de los primeros partidos del Clausura cayendo.
0: Ya me parece que
1: le queda lejos.
0: Le queda muy lejos. Mm. A Boca le fue quedando un poco más cerca. Veremos a ver cómo le va a Boca contra Vélez, que Vélez es un rival directo. O sea, sí, Boca puede quedar a 1 de Vélez o puede quedar a 7. Uh-huh. Que es tremenda esa diferencia.
1: Sí, aparte un Vélez que está bien armado. Más allá del mercado de pases, más allá de la pasividad, sí, para incorporar, siempre arma buenos equipos Barros Queloto.
0: Y aparte, ¿sabes que lo noto a Guillermo cómodo con, sí, con el plantel? El otro día lo decía, que a él le gusta estar con estos chicos. Hay una camada de Vélez que yo todavía la siento muy chica, que es la categoría 2009. Uh-huh. La categoría 2009 de Vélez, para los que seguimos inferiores, era galáctica. Son esas categorías como es la 2011, que la vamos a ver dentro de poquito, de River, o era la 2008, bueno, en su momento también de Argentinos, o mismo de Vélez también, pero eran más repartidos. Salían campeones siempre, salvo el año pasado que ganó Boca, que también tuvo un equipazo, pero bueno, en Boca suelen tardar un poquito más en subir. Pero Vélez perdió ese título porque venían muchos chicos que ya pasaron a reserva. Y son muchos de estos chicos que están hoy en primera. De Escobar, de Aguirre, de Politelia, de todos estos pibes que hoy empiezan a surgir y que uno les ve un futuro enorme y que ya empiezan también a surgir en otros equipos. Ellos lo trialan, Alcaraz debutó en Argentinos.
1: Sí.
0: Ya hay varios chicos que esa categoría, que es la que vienen hablando 2008-2009, que medio va a revolucionar el fútbol argentino.
1: Sí, bueno, esa categoría es la que a principios de este año juega el sudamericano sub-17, que pierde lamentablemente la final 4-0 con Colombia.
0: Exactamente, pero que venía arrasando todos, sí, los partidos, que después Argentino fue a ganar un torneo a Colombia, que Boca ganó también otro torneo afuera. Uh-huh. Son categorías que son realmente muy, pero muy, muy fuertes. Ganó los dos equipos argentinos y Boca ganaron los mundialitos. Uh-huh. Que se disputaron en el exterior, Argentinos y el de Colombia. El de Boca fue en Centroamérica, no me acuerdo si fue en México, pero también participado en equipos europeos. De hecho, Argentinos le gana la final al seleccionado colombiano. Uh-huh. La final, pero que también jugó en Atlético Madrid, Barcelona. La verdad están buenos esos torneos, son para, muy lindos para medirse y se vienen peleando y disputando bien. Bueno, y se viene una linda jornada también mañana, lo decíamos, el partido de River contra Tigre, Boca Vélez pinta para hacer un partidazo, Independiente Platense, también dos equipos que están en una posible resurrección, Platense que necesita una victoria para acomodarse y no mirar tan de reojo la tabla de descenso, por lo menos distraerse un poco y tratar de disfrutar este momento hermoso que tiene, que es jugarle contra Coquimbo el próximo miércoles por los octavos de final de la Copa. E Independiente que está jugando sus cartas para meterse en zona de Copa. Independiente no puede permitirse otro año sin Copa.
1: Está octavo hoy.
0: Sí.
1: En la tabla anual. Y lógicamente es un puesto traicionero, porque uno ve que está en puestos de Sudamericana, pero y te podés confiar que si alguno sale campeón, se arrastra, pero si uno se confía, yo creo que es donde ahí se terminan escapando. Aparte, Independiente hoy lamentablemente no está sobrado, tiene algunas figuras que son importantes. Bueno, hay que ver qué pasa con lo de Rey a fin de año, por eso vino Mele, pero es un Independiente que hoy no parecería ser fiable para asegurarse jugar una Copa Internacional.
0: Bueno, y justamente en el partido Independiente, mañana vamos a estar transmitiendo post-Boca, un ratito del primer tiempo, y ya después nos vamos a meter de lleno en el segundo tiempo, con Oscar Cervera en los relatos. Va a estar Borsa en los comentarios, va a estar Fabiola y Juanse Garzón en los vestuarios, y justamente vamos a hablar con el hombre Independiente, con Borsa. ¿Cómo va, Borsita? ¿Todo bien?
2: Hola, Tordo, querido. ¿Cómo andamos? Un abrazo para vos, otro para Nico.
0: Bien, todo muy bien. ¿Vos cómo estás?
2: Cansado, viste, los días de grabación son larguirú.
0: Son largos. ¿Con quién grabaste hoy?
2: Y no te quiero spoilear.
0: Pero spoileame si te estás vendiendo, amigo, que te estoy dando para que te vendas, que muestres.
2: No, está bien. A ver, te digo con quién grabé. Alguien, mirá, te voy a hacer un enigmático.
0: Sí.
2: Alguien que arrancó su carrera en Argentinos Juniors.
0: Sí.
2: Y estuvo en la selección 22 años. No es jugador.
0: No es jugador. Ah, Galíndez.
2: No.
0: Mira.
1: No es jugador.
0: No es jugador, 22 años en la selección, empezó en Argentinas.
2: Estuvo en Argentinas, estuvo del 81 al 91. Y después estuvo en la selección entre juveniles y mayores, 22 años.
0: Hugo, no, Hugo no estuvo. Ah, José Pecker, no. José, no.
2: No. No. No, no.
0: Salorio.
2: Sí, señor.
0: Ah, muy, muy buena nota. Gerardo es un tipazo, además. Ah, es un sabio del fútbol.
2: Extraordinario.
0: Sí, y aparte me dijiste no fue jugador, te nombré dos que habían sido. Gerardo sí, un tipazo.
2: Tipo extraordinario. Y la verdad que una nota muy disfrutable que va a salir recién el próximo domingo, no pasado mañana.
0: ¿Y el domingo quién tenemos?
2: El domingo tenemos a Pablo Cuatrochi.
0: Mira. Ajá. Mira, aquel central de Quilmes, de Estudiantes.
2: Quilmes, Estudiantes, San Lorenzo.
0: San Lorenzo, ¿verdad?
2: Necaxa, Veracruz, Alemania con el Wolfsburgo.

0: Argentina en la séptima de defensa, y el otro está jugando, si no me equivoco, la Argentina de Quilmes.
1: Claro, la Argentina de Quilmes es el que conozco. Me ha tocado transmitirlo en el ascenso. Y después el chico de defensa también, es un año más grande que mi hijo, 2010.
0: Y el sobrino debutó en Estudiantes, ya está en el fútbol brasileño, que es Iván Gómez, el lateral derecho.
1: Ah, mira, no sabía que Iván Gómez era el sobrino de él.
0: Claro, es el hijo de la hermana de Cuatro Chi.
1: Mira vos.
0: Sí, tiene una familia...
1: Muy futbolera.
0: Muy futbolera. Gran tipo, Pablo. Y también es una linda nota. Así que bueno, por ahí venimos. Pero bueno, día largo, Tordo. Pero en definitiva, nada, disfrutable.
1: Obvio.
0: No laburo, digo, no, yo lo cuento, digo, uno puede decir que está cansado, pero laburamos de lo que queremos.
1: No, es un placer. lo digo todos los días. Yo, bueno, por mis trabajos, que son, arranco muy temprano y termino muy tarde, normalmente. La termino, a veces termino insultando y después digo, pero si, lo que hago no me va mal. La verdad, yo si me quejo, y a vos te debe pasar lo mismo. O sea, nosotros, vos también, vos sos encima más chico, todavía tenés todo para hacer. Sí. Si nosotros nos quejamos, no. La verdad que sería injusto. Bueno, hay penal para Independiente Rivadavia. Yo que quería que pierda Independiente Rivadavia, con todo cariño para Independiente Rivadavia, hay penal. Para, si no hay offside antes, me parece que el penal es indiscutible.
2: Sí, clarísimo.
1: Así que bueno, veremos. Depende de Rivadavia, que si gana, se asegura una jornada más como el primero en la tabla general. Bueno, Independiente mañana juega un partido que da la sensación de que puede llegar a ser, lo decíamos, un quiebre en el hecho de que si gana se puede meter ya de lleno hasta para pelear un lugar en la Libertadores. Y si pierde es traicionero, porque hasta podés quedar afuera de la zona de clasificación.
0: Están todos muy pegados, están todos muy juntos, falta un montón todavía. Igualmente, cuando te querés acordar, viste, decís, chau, se terminó el campeonato. Pero dolió mucho la derrota con Vélez, que era un partido que en la previa lo podías perder, pero con un empate se veía fortalecido, porque también Vélez no se escapaba de la tabla general, esa que clasifica la tabla anual, que clasifica a las copas. Entonces, bueno, ahí le sacó una distancia a Vélez a Independiente, por eso digo que el empate le hubiese venido muy bien. Y mañana, es cierto, es un partido de esos que pueden ser traicioneros, porque debuta del lado de Platense, Palermo, que tiene de ayudante al Flaco Caña.
1: Sí.
0: Y bueno, un Independiente que se muestra a ratos, digo, ¿no? Tiene momentos todavía en los partidos, le funciona bien los cuatro adelante, el otro día...
1: Tiene un muy buen once Independiente, ¿eh? El otro día, no me acuerdo si he charlado con vos esto, o con otro amigo de Independiente, pero uno ve el once Independiente, después no sé el plantel si están a la altura, pero el equipo titular, el que pone el técnico, es muy bueno. Como hace bastante no se veía en cuanto a nombres.
0: Sí, es un buen equipo, digo, la verdad que está para competir y bien, para competir bien, digo, ¿no? Si no pasa nada extraño, digo, Independiente tendría que ser, no te digo que campeón, pero sí protagonista.
1: No, pero pelear tranquilamente.
0: Sí, puede pelear.
1: Y una vez que peleas, viste, acá es todo tan parejo después que entras en etapas de lucha. Pero ¿sabes quiénes están rindiendo mal? Los centrales. El otro día no me gustó el partido de Fedor, bueno, en el gol lo de los Mónacos, tremendo. O sea, marcando el aire, quedando mirando el cielo, para un jugador profesional es difícil.
0: Yo creo que los Mónacos tenían mucho más la cabeza ya, en todo lo que se habla y la quita de confianza, digo, ¿no? Un los Mónacos que en cancha el otro día, si hay una característica que tiene los Mónacos es la seguridad, el ser tiempista, el conducir cuando tiene la pelota. Bueno, acá no le gusta a Quinteros que los centrales tengan conducción, entonces él pretende, por lo general, si tiene la posibilidad, que los centrales la revoleen.
1: ¿Cómo era él? Un central como Quinteros, ¿verdad? Que era rústico, fuerte.
0: Era fuerte, era duro, sí. Pero bueno, es cierto que a veces los Mónacos cometía algunos excesos, pero le daba también un montón de cosas. Estoy hablando de la mejor versión de los Mónacos. Esta no es ni cerca la mejor, la versión de los Mónacos que vio Independiente. Y es más, tuvo que jugar el partido el otro día porque Valdés se lesionó. Si no, era un partido donde no iba a ser parte. Mañana va a ser parte del once titular, porque no le queda otra y porque yo creo que se frizó un poco la venta al Grupo Pachuca por dos motivos. Una, porque no tiene un central hoy que lo reemplace a los Mónacos. Y por otro lado, porque si no, tiene que poner un pibe. Entonces, bueno, a Valdés se lo va a guardar para el partido Copa Argentina.

0: Argentina, que es el próximo miércoles en Rosario, frente al Atlético Tucumán. Entonces lo Mónaco va a ser de la partida. Yo creo en definitiva a Tordo que va a repetir el 11 mañana Quinteros. Le va a dar confianza al mismo 11 que arrancó con Vélez. En realidad el que sale del 11 es Leo Godoy porque tuvo una lesión, pero es con Arias por Godoy. Y después me parece que si no hay ninguna sorpresa, yo le meto un asterisco ahí a la mitad de la cancha si no entra algún jugador, un Millán, un Mesa. Y porque el rendimiento de Mateo Pérez Cursi todavía no es del todo tan parejo, o en realidad no le da el salto que le puede dar un Mesa en el mejor nivel o un Millán en el mejor nivel, que creo que es superior a la versión a esta de Pérez Cursi, que no lo estoy achicando al futbolista, sino que tiene pocos partidos en primera todavía y está en el proceso de adaptación a primera división. Entonces, bueno, por ahí me parece que viene la mano para mañana, en la repetición del equipo con Arias por Leo Godoy.
1: Perfecto. Bueno, entonces, ¿cómo formaría?
0: Rey, Arias, Fedorco, Lo Mónaco, Zavala, Marcone, Pérez Cursi, delante de ellos Montiel, por la derecha Maxi Gutiérrez, por la izquierda Abaldo, y en el centro del ataque el paraguayo Ábalos.
1: ¿Pero qué le faltaría a Independiente para cerrar el mercado de pase?
0: Lo que pretende el entrenador, Tordo,
1: sí.
0: Un central. Están todavía con lo de Valenti ahí dando vueltas, está con lo de Chico Gómez.
1: ¿Qué Gómez?
0: Que está jugando en Hungría. Un chico que la verdad que no tuvo mucha repercusión en el fútbol argentino, y aparte se llama Gómez, ¿viste?
1: ¿Vos sabés algo?
0: Ubicable. Está en el Ferencváros. Mariano Gómez. Entonces, es un chico por eso, es desconocido, pero el entrenador cuando lo vio, dijo, che, la verdad es que es interesante, vayan a buscar. En principio, cuando Independiente preguntó por el futbolista, querían 3 millones de dólares, Independiente no va a pagar esa cifra. Pero bueno, están en negociaciones. Así que, bueno, veremos qué pasa. Hoy Independiente levantó la inhibición que tenía por Zavala, el pago Olimpia, que ya se acreditó un poco más de 1.100.000 dólares, después le quedan algunas cuotas, pero bueno, eso abre la posibilidad de la habilitación de Mele, que está concentrado. El arquero, ¿se acuerdan? Aquel arquero de Unión, que fue una de las incorporaciones independientes de este mercado, y que si sale Lo Mónaco, por lo que pretende Independiente, estamos hablando más o menos 6 millones y medio de dólares, puedan ir en búsqueda de un central. Si no se vende Lo Mónaco, se queda con lo que tiene.
1: Yo le voy a recomendar, yo sé que vos tenés mucha llegada de la gente de Independiente, yo le voy a recomendar un central, no tengo nada que ver, no tengo nada que ver con representante, nada.
0: Bola, yo tampoco, pero no te dan bola, que no te dan bola, mirá que yo le sugerí un montón de jugadores y te miren, si nos va, sí, bueno.
1: Yo a mí me sorprende que nadie vaya a buscar a Malanca, a Renzo Malanca. Sí que Banfield había hecho un sondeo por él. Chico jugaba en Chile, que jugaba Independiente de Rivadavia. La rompe toda, ¿eh? Grandote, fuerte, es muy parecido a Studer, más técnico, mucho más técnico. Y lo quieren nacionalizar chileno para jugar en la selección. El pibe no tiene mucha gana. Chico, es un jugador muy interesante. Googlealo, seguilo, mirá algunos videos. A mí me mostraron algunas cosas y un amigo en común, un exjugador, me dijo, mirá este chico, fíjate si no les interesa en argentino. Y en su momento, la verdad que lo vi, empecé a buscar y me parece un jugador que no... A mí me llama la atención que no vayan a buscarlo.
0: 23 años tiene, ¿no?
1: Sí.
0: Mendocino.
1: Alto, rubio, fuerte. Muy bueno.
0: Bueno, a ver, igual hay que esperar que se vaya a Lo Mónaco, ¿eh? Yo creo que si Lo Mónaco se queda con Fedorco, Valdés cuando se recupere, y Lo Mónaco, más los chicos que tiene, que son Kloster y Apayago.
1: No, Kloster juega bárbaro. Al otro no lo tengo tanto, ¿eh? Kloster juega bárbaro.
0: Arrayago está hoy un escalón arriba de Kloster.
1: Mira, bueno, creo que es un año más grande, ¿no? Arrayago de 2007.
0: Sí.
1: Claro, pero no lo tengo tan visto. A Kloster sí lo vi bastante, lo he seguido por vos, entre otros jugadores que me has recomendado ver de las inferiores de Independiente. También está muy armado para la edad que tiene. A ver, puede llegar a tener las distracciones propias de un chico que tiene 17 años.
0: Sí, claro.
1: Pero es, yo creo que es el futuro de Independiente, que los tenés en cuanto a centrales.
2: Sí. A todo esto, sí, sí. Borja, perdón, ya que estamos hablando de pibes, si no estoy mal, Parmo creo que viene haciendo goles en los últimos 5 sí. partidos, y ahora con San Martín de San Juan hizo 2.
1: Sí, perdió en 1-0 Independiente.
2: Sí, pero digo, ¿perdió mucho terreno Parmo como para que hoy ni siquiera retumbe su apellido en Independiente?
0: Mira, yo creo que perdió terreno desde el momento que lo subieron a primera con Tevez en aquella pretemporada, cuando apenas cumplió 16 años. Recordemos que Parmo nació el 8 de enero. Cuando cumplió 16, en esa pretemporada con Carlos Tevez, porque había un rumor que se lo podía llevar al
1: Atlético Madrid.
0: Bueno, recordemos que a los 16, antes que cumpla 16, o a los 16, si no le haces contrato, puede volar el chico, digamos, ¿no?
2: Sí.
0: En definitiva, le hicieron contrato y hizo pretemporada con la primera división, jugó nada, un ratito en un partido de Copa Argentina, y perdió competencia. Digo, yo creo que se le cortó, y esto reconocido después por Hugo Tocalli, se le cortó la etapa formativa, el crecimiento del futbolista. Entonces, perdió terreno ahí, un chico que en su categoría hace una diferencia bárbara y que ahora empieza a retomar su nivel con continuidad, con confianza en reserva. Yo creo que va a ser un semestre de reserva todavía para Parmo, y después a principios del año que viene o a fin de este año quizás empezar a tener algunos minutos si mantiene el nivel. Pero
1: tiene 18 años recién Parmo, parece viejo ya porque viste lo nombraron,
2: sí,
1: tanto
2: muchos años, claro.
1: Pero es muy chico.
0: No tanto. Se nombra tanto, y también Independiente, digo, ante que se lo nombraba tanto al futbolista, lo ha puesto en las instituciones del club, digo, se lo infló, no se lo infló, porque es un chico que juega fantásticamente bien, en su categoría hacía mucha diferencia,
1: sí.
0: Pero se lo infló mucho ahí en ese momento, o se lo expuso mucho para mí, y a partir de ahí todo eso le fue perjudicial, porque no tuvo la continuidad que tuvo que tener, porque no jugaba ni en su categoría, ni en una categoría mayor, porque se perdió la chance de la selección juvenil sub-17.
1: Eso te iba a decir, para mí cuando quedó fuera del Mundial sub-17, él queda fuera al final cuando estaba entre él y Jainikoski. Estaba entre él, Jainikoski y Tulián, el chico de Belgrano, y termina quedando fuera Parmo, de esos tres iban dos, y yo creo que lo mató porque llegó a ser capitán de esa selección.
2: Bueno, en Alcudia no era el 10.
1: Claro, llegó a ser el capitán de esa selección y terminó quedando fuera con dos chicos que también la rompen toda, o sea que ya están los dos en primera división. Entonces, también yo creo que terminó siendo un peso para él.
0: Sí, yo creo que ese año y el año pasado pintaba como un año de crecimiento, y la verdad que se estancó porque no compitió. Y los chicos a esa edad, cuando no compiten, es un problemón.
1: Contámelo a mí.
0: Crecimiento.
1: Ya lo viví. Un año sin jugar para un chico que está en etapa de proyección, lo matás.
2: Tremendo.
1: Lo mataste.
0: Sí, no. Lo tiene que estar muy bien de la cabeza. Un chico con muy buena cabeza también, hay que decirlo. Pero bueno, esperemos. Hoy no está en la lista de concentrados. Pero bueno, de a poquito yo creo que si mantiene este rendimiento, se puede empezar a meter. Va a depender de él y de la confianza de Carlitos Mateu que le dé. Y bueno, a ver, jugar juega bárbaro. Pero alguna vez, hablando con algún entrenador, me dijo, mirá que no hay solamente 50 metros del vestuario de reserva primera, hay mucho más.
1: No, la diferencia es abismal.
0: Entonces, bueno.
1: Es la mayor diferencia de traspasos.
0: Mejor, ¿no? Claro.
1: Es la mayor diferencia. Cuando sos chico, cuando pasás de una categoría a otra, es mucha la diferencia. Por ejemplo, de novena a octava, un pibe cuando pasa de novena a octava, octava a séptima, después ahí ya es más parejo. Es abismal, se nota desde lo físico, desde lo que aguanta en el partido, por más que sea un crack el chico. Después el paso a reserva es muy importante, y el paso de reserva primera es abismal.
0: Sí, y hay otro quiebre, digo, ¿no? Una cosa son las juveniles menores y otra cosa las juveniles mayores.
1: Sí, pero no dejás de competir con chicos de tu edad.
0: No, claro, pero igualmente, como están en esa etapa de cambio, de físico y demás, se divide muy bien séptimo, octavo, novena de lo que es cuarta, quinta y sexta.
1: Sí, está bien manejado.
0: Está bien marcado eso.
1: En eso, me pueden decir mil cosas y me quieren tratar de enseñar mucho desde afuera, en estructura de inferiores no hay como el fútbol argentino. Se lo pelea a morir a cualquiera, con conocimiento de causa, inferiores es acá, en el fútbol argentino, que vengan a copiar acá. Desde la estructura, de cómo es organizado. Después hay un montón de vicios que están pésimos, pero bueno, desde la estructura y la organización. Es más, bueno, esto, Borsito, vos también estás todo el tiempo con inferiores igual que yo. Para mí el hecho de que haya muchos clubes, equipos, más allá que en algunos puntos se pierde alguna competitividad, pero también esos clubes terminan generando también muchos futbolistas para el fútbol argentino. Y termina siendo un crecimiento exponencial esto para el fútbol argentino. El crecimiento de divisiones inferiores en los últimos 7, 8 años, yo creo que fue muy grande con respecto a lo que había antes.
0: Sí, se ha progresado mucho, se ha mejorado mucho. Y te sumo algo más, si querés, lo que ha crecido el fútbol femenino.
1: También.
0: Ha tenido un crecimiento exponencial en los últimos años. Y eso también, se ha mejorado mucho en estructura. Pero bueno, toda etapa de crecimiento. Veremos qué pasa con Independiente mañana, Tordo.
1: Veremos.
0: La verdad que es un partido, digo, para que Independiente de local se haga fuerte en un semestre que va a ser, digo, para estar, si estás en una librería te tenés que rajar porque vuelan las carpetas para todos lados. Va a ser tremenda la interna que se viva y también el año político, digo, ¿no? Donde empiezan a aparecer nombres, donde el oficialismo, bueno, Giovanni dijo no va a ser candidato, Grindetti vamos a ver qué hace, y si van no van a ir unidos en cuanto a esta interna, más allá de que finjan demencia, sabemos que uno va para el norte y el otro va para el sur, y después que se arma afuera, digo, ¿no? Que todavía está en veremos, más allá de el pronunciamiento de Luciano Nakis, y hay que ver si él va a encabezar, aparecen nombres propios muy fuertes o muy pesados para el gran público, digamos. Aparece el nombre de un Gaudio dando vueltas, aparece el nombre de un Kun Agüero. Bueno, veremos, todavía falta, yo todavía me parece que no es momento de almorzarse la cena, pero va a ser un semestre bravísimo, bravísimo y agitado por de todos lados, digo, ¿no? Los que están pagos en redes sociales para un lado y para el otro, los que intentan llevar agua para su molino, los opinólogos de turno en redes también, que no entienden nada, pero les gusta hacerse notar, sí. ganan vistas. Entonces, bueno, va a estar fuerte, va a estar fuerte. Este semestre va a ser picante, picante en Independiente.
1: Bueno, estaremos atentos también a eso, que es algo que nos interesa muchísimo. Abrazo grande, amigo.
0: Abrazo grande.
1: Hablamos mañana.
0: Bravo para Nico y para todos. Chau, chau.
1: Bueno, vamos a la primera tanda y volvemos.
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0: Seguimos en el show de los grandes. Está una lluvia de goles, Hugo. Van 46 minutos del segundo tiempo. Van a jugarse 6 minutos más. Está ganando Independiente Rivadavia 2-1. Dos goles del paraguayo Arce y uno de Alanis. Me quedaba recién porque salía Volcato, el arquero de Independiente Rivadavia, que se le escapó la pelota en el gol de Alanis y recién salió a buscar otra. Bueno, eso marca la entereza de un arquero.
1: Sí.
0: El error siempre va a estar. Yo me fijo en estas cosas. Un pibito tiene 23, 24. Justo estábamos hablando recién.
1: 22 años tiene.
0: Ah, sí. Muy chico. Bueno, es junto a Beltrán los dos arqueros más jóvenes del fútbol argentino.
1: Sí, sí, paramos. 11 titulares, no deben haber más.
0: Tenés dos arqueros en primera, son sub-23, algo que en cualquier selección sub-23 no abundan, es más, escasean.
1: Sí, sí, es más, pensando también en un fútbol argentino, que la brecha entre los arqueros de la mayor y los que van en camino, no tenés uno de 26 años,
0: no,
1: 25.
0: No hay. Los arqueros no hay sub-30. Bueno, de hecho, Cambese fue convocado como sub-30 a la selección.
1: Claro.
0: No, y no hay mucho. Está Manu Rofo, que se quedó, que para mí era un arquerazo.
1: Gómez Gert.
0: Pero ni siquiera juega en la reserva de Unión. Que también es 2004, como estos chicos. No hay. Zenobio es un buen arquero, pero me parece tampoco da la talla.
1: Sí.
0: Está en esto. Bueno, está. Hablar ahora de. Pero no hay muchos, ¿eh? No hay muchos para charlar. Bueno, vamos a hablar de Huracán, no con un informe, pero vamos a hablar con el hombre de Huracán que tenemos en esta casa, lisa y llanamente, que es el hombre de Huracán, que es Néstor Apuso. ¿Qué hace Néstor? Acá estamos con Nico Santirso. ¿Cómo va? ¿Todo bien?
1: Néstor, querido.
2: Hola, ¿cómo andás? ¿Cómo andan ahí?
0: ¿Todo bien, vos? Sí.
2: Todo bien. Tranquilo.
0: Bueno, ¿tranquilo a la espera del partido o empieza a correr algún nervio?
2: No, ya. Son tantos años. Están acostumbrados. Pero, viste, son partidos. Todos dicen es un partido más, no es un partido más. Es que lo mamó de chiquito, tanto de jugador como de técnico. Son partidos especiales, viste, muy especiales. Y la verdad que es lindo poderlo ganar, porque es como que te da un envión único, ¿no? Y nosotros, que hace tanto que de visitante no podemos lograr un triunfo ahí, que ojalá que esta vez sea para Huracán de una vez por todas.
0: Sí, y vos sabés que se vino dando las últimas veces, como no pasó casi nunca en la historia, que Huracán ya ha llegado casi como favorito a algunos partidos a la cancha de San Lorenzo. Después por H o por B no ganó. Empató uno, me acuerdo, sobre el final, que se lo empató San Lorenzo de penal en la última pelota del partido. Pero hubo varias veces que Huracán venía como favorito, donde no suele suceder. Normalmente era San Lorenzo el que venía con la chapa de candidato.
2: Sí, David, los últimos, si no me equivoco, 10 clásicos, 12 clásicos, prácticamente San Lorenzo ganó 1-2, no más.
0: Sí.
2: Pero se empata mucho. Bueno, a mí me tocó dirigirlo dos veces. La primera vez fue en la cancha de San Lorenzo, perdimos 3-1, que veníamos de salir campeón de la Supercopa, hacía muy poquito. Y después me tocó dirigirlo a fin del 2019, casi 2020. Y San Lorenzo no venía tan mal. Y yo había agarrado interino, me acuerdo, no estaba muy bien Huracán. Y le ganamos 2-0 con goles de Lucas Barrio y Coniglio.
0: Me acuerdo de ese partido.
2: Por ese partido se fue Pizzi.
0: Claro.
2: Así que yo voy empatado el clásico, 1-1.
0: 1-1.
2: Sí, muchos partidos en inferiores, tanto como jugador, como dirigiendo, en reserva, un montón. Y son partidos especiales, uno que se crió en el club. Yo siempre digo lo mismo, los clásicos, esto lo que hay que tratar es que no haya violencia, de nada. Es disfrute total del folclore de un gran clásico, de uno de los mejores. Por no decirte el mejor en lo que es clásico, ¿no? De barrio.
0: Claro, porque tiene eso, que aparte da la sensación que no hay tantos, quizá el de La Plata, que se conviva tanto entre hinchas como pasa el de San Lorenzo y Huracán. Barrio Roca ya es a nivel nacional, pero que se conviva tanto en espacios y que haya tanta amistad de por medio y rivalidad también entre San Lorenzo y Huracán, porque los barrios están pegados, yo no sé si hay tanto. Me suena el de La Plata nada más, pero me parece que el de San Lorenzo Huracán es el más barrial de todos.
2: Es el más barrial de todos, olvidate. Y aparte, viste, uno dice, uy, con Salvagaño sobre esto o lo otro. Y yo, la verdad que siempre digo lo mismo, ¿no? Huracán necesita San Lorenzo, San Lorenzo necesita de Huracán. Somos la mayoría de Huracán, la mayoría de San Lorenzo y amigos, porque gente amiga, ¿viste? Y bueno, nada, ojalá que salga un gran partido por la gente, pero que gane Huracán, que de una vez por todas se corte esa racha que increíblemente hubo muchos partidos donde parecía que Huracán se lo llevaba. En la cancha de San Lorenzo y no se lo pudo llevar, Me acuerdo uno de los últimos que Huracán estaban empatando y Tisiera erró un gol increíble.
0: Sí.
2: Increíble, no sé si se acordaba.
0: Sí, lo transmití ese partido.
2: No, una cosa de loco, ¿viste? Parecería que como que no. Estaba embrujado el arco. Bueno, ojalá que esta vez se corte, llegan los dos con muchos chicos. La verdad que por ese lado está parejo todo. Y desde el arco ya, ¿no? Porque llegan dos grandes arqueros. Galíndez para mí es uno de los dos o tres mejores de la Argentina. Y Gil, bueno, después del Mundial que jugó, era un gran arquero también. Y después los pibes juegan bien, ¿viste? Los pibes de Huracán juegan bien, los pibes de San Lorenzo juegan bien. Por ahí Huracán necesita mucho del 9, de Caicedo. Creo que
0: a San Lorenzo también de los delanteros, de Osmendi de Cuello.
2: Sí, por eso te digo, ¿viste? Son parecidos. Creo que el estilo de Pipo es un estilo que también siempre quiere jugar bien. Vos lo conocés bien por Argentina.
0: Sí, lo conozco, tuve mucho tiempo con él.
2: Pipo es un tipo que siempre le gustó jugar bien al fútbol, con los equipos de él, y bueno, Diego intenta siempre lo mismo también, tratar de jugar bien. Por eso te digo, ojalá que salga un muy buen espectáculo, pero los clásicos son aparte, ¿no? Puede llegar bien uno, el otro más o menos, o viceversa, y después el partido, son partidos aparte.
0: Y para un pibe, ¿qué pesa más? Cuando hablamos de chicos que están viviendo una situación que por ahí es más para grandes que para chicos, tanto en San Lorenzo, sobre todo en San Lorenzo. El Huracán me parece que estaba en una situación un poco más holgada todavía. Pero ¿para quién pesa más? ¿Para el local o para el visitante? Porque uno dice, bueno, el local tiene el ánimo de la gente, pero puede durar un ratito eso nada más.
2: Sí, te entiendo. Yo te hablo como lo que viví yo, ¿viste? Y el sentido de pertenencia del pibe quiere jugarlo, el partido ese. Y si es de local, y si es de visitante. Obviamente que la presión del chico la tiene más cuando juega de local, cuando son chicos. Pero la presión la van a tener, pero jugarlo van a querer jugar a muerte. Los partidos que juegan, no solo Huracán San Lorenzo, sino todos los clásicos, se juegan como cada pelota es la última. Es lo que nosotros le transmitimos desde chiquito y que nos transmitieron a nosotros desde chiquitos. La rivalidad, pero siempre, como te digo, con buenas armas, con buena leche y que no haya violencia, sino que se trate de dejar la vida. Como todos los partidos, porque el jugador de fútbol deja siempre la vida, pero estos son partidos especiales. Bueno, nada, eso es lo que yo viví. Lo viví como futbolista y no en primera división, pues jugué hasta reserva contra San Lorenzo, varios partidos, y el inferior de todo, ¿no? De novena. Pero después, como técnico, me tocó en todas las categorías y en primera también. Y lo viví de una manera increíble, ¿no?
1: Néstor, supongo que doy por hecho que el partido del lunes de Huracán lo viste. No sé si también después viste el de San Lorenzo, Central Córdoba. ¿Qué te generó ese antecedente de cara al domingo? Digo, viendo cómo llegan los dos, viendo, sobre todo, bueno, te pregunto por San Lorenzo porque en tu caso es la vereda de enfrente. ¿Qué te pasó al ver cómo llegan los dos al domingo?
2: Mira, a San Lorenzo no lo vimos, jugaron a la misma hora.
1: Claro. Por eso.
2: Honestamente, no me gusta mentir, no lo vi a San Lorenzo.
1: Okay.
2: Pero bueno, San Lorenzo sabemos que jugó con Lanús un partido parejo donde fue un muy buen primer tiempo.
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2: Defensivamente siempre lo labura un fenómeno Julio, pero esta vez hasta atacó y atacó bien Atlético Tucumán, y eso que se le llevaron los dos nueve. Se lesionó el Loco Díaz y después se lesionó el otro delantero que había puesto, creo que Ruiz Díaz, algo así. Y bueno, Huracán no jugó bien, pateó muy poco al arco, ganó muy poco juego, no entraron bien los cambios, Oscar Romero jugó un partido flojísimo cuando entró. Creo que Huracán fue un poquito nada más de Cortés y después estuvo hasta atrás, no estuvo tan firme y tuvo que responder Galindo dos o tres veces, ¿no?
0: Bueno, amigo, el domingo nos estamos comunicando en la previa, ¿dale?
2: Dale, David. Suena muy parejito. Ojalá que gane Huracán, porque es lo que quiero, porque soy hincha Huracán, porque es mi segunda casa y porque nada. Pero también quiero que sea un espectáculo deportivo como sabemos que es un Huracán San Lorenzo y un San Lorenzo Huracán, ¿no? Eso es lo que me interesa a mí.
0: Ojalá lo podamos disfrutar. La verdad que estoy muy contento de estar en la cancha mirando el partido, así que ojalá lo podamos disfrutar. Te mando un abrazo grande.
2: Lo transmite. Igual, el muchacho, David, ahí la gente, todo para todos, productores, todo ahí.
0: Bárbaro. Bueno, hablamos con nuestro hombre de Huracán, uh-huh, y ahora pasamos a nuestro hombre de San Lorenzo, que es Nico Mormanti. Nico, ¿cómo andás?
1: ¿Lo tenemos?
0: ¿Nico?
7: Hola.
0: Ahí está, ahora te escucho. ¿Todo bien?
7: Bien. ¿Ustedes cómo están?
0: Bien. ¿Estás volviendo de Herli?
7: No, ya llegamos, por suerte, ya estamos en casa desde hace un ratito, ahora por comer algo.
0: Bueno, bárbaro. Tuviste futsal, ¿no?
7: Tuvimos futsal, sí, tuvimos un partidito de futsal.
0: ¿En Modelo es la cancha de Herli?
7: Exacto, Villa Modelo.
0: Me ha tocado hacer transmisiones ahí.
7: Villa Modelo contra... ya me olvidé contra quién lo hice. Villa Modelo, el Talá. Ahí está, dos clubes de barrio.
0: Dos clubes de barrio, de Babi, están buenos.
7: Sí.
0: Y de futsal, muy metidos. Villa Modelo es uno de los estadios más lindos de futsal hoy.
7: Sí, muy lindo, la verdad que es muy lindo, muy cómodo, la gente, pese a que uno le queda lejos, pero la verdad que va con gusto porque nos tratan muy bien. ¿Y sabe quién estaba jugando? Que por ahí alguno de ustedes que son más memoriosos pueden saber.
0: ¿Quién?
7: Fue el hijo de Roberto Trota,
0: sí,
7: hoy jugador del Talar, y me puse a pensar en medio de la transmisión cuántos jugadores de fútbol tuvieron hijos relacionados, ¿no?, al futsal. Y rápidamente no se me vino alguno a la cabeza.
0: No.
1: No, estoy
7: pero
1: tratando,
7: bueno,
1: pero
7: el hijo de Trota, juega en la primera del futsal del Talar. Sí se me vino, por ejemplo, el hijo de Feller.
0: Claro, bueno, el hijo de Hernán juega en Estados Unidos ahora.
7: Ahora.
0: Y creo que representa a la selección de Estados Unidos también.
7: No lo tengo ese dato, sí.
0: Sé que estaba jugando para un equipo universitario y ya pasó a ser profesional.
7: Sí,
0: no Lucas,
7: sí,
0: sino el otro.
1: Sí.
7: No, Thiago. Thiago, que es el mayor, debutó aquí en Hebraica y después se fue a jugar a Estados Unidos.
0: Thiago también jugó en cancha de once. Creo que jugaba en All Boys en su momento.
7: Puede ser.
0: Y al Babi jugaban en Allende, lo hemos seguido ahí en esa zona. Jugaban contra mi hijo. Mi hijo es más chico, que está en el medio de los dos. Mi hijo más grande. Así que lo he visto con eso. Mira, y no, la verdad que no. No, el único que me queda de conocidos, que está atajando y sé que la está rompiendo toda, es Tobi Arce, que era arquero de Argentinos y son los mejores arqueros que vi en inferiores, pero se quedó en 1.70 m.
1: Claro. Sí.
0: Y era muy difícil ya a primera. Por unos 75, 76, por ahí llegás en el ascenso. O en otro fútbol que no sea el Sudamericano. Por ahí te da. Con 1.70 y en futsal es un animal. Porque lo voy a atajar una vez y era una bestia. Y ahora ya es titular indiscutido, ¿no?
7: Sí, está jugando en Boca.
0: En Boca.
7: Y
0: atajaba en San Lorenzo antes.
7: Atajaba en San Lorenzo. Después de terminar en inferiores de Argentinos, fue a San Lorenzo a jugar futsal. Empezó a irle muy bien. El año pasado figura del equipo, salvándose del descenso con él, un desempeño muy alto. Se fue a Boca este año. Empezó siendo suplente. Sin embargo, se lesionó el arquero titular, que creo yo que estaban cabeza a cabeza para ser el titular. Y jugó una Copa Libertadores para Boca, que salió tercero. Magnífica, y creo yo que despertó el amor de no solo equipos brasileños, sino también desde Europa, y me parece que para el año que viene tendrá destino europeo.
0: Me pone muy contento, porque es un chico divino, y ataja bárbaro, la verdad, ataja bárbaro. Yo me acuerdo que se ponía muy mal por una cuestión que no te excede a vos, porque es la altura.
1: Claro.
0: O sea, con un metro, pero 1.70 clavados, me diga. Sí. Incluso hasta para el futsal, por ahí no es tan alto. No,
7: pero tiene una fuerza de pierna.
0: No, es un animal.
7: Y tiene una potencia bárbara.
0: Pero no sabe lo que atajaba en 11, Toby. No sabe lo que era, una bestia. Era una bestia. Los arqueros argentinos 2004. Bueno, Lavanino, el arquero que hoy está en Independiente, que era de River, quedó libre en infantiles de Argentinos. Uh-huh. Porque estaba Tobías, estaba Manchao, que hoy es el arquero de la reserva de Argentinos. Y había otro chico más, Tofoletti, que ahora está atajando en Mitre de Santiago del Estero. Que también está en medio reserva, primera, banco de primera a veces de Mitre. Cuatro arqueros tremendos de inferiores. Pero bueno, no estamos para hablar esto, estamos para hablar del ciclón. Ayer nos dabas el equipo, me parece que, por lo que decís, lo que dijiste vos, se fue replicando y iba a ser eso con Gil, parece, ¿no? Con Gil, parece.
7: Con Gulli, perdón.
0: Dije Gil, me quedé con el arquero que estaba mirando.
7: Sí, igualmente Gil estará en el arco, pero sí.
0: Con Gulli.
7: La paz ofensiva. Y con Nico Blanco en el lateral derecho. En esta...
0: Va a jugar Blanco al final, el chico 2007.
7: 2007 él, el Pupi, que tendrá su debut el próximo domingo, ni más ni menos que en un clásico, con una línea de 5. Y no será el único debutante, porque habrá dos jugadores más, a priori, que harán su debut con la camiseta de San Lorenzo, y son dos de los refuerzos, Danilo Arboleda en la defensa y Martín Río en la mitad de la cancha.
0: A mí Martín Ríos me gusta mucho, ¿eh? Me parece una buena... Después hay que ver si rinden en San Lorenzo.
7: Bueno,
0: Abregó a mí me pareció un buen jugador cuando llegó a San Lorenzo. Y Gregorio Rodríguez también. A ver, eran jugadores complementarios. Pero después te ponen la camiseta a un grande y es muy difícil.
1: Sí, sobre todo en este momento de San Lorenzo, sí, ¿no?
0: Sí.
7: Y no solo eso, sino que también te toca debutar en un clásico. Aunque me parece que para el colombiano va a ser bueno, porque los colombianos tienen estas cosas que si arranca con el pie derecho puede ser muy bueno, como fue el caso de Romaña, o puede ser todo lo inverso, pero la realidad es que el último tiempo los colombianos que San Lorenzo tuvo en las sagas centrales fue bien, Romaña, Rafa Pérez.
0: Sí, decir, Rafa Pérez jugó bárbaro en San Lorenzo.
7: Por eso, sí, se termina yendo por estas situaciones de falta de pago que los colombianos son a rajatables.
0: Y lo pagaron, me acuerdo, $1,000,000, ¿no? No era una compra tan cara de Talleres.
7: No había sido un monto bajo, el punto estuvo en que San Lorenzo no pagó.
0: Fue baratísimo.
7: Se fue libre a Junior de Barranquilla. Por lo tanto, el 11 estaría con Gil en el arco, Nico Blanco, Amor, Arboleda, Alejo Córdoba y Matías Guerritis en la defensa, 5 en el fondo. En el mediocampo estarían Tripiquio con Río, junto con Facundo Gulli, y los dos de punta, los inamovibles, ¿no? Cuello y Osmendi.
0: Bueno, no me parece mal el equipo, ¿eh? Pero lo mismo que decíamos de acá, mucho chico, no es un equipo que despierte interés en nombre. Me sorprende lo de Reali, que venía creciendo. A mí Reali es un jugador que me gusta. Lo que pasa es que lo mata es que no hace goles. Lo mata eso. Pero a mí en los últimos partidos me había parecido que había crecido su rendimiento. La ausencia de Barrios también es...
1: Sí, bueno, te lo iba a complementar con eso. La ausencia de Barrios es sobre todo un dolor para Pipo, el no tener ese revulsivo, ese jugador de segundo
0: tiempo. Pero Reali yo creo que lo podía dar. Porque después los del medio no te lo da ninguno eso.
1: Sí, bueno, Reali en el último tramo antes de llegar a San Lorenzo había hecho algunos goles impactantes. Recuerdo uno en la cancha de Lanús.
0: Pateaba mucho afuera del área.
1: Sí, sí, ahí tenía más contacto con el gol y en San Lorenzo decayó. A mí, dentro de todo, con el 11 que nos repasa Nico, me da la sensación de que Pipo apuesta más a que la estructura le salve lo que no le puede dar la experiencia de los juveniles. Esto de línea de 5, 3 en el medio con dos que son más de oficio y uno que puede jugar más suelto. La idea del partido creo que va por ese lado, ¿no? El encontrar en Tripiquio, sobre todo, una figura que te mantenga siempre el equipo ordenado.
7: Yo lo que creo en cuanto a eso es que con este esquema que elegiría Pipo de cara al domingo, lo veo más a Gulli flotando detrás de Cuello Umendi,
1: claro,
7: que siendo por ahí un tercer volante, ¿no?
1: Claro, sí. Sería un 5-2-1-2.
0: Claro. A Gulli lo habían retrasado cuando llegó Álvarez y le habían quitado juego, no se sentía cómodo. Es como que estaba muy lejos de la zona donde él podía lastimar mucho con su gambeta, con su llegada. Creo que lo bueno que tenía él era que pisaba el área. Ya de chico era así. Y había perdido ese contacto con la pelota. Pero bueno, ojalá le vaya bien. También es un chico que conozco de muy chiquito, a Willy, jugaba con nosotros, jugaba en Argentina, hasta en el Babi. Y bueno, hay una historia con los 2005 en San Lorenzo que un día la vamos a contar. Con él, con el Colo Centurión, con varios que se fueron, Hernández, y que aparecieron milagrosamente en San Lorenzo cuando estaban en el infantil. Por ahí vos la conocés, esa historia, me parece, ¿no?
7: No la tengo, pero...
0: Un día te la voy a contar.
7: Pero nada me sorprendería.
0: Un día te la voy a contar. Te mando un abrazo grande, amigo. Mañana nos estamos viendo.
7: Abrazo grande.
0: Bueno, Nico Mormandi con la información de San Lorenzo. Hay un informe interesante que tenemos de Pato Canulli sobre... La manera, se habló mucho de cómo consigue River la plata. Algo habíamos hablado alguna vez de fideicomisos, de fondos de inversión, pero bueno, vamos a escucharlo a Pato. Pato querido, ¿cómo va?
8: Hola muchachos, muy buenas noches, ¿cómo andan? Bueno, River que hoy tuvo un día movido, sobre todo con todo lo que refiere a Thiago Almada, que tenemos una novedad y que parece que finalmente Thiago Almada podría ser parte de la lista de River para la Copa Sudamericana, cuando se creía que quizás por cuestiones de tiempo no se iba a llegar. Bueno, el cronograma podría llegar a ayudar a River, que tiene un margen hasta el lunes para hacer una última inscripción en la lista, y podría sumarse Thiago Almada para la Copa Sudamericana. Hoy también se presentaron ya oficialmente dos ex-River, que se puede decir, Juan Fernando Quintero en Deportivo Independiente Medellín de Colombia, vuelve al club colombiano donde estuvo antes de su paso por River, y también Facundo Colides, oficialmente refuerzo del Vasco da Gama, deja River en una operación, como veníamos contando, de 5 millones por el 50% de su pase. También tenemos novedades con respecto a Kevin Castaño y la posible salida del colombiano al Atlético Mineiro, que sería con un préstamo en un principio, con un cargo de $500,000 y una opción de 5 millones por la mitad del pase, así que veremos si esto se termina haciendo, pero sería uno de los últimos jugadores que están ahí en el predio de Cantilo, en ese famoso container que dejaría el club. Y les preparé algo porque tanto se estuvo hablando de cómo River puede hacer para gastar los $67 millones que está gastando en este mercado de pases, y es porque River tiene una facturación anual aproximadamente de $200 millones, prácticamente sin contar los refuerzos que tiene River año tras año, que es también el club que más y mejor vende en toda la República Argentina. Pero esto se debe a que River tiene casi $60 millones de ingreso tan solo por la masa societaria, porque tiene más de 350.000 socios River. Después, todo lo que refiere al estadio Monumental, que a ver, entre tu lugar en el Monumental, los abonos, los palcos, que salen una millonada realmente, todas las entradas que se venden partido a partido que no forman parte del abono, naming y recitales, River también llega a recaudar alrededor de $60 millones por año. También la cuestión de los sponsors, donde River ingresa aproximadamente $30 millones anuales. Estamos hablando de que Adidas, por ejemplo, le paga $10 millones a River, Betano casi 5 por ser el main sponsor, así que River también ingresa mucho por ahí. Después, todo lo que es, bueno, el competir, el estar en competencias internacionales, Sudamericana este año, Libertadores o incluso Mundial de Clubes en 2025, por lo que River recibía $15 millones tan solo por su participación, también suma bastante. Y después sí, la venta de jugadores, casos como Franco Mastantuono, Enzo Fernández, el de Alito Echeverri parece más atrás con Julián Álvarez y tantos otros futbolistas que River vende por una millonada. Así que para mucha gente que se preguntaba cómo hacía River, primero que nada para gastar $67 millones en cada mercado de pases, y también para obtener préstamos o créditos para financiar las obras en el Monumental, es porque River es el club que más factura en la República Argentina. Así que para la gente que tenía toda esta duda, para que quede un poco más esclarecida la situación. Dicho esto, nos encontramos mañana en la cancha de Tigre, allí en Victoria, para el partido entre el Matador y River, que se va a disputar desde las 5 de la tarde, y por supuesto lo van a escuchar acá en Splendid, en la más futbolera. Abrazo.
0: Lindo informe del amigo para ver. Está bueno para charlarlo más en profundidad esto con alguien que sepa, del desarrollo económico de los clubes. Hay una frase que se hace mucho afuera y que acá me parece que la tenemos que empezar a incorporar, que a veces endeudarse para crecer forma parte también del desarrollo de cualquier empresa. Y el fútbol, más allá de que sea una sociedad sin fines de lucro, si vos mantenés ese desarrollo, te genera dividendos muy importantes. No es el famoso me entran 5, gasto 3, 2 me los guardo. Eso es para una casa, no es para una empresa o para un club de fútbol que se maneja como una multinacional. River es una multinacional, una empresa que factura 500 millones de dólares por año, como lo es Boca. O sea, nada que facture eso o más, porque creo que el patrimonio neto de River dio 230 y pico de millones de dólares. O sea, el de Boca fue más o menos parecido. Tienen más de 400.000 tipos que pagan la cuota todos los meses, entre actividades y socios. Es mucha guita, mucha guita, mucha guita, y bueno, eso también genera un crecimiento enorme en los clubes. Después está como cada uno administra los clubes, y ahí me parece marca una diferencia arriba.
1: Sí, y ahí es donde uno también le encuentra explicaciones a un mercado de pases tan voluminoso como el de River, y que siempre, otros equipos no lo pueden seguir.
0: Y que siempre queda parado.
1: Claro.
0: Siempre queda parado. Bueno, nos vamos. Nosotros nos volvemos a encontrar mañana con las transmisiones. Estamos desde muy temprano con el Chango y con Marinelli con el partido de River y Tigre. Después tenemos más tarde Boca, después tenemos Independiente, el clásico el fin de semana, después tenemos Gimnasia Barracas, es un partidazo.
1: Sí, gran partido.
0: Primero contra el segundo insólito del campeonato. Sí. Y después tenemos Argentinos Racing, después tenemos el fin de semana, vamos a tocar entre semana también, vamos a tener mucho partido, así que vamos a estar muy atentos a eso. Nosotros nos volveremos a encontrar mañana. Que tengan todos muy, pero muy buenas noches. Chau.
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0: la camiseta que me den, el número que me den, no tengo preferencia con ningún número. Y nada, al hincha de Boca decirle que voy a dar todo de mí, todo lo que tengo para poder lograr esos campeonatos que nos trazamos.
1: El último antecedente de un delantero fue el de...
0: El contrato está por decidirse el tiempo, por ahí estamos por cerrarlo y bueno, eso lo vamos a ver ahora. No lo sé, todo posible.
1: A Boca obviamente lo que le está faltando es un 9 de jerarquía y obviamente terminan apostando por ti. ¿Cómo tomas esta presión por parte y sabemos lo que genera Boca Juniors?
0: Sí, sí. Viéndolo desde afuera, te das cuenta de todo lo que genera. Ahora vamos a tener la oportunidad de estar de adentro. Vamos a trabajar bien, a prepararse bien para estar a la altura, como digo, de lo que te exijan.
2: Valencia, en Guayaquil, antes de tomar el vuelo que lo trae a Buenos Aires. Llegará en la madrugada, mañana por la mañana, revisación médica, y si Dios quiere y todo está bien, empieza a entrenar el lunes con el plantel. ¿Lo tenías? Ener Valencia, ¿será el 9 que quería Boca? Bienvenidos todos al show de Boca. Años, tu viejo, ahora vos.
3: Todas las generaciones
2: escuchando el show de Boca cada medianoche. El que te trae todas las noticias de Boca. Hola Presti, ¿cómo va?
4: Pablo, compañeros, oyentes, amigos del show de Boca Selección, abrazo para Tutti. Mire, cargado así de información, porque mirá, encima tenemos tantas cosas en la... mirá lo que sea. Bueno, además de los títulos, con Luquitas, que ahora vas a saludar, muchísima información porque pasaron cosas, ¿eh?
2: Hola, Lucas.
3: ¿Cómo te va, Pablito? Fer, saludo a ese también, por supuesto, a toda la gente que está del otro lado escuchando el show de Boca de Selección. Igual, como dice Fernando, esperando a Ener, ¿no? Y esperando a Vélez. Mañana
2: esperando a Vélez. Porque hoy juega Boca, ¿sabías? En medio de la vorágine de información, hoy juega Boca en el Ducó. Estos fueron los temas del día.
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2: Mariano Blanco, la operación técnica.
6: ¡Hola!
2: Ezequiel Lineado, la producción general.
7: ¡Hola!
2: Y Carlos Casal, que como un misil vuela de radio a radio para hacer la locución comercial.
8: ¡Aló!
2: Esto ocurrió hoy en nuestro mundo. Boca dio a conocer la nómina de convocados para enfrentar a Vélez. Sin sorpresas. Solo varias bajas que vuelven a repetirse, como el caso de Carlos Palacio y Tomás Belmonte, que entrenaron con el grupo. Pero el técnico no considera que estén bien todavía, entonces no fueron convocados. Son los mismos que jugaron el último partido en el Ducó ante Estudiantes. Con un 11 sin confirmar, se espera que el Vasco continúe gestionando los minutos de sus futbolistas en algunos sectores del campo de juego. Por eso, cuando mañana le comunique el equipo a los jugadores, no descarten a Villa, o a Braida, o a Velasco, o incluso a Figal. Todos podrían volver a la titularidad. Boca recibirá a Recoleta del partido de ida de octavos de final de Copa Sudamericana en la cancha de Huracán, en el Tomás Ducó. El césped sigue en recuperación. Será el tercer encuentro consecutivo. Acá lo dijimos, ¿no? Hablando de eso, ¿llegó oferta?
4: No.
2: ¿No?
4: No, se fueron muchos, pues no, menos él.
2: No.
4: ¿Te acordás? No.
2: ¿Y arregló el contrato?
4: No.
2: ¿No? Bueno, al menos le dieron número.
4: 08 20 segundos, no.
2: ¿No tiene número?
4: No.
2: ¿No tiene dorsal?
4: Ya no.
2: ¿Usted tiene?
4: Yo siempre tengo.
2: ¿Y él no?
4: Él no.
9: No.
2: El chileno Piero Massa será el árbitro del próximo martes 11 a las 7 de la tarde entre Boca y Recoleta. Massa y el Senai, ¿se escucha? Ya tienen historia, será la cuarta vez que dirige el chileno a Boca. Estuvo en el duelo con Alianza Lima.
3: Oh, ni lo recordé.
2: ¿Cómo olvidarte? ¿Cómo olvidarte? Después tuvo un triunfo ante Cali, el empate sin goles en Potosí. Pero todos recordamos el de Alianza, claro. Cambio de fecha para Boca Lanús. Se llevará a cabo el viernes 28, 21:30. Y habrá cambios en el filtro. Bueno, eso dicen. Habrá un nuevo sistema de reserva. Hoy el secretario general Rosica dijo: rotaremos un poco más a los socios.
7: Muy buena decisión.
2: Muy buena
7: si
2: decisión.
7: Se transparenta y se cumple.
2: Paredes aparece como alternativa para el Milan y podría ser una oferta por estas horas. En Boca está ahí tranquilidad total. Nadie, pero nadie cree que Paredes pueda bajarse del barco. ¿Ustedes?
3: No, no lo creo.
7: No.
2: ¿Usted?
7: No, tampoco.
3: No lo creo ni lo pienso.
2: Dame el número, Ezequiel.
7: 11-38-28-0990. 11-38-28-0990.
2: Quédate, como todos los viernes, será programón el show de Boca. Hasta la una.
7: Sí.
2: Eso. Solo

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3: Show de Boca, el famoso show de Boca, el de siempre. Hola, Leto, ¿cómo le va? Bienvenido al show, Roberto Leto.
4: ¿Qué tal?

0: a saludar, Roberto, si te parece, a Luis Vidal, presidente de Recoleta, el club que va a enfrentar a Boca por octavos de final. El próximo martes será en casa, en el Ducó, acá en Buenos Aires, casi casa, cerca del barrio. Y luego será la revancha en el Paraguay, Defensor del Chaco, creo.
1: Sí.
0: Pero mejor que él, a preguntarle, hola Luis, encantado, mi nombre es Pablo D'Angelo, junto a Roberto Leto y todo el equipo, hacemos el show de Boca cada noche en Splendid.
2: Muy buenas noches para vos, Pablo, para Roberto también, un gusto grande. Bueno, un placer saludarlos y estar a disposición del show de Boca, ¿verdad?
0: Yo le quería preguntar, Roberto, si le parece, y después lo siguen ustedes, ¿qué es Recoleta? Porque es un club que ha sido bastante ignoto para todo el público argentino.
2: Bueno, Recoleta es un club, primero que nada, tiene 95 años de vida institucional.
0: Mira.
2: En 1931 se fundó el estadio, la cancha original, que fue una donación del Estado paraguayo en aquella época, queda pegada al cementerio, al mayor cementerio de Asunción, en la zona más cara de por metro cuadrado de Asunción, muy similar a lo que es el barrio Recoleta de Buenos Aires, con la diferencia que ahí no hay un club de fútbol pegado al cementerio, sino que está el shopping, está la iglesia de Pilar, creo, y bueno, y todo lo que ustedes conocen ahí de las tiendas, los restaurantes, las calles, pero bien similar en ese sentido. Es un club que fue más famoso al final por el futsal, ganó varios títulos a nivel en Paraguay, a nivel de primera división, voleibol, pero en el fútbol de campo siempre estuvo en el ascenso, hasta que en el año 2001 gana lo que en Argentina sería la B Nacional, o el Nacional B o la B, y asciende a primera división. En el 2002 disputa por única vez el campeonato de primera división del Paraguay, pero ese año, por el Mundial Corea-Japón 2002, se hace un torneo más corto que lo habitual, en vez de 4 ruedas en el año fueron 3, y Recoleta vuelve a descender ese año de la primera ininterrumpidamente a la B, la C y hasta la D.
0: Ah, la flauta.
2: En los subsiguientes años. En el año 2015, Recoleta vuelve a la C de la D, fútbol de campo hablo, y nosotros tomamos el club. Bueno, yo soy electo presidente en el año 2019, estando más cerca de la D que subiendo a la B, estábamos en la C. Tuvimos que reconstruir todo el club, si bien la ubicación es privilegiada, el campo de juego estaba en un estado lamentable, las instalaciones en pésimo estado, empezamos por ahí, competimos 2 años en la categoría C, hasta que fuimos campeones, 2 años más en la B, al segundo año de la B, el primer año de la B fuimos tercero y en el siguiente ya fuimos campeones, y subimos a la primera división de vuelta después de 23 años, eso fue el año pasado. Comenzamos nuestro periplo en primera división, en el año terminamos en sexto lugar en la general, por encima de grandes equipos como Olimpia, por ejemplo, en el acumulativo, y clasificamos a la Copa Sudamericana. Y este año, bueno, nos tocó el sueño de ingresar a fase de grupo, porque aquí hay 4 equipos de Paraguay que hacen la pre-sudamericana en un partido, o sea, 2 partidos de 2 equipos paraguayos. Nos tocó ganar Nacional, que fue un finalista de Copa Libertadores en el 2014 con San Lorenzo de Almagro. Ganamos en penales y bueno, ahí ingresamos a la fase de grupo con San Lorenzo, con Santos, con Cuenca, que creo que ya lo sabrán. Y hoy estamos para jugar con Boca Juniors, nada más y nada menos. El más grande para mí del continente en títulos, creo, ¿verdad? Eso quisiera saberlo y corroborarlo porque si no,
3: el más grande.
0: Roberto Leto, podés saludar a Luis Vidal, presidente de Recoleta.
4: Bueno, para mí un placer saludarlo, porque me encanta todo lo que ha hablado de Boca. Realmente conoce la historia muy bien de Boca, todo lo que ha explicado, su ganas de jugar a la Bombonera y que lamentablemente, por un hecho increíble, porque no está todo preparado para que jueguen a la Bombonera el próximo martes. Y yo sé que por todo lo que habló de Boca, por una institución, por los jugadores que Boca ha tenido, habló también de lo que es para Boca, darle la bienvenida, porque acá no de ninguna manera pudo especular o algún técnico o algún presidente pensaría, bueno, mejor no jugamos la Bombonera, vamos a la cancha de Huracán.

0: lo menos no está tanta gente y no te presiona tanto la bombonera en sí misma. Así que Luis ha sido muy atento cuando habla de Boca, y me encanta escuchar lo que ha hecho, lo que ha logrado de Recoleta, y bueno, ellos sí van a disfrutar muchísimo. Él ya disfrutó, está jugando, esta vez no va a poder jugar, pues no se lo permiten, pero la verdad que agradecerle en nombre de los hinchas de Boca lo bien que ha hablado de la institución.
1: No, muchísimas gracias a ustedes. Yo creo que es lo mínimo que se merece un equipo de la trayectoria, la historia, la jerarquía de Boca. Para nosotros que somos amantes del fútbol mundial y por supuesto del fútbol argentino que está acá al lado nuestro, ¿verdad? Y lo seguimos siempre. Es un privilegio, un honor. Y como apasionados, te decía, conocemos bastante la historia y la trayectoria de Boca. Bueno, yo tengo 52 años y pico, me tocó ver a Boca desde que me recuerdo, bicampeón, era muy chico, pero bicampeón del mundo, después jugar con Olimpia la final en el 79, verlo a Boca con Palermo, Riquelme, campeón del mundo, con el Real Madrid, ver toda su historia, al Diego jugar en Boca, a Román en la época de Perazo, porque pues, lo seguí mucho a Olimpia también, porque era mi club de infancia por mi familia. Y todos los duelos que disputó con los equipos paraguayos y todo lo que los jugadores que pasaron por Boca, desde el equipo de Bianchi hasta lo de todo, ¿verdad? Porque podemos hablar horas y horas. Así que es un orgullo, un honor, una satisfacción. Lastimosamente no vamos a poder estar en ese templo del fútbol del fútbol mundial, ¿verdad? Que es la Bombonera, con toda esa hinchada, pero creo que igual, sea la cancha que sea, Boca tiene esa hinchada maravillosa, que va, si no son 50.000 serán 40.000 en Huracán. La cancha también está bastante cerca por lo que vi, así que no creo que sea muy diferente la presión, no es lo mismo que la Bombonera, que late, que tiembla, que solemos ver, que queríamos que los paraguayos, que nuestros jugadores lo disfruten y lo jueguen, pero bueno, igual vamos a disfrutarlo en ambos partidos, sobre todo en el que nos toque ahora en Buenos Aires el martes, y nada, desear lo mejor, que sea un buen fútbol, que gane el mejor, pero para nosotros no tenemos nada que perder, tenemos mucho que ganar, y los jugadores están conscientes de eso y muy motivados, motivadísimos, porque en 95 años no sé cuándo podremos volver a enfrentar a un equipo de la jerarquía de Boca Juniors.
2: ¿Y qué esperas de Boca, Luis? Ezequiel Liniado te saluda. ¿Qué esperas de Boca como rival futbolísticamente hablando? ¿Lo pudiste observar? ¿Lo pudiste ver?
1: Sí, bueno, Boca Juniors tal vez dirán, hoy no es el Boca de años pasados o de épocas pasadas, cuando estaba, bueno, el múltiple campeón. No sé cuándo fue la última vez que tuvo un título internacional, exactamente, ¿verdad?
2: 2008.
1: 2008, ya pasó bastante, pero en el fútbol argentino siempre le fue bien. Ahora Arruabarrena tomó el equipo, hará no sé, 4 o 5, no sé cuántos partidos o 3, sabemos, pero me sorprendió bastante. Por un lado tiene una figura mundial como Leandro Paredes, que maneja el equipo, que es el motor del equipo, que tiene la sapiencia, la jerarquía, que maneja todo en el campo, un campeón del mundo y vicecampeón ahora, y me sorprendió muchísimo. Del medio para arriba me parece que son una máquina, tienen un ataque con este chico Flores, que el otro día lo vi, me pareció imparable. Aranda, una calidad para usar la 10 de Boca, que la tuvo el Diego, la tuvo Román y varios otros monstruos. Brindisi creo que también, no sé, y el pibe para mí magnífico, tiene una buena delantera con Merentiel, está Villa. Imagínense Villa, que estaba de suplente. Adam Vareiro no, creo que no está pudiendo jugar. Ahora vi que luego trajeron a Ener Valencia, nada más y nada menos que 9 de la selección ecuatoriana, que acaba de venir del Mundial. Bueno, para mí son un buen equipo del medio para arriba. Seguramente Arruabarrena está encontrando de a poco el equipo, veo que cambia bastante la saga central, a veces juegan con 2 en torneo local y con otros 2 en copa, tienen laterales que se proyectan cuando hace falta, tienen un volante que pisa el área, y un arquero que es grande, que bueno, está todavía ahí en las dudas, y porque para el tamaño que tiene, seguramente se tiene que comer ese arco, ¿verdad?
3: Una radiografía,
4: sabe todo, sabe tremendo, todo de Boca.
3: ¿Se puede sumar Roberto al show de la selección o no?
4: O al show de Boca.
0: Al show de Boca.
3: Claro.
0: Incluso hace 38 años que hacemos la campaña de Boca, seguimos Boca a todos lados. 38 años. Así que es un número muy grande. Así que escuchándolo, prácticamente todo lo que he vivido yo en estos 38 años.
3: Tremendo.
0: Un repaso.
3: Presidente Fernando Presti lo saluda. Perdóneme si me traslado un poquito para el partido de vuelta, porque tengo entendido que le van a dar más de 20.000 localidades a los hinchas de Boca para ir a Defensores de Chaco.
1: Sí, hola Fernando.
3: Un placer.
1: Sí, por supuesto. Más que darle, es poner a disposición sectores visitantes por esa cantidad de público. Boca tiene... el sector visitante va a estar, las plateas serían plateas completas, la gradería norte, que sería, ustedes le llaman, creo que tribuna o popular.
3: La popular, sí.
1: La popular, y tienen preferencias también, una preferencia que allá en Buenos Aires, creo que, o en Argentina, suele ser la platea.
3: Sí.
1: Tienen a disposición 19.000, casi 20.000, 20.000 localidades en un estadio que tiene una capacidad de 32.000.
3: ¿Y de valores, se sabe más o menos qué valores?
1: Sí, podríamos hablar en dólares. La entrada más barata, un poco, son $20. Sí. La entrada más barata, la de la tribu, la popular.
3: Tremendo.
4: En general, no es cara.
3: No es nada. Sí, no es nada. Es poco, en realidad. No es nada, pero digo... No, bien, bien, presidente.
1: Y después tenemos las plateas que... son $40 en las plateas, y las preferencias sí son un poco más caras, que creo que están en $50-$55. Esa sería más o menos, serían los precios.
4: Van a ser una buena recaudación, ¿no?
5: Luis, te mando un abrazo grande. Lucas Gregorio te saluda. Te quiero meter un poquito en lo futbolístico. ¿Cómo estás preparando vos este partido para enfrentar a Boca? Y también desde lo motivacional, ¿no? ¿Cómo se viven estos días? ¿Cómo preparás el plantel? Y bueno, se habló mucho lo que recién marcabas, el tema de querer y poder jugar en la Bombonera. Lamentablemente, bueno, se va a jugar en el Ducó, en cancha de Huracán. Pero bueno, ¿cómo preparás estos días para el partido?
1: Bueno, hoy acabamos de jugar por el torneo local. Recoleta se caracteriza por tener planteles largos. De que yo soy presidente, nosotros somos un club un poco diferente. No sé, también no me comparo con nadie. Nosotros tenemos un estilo, una visión de juego, una idiosincrasia. La directiva baja con un consejo de fútbol, baja la línea al cuerpo técnico que le toque estar. Buscamos solamente técnicos que concuerden con la idea futbolística nuestra, que a lo que queremos llegar, ¿verdad? Nosotros, que no tiene nada que ver con lo que se pueda ver o no, ¿verdad? Por eso yo me cuido bastante en lo que declaro en ese sentido, pero en el torneo local y en lo que Recoleta es a lo largo de los años, Recoleta es un equipo que busca el juego de posición. Yo soy entrenador también recibido, dicho sea paso, trabajo en el cuerpo técnico. Nosotros somos los que contratamos los planteles, buscamos cambiar un poco eso que se sabe del fútbol paraguayo. Queremos jugar con laterales que primero ataquen, luego defiendan. Queremos jugar con arqueros que prohibido saque de meta larga, hay que salir jugando, juego posición, tratar de tener centrales con pie, de hacer un juego de conjunto buscando las triangulaciones, el tercer hombre, jugar con los cuadrados de espalda de los volantes, delanteros que entiendan el juego por sobre todas las cosas, extremos picantes o extremos que se metan a jugar para que pasen los laterales. Tenemos toda una idea futbolística, la venimos aplicando, tener mucho más posibilidades, tratar de crear más posibilidades de gol que el rival, cambiar esa visión que teníamos de que el paraguayo solamente jugó directo, centro, cabeza y gol, saque si quiere ganar, arco en cero, vamos a tener una y vamos a hacer el gol cuando podamos, delanteros como Félix Torres, Carlos Torres y otros tantos que fueron al fútbol argentino, centrales como, bueno, si bien grandes jugadores como Celso Ayala, Julio César Cáceres, pero no vender ni exportar solo centrales, ni centro delanteros grandotes, que el paraguayo que tiene solamente garra, huevo y fuerza, sino que darle más fútbol, darle una diferencia de pensamiento, de generar, porque siempre digo lo mismo, en Argentina, acá no nacen probablemente los Messi o los Maradona, Pero después somos todos parecidos, no voy a dar nombres, pero en Paraguay nacen buenos jugadores como allá. La gran diferencia que veo es la mentalidad de ir para el frente, de creer en uno mismo, de querer jugar al fútbol, de plantarse al que esté enfrente, sea Francia, Mbappé en la final del Mundial 2022, sea el que sea enfrente, yo me la creo, sé jugar al fútbol, no le tengo miedo a nadie y salgo a jugar de igual a igual con cualquiera. Y eso mismo es lo que queremos transmitirle a nuestros jugadores, porque queremos venderle jugadores a Boca, queremos venderle jugadores a River, queremos venderle jugadores a equipos ganadores. ¿Y qué van a buscar? Van a buscar jugadores que tengan esa mentalidad y que quieran y jueguen a lo que esos equipos grandes necesitan jugar. Ahora, eso no quiere decir que cuando te encuentras con un equipo que te saca la pelota, que juega mejor al fútbol, que te lleva hacia tu arco, como lo puede hacer el Santos de Neymar, lo pudo hacer a veces San Lorenzo en el nuevo gasómetro sobre todo, bueno, tenés que replegarte, hacer dos líneas 5-4-1, defender en bloque y salir de contra. Asimismo también pensamos que puede plantearse el partido de visitante. Por eso digo, me cuido bastante, porque después si nos metemos atrás para defender, para cerrar línea de pase, para cuidar lo que Boca pueda generar, que no me digan, había dicho una cosa y no, pero esto es la Copa, esto se juega a dos partidos, son 180 minutos, y si bien a nosotros como club no nos interesa ganar de cualquier manera, nos interesa que el resultado de un partido de fútbol sea la consecuencia de un buen juego, evidentemente que en esta clase de torneos hay que ganar como sea, pero en lo posible tratando de ser superior al rival con juego, con la pelota y con situaciones de gol.
4: Le voy a preguntar, Roberto, si te parece, ¿se cruzaron con Riquelme el día del sorteo, Luis?
1: Sí, ocasionalmente. La verdad es que yo me acerqué, estábamos ahí afuera en el pasillo porque teníamos que entrar al sorteo. Seguramente Juan Román ni me conocía, y mucho menos de Recoleta, ¿verdad? Entonces me acerqué, me presenté, le dije, hola Juan, sos un ídolo, yo soy el presidente de Recoleta, Luis Vidal, me presento, ojalá podamos encontrarnos en la Copa. Se rió un ratito, pues, sacó la foto y bueno, después entró al sorteo y eso fue todo lo que pude intercambiar con él.
4: Roberto.
0: No, yo ya escuchándolo, la verdad, digo, clase técnica y táctica, ¿no? Es una persona que está metida en el fútbol, que por algo lo juega cuando lo jugó y lo ha jugado hasta los 52 años, como dice él, y sigue con ganas de seguir jugando, así que no lo dejan. Pero bueno, con todo el análisis que hizo técnico, táctico del equipo y las explicaciones que dio, me parece bárbaro. Yo te dije que me había caído muy bien por todo lo que hablaba de Boca, pero me cae muy bien como ve el fútbol, su idea y la idea que impuso en su club, y cuando la humildad de tener que jugar contra Boca y de saber quizá que tiene mejores jugadores de Boca, pero que él va a hacer su partido sin renunciar a, quizá en algún momento tenga que renunciar a algo, como dijo recién, pero sin renunciar a las ganas de cómo quiere que jueguen sus equipos.
4: Luis.
1: Sí, es tal cual, ¿verdad? Uno tiene que ubicarse en el tiempo, en el espacio, hay una diferencia de jugadores. ¿Me escuchan?
4: Sí, te estamos escuchando atentamente.
1: Ah, okay, porque escuché ahí un sonido.
4: No, era el sonido de la 0:30 en la Argentina.
1: Ah, ok. Hay una diferencia de chapa, de jerarquía, de camiseta, de historia y sobre todo de los jugadores. El otro día me decían en una radio, el plantel de Recoleta está tasado en Transfer Market en 6 millones de dólares y un solo jugador de Boca puede que valga muchísimo más. Entonces, el presupuesto de Recoleta en salario de jugadores es 90 mil dólares. Hoy, el año pasado, estábamos en 50 mil. Imagínense, eso seguramente gana un solo jugador de Boca, no quiero entrar en detalles, pero bueno, en la cancha somos 11 contra 11, seguramente si el rival te supera por jerarquía, juega mejor a la pelota y termina ganándote y hasta goleándote, nada, aplaudirlo, felicitarlo y seguir intentando, pero de que vamos a tener todas las ganas del mundo, de que nuestros jugadores se muestran y un jugador que le haga un gol a Boca puede ser vendido al día siguiente, de que puede hacer un gran partido y el mundo te va a estar mirando y la repercusión va a ser en todos lados del planeta, meta, eso lo saben y van a ponerle toda la garra, todas las ganas. Y salvando la distancia, de hoy se redujeron, tuvimos Cabo Verde con Argentina, tuvimos Paraguay con Alemania, si bien Paraguay dentro de todo tampoco está tan lejos, para que tampoco mi paisano me recrimine, ¿verdad? Pero digamos Paraguay, Alemania, Paraguay, Francia, más o menos es lo que nosotros sentimos de un Recoleta con un Boca, también con otro grande equipo del continente. Pero de que se puede, se puede. No hemos sido derrotados por el Santos de Neymar, de Gabigol, en el Vila Belmiro. No hemos sido derrotados por San Lorenzo en los dos partidos. Hemos obtenido un resultado histórico en el nuevo gasómetro con esa maravillosa hinchada de San Lorenzo también cantando los 90 minutos y solamente tenían que empatarnos. Logramos ganar, así que nuestros jugadores están preparados para la batalla. En la cancha se ven los pingos y ahí vamos a ver qué pasa.
4: Roberto, le vamos a agradecer a Luis Vidal este rato que conversó con nosotros.
0: No, muy amable por la hora. Sé que es una hora que de repente es acostumbrada, pero este programa es el programa más escuchado de la radio y tiene muchísimos años y bueno, lo escucha el hincha de Boca permanentemente. Agradecerle, Luis, en serio, y ojalá le pueda dar la mano a encontrarnos el próximo martes en la cancha de Huracán. Le mando un gran abrazo y me encanta cómo habla, ¿eh?
1: No, muchísimas gracias, el placer es mío, estamos por supuesto siempre a las órdenes, ojalá podamos vernos, cruzarnos, nosotros vamos a estar ahí seguramente en el campo disfrutando, en el campo digo porque vamos a entrar ahí como dirigente, vamos a estar de cerca, es algo magnífico y nada, a las órdenes siempre, un placer para mí y ojalá, como digo, que sea un buen espectáculo, los esperamos con los brazos abiertos en Paraguay para el partido de vuelta. Y cualquier cosa ya tiene mi contacto ahí, estamos a la orden, a disposición para compartir o para hablar de fútbol siempre.
4: Abrazo grande, Luis.
0: Gracias, Luis.
1: No, gracias a ustedes, muchas gracias.
4: Luis Vidal, presidente de Recoleta, el rival de Boca en Copa Sudamericana, Roberto.
0: Un fenómeno.
4: Me gusta mucho. Lo que sabe de fútbol este hombre, ¿no?
3: Sabe más de Boca que nosotros mismos, me parece, ¿no?
5: Nos aclaró el panorama.
4: Increíble.
2: Mira, Pablo, para los que dicen que Recoleta puede ser un rival asequible, terminó puntero en su grupo sudamericano, como bien marcaba Luis.
3: Claro.
2: Por encima de Santos y San Lorenzo. Ganó un partido solo, que es el que mencionaba últimamente contra San Lorenzo, en cancha del Ciclón.
4: Invicto, ¿no?
2: Pero está invicto, porque además empató los cinco partidos.
4: Está invicto, sí. Robert, te vamos a liberar rápido, porque sé que es viernes, que se viene mañana una gran transmisión. ¿Cómo es mañana?
0: Y mañana, cuando apenas termine el partido de los primos, estaremos ya con Dani Mossi y con todo el equipo, ahí con Fernandito que tenés ahí cerca,
2: sí,
0: con
2: señor.
0: El Turco, con el Pampa y con todos, para vivir lo que será un gran partido, como es el de Boca Vélez, la presencia de Guillermo y un partido que, bueno, estaremos hasta por lo menos cerca de las 10 de la noche haciendo el postpartido también.
4: Abrazo, Robert, hasta mañana.
2: Abrazo, Robert.
4: Chao, Robert.
2: Chao, abrazo.
4: Señor Casal, no es como olvide usted. Pero con tonada paraguaya o como quiera, arranca,
5: quita fondo.
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2: Un libro abierto, el presidente Recoleta, un placer escucharlo. Dice Tito Paz, 11-38-28-09-90. Todo es más hermoso cuando juega Boca, vamos por todo. Sin tener la cabeza en el martes, lo primero es lo primero, que es partido de hoy. Los quiero, Romina Miranda, de Villa de Mayo. Buenas noches, Joe, que nuestro presidente tiene predilección por jugadores de más de 35 años. Que traiga al Fideo Di María, por él sí que no me enojo, dice Luca, el presidente de Erqui. Qué manera de malgastar plata en un arquero. Inviertan en un nuevo goleador, dice Rubén de Escalada. Mario de Merlo, que salga bien lo de Valencia. Por favor, aguante el show. Son el mejor programa de Boca lejos, tanto a las 11 de la mañana como a las 00. Un abrazo grande para todos ustedes. Que San Cayetano nos dé laburo a todos. Aguante Boca.
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2: Buenas noches, muchachos, acá Vargas Loa, el Belezano, esperando el juego de mañana. Ojalá el encargado del viaje de Flecha Bus se lo olviden los 11 jugadores en el hotel, así podemos ganar. Abrazo grande. Hola, Joe Almada, ultra bostero, amigo de Román y va River. Qué chiste, triste. Dice Daniel de la Boca y Marcela de Versalles. Se viene el curro de reserva por internet. ¿Si lo hacen por la antigüedad del socio? Pregunta.
4: No. No, va a haber una idea. La idea es rotar los socios que van a la cancha, ¿no, Fernando?
3: Claro, obviamente que hay que meterse en la página.
5: En la app.
3: Y ahí, bueno, el primero que llega, hasta que se agota.
4: No es por antecedentes,
5: no es por filtro ni nada por el estilo.
3: Lo que yo tengo entendido que dijo el secretario, que aquellos que no llegaron, que no pudieron y quieren estar en el próximo partido, van a poder hacerlo.
5: Claro.
3: Imagino que los que fueron el primer partido no lo van a hacer el siguiente.
2: Por ejemplo, acá dice Rubén de Entre Ríos, Fer, dice 95% de asistencia, falté un solo partido, Gimnasia de Mendoza, hago con mi autito 400 kilómetros y me dejan afuera como la torre gemela queda el templo. Dice, 70 años tengo, Rubén.
5: Esto como todo igual, o sea, nunca va a estar, nunca van a estar de acuerdo todos.
3: Pero vos qué entendés por la palabra rotar. Rotar es si vos no fuiste a uno, vas a ir al otro. Eso es lo entiendo como rotar. Si no voy a ver siempre las mismas caras.
5: Yo creo que en definitiva tiene que ser, lamentablemente, qué sé yo, esto es una opinión personal. O sea, tenés que largar las entradas y que el socio, que el que se, que es socio tanto, imagínate, es más, meto a los adherentes si querés.
4: Pero no puedes armar una matanza para conseguir entradas. No,
5: que llegan, llegan y no
3: te dejan. Sí, pero ¿sabes lo que pasa? Es que siempre los primeros que llegan, vos que vas a la cancha igual, siempre son los mismos, es una casualidad. Entonces, si no lo empezás a hacer transparente y no le da la posibilidad, como acá el oyente que acaba de decir, a que todos vayan, en este sistema de rotación, que insisto, la palabra rotar para mí es eso. Si no, no tiene sentido. Otra vez, como dice Pablo, va a ser partido, siempre una matanza. Siempre van a terminar lo mismo.
5: Y que el que
3: no
5: reserva,
3: que siempre lo mismo a la cancha, en serio.
5: Y el que reserva y no va, que se le dé, entre comillas, una sanción. Sí,
2: pero ¿cómo sabemos los que salen, Fer, en este caso, en la rotación? ¿Quiénes serían los que salen?
3: Hoy se puede saber
5: los que
3: todo.
5: Fueron al partido.
2: Claro, pero no salen todos los que fueron al partido. ¿O sí?
3: Y va a salir algunos. Todo si está todo registrado. Es una app.
4: Todo está registrado.
3: Es imposible no saberlo. La verdad...
2: Porque no eran los 15.000 los que quedan afuera, en general, no eran 15.000 los que quedan afuera.
3: ¿A qué te referís vos?
4: No, estamos hablando
3: a partir del...
4: El partido con la Lanús.
3: Con Lanús, cuando vuelva a Boca la Bombonera. Bien. Exactamente.
4: Señor Casal.
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4: ¿Se acuerdan de Nicolás Bertolo?
5: Sí.
4: Volante, jugó en Boca.
5: Zurdito.
3: Frente.
4: Sí. Salió campeón.
3: Sí.
4: Hay una anécdota de él en concentraciones.
3: No.
4: La primera concentración que hace Bertolo, ¿sabes qué le toca? Con el Chelo Delgado.
5: Oh. La cuenta de Helio, seguro.
4: La cuenta de Helio Fragoso.
5: Ahí va.
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9: Hola Pablo, hola Patagonia Bostera. Un enorme saludo para todos. Le alcanzó con tan solo 15 partidos en Boca. Sí, 15. Y con esa cifra de encuentros jugados, Nicolás Bertolo pudo consagrarse campeón de la Copa Libertadores del 2007. Pero antes de todo, al actual jugador de Banfield le tocó vivir un tenso y divertido momento con Marcelo Delgado, que le dejó una gran anécdota. En mi primera concentración en Boca me tocó con el Chelo. Después del almuerzo, fuimos a la habitación. Estaba la televisión apagada, la luz apagada y él estaba durmiendo. Yo dije, bueno, no hago ruido, me acuesto y cuando se despierte, me despierto yo. Tenía un cagazo, mi primera concentración y con el Chelo Delgado. Recuerdo que jugaba Instituto con Talleres. Yo soy muy hincha de la Gloria, lo quería ver. Prendo la tele con volumen bajo y veo que el Chelo se empieza a mover. Y finalizó la anécdota. Se despertó y me dijo, nene, no te gusta dormir la siesta, ¿no? Y le digo, disculpame, Chelo, quería ver el partido, pero ahora la pago. Pero el Chelo es un grande. Se levantó, se puso a cebar mates, miramos el partido juntos. En el momento, y sí, en el momento me asusté, pero hasta el día de hoy nos acordamos de eso. La historia, las historias de Boca de Nicolás Bertolo, quien fuera campeón de la Copa Libertadores de América en el 2007. El lado B de las historias de Boca en el show de Boca.
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2: Buenas noches, Bertolo, es el que jugó para las gallinas, dice Carlos de Neuquén, saludos.
4: Jugó Boca, jugar, lo dijo Presti.
2: Sí. Hola Joe, partidazo con el de Vélez de Guillermo, vamos a seguir en la racha ganadora, vamos Boquita, me parece bien traer a Valencia, va a andar bien con los chicos Aranda, Delgado, Flores y con el mejor jugador que tenemos hoy, Paredes, el fenómeno, por favor, que mejore su nivel Merentiel, está jugando muy mal, abrazo, dice Mario de Bahía Blanca. Hola Joe, por las entradas me da bronca los del palco, en la Bombonera, llegan tarde, se van temprano, eso tendría que ser todo popular y que vayan los que nunca fueron, los quiero, saludos, dice Dani de Don Torcuato. Marcela de Versalles pregunta, ¿y el Boca River? Pregunta Marcela de Versalles.
4: ¿El Boca River qué?
2: No sé.
4: ¿El Boca River? Presti,
3: sí.
4: ¿Va a jugar Villa?
3: Es una posibilidad. El otro día, hablando con gente allegada a él, me dice, che, está con la cabeza en otro lado, ¿no? Puede ser que esté con la cabeza en otro lado, y por eso es una chance de que a ver si se lo puede dar. A ver.
4: ¿Dónde? ¿La cabeza en dónde?
3: No sé dónde la tiene, pero la... definitivamente...
2: ¿Temas familiares?
3: El primer tiempo. Yo creo que quizás que te saque el puesto un pibe no es sencillo. Para un Villa que no. Le pagó mucho dinero... Y que sacando el primer tiempo con O'Higgins después no rindió para nada.
4: Igual yo no
3: y tuvo
4: sé
3: la
4: si
3: chance en el Flores.
4: Yo
3: no
4: sé si le saca el puesto Flores.
3: Y sí.
4: Vos fíjate que han jugado los tres. O sea, cuando juegan, a veces juegan Flores, sí, bueno, Merentiel, Villa.
10: Pero vos pensás que contra Vélez va a ir con tres delanteros.
4: Para mí, no sé.
10: ¿Y quién sale?
4: No, sale un mediocampista, ¿verdad?
10: ¿Quién?
4: Y yo creo que esta vuelta pasa que Ascasino viene haciendo goles.
3: A mí me parece que
4: bien.
3: Con lo que dijo el capitán el otro día a Paredes, me parece que Ascasino y Delgado para este partido no. Después con Platense puede ser que ahí empiece, pero para hoy, para hoy. Y para el partido del martes hay que aguantar hasta el final. Son los dos partidos importantes que vienen. Con Platense puedes esperar.
10: Y Aranda tampoco sale.
3: Aranda yo creo que no sale.
10: Entonces
3: por eso...
10: no tiene chance Villa.
4: Lo cierto y lo que sabemos es que todavía el Vasco tiene muchas dudas.
3: No es capaz.
10: ¿Es Villa o Flores?
3: Y bueno, también puede ser un Villa Flores.
4: Para mí sí, para mí sí.
3: Villa Flores puede ser. Y saldría Merentiel, ¿por qué no?
10: ¿Y Velasco juega?
3: Y Lucas, no, pará, ya juguemos.
10: ¿Lucas Velasco juega?
3: ¿Para quién se quiere jugar?
4: Sí, para mí no.
10: Pregunto.
4: Para mí no va a jugar.
10: ¿Va a jugar Figalo y Lolo?
4: Tirolo, para mí Tirolo.
3: ¿Para mira, vamos a ser claros. Sacando Flores, sacando Aranda, sacando Paredes, y te lo sumo Delgado, el resto es muy parejo. Puede jugar uno, puede jugar otro.
4: Dilolo y Pellegrino se
3: uno
4: mantiene.
3: Uno u otro.
4: Para mí se mantiene Dilolo y Pellegrino.
10: Hoy, ante Vélez. Hoy
3: acá
10: ante
3: sí
10: Vélez.
3: Puede llegar a cambiar y a darle un descanso a uno
4: a ver,
3: al otro.
4: Es cierto que de los últimos tres partidos, la dupla central fueron
5: distinta a los tres.
3: Sí, por eso digo. ¿Puede ser
10: descanso a Blanco y juegue Braida?
3: En algún momento va a tener que alcanzar a Blanco, pero si está bien, para mí sigue siendo titular Blanco.
2: Decí que hoy no está el turco, ¿no? Pero Braida se sacó el hopo.
3: ¿También?
2: Hablando de... Sí,
3: bueno,
2: de
3: Pilumines. Están cambiando el look. Claro. Más guerrera tienen que ser, ¿no?
10: Que así barba con trencita, ¿no?
5: Sí.
3: Ya no hay más
5: en
3: trencita,
5: el partido.
3: ¿No? Está, las
5: en el partido se la hace, en el partido se la hace.
3: De hecho, desde el momento que se la sacó, dos goles ya.
5: Dos goles consecutivos.
10: Señores, tenemos que ir a la tanda. Cuando volvamos,
3: sí,
10: además de Gaby, entre Presti y Lucas Gregorio, van a decir el 11 para enfrentar a Vélez. Dale.
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0: 0:53 en la República Argentina. Estás en el show de Boca. ¿Está Gabriel Acevedo?
1: Siempre.
0: Dale, vamos con él.
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0: Gaby, contame el historial ante Vélez.
3: Hola, profe, ¿cómo andan? El saludo para todos. Seguimos compartiendo los datos estadísticos más destacados en la previa de Boca Vélez. Nuevamente Boca siendo de local en el Duco. Uno, justamente, jugando de local además de la Bombonera. Boca recibió a Vélez en toda la historia en otros 6 estadios. Ferro, River, el viejo gasómetro de San Lorenzo, Gimnasia, Racing y Huracán, donde desde las 19:15 lo recibirá por tercera vez en la historia. En los 2 partidos anteriores, en 1938... partido que ganó Boca 2-1, y en 1951, con idéntico marcador, ganó Vélez 2. El último gol olímpico de un jugador xeneize fue hace 19 años. Lo hizo Juan Román Riquelme a Vélez en el Amalfitani, en el partido de ida de octavo de final de la Copa Libertadores 2007. Y además, ese gol, hasta la fecha, es el único gol olímpico de Boca en toda la historia de Copa Libertadores 3. La máxima goleada de Boca jugando de local frente a Vélez fue en la Bombonera, apertura 2004, Boca ganó 6-0 y hubo 6 goleadores distintos: Guglielmin Pietro, Schiavi y Neri Cardoso, ambos de cabeza, Martín Palermo de penal, Carlitos Tevez y Fuentes en contra. Hablando de goles, profe, me despido con ese gol que le recordaba de Riquelme frente a Vélez en 2007, que es hasta hoy el último gol olímpico de un jugador xeneize y el único olímpico de Boca en toda la historia de Copa Libertadores.
4: Aquí estamos viendo a Silvestre que va por el segundo palo. Palacio está en el primero. Palermo siempre en el área. El rebote queda Neri. Vélez dejó ahora 2 para la contra. Yeah.

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5: Hola amigos del show, me encanta Valencia, un buen 9, le tengo mucha fe, salud de Chajarí, Entre Ríos, Juan José Maschio, hoy gana Boca, abrazo.
6: La 30 va a
7: ¿Cómo
6: tener
7: forma Boca ante Vélez?
6: Montero, Gorosito, bueno acá imagino que le dará la chance a Figal, que seguirá Pellegrino. Yo creo que si Blanco está bien, seguirá siendo Blanco, el esfuerzo hasta que aguante.
7: Sino Braida,
6: no se mueve el medio, Ascasiva, Delgado,
7: para vos.
6: Sí, Delgado,
7: Paredes y Aranda.
6: Aranda y yo creo que qué difícil
7: Villa
6: va a ser.
7: De vuelta
6: esto.
7: Al banco.
6: Y yo creo que Villa capaz le den la chance.
7: Y entonces si no sale Merentiel.
6: Si no va a ser Merentiel.
7: Flores lo puede sacar.
6: Yo creo que a Flores no lo tendría que sacar.
7: No.
6: Exactamente.
1: Villa y Flores para vos.
6: Puede llegar a ser un Villa Flores, ¿por qué no?
7: Centro delantero.
1: ¿Qué opinas, bueno, Lucas?
7: Yo coincido con, obviamente con acá con el fiscal.
6: Pero bueno.
7: A ver, hay que ver el tema de... Porque el otro día en Huracán con Estudiantes terminó jugando de una manera rara, sí, ¿no? Como con cinco medios, un falso 9.
6: Estamos jugando igual con Pablo. Yo la información de mañana, como viene haciendo el Vasco en esta silla de partidos, dice que él es un seleccionador, mañana se levanta, vos estás bien, no le queda otra, y tiene que seleccionar.
7: Igual, ahí no estoy de acuerdo.
6: Y bueno, pero
7: él
6: lo que pasa
7: es entrenador.
6: Que está bien, pero...
7: Él es el director técnico.
6: Pero vos tenés que entender la palabra, porque es en esta seguilla de partidos que no puede hacer fútbol, que tiene que hacer solamente regenerativo, el tiempo no ayudó tampoco, entonces vos no podés armar un equipo en base a ser entrenador, tenés que seleccionar. Una última información. En los próximos días... se va a confirmar para el próximo sábado que Boca pueda ir de visitante a la cancha de Platense.
1: Gran noticia, Fer.
6: Entre 5.000 y 7.000 localidades, depende de lo que se decida el gobierno, o mejor
7: la
6: dicho,
7: seguridad.
6: La seguridad de lo que le puede dar entre 5.000 y 7.000, pero vayan pensando, una cifra.
1: Una gran novedad, una gran
6: sí,
1: noticia.
6: Sí, será un número de 6 cifras.
1: Que llena la cabecera Boca.
7: Al caer el ecuatoriano, al caer en el Valencia.
1: Ya, si llegamos ratito.
7: Está llegando.
1: Y de ahí se va para Genea.
7: Seguramente, a primera hora.
1: Cerramos.
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1: Chao, Fer, buen fin de semana.
6: Buen fin de semana.
1: ¿A qué hora la cancha?
6: En un rato. Y terminan ellos y arrancamos nosotros a eso de las 7.
1: ¿Y a qué hora llega la cancha Fernando Presti?
6: Y llegaremos una hora antes, como corresponde. Entre una hora y media.
7: Lucas, cerquita de las 4 ya ando por el Duque.
1: ¿A las 4?
7: Ya a las 4 estoy ahí parado en Amancio Alcorta y Jujuy.
6: En la vereda, porque mira que pasan los guardias ahora todavía.
1: Ezequiel, ¿qué punto va a ser último?
6: Juan Carlos de Villa Urquiza, abrazo grande para todos. Vamos, mañana hay que ganar como sea.
1: Gracias, Ezequiel.
6: Vamos, Pablo.
1: El domingo, pregúntame.
2: Sí. El domingo. ¿Va a haber fogón, sí o no?
1: ¡Hay fogón!
2: ¡Qué grande! ¡Vamos todavía!
1: Gracias, Mariano Blanco. Nos reencontramos el lunes en lo personal. El domingo, 22:30, en el fogón. Chau.

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0: escuchando el show de Boca de Selección. Vamos hasta las 12 del mediodía por AM990 por Radio Esplende.
1: ¿Qué pasa?
0: Esperando la presentación de Boca mañana. Qué lindo partido para relatar. Boca Vélez, dale play.
2: Bienvenido.
0: Bienvenido Fabián Bimber, buen día, ¿cómo estamos?
3: Hola Danito querido, ¿cómo va? 7 minutos pasaron de las 11 de la mañana. Uy, qué despeinado estoy con los trapelos que me quedan. No sé ni cómo acomodarme con la cámara, pero así estamos. Sí, ocurrió el cambio de clima que nos ha golpeado un poco la gola. Y también te escuchaba decir qué lindo partido para relatar, qué lindo partido por cómo viene Vélez y por cómo vimos a Boca. Uno se entusiasma con Boca sin distracciones, jugando como jugó el miércoles, ¿no? Sí, ya me olvidé el día, el miércoles pasado. Le tengo mucha fe a Boca, ¿eh?
0: Me acabo de quemar con el agua caliente del mate de una manera.
4: No.
0: Pero, te lo juro, pero me he acordado de todos los parientes, de todo.
4: Lengua paladar,
0: ¿por qué soy tan torpe para esto, Vero? Hola, buen día, Vero.
4: Buen día, Mollito. No, no, suele suceder. A mí me ha pasado varias veces, porque claro, uno no se puede probar, ¿no es que chupás directamente la bombilla? Paladar,
0: prepárate. No, lo que fue que el termo tire y se ve que como estaba el agua bulliendo, lento, hirviendo. El agua salió de golpe y me quemé todos los dedos. Mirá,
4: ¡ay, no!
3: ¿No quieres ir a ponerte dentífrico o algo de eso para que te calme un poquito?
0: No, te puse un poquitito de agua fría, pero bueno, soy torpe.
4: Quiero hacer el pelo,
0: refregate.
3: No, ese corte, que no le hagan el corte a Moyo, soy torpe. Ese corte no se lo sean malos.
0: No, qué malos
3: son. No sean malos. No sean malos.
0: Por favor, que no lo hagan, ¿no, Fabi?
3: ¡No!
4: Escuchá, no, pasate la mano, bueno, en el pelo.
0: Exactamente, ahí bien. Estamos, pasando la mano en el pelo, y ya está. Okay. Vero querida, ¿cómo viene el día hoy? ¿Cómo estamos? Qué hermoso día, ¿no? Frío, ¿no?
4: Frío, pero frío, día, pero ¿no? El sol que hay es para ir a San Cayetano, para ir a la plaza, para caminar, para recorrer, para agradecer. 9 grados 4, la térmica 8, pero hay un solazo hermoso, así que nos cambia la vida.
3: Dani, tenemos un amigo para que saludes, si querés.
0: Sí, claro, un amigo que lo extraño, debe estar 40 días con él, hace una semana que no lo veo y ayer para todo fue un día de loco, ¿no? A un tipazo, a un hombre que yo quiero profundamente, a Carlos Fernando Navarro Montoya. Hola Fer querido, buen día, ¿cómo estamos amigo?
5: Hola Dani, ¿cómo están? Un abrazo para todos.
4: Hola.
0: Estaba, cada vez que veo un video... ahora que se cumplen los 100 años de la fundación del Nápoles y lo veo a Careca, lo veo a Bertoni, lo veo a todos los jugadores que fueron a rendirle homenaje al señor y hablan del jugador más grande de la historia, digo, se lo tengo que mandar a mi amigo esto, pero no se lo voy a mandar, dije. ¿Cómo andamos, Fer?
5: Todo muy bien. Disfrutando de un día de sol después de tantos días de lluvia.
0: Mirá, te llamamos después de que Boca hizo el mejor partido de la era Robarrena. ¿Coincidimos?
5: Sí, coincido. Coincido, creo que tiene que ver con una evolución, tiene que ver con que, bueno, el Vasco va colocando futbolistas también a medida de que estos futbolistas van refrendando con rendimiento el respaldo del entrenador o la posibilidad que le da el entrenador de ser titular y después buscando las mejores opciones para tratar de hacer el mejor equipo, ¿no?
0: Exactamente. ¿Y hasta dónde es? Ayer veía un debate que se originaba en algunos medios de que si hay que mandarlo al banco a Villa, lo mandamos porque apareció un chico del cual vos me pintaste maravilla, del chico porque lo tuviste en las inferiores de Boca, como Leo Flores, que es cosa seria.
5: Sí, pero para mí son perfectamente compatibles. Yo creo que el otro día el Vasco se inclinó por fortalecer el medio campo en detrimento de un delantero y le tocó salir a Villa. Pero yo creo que en el fútbol argentino no existe un tridente ofensivo como el de Villa, Flores y Aranda, más si a esto le sumás a Merentiel, que tiene que ahora tal vez jugar de 9-9, no como antes, porque él es un segundo punta, y se tendrá que readaptar a esto, ¿no? Porque el equipo lo demanda así. Pero yo no descarto que muchos partidos jueguen los tres, porque aparte le dan a Boca un poder ofensivo muy, muy, muy grande, y que, creo yo, vuelvo a repetir, no hay en el fútbol argentino.
0: Ahora, la pregunta es esta: si no juega Merentiel, porque lo discutíamos ayer con Marcelito Lerner, con Fabián Bimber, si no juega Merentiel y juegan Villa y Leo, ¿que Leo vaya de punta no le quita profundidad al chico?
5: No, no, él no puede ir de punta, él tiene que jugar por afuera. Aranda por adentro y Villa siempre desde la izquierda, pero inclusive lo puedo hacer partiendo de afuera, pero incursionando por el medio también. No, allí Boca por ahí quedaría jugando con ese famoso 9 falso, ¿no? Que el 9 es el espacio y ese espacio lo ocupa el que llega. Pero yo creo que en determinados partidos también se puede incluir a Merentiel, pero voy a repetir, en otra función, ¿no? Más de 9 que de segunda punta. Y yo creo que va a ser muchos goles Merentiel si entiende y comprende que por ahí ahora él tiene que ser más posicional.
0: Vos hablás sin eufemismo y te gusta dar nombres propios, y eso nos pone muy felices. ¿Costa o Pellegrino como zaguero central en Boca?
5: Yo creo que Pellegrino en este momento, junto con Dilolo, son la pareja de centrales que a mí me parece que es la mejor.
0: Bien. Dilolo, Pellegrino, pareja central. Con esto ponemos a Dilolo por encima de Figal. ¿Lozano o Gorosito?
5: Está muy parejo ahí, está muy parejo. Yo creo que sí hay que subrayar la evolución que ha tenido Gorosito. Dylan ha tenido una evolución en todo sentido. Y está muy parejo porque la verdad que Lozano se ha puesto la camiseta de Boca y lo ha hecho muy bien, y no siempre es fácil eso. Ahora después llega el otro paso en Boca, que es consolidarse, ¿no? Mantener un nivel, porque en Boca no alcanza con jugar 10 partidos bien, tenés que jugar 100 partidos bien para consolidarte como jugador de Boca.
0: Bien. Llega Valencia. Algunos dicen qué bueno, un goleador, otros dicen 37 años Valencia, y está la imagen de Cavani. ¿Qué opinión tenés de Valencia?
5: Yo nunca le miro la cédula de identidad a los futbolistas. Yo miro cómo pueden jugar, qué pueden aportar en lo previo, en el análisis, y es un muy buen futbolista, un futbolista de categoría. Después, como todos los que llegamos a Boca, Dani, esto yo siempre te lo repito porque a mí también me pasó, tenemos un signo de interrogación. Después se verá cómo se desarrolla y cómo puede insertarse en el equipo y en el mundo Boca, pero a priori es un muy buen futbolista en el Valencia.
0: Antes de darle a Fabián Bimber, que tiene un millón de preguntas para hacer, ya pasó un mes del estreno de Montero. ¿Cómo lo calificás hasta el momento?
5: Yo creo que Montero tiene que todavía adaptarse a lo que demanda Boca. Tiene que, por sobre todas las cosas, a mí me parece mejorar en el posicionamiento en el juego aéreo, que es algo que los arqueros altos tienen que trabajar muchísimo, porque les cuesta, salvo

0: tema de área chica, entonces habrá que protegerlo, ¿no? Como en su momento lo hizo Bianchi, con Samuel, con Bermúdez, como lo ha hecho muchas veces cuando no tenés un arquero que entre sus cualidades sea la de ser un salidor en centro.
1: Estamos charlando con Carlos Fernando Navarro Montoya, aquí en el show de Boca de Selección. Se incorpora a la charla Fabián Bimber.
2: Bueno, querido, ¿cómo te va? Buen día.
0: Hola, Fabián, buen día.
2: Bueno, vos hablabas al principio de la charla con Dani de la importancia del volumen ofensivo que tiene Boca si juega Sevilla con Leo Flores, perdón, y con Merentiel. La pregunta que yo te hago es... Boca viene la mejor actuación de todas, ¿no? Jugando con, digamos, tres volantes. A ver, Ascasíbar yo lo considero un número 5, un poco adelantado con gol, pero bueno, con tres volantes centrales, un poquito más adelantado, posicionado de otra manera. ¿No te parece que esto beneficia muchísimo para que los centrales de Boca, con los cuales tantas dudas tenemos, hayan jugado el mejor partido de todo, no haya habido distracciones? Digo, con un tipo como Delgado, Paredes, Ascasíbar, que cubren bien los huecos o que no le llegan fácil ir a los centrales, si jugamos con un punta más, ¿no te parece que volvemos a guarnecer esa parte que Boca no la tiene tan consolidada?
0: No, yo creo que el guardián de los zagueros centrales y el que releva y el que ocupa posicionalmente más ese lugar es Delgado, porque si bien Paredes comienza en el juego como 5 porque él agarra la pelota, después la evolución de la jugada él le gusta estar cercano al área y le gusta posicionarse por delante, porque tiene unos pases fantásticos, una visión extraordinaria, una precisión genial. Y Ascasíbar, que es un llegador, en la dinámica, Ascasíbar te llega porque es más dinámico, obviamente, que Paredes, pero allí la clave del equipo es el posicionamiento del Delgado. Yo creo que el otro día Paredes le hizo un reconocimiento que a Delgado le costó mucho, porque a Delgado le costó afirmarse y que se den cuenta que es el 5 de Boca. Tiene toda la forma, las maneras del 5 de Boca, ¿no? Y muchas veces algunos lo miraban de costado por su físico, otros porque siempre tenía una competencia, que es normal que la tengan en Boca, pero la clave es el posicionamiento de Delgado y el trabajo que hace Delgado para que los demás puedan soltarse y llegar, y para que los centrales se sientan más seguros, porque es muy importante que el volante central se meta en zona defensiva cuando lo ataquen, y eso lo hace muy bien Delgado, y después cubren muy bien los espacios.
2: O sea, si entra un punta más, el que sale es Ascasíbar.
0: Y dentro del contexto que hablamos, me parece que sí, porque tanto Leo, tanto Flores como Aranda te pueden hacer la función del recorrido, más por afuera Flores. Villa también te hace el recorrido, porque en ese es generoso Villa, y por adentro quedaría Aranda, que lo hace muy bien, que es su posición, que es donde más cómodo se siente, y obviamente Merentiel.
2: Bueno, te pregunto por tu experiencia, por además de jugador, lo que sos, por cómo hablas y cómo explicás bien las cosas, ¿cómo se trabaja la cabeza de un pibe que llega a la primera de Boca, que está jugando muy bien, que tiene mucho talento, que ya se empieza a hablar de pases, de plata, esto, lo otro, como para que no se maree?
0: Eso lo viene haciendo muy bien Chiche Soñor, Blas Yunta, los entrenadores de inferiores, porque con Flores, quienes conocemos los procesos, el proceso de inferior de Boca y el trabajo en el predio, todos sabíamos que Flores tarde o temprano, al igual que Aranda, si contaban con la complicidad del entrenador, iban a tener esta posibilidad. Y cuando lo tuvieran, iban a tener este desempeño. Ahora viene lo más difícil, que es tener una regularidad y mantenerse y hacerse un espacio en Boca. Pero los chicos están bien acompañados, están bien contenidos, hay líderes positivos en el plantel. Entonces, más lo que uno supone, que porque claro, uno a los jugadores los tiene 3 horas, 4 horas, un poquito más, pero después el resto del día están con su familia, con sus amigos, y ojalá que ellos también contribuyan para que puedan transitar este camino con la mayor prudencia posible.
2: Bueno, te hago una pregunta complicada, si te parece incómoda, está todo bárbaro que no me la respondas, que tiene que ver con cuando uno ve a los chicos que llegan a primera división, que llegan de la

0: manera que llegaron, con el nivel que llegan. Digo, un Gorosito, que era un tipo que dos meses atrás lo iban a prestar. Bueno, Aranda apareció el torneo pasado, pero Boca había comprado jugadores por muchísimo dinero en el puesto de Aranda. Ahora apareció Flores, que estaba, bueno, o sea, se hablaban inferiores, uno que está en el mundo Boca. Sí, hay un chico Flores que la rompe en la reserva, pero digo, ¿se trabajó muy mal antes como para no ver esto?
1: No se trabajó. Al contrario, se fue trabajando.
0: No me refiero a inferiores de Boca, no sé. Me refiero en, digamos, en, no me refiero a inferiores, me refiero a quienes dirigían la primera de Boca, por ejemplo, que no vieron esto, que hicieron
1: no,
0: que
1: un compre un montón de jugadores. Hay procesos. Claudio, por ejemplo, que fue el anterior entrenador, sabía perfectamente de Flores, sabía perfectamente de Gorosito, sabía perfectamente de Aranda, porque él estaba en permanente contacto con Chiche y con Blas. Lo que pasa es que son momentos, es momento también del desarrollo y la evolución de los chicos. Gorosito, no se olviden que él hace dos años había jugado en primera y después, bueno, creo yo que vivió un proceso necesario para fortalecerse físicamente, para entender mejor el juego. Entonces, lo que pasa es que, claro, lo visible es la primera división. Entonces uno los ve,
2: Fernando,
1: y los ve jugar bien, Fernando, y dice, ¿cómo no vinieron antes? No, no llegaron antes porque había un proceso que se estaba desarrollando, donde estaban en tercera con Mariano Herrón, donde sumaron muchos minutos con Mariano Herrón, donde entrenaban con la primera también, por más que no fueran citados ni jugaran de titular. Entonces, le llegó el momento, Claudio le dio un espacio a Aranda, a Tommy, ahora es el Vasco que le da el espacio a Gorosito y a Flores, pero en Boca hay un trabajo que está muy bien constituido en los inferiores, y que después sí, eso sí, necesitan la complicidad del entrenador en el momento adecuado. Bueno, y lo tuvieron con Ubra en el caso de Aranda, y lo tienen ahora con el Vasco en el caso de Flores y Gorosito, y de Domenech, que ahora también es otro chico que por ahí no está tanto en la en la marquesina, porque todavía no ha jugado, pero es alguien que ya viene transitando ese proceso. Ya tuvo algunos minutos con Úbeda, jugó mucho con Herrón en reserva, y ahora el Vasco ya lo nombró, o sea que ya el Vasco vislumbra y ve que ese proceso ha rendido su fruto y que ya está para insertarse definitivamente en el primer equipo.
2: Pero además hay que decirlo esto, Fernando, sin eufemismo, ni a Miguel Ángel Russo ni a Úbeda le gustaba mucho apostar a los chicos inferiores, ellos buscaban más jugadores consagrados, es un estilo de trabajo. A Russo no le fue mal con eso, pero no era de apostar rápido a chicos inferiores, esto hay que decirlo.
1: Sí, pero es que a veces no podés apostar rápido a los chicos inferiores, claro. Dani, porque son procesos, ¿me entendés? Claro. Hay excepcionalidades, ¿no? De esos que de inferiores surgen y con 17, 18 años, pum, juegan en la primera de Boca. Pero si vos ves la historia de la de Boca, no hay muchos que llegaron con 17, 18 años y se impusieron y se quedaron ahí. Normalmente lleva un proceso, ¿no? Y yo creo en eso. Yo creo que Boca tiene futbolistas que están transitando un proceso y que después sí, claro, está en la valentía y en la decisión del entrenador del primer equipo de darle el espacio aún con partidos malos, ¿no? Con altibajos.
0: Dani, hay mensaje para el Mono, preguntas sí. Para el Mono de la gente. Sí, ¿sí? A ver, decime, Benito.
2: Hola, sí, primero, antes de leer los mensajes del Mono, te pido disculpas. Fernando, no la saludaste a Verónica. ¿Hay alguna diferencia con Verónica? ¿Algún problemita?
1: No, es que vos no me la presentaste, Dani Moyo. Me la tenés que presentar como corresponde, entonces la saludo a Verónica. Hola, Vero, ¿cómo estás?
3: Hola, Mono, ¿cómo estás? ¿Todo bien? Buen día. No, lo primero que acá preguntamos entre todos... ¿Qué es lo que más extrañás después de haber convivido tanto tiempo con Daniel Moyo? El talco, no, que compraba en el supermercado. ¿Qué es lo
0: no,
3: que...
0: no le hagas recordar malos momentos.
3: No, pero qué extraña. Algo debe extrañar.
1: El talco por lo menos ya no me lo llevo puesto, ¿viste? No, por lo menos salgo intacto en la habitación. Bien. Pasamos genial con Dani, la verdad. La pasamos genial. Fueron 40 días Extraordinario, muy bueno.
3: Bueno, fue como un reality lo que van haciendo, ¿no?
0: Claro.
2: Y quiero decir públicamente, esto que lo sepa la gente, que mi sueño es que Fernando esté todos los mediodías con nosotros. Lo hablábamos con Roberto, con Fabián, porque es un lujo tenerte, Fernando, y pronto lo vamos a lograr, ¿eh? Pero bueno, hacer pregunta. Contá cuando me olvidé de talco y tuvimos que volver a las 10 de la noche a buscarlo, Fernando.
3: Ay, por Dios.
1: esa fue increíble. Debe ser el único tipo en el mundo que en Estados Unidos te hace buscar un talco a las 10 de la noche. Está increíble.
0: Eso es la edad, ¿eh? Eso es la edad, lo digo por mí, que también me va pasando que me olvido las cosas. Eso es la edad, ¿eh?
3: No,
1: pará, eso fue que la
2: cajera hablaba en español y nos quedamos un rato largo hablando y después nos fuimos.
0: Perdón, dijo algo que no escuchaste, Moyo, dijo, habló de jabón de glicerina, esa no la sabíamos.
1: ¿Sabés lo que es tratar de pronunciar en inglés glicerina para que te entiendan en un supermercado? Es impresionante, es una experiencia notable.
3: Claro.
0: ¿Alguna?
2: Porque uno no puede, pero uno no puede lavarse con un jabón común esta piel. Entonces yo me lavo con jabón de glicerina. Entonces íbamos a comprar.
3: Más ahora es porque te quedó quemada la mano. Bueno, se claro. Quemó con el mate. Bueno, acá hay muchos mensajes para el Mono. Qué lindo escucharte, Mono. Es un placer. Ojalá, gracias, como dice Moyo, puedas estar todos los mediodías ahí. O aunque sea un par de días, Moyo, están diciendo los oyentes.
2: Estamos en eso, y pronto vamos a tener la confirmación. Tenemos que acomodar algunas cosas y pronto vamos a tener la confirmación. Y es un lujo, yo digo esto, y no porque mi amigo, prepárense porque Fernando es un comentarista de fútbol llamado a romperla. Así que un lujo tenerte, Fernandito, acá con nosotros.
3: Alejandro de Solano. Alejandro de Solano dice, Delgado al Casino Paredes, y Aranda tiene que jugar siempre en la mitad de la cancha. Que salga Villa, señores.
0: Ah, Delgado al Casíbar.
3: Sí.
0: Al Casíbar Paredes, perfecto. También como
2: ver, me parece que Villa, sí, me parece que Villa no entró, y no tiene nada que ver lo que le pasó, sino lo que declaró, que le gustaría jugar en River o que no le molestaría, y que debiera aclararlo ese tema. El otro día en la CAM, estamos muy cerca del plateísta en la cancha de Huracán, no terminó como todos pensábamos en el mundo Boca Villa, me parece, Fer.
1: No, lo que le está sucediendo a Villa es lo siguiente, para mí, ¿no? Es que en Independiente Rivadavia Mendoza era el epicentro del equipo, todo era para él, todos jugaban para él, todo pasaba por él, ¿no? Y ahora se encuentra que el protagonismo está repartido, porque hay varios pasajes del juego en la cual Villa se posiciona muy bien, está solo para recibir, abierto a la izquierda, y la jugada va para otro lado, porque también hay otros futbolistas que son capaces de desequilibrar y desnivelar como él, ¿no? Entonces yo creo que tendrá que él acomodarse a eso, ¿no? Que no le juegue negativamente esto, sino que al contrario, ¿no? Que las veces que se juegue con Villa, como lo hizo en el partido contra O'Higgins ahí en la Bombonera, donde fue desequilibrante, él pueda poner sobre el campo de juego lo que para mí es que es uno de los mejores delanteros del fútbol argentino. Pero yo creo que es un proceso normal, es un proceso normal que le está viviendo, de no tener tanto protagonismo en el equipo, y bueno, se tendrá que acomodar a eso también.
0: Bueno, yo quería...
2: Fernando...
0: No, dale vos, Daniel, dale vos.
2: No, cerramos, Fabi.
0: Sí, no, sí. Yo quería preguntarte si estás de acuerdo con la rotación o de rotar pocos jugadores, más ya que en algunos puestos, como bien decías vos al principio, por ejemplo, el lateral derecho, un partido cada uno, estamos viendo quién es el titular, no si Gorosito o Lozano, pero ¿estás de acuerdo con la rotación? Digo, teniendo en cuenta la maratón de partidos que tiene Boca, si Dios quiere y sigue avanzando, hasta fin de agosto, ¿no? Perdón, primera semana de septiembre inclusive, porque está el partido con Vélez de Copa Argentina, que ya lo programaron para esos días.
1: No estoy de acuerdo con una rotación como la que hizo contra Deportivo Riestra, donde cambió 8 futbolistas. No estoy de acuerdo con eso. Me parece que es necesario, ahora que Boca encontró un equipo donde se están asentando algunos futbolistas, darle continuidad. Cambiar 2 o 3 por distintas razones, yo veo que no atenta contra ese desarrollo ni esa evolución. Cambiar 8 o 9 jugadores, un equipo sí atenta con la consolidación del mismo, y ojalá que no haya tantos cambios, porque Boca el otro día generó buenas sensaciones.
0: Mauro, gracias. No sé si Dani lo querés saludar, si no, te obvio te quiere saludar, pero bueno, sí, salió el aire un minutito. Bueno, te mando un abrazo enorme.
2: Abrazo enorme, Fer. Mañana nos vemos, que tengo que ir cerca de tu casa a comprar talco. Te mando un abrazo.
0: El jabón de glicerina, no te olvides, ¿eh? El jabón de glicerina.
1: Un abrazo para todos.
0: Gracias, Mauro. Gracias. Qué lindo hablar con el Mono.
2: Carlos Fernando Navarro Montoya.
0: Qué lindo hablar con el Mono, ¿eh? Qué claro que es, ¿eh? Qué claro que
2: además,
0: es.
2: Además, sin ningún tipo de eufemismo, ¿viste? El tipo te dijo cuál es la saga central que él quiere, quién es el delantero que quiere, qué volante quiere. Muy, pero muy claro.
0: No, pero ¿sabes lo que me gusta a mí? Esto, que es una... A ver, no me sale la palabra exacta, ¿no? Pero las expresiones, las palabras, los tiempos, habla muy bien. Si vos escuchás uno que es relator, que labura radio y que a veces se te mezclan las palabras, digo, no solo la claridad, sino los conceptos que tiene, la palabra que utiliza, es como decís vos, es un gran comentarista, es un tipo que es un lujo poder tenerlo, Mollito.
2: Bien. Los oyentes que dicen, Vero, a las 11:31 de la mañana.
0: No hable, que no hable ni el talco ni el glicerina.
3: No, ya pasó.
2: Soy torpe.
3: No, ya pasó. No,
0: no, no. No, no.
2: ¿Qué?
0: Eso es mala leche.
2: Qué rápido son para eso, ¿eh? Para cortar un gol. Para otra cosa. Qué bárbaro. Qué lindo.
3: Entonces, bueno, sí, yo pero... creo que Gorosito debe ser titular y jugar hasta 60 minutos luego de ingresar Lozano. Figal no puede ser jugador de Boca y Merentiel no es nueve. Valencia, un paquete, Luis de Devoto.
0: Bueno, Luisito, gracias por la opinión. Esperemos que no. Esperemos que en el Valencia viene. Valencia en la madrugada de hoy llega y se va directamente a hacer los análisis el apto médico para... la revisión médica, el apto médico para los burros como nosotros, nos hacemos un apto para ir al gimnasio, para, digamos, y que hay que hacerse, ¿no? Los estudios, si no me refiero a los análisis clínicos, para dar que está todo bien, que no hay ninguna lesión y que puede firmar contrato con Boca, creo que firmaría contrato enseguida, y ya estaría a disposición del Vasco el fin de semana para entrenar, ¿no? Bueno, recordó Boca juega mañana a las 7 arrancamos, Dani, después de River, ¿no?
2: Exactamente, y después se juega el martes Boca el partido por Copa Sudamericana,
0: ¿no? Arrancamos a las 5 de la tarde ahí, Dani, ¿eh? Martes 5 de la tarde, 17 horas, a las 19 es el partido en la cancha de Huracán, confirmado, ¿no, Danito?
2: Bien, claro, mantenemos la continuidad de la cancha de Huracán, casi que nos vamos a quedar a vivir en Parque Patricios. 11:33, avanzamos con una tanda, volvemos. Acabo de ver un flyer, te digo una cosa, Fabi, que me pone mal, Uf, Verónica, sí. Albanese, ¿sale al balcón a sacarse una foto con vos?
0: No, estás loco, yo soy una persona comprometida.
2: ¿Por qué
0: no
2: lo hace con la Vecchia? ¿Y por qué lo hace con la Vecchia y con nosotros no?
3: Bueno, cuando esté
0: el equipo. En la Vecchia Mariana.
3: No, bueno, pues subimos
2: no
3: fotos.
2: Quiero que aclaremos ese tema, Fabi.
3: No puede ser que
2: en el balcón con la Vecchia. ¿Quién es la Vecchia para que se saque una foto con Vero?
0: Un gran periodista. No. Un gran periodista, Fernando La Vecchia, conductor, gran amigo.
2: Bueno,
0: o
2: sea. Que ahora, se quede sentado en el escritorio y que no se saque foto en los balcones.
3: En los balcones.
0: Camila, afuera, Albanese, adentro, Camila, acá leer mensajes. Afuera, afuera. Vamos a la tarde, dale.
2: Candy, volvemos.
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0: Estamos haciendo el show de Boca de Selección a través de Radio Splendid, AM990. Mañana nos estamos reencontrando a las 7 de la tarde desde la cancha de Huracán para entregarles Boca Vélez. Un partido donde queremos saber qué pasa en el mundo Boca en este momento, y para eso convocamos al Pampa Aranda. Pampa, querido, buen día, ¿cómo estás, amigo?
1: ¿Cómo te va, Dani? Abrazo grande para todos. Saludos también ahí a la mesa, ¿cómo están?
2: Saludo a la mesa, no. No, saludá
1: bueno,
2: a cada uno.
1: Saludo a Fabián, saludo a la señorita Vero Albanese.
2: ¿Pero qué sos, Diego? ¿Sos el Diego que hablas en tercera persona?
1: Pero...
3: ¡Cálmate!
2: Una cosa de locos. Primero vengo acá, me escribe mi contador que tengo que pagar una cuenta. Ya,
4: la coche explotó.
2: Y hice este saludo tuyo.
0: No lo tomes a mal, Pampa. Saludo a Fabián. Con Fabián tenés una confianza desde hace 20 años.
2: Vero.
0: Saludos a la señorita Verónica Albanese.
1: Sí. También vi la foto en cuestión, ¿eh?
4: La foto en cuestión.
0: ¿Y qué te pareció?
1: Y viendo que no, que participa también del show de Boca de Selección, me llamó la atención que no haya...
0: ¿A vos te gustaría estar en el lugar de Fabián Lavecchia y ser él el que, y ser vos el que está al lado de ella?
1: No. Sí, claro.
2: Yo quería hacer una pregunta. ¿Qué es lo que te molestó, Pampa, de verdad? ¿Con quién te gustaría hacerte una foto? ¿Con Vero o con Lavecchia? Aclaramos un poquito el tema.
1: Bien. No, con Vero, claro.
4: No, bueno, pero presidente, nos estamos acostumbrados. ¿Y con quién estoy acá en la mesa? Yo me saco con los que están.
2: Bueno, o sea, ahora nos sacamos una foto.
4: Ah, nos sacamos una foto y le ponemos
2: Ustedes me obligan a que yo me saque una foto con Vero, que no quiero sacarme una foto con Vero.
4: Con inteligencia artificial
1: el pueblo se quiere una foto juntos.
2: Inteligencia artificial, Dani, ¿cómo la ves?
0: Exacta, ahora la preparo. Soy torpe. Carolina me enseñó a armarlo, ahora lo preparo. Okay. ¿Está? Lo más importante de todo, yo sé que queremos saber cómo forma Boca, yo sé que queremos saber qué está haciendo Boca, pero yo entiendo toda tu ansiedad, Fabi.
4: Sí.
0: ¿Se produjo el reencuentro con tu novia después de 12 días o no, Pampa?
1: Esta noche.
2: ¿Todavía no?
1: Bueno, cada uno tiene sus obligaciones. Yo se lo dije el miércoles.
2: Pero perdón, pará, ahora me pongo en serio fuera de joder, con todo lo que te aprecio. Escucha, Pampa, vos el miércoles aparecieron fotos tuyas comiendo con Peto, Presti, el turco, una milanga que me comía la foto, yo lo buena que estaba. Está bien, no, pero pará. Te comiste esa milanga en lugar de ir a ver a tu novia, porque yo entiendo tu trabajo, tu responsabilidad, y la aplaudo y la felicito.
1: ¿Pero usted quiere que yo cruce a las 11 de la noche, después de haber trabajado todo el día? Aparte, mi novia también trabajó todo el día.
4: Sí.
1: Vive Morón. Entonces, no estaba, era mejor programarlo para hoy, con tiempo, una buena cena, un buen vino. Llevo el chocolate.
0: Vero, en esto vos, que sos la dama de este equipo,
2: pero más
1: de este
0: equipo, imaginemos que tu pareja, caso Pampa, o tu pareja, hace 14 días que no te ve.
4: El turco, o sea, Marcelo, mi pareja.
2: Pareja, sí.
4: 14 días no, y primero se fue.
0: 14 días que no te ve.
4: Y ponele, primero se fue a comer con los amigos. No,
0: ¿cómo tiene que ser un reencuentro? ¿Cómo tiene que orientarlo el Pampa?
2: Sí, Pampa ese. Pampa,
0: ¿qué tiene que hacer esta noche?
4: Ayudémoslo. Primero, Pampa.
2: Es tímido el Pampa, ayudémoslo, enseñémosle.
1: Primero, claro que yo no convivo con mi novia, cada uno.
2: Con más razón. Pues si convivimos, no es
4: así. Con más razón, claro.
2: Pero si no convivimos, a ver, yo, Dani, con todo respeto, no me quiero meter en tu intimidad, yo estaría desesperado.
0: A ver.
1: Eso se...
0: Pará. Pero sugerile, orientalo. Sí. ¿Cómo tiene que ser su reencuentro?
4: Yo ya te pregunto, Pampa, ¿qué restaurante tenés elegido para esta noche?
2: Deja la música correr un poquito, mira. Primero esta música, deja.
1: No sé si lo conocen, es un lindo lugar de San Telmo, se llama Grappin. Comida vegetariana, tiene muy buenos platos, muy buenos vinos. Luz tenue, siempre me ubican en un costadito ahí que hay poca luz.
4: Ah, va siempre.
2: Bien.
4: Va siempre.
2: Juega Franco, ¿no? Juega Franco en ese,
4: sí,
2: en ese
4: sí,
2: lugar.
4: Claro, sí,
1: son amigos.
2: Franco Cángeles,
4: sí. Sí, son amigos.
1: Se lo recomiendo, Vero, cuando tenga ganas de salir con su pareja,
4: sí,
1: dígale que la lleve a...
2: No la tutea, no te tutea, no te tutea.
4: A San Telmo, me gusta, lindo ir a San Telmo, está bueno el paseíto.
3: Vinito, vinito tinto, blanco, dulce, champán, no, ¿qué vinito?
1: Vino tinto puede ser algún... vamos, hoy capaz que vamos a probar algo nuevo.
3: Bien.
2: ¿A lo nuevo?
3: ¿Es solamente gastronómica? ¿Es solamente gastronómica la cena?
1: Sí, sí, después, después venimos a casa.
4: Claro. Claro, está bien.
2: ¿Se queda a dormir en su casa o todavía no tiene tanto la licencia?
1: Sí, se queda, se queda.
2: ¿Y usted la tutea o la trata como la trata Vero de usted?
1: No, hay confianza.
2: ¿Cuánto hace que estás con ella, papita?
1: Y casi un año.
2: Ah, casi un año. Dani, el primer año, sí, los primeros dos años, está desesperado. ¿Cómo apenas 15 días?
4: Todavía no puede entender.
2: No, yo, no, yo soy un enfermo, está bien, no importa, me corro. Una persona me viene, estoy desesperado.
4: Hay que desesperar.
2: Chabón, se comió una milanga de aquella, está, me la comería ahora, veo la foto y me como la foto. Está buenísimo ese bodegón que fueron después de la cancha.
1: No, tremendo, muy bueno.
2: Pero tú...
1: El buen comer.
2: Qué bárbaro, vos el turco, Peto, tenés malos amigos.
3: En tu casa... Cuando entras, ¿hay un champán en el freezer?
2: Muy buena, ¿eh?
1: Sí, hay algunos tengo, pero soy más del vino, ¿eh? Pero tengo un... Hay algunos champán.
3: Pero esta noche, cuando salís, ¿dejás un champancito en el freezer o no?
1: Sí, lo dejo por si... No toma champán mi novia.
2: ¿Cómo se llama? ¿Se puede saber el nombre, no la pidió el nombre?
1: Sí, Silvana.
2: Silvana, beso, la última Silvana, pregunta, Turco. Pampa, no nos escucha nadie. Nadie nos escucha. No, no. Escúchame, Pampa, es una noche romántica. Dos semanas que no la ves. Dos semanas. ¿Hay ayudín o no?
1: No.
2: ¿No?
1: Me está cargando.
2: ¿Qué, ¿pero qué tiene ayudín? Que ver con eso? Ayudín, un pastillex para
4: tener un rendimiento. Ay, pero Iván.
2: ¿No hay eso?
1: No.
2: Y porque
1: no,
2: con todas las ganas va a ser el primero y ahí murió, le digo, Pampa.
1: No se falte.
4: Primero que murió. No.
2: Bueno, perdón, Dani, hablemos de lo que quieras. Se me metí mal lo que respondía, pero perdón.
3: ¿Cómo termina el partido, Pampa, mañana?
1: ¿Mañana? Sí, espero que gane Boca, ¿no?
2: No, estamos hablando de otra cosa, Pampa.
1: No, bueno.
2: No, está bien, pero digo...
1: Cuando me avisó que me
2: llamaban... No, pero digo, ¿qué? Un 2-1 a tu favor. En realidad, lo bueno que no. gané ella, 2-1. 3-2 ella.
1: No importa.
2: Lo bueno que gané ella, papá.
1: En esa,
2: sé generoso, por favor.
1: No importa.
2: Ok, lo importante es estar juntos y el amor, ¿no?
1: Sin duda.
2: Listo. Todo tuyo, Dani.
3: Bien. Pampa, querido, hablamos de Boca. Es un crack el Pampa, responde todo, es divino. Hablamos de Boca, Pampa.
1: Bueno, el plantel se entrena, se ha sumado Palacios y Belmonte a la par de los compañeros, pero no van a formar parte de los concentrados para mañana.
2: ¿Cuánto hace que no juega Palacios? Perdóname, el chileno, ¿cuánto hace que no juega?
1: Sí. Y hace, yo perdí la cuenta, pero creo que...
2: ¿Febrero?
1: Principio de año, me parece, sí, enero, febrero.
2: ¡Qué barro!
1: Había trascendido la posibilidad de su regreso al fútbol chileno y después no avanzó esa posibilidad, pero no van a estar concentrados. Van a concentrar los mismos 24 que estuvieron en la semana ante Estudiantes. Bueno, va a llegar Valencia entre hoy y mañana para sumarse al plantel. Hay un rumor, yo digo esto rumor porque lo escuché por arriba, lo vi en las redes también, que ya explotó el tema, que llegaría una oferta o una posibilidad lo quieren tentar de llevárselo sería un escándalo, ¿no? Si esto pasa... a Leandro Paredes, del fútbol italiano. Digo que es un rumor que está instalado en las redes sociales y que explotó hace un rato.
3: Bien, en algún momento se habló del Barcelona, en algún momento se habló del Inter de Miami. Es que Nobleza Obliga, el nivel de Paredes superlativo, atrae a cualquiera.
1: Sin duda, claro. Aparte, imagínate, Dani, que vienen con la plata en la mano. Yo dudo que Paredes escuche alguna oferta en este momento de Boca, ¿no? Me parece no.
2: Pero además, además acomodó su familia ya acá, ¿no? Digo, volver después de tantos años con hijos pequeños, la escuela, ¿no? Digo, volver a armar valijas es difícil creerlo, ¿no?
1: Sí, pero bueno,
3: ¿No se dio, Pampita, digo, y Fabi, el caso de un jugador que volvió de Europa? Ortega en su momento, pero el que vuelve, no sé, que está en Europa, vuelve a Argentina, no se vuelve a Europa. Ortega puede ser, pero pasó de la Fiorentina a Turquía, y no recuerdo después otros casos, ¿no? No sé si Daniel Osvaldo, quizás no me puedo acordar. Pero cuando ya volvés de Europa es para quedarte, tenés razón, Fabi.
2: Pero son familias ya, familias sentadas, lo de Ortega fue un caso especial, y lo de Osvaldo, Daniel Osvaldo era nada, o sea, no tenía... Ya,
1: aparte en este caso chicos... que tienen edad de escolar y estar movilizándolos con tan corto tiempo sería también para ellos bastante desgastante también.
2: Bueno, lo importante es que se quede a pared, estamos tranquilos, eso es bueno, sí, la verdad que es bastante bueno.
1: Porque es algo que trascendió en los medios en estas últimas horas, pero nada concreto, al menos por el momento. Veremos cómo termina de confirmar. Si me parece que lo va a terminar de confirmar mañana el técnico, de la misma manera que lo hizo con Estudiantes. Yo creo que no va a haber muchas variantes. Puede que haya alguna. No descarto por ahí que aparezca de vuelta Gorosito en el equipo. Lozano cumplió el otro día con Estudiantes. Después me parece que la mitad de la cancha no se toca, Paredes, Delgado y Ascacíbar, junto con Aranda y el chico
2: Flores
1: son intocables. Veremos si aparece Villa nuevamente en el once inicial, que sorprendió el otro día. De hecho, el turco le preguntó en conferencia de prensa a Robarrena y el técnico esquivó la pregunta del turco, pero después da la sensación de que Arrua Barrena empieza a encontrar el once inicial, no sé si coincide.
2: Sí, yo digo que la consecutiva de partidos, hay que darle un poquitito más de ruedo a esto, ¿no? O sea, nosotros muy contentos con el partido de Boca. Boca contra Newell jugó 70 minutos muy buenos y se desconcentró 20 minutos y 200 goles, el otro día jugó muy bien todo el partido contra un rival de fuste, de los importantes.
1: Sí, y el de mañana es duro,
2: claro.
1: Que tiene mucha juventud, Vélez, juegan muy bien los pibes, entonces va a ser un partido que se va a disputar mucho en la mitad de la cancha.
2: Y un equipo que está mucho mejor físicamente o con mucho menos rodaje que Boca, ¿no? Con mucho menos desgaste, a pesar de que recién arrancó la segunda parte de la temporada.
1: Sí, bueno, y otra cuestión a marcar que no lo ha confirmado Boca de manera oficial, pero esto va a ser así, no se va a jugar en la, o al menos hasta ahora, más allá de que anoche también apareció un video mostrando cómo todavía, más allá de que llovía mucho anoche, mostrando cómo siguen trabajando en recuperar el campo de juego. La franja esa que había quedado marcada del lado de los paicos aún sigue.
2: Pero no, Pampa, es lógico, lo decía Dani, bueno, Dani es ingeniero además, ¿no? O sea,
1: claro.
2: Pero decía Dani ayer, estaba comentando eso, es decir, es muy difícil, una vez que haces el trabajo, hay que esperar que se asiente bien el césped, encima tuviste un día de diluvio ayer, y es una sería, ¿sabes qué? Jugamos el martes en la Bombonera y después nos jugás por un mes de nuevo en la Bombonera.
1: Sí,
2: y hay que aprovechar que justamente después del partido de mañana, perdón, del martes que viene, que es el local Boca, porque creo que tiene dos o tres partidos visitantes, o sea que no jugas este martes y le das tres semanas más de tiempo a que el Cepen se asiente. Después, si no se asienta, muchacho, bueno, no sé, contratemos, de qué nos disfrazamos, no el último que apague la luz, pero bueno, lo concreto, Papa, que el martes se va a jugar en la cancha Huracán.
1: Que se termine jugando en Huracán, por eso Boca ayer también dio un comunicado compensando esta cuestión del tema de los abonados, que ha generado también malestar en los socios, en el hincha, y bueno, esta cuestión lamentablemente excede a todos.
3: Bien, mirá lo que originás, Pampa, nos escribe Leandro Valdés desde Barcelona, vos pensás, Barcelona, 4:05-10 de la tarde, Barcelona, claro. Mediterráneo, la Barceloneta,
1: caminar por allí, ¿no?
3: estar en este mes donde está todo el mundo de vacaciones, las chicas que eligen algunos lugares para hacer toples. ¿A vos te gustan las playas con toples, Pampa, no?
1: No fui nunca, pero no, la verdad que prefiero lo clásico.
2: Bueno.
3: Bien. Ahí se estila mucho en la parte de la barceloneta, en la parte de todos los barcos en Barcelona, un sol tan que cae verticalmente genera una tarde muy tórrida con temperaturas muy elevadas, donde la gente casi que para ir a la playa espera un par de minutos más y quieren todavía las bondades del aire acondicionado. Escribe Leandro Valdés y dice, pensándolo bien, el Pampa Aranda es el 9 goleador que necesita Boca. Mirá vos, en función de los goles que vas a hacer esta noche, mirá lo que lograste, Pampa.
1: Bueno, abrazo grande para Leandro.
3: Bueno, pero pará, no te arrugues, que va a terminar 1-0 el partido,
1: no,
3: o 3-0,
1: no.
3: O vas a hacer 3 goles como Messi en el estreno del Mundial.
1: Es compartir un momento juntos.
2: Pues. Qué grande, Pampa, es el amor, sí, sí, eso es el verdadero, qué barro. Pampita, entonces...
3: La verdad, pero ¿lo notás como que va a ser un goleador o lo notás medio apichonado?
4: Sí, lo que pasa es que no quiere... No, mate, quiere, no, quiere, está bien, no quiere hablar, no parece un desesperado, ¿viste?
2: Eso sería yo. Me miró a mí cuando dijiste desesperado, ese sería yo.
4: No.
2: Está bien, lo asumo, un desesperado.
4: Está bien así, y todo va llevando. Ya está, ya se ven esta noche, lo demás puede fluir en todo el fin de semana, no hace falta.
3: Pero vos lo viste al pícaro, enseguida fue a ver la foto que vos estás con la Vecchia. Es un picarón.
1: No,
3: bien,
1: no,
3: Pampita.
2: La ahí está, mira, pusieron la foto. Ahí me...
4: No. Es muy
2: ahí aparecí
4: buena.
2: Yo.
4: Mira, Bilber, qué bien. Está más, tan lindo.
2: Un poquito
4: todos.
2: Más estilizado estoy.
4: Pero falta el Pamparanda.
3: Bien.
4: Está buenísimo.
3: El Pampa se guarda esta noche para. Se guarda para esta noche el Pamparanda. No,
4: bueno,
3: no, no, está para esta noche. Pampita, un beso enorme, te quiero mucho, amigo.
1: Abrazo grande, nos reencontramos mañana tempranito en el Palacio Duco.
3: Bien, tempranito, 7 de la tarde, tan temprano no, estamos ahí, tan temprano no. Che, para que acá escribió alguien, que sí. Parece que es para Quilombo, para Quilombo. A ver,
2: otro
3: si se
2: Quilombo
3: escucha,
2: más.
3: A ver.
5: ¿Cuántas vueltas, Verónica, para sacarte una foto con el equipo? Estás con Bimber todos los días también. La verdad, después me dicen a mí me critican. Díganle algo ahora a ella.
2: Bueno, yo lo que quiero decir
4: no sé
2: era
4: quién
2: que
4: es, no
2: ni,
4: sé
2: siquiera,
4: quién es.
2: Ni siquiera se sacó una foto con Pancho, con su compañero.
4: ¿Quién habla? No se presentó, no dijo hola, soy. ¿Quién es?
2: Julieta Lugo. Se llama.
4: ¿Pero qué
2: señora.
4: Hace? La chica que está
2: es,
4: la noche.
2: Una señora que lee avisos en las transmisiones.
4: La chica
2: de
4: la noche, sí, ya sé.
2: Sí. Que le da una mano a Pancho.
4: No la ubicaba, no la escuché, no sabe quién era. No sabe quién era.
2: Es, tiene una... la aprecia, Daniel Moyo la aprecia, entonces a veces la deja que hable al micrófono.
4: Está bien.
3: Bien, oyentes que hablan en el micrófono a través de la voz de Verónica, vamos, oyentes.
4: Vengan, como me gusta escucharte, Moyo. Hasta el Mundial no despego mi oreja de tu voz, Aníbal 282 de Barracas.
2: Pero, ¿cómo empezó el mensaje? Vengan,
4: viste cómo hace Moyo.
2: ¿Cuándo arranca el vengan, Moyo? ¿Vuelve o no vuelve?
3: Ahí lo tenés a Guillo, díselo, estoy hablando con Guillo. Mira, en este momento estoy con Guillo, que me está dando una buena noticia.
2: Qué
3: en
2: bueno.
3: Función del protagonista con el que hablamos recién. Y bueno. Tenemos que hacer el vengan, vamos.
2: Pero más. ¿Con quién lo harías? ¿Con la China o con Verónica? Uy, qué quilombo te metí fin de semana, Dios mío, qué mala leche soy.
6: China y nadie más, ¿eh?
2: Con las dos, lo haces con los dos. Una de calor y vos el medio, Moyo, ya está.
4: No está mal. Hacemos un duelo.
3: Más,
4: Moyo, el equipo, yo soy de Vélez, soy Nancy. Mañana voy a escuchar la transmisión porque me gusta la locura con la que transmitís. Espero mi saludo. Mañana aguante Vélez.
2: Nancy, anotala, mandar un saludo a Nancy, hincha de Vélez, Moyito.
3: Gracias, muchísimas gracias a todos. La locura es la alegría y la pasión de estar haciendo el show de Boca de Selección. Créanme. Ayer tuve una reunión muy importante política y una serie de cosas, de tantas cosas que se están manejando, porque aparecieron algunas encuestas en San Martín y sorprenden los números, ¿no? A pesar de algunos mala leche que intentaron dañar alguna imagen, nada, y hablaban de una intención de 44-45%, y lo único que le dije a todos, y esto es, lo estoy compartiendo con ustedes después de ver los números, que además lo hizo una empresa muy importante, lo único que no dejo es relatar a Boca, les aviso, le dije a todo el mundo. Pero ¿en serio?
4: Claro.
3: En serio, le digo, claro. En serio, puedo dejar esto, aquello, aquello. Ahora, relatar a Boca, me sacan para los pies con adelante. La alegría, ustedes no saben lo que significa para mí hacer, y además haberme reencontrado con Roberto, haber encontrado a Verónica, la China, Fabián, para mí me hacen el tipo más feliz del mundo, esto quiero que lo sepan.
4: Ay, qué lindo, qué lindo.
2: Qué lindo escuchar.
3: Si podemos, sí. Incorporar al amigo de recién y otras cosas más, en serio les digo, yo tranquilamente mañana tengo un programa de 70 puntos de rating, que todo el mundo lo sabe, hace 38 años que lo hago, le digo, lo único que no dejo es relatar a Boca, no me jodan, y esto quiero decirlo profundamente, la joda que yo hago con Leto, Leto me tomó el examen para entrar a Radio Mitre, que yo hoy lo tenga al lado, tuvimos diferencia como dos boludos que cuando a veces pegan una pelotuda tienen diferencia, estar trabajando con este equipo y tener a Roberto y a Marcelo al lado mío me hacen en lo laboral el tipo más feliz del mundo, quiero que lo sepan.
2: Bueno, tenemos, nos están diciendo
4: que te emocionaste. Está emocionado, Binder, porque me encanta, te dejaste gente, sin palabras.
2: A mí me encanta la gente que disfruta lo que hace, que le gusta, que le agradece a los otros, habla bien de uno.
4: Sí.
2: Pero Dani, tenemos dos minutos.
3: Este programa con Fabián todos los mediodías. Cuando nos sentamos un día dijimos, che, si metemos a las 11, hablamos con Guillo. A las 11, pero a las 11, mirá que es el programa de Doña Rosa, de la tía Dora. Pero Doña Rosa y la tía, por eso que lo hacemos con humor, por eso que no hablamos de la pelotita todo el día. Mirá, claro, el caso de Vero, que cambia el rol porque viene de un programa de interés general con Fabi, con la Vecchia, y después se mete esto. Tenemos que dar gracias. En este momento hacer esto, por el amor de Dios, ¿cómo no vamos a dar gracias?
2: Bueno, Mollito, vamos cerrando que debemos un poquito de tanda y ya tenemos a Richard acá con las noticias que me mira como a la cara.
3: Vero, ¿qué? Vero,
4: sí.
3: Vero, sí. Vero,
4: Bollito,
3: Vero,
4: Bollito,
3: cuando me dice Fabi, dale, vamos cerrando que debemos tanda, ¿qué me está diciendo?
4: Dale, chau, chau, chau, eso te dijo.
3: Nos reencontramos, si Dios y la Virgen quiere, mañana a las 7 de la tarde, hasta después nos quedamos hasta la 1 de la mañana, sábado a la noche, que Dios los bendiga, chau.

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0: 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Y en Jardín de Gente, nuestro premio es saber que estamos al aire y que nos estás escuchando como hace 4 años por la Splendid 990. Siempre de tu lado. La radio no ha muerto. Reitero, la radio no ha muerto. A partir de esta hora, a la 1:03 de la madrugada, la mataremos nosotros. Amigas, amigos, jardineras, jardineros, secuaces, cómplices, tan cuque, no. Nadie saldrá herido. Es solo un programa de radio. En principio inofensivo. No es muy marketinero decir hola, bienvenido a este programa inofensivo. Ahora que lo pienso. Maximiliano Marino, muy buenas trasnoches. Lo pueden aplaudir. Está acostumbrado. Es el operador técnico de este programa. Un programa diseñado para nosotros, los rotos, los falladitos, los imperfectos, las, los, les. Sean entonces bienvenidos al primer programa infantosenil de la radiofonía mundial. Miércoles. Ha comenzado el miércoles 25 de septiembre de 2024. Corría 2024 y nadie podía alcanzarlo. Si me preguntas la temperatura, 16.9, dice el termómetro. En este mismo estudio en el que cantó Carlos Gardel, como ustedes ya saben, y a mí me encanta el sentido de sentirse encantado, hechizado por la idea. De saber que comparto. ¿Alguien me explicó alguna vez que las ondas radiofónicas siguen viajando? Y en teoría nunca se detienen. O sea que en algún lado está lo que cantó Gardel. Ya lo voy a alcanzar. Porque viste que en el espacio agujeros negros, los gusanos, esos. Así que desde este mismo estudio que está en esta ciudad, que es la misma en la que hace 100 años cantó Gardel y sigue siendo el mismo país, ¿no? A pesar de los últimos acontecimientos, seguimos siendo Argentina. Bien. Vamos a jugar el juego que nos gusta. Un programa hecho de datos irrelevantes, reflexiones innecesarias y música. Si ustedes quieren compartir alguna reflexión innecesaria, lo pueden hacer al 11 38 28 0990. No sé cómo fue el día de ustedes, no tendría forma de saberlo, salvo que ustedes quieran contar algo. Y un poco para eso está este programa. Tiraré en algunos minutos alguna pista de por dónde va a ir la charla. La música va a acompañar. Pero antes que nada quiero denunciar, aprovecho que tengo un micrófono, que tengo un micrófono para compartir mis ideas y quiero denunciar muy seriamente a los que ponen las etiquetas en las remeras. Dale, viejo. No pueden ser que las remeras sean un incordio porque raspan las etiquetas. Y uno que anda medio torpe ahí, chicato, porque aparte no encontrás los anteojos cuando querés cortarle la etiqueta a la remera, que hoy me había terminado de vestir, estaba encamperado, y decía, ¿qué tengo? ¿Qué será? Lo amarillo que a esta altura se emparenta, viste, que cuando colgás la ropa, en medio de la tormenta de pelusa amarilla de los plátanos, gracias Sarmiento, entiendo que fue Domingo Faustino, en el que dijo, métete unos plátanos. Claro, cuando crecieron esos mastodontes, ahí estamos todos estornudando a la par que barremos medio ridículamente, porque donde barriste o sacaste la pelusa de las rejillas, al ratito, está igual. Vuelve, la tirás a la basura y vuelve. El mismo montículo. Bien, se anuncian lluvias. Otra vez, no cumplieron las lluvias el fin de semana. La lluvia a mí me ilusionó. La lluvia el domingo yo la toqué con mis propias manos. Necesitaba de la lluvia para hacer la siesta del domingo. Mas la lluvia no llegó. Bueno, no sé ahora si va a venir o no, chiques, chicas, chicos. Boca está mal. Lo sabemos, ustedes acaban de compartir el programa. Le agradezco a todo el equipo del show de Boca, a Pablo, a Carlos. Pablo con sus barriletes hoy me comentó. Juego muy entretenido el barrilete. Sobre todo cuando uno ya es papá y tiene hijos. Si te sale bien, sos Superman. Si te agarra un viento un poco fuerte y el barrilete es muy rústico, precario, se complica. Decía que Boca está como gran parte del país, ¿no? Digo, lo hayas votado o no, la gran mayoría estamos perdiendo. Mientras algunos festejan. Y encima son nuestros rivales los que festejan. Bueno. Va un abrazo fraterno a quienes la están pasando tan mal en Córdoba, ¿no? Lo primero que uno desea es que las personas y sus cosas, pero primero las personas estén a salvo. Y es horrible escuchar las historias, algunas más o menos cercanas. ¿Quién no tiene a alguien conocido o un conocido de alguien que esté en Córdoba? Así que, si se me permite una mínima reflexión, sabemos que estos incendios, en un altísimo porcentaje, por no decir todos, son intencionales. Y las intenciones no son otras que las de alimentar la voracidad y la avaricia de unos pocos mientras se le arruina la vida a la mayoría, sobre todo gente de laburo, empleados, pymes, bla, bla. Bueno, que se apaguen ojalá los incendios en Córdoba y que la voracidad del, viste que tienen, nunca tienen nombre y apellido, uno dice del mercado inmobiliario, pero no, son personas de DNI, nombre y apellido, que se benefician de esos incendios que alguna vez son aquí en Córdoba, otros lo hemos visto por la zona de Santa Fe, Rosario, para expandir las zonas donde se puede construir y hacer desarrollos inmobiliarios, entre otras cosas. Bueno, en un rato repasaremos algunas otras cuestiones del día, pero me siento tranquilo que hice mi denuncia contra quienes ponen las etiquetas en las remeras. Que como las pelusas amarillas son muy molestas, aunque nunca tan crueles como los incendios intencionales que se llevan puesto el laburo de años, ¿no? En esas casas que se queman en Córdoba. Amigas y amigos, 1:00 a.m, 12 minutos. Todos necesitamos un respiro, un alivio, una manera de pasar la trasnoche ya desacoplados de esta agenda que acabo de muy sucintamente enumerado, ¿no? Algunos temas más o menos en serio. Así que, como siempre, nuestro programa ha de ofrecer una descompresión. Trataremos de convertir el veneno del día en medicina, en alivio, en forma de canciones y de alguna que otra charla. Charla que esta trasnoche tiene mucho que ver con esta canción.
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y cómo se nota el paso del tiempo. No lo digo como una observación peyorativa, la manera de hablar o de escribir de Páez, de Fito en Tercer Mundo, si uno sigue o siguió más allá de lo musical, este es un blues muy sencillo que no pareciera tener más pretensiones que el lucimiento de Batato, Tortonese y Urdapilleta, que son los que, como hacían el sketch de Gasalla o en sus presentaciones en el Paracultural o en el viejo Teatro de la Galera. Recuerdo la primera nota que yo hice una vez en mi vida en exteriores, recorriendo la noche porteña por los teatros, fue a Urdapilleta. Yo estaba nerviosísimo en el hall del teatro. Acababa de ver el espectáculo de Batato, Tortonese y Urdapilleta. De los tres, el único que sigue de este lado de las flores es Tortonese. Batato y Urdapilleta han dejado el edificio. Le hice la nota en el hall del teatro. No sé si puedo reproduciros, es conveniente. Pero la segunda pregunta, o tercera, creo que yo le pregunté, ¿qué pensaba de la tele? Y voy a ser textual. Ustedes me permitirán a estas horas usar una cita textual. No son mis palabras, es la respuesta que Urdapilleta, para mí un genio, no sé si por la respuesta, sino digo escénicamente, una bestia como actor, como artista. Decía yo, mi primera nota, año 1990, me acuerdo perfecto. De esto hace igual que el disco Tercer Mundo de Fito Páez fue presentado en 1990. Y a mí me tocaba ser un chiquilín que hacía sus primeras armas con un grabador de casete. Y le pregunto a Urdapilleta, imagino con voz temblorosa, ¿qué pensaba de la tele? Y ahí va la cita. Me miró y me dijo, la tele está bien mientras planchás o te chupas una pija. Bueno, esa fue la respuesta y yo ahí no pude continuar con la nota porque me choqueó, fue un cross a la mandíbula. Jamás en mi vida hubiera esperado que me contestaran eso. Y a partir de ahí quedé como en esas películas de guerra donde al chabón le explota la granada. No queda herido, pero sí aturdido. Hazte fama, cantaba Páez. Llegó Bowie. Fame, tema para bailar a un sentado.

y esta canción que fue grabada mañana y no en 1975, tiene a Carlos Alomar en la guitarra, por nombrar un conocidísimo y alucinante guitarrista que le da esa cosa. Diría Prince, pero no, Prince vino después, así que... Y está David Sanborn en el saxofón, Fame, o sea, fama.

0: ¿Ser o no ser famosa, famoso? Esa es la cuestión de hoy en Jardín de Gente. ¿Qué se te viene a la cabeza? ¿Cuáles son las ideas, las palabras cuando pensás? Si te digo fama, puede ser que pienses en la serie, después película. Puede ser que pienses en alguien que se hizo muy conocido por hacer las cosas muy bien, o por todo lo contrario. La fama puede darse como producto del reconocimiento por los logros alcanzados en distintos ámbitos: académico, científico, artístico, deportivo. Digo, Favaloro, Jussei, los premios Nobel, o Charlie, Spinetta, Maradona, Messi, Marta Argerich, Mercedes Sosa o el Papa. Personas reconocidas dentro y fuera de su ámbito. Por sus habilidades, en el caso de Maradona y Marta Argerich y Charlie, artísticas. La fama decía entonces que puede venir como producto del reconocimiento al mérito, al logro, a la excelencia, pero también se hizo famosa Gilla Murano por ir por envenenar personas, por matar personas. Y una vez purgada su condena, o algo así, si es que fue en cana, ahora voy a revisar, no sé. Sí, ¿no? Terminó en el programa de Mirta. Es como que Mark Chapman se ha invitado a El asesino de John Lennon. Un programa... En fin. ¿Para qué crees que sirve la fama? No todo el mundo la usa igual. Por ahí fama sería la manera más superficial y frívola de hablar de popularidad, de reconocimiento. Pero a nadie se le escapa que de algún tiempo a esta parte, por un minuto, dos o tres de fama, hay mucha gente dispuesta a hacer cualquier cosa. Es una descripción, no un juicio de valor. Mientras no le jodan la vida a los demás, cada cual intenta abrirse paso en la vida como puede. Pero más allá de la ilusión de la fama asociada a la riqueza o al poder, la pregunta la hago en función de la búsqueda de la fama como deseo central, que es algo así como poner el carro delante del caballo. Bueno, al menos desde mi lógica, no tenemos por qué pensar parecido, pero a mí se me arma como que es deseable primero un interés o una vocación o un fuerte deseo, lo que sea, tocar un instrumento, ayudar a los demás, seguir una profesión, y hacer lo que quieras. Y por eso, una vez que lo haces y sos bueno o buena en eso, haces un gol o salvas una vida o inventas algo que le sirve a alguien, bueno, por esas cosas te reconocen, ergo te haces famoso. Me parece que estamos frente a una legión, no es una novedad, pero de la manera masiva en la que está ocurriendo, de muchos chicos que te dicen: yo quiero ser famoso, quiero ser youtuber, pero ¿para mostrar qué? No, no, bueno, quiero ser famoso. Está ya en la película Storytelling, búsquenla si pueden, que es maravillosa, será de comienzos de finales de los 90, principios de los 2000. Mike Solons la protagonizan, Jeff Daniels esta gran actriz, la mujer rubia, la de Ozark, ya me va a venir el nombre, el pibe que después iba a ser muy muy popular en la película Facebook, bueno, como verán tengo datos por aproximación, y el pibito en la película, lo que dice toda la película, expresa que, y le dice a todo el mundo que su sueño es ser famoso, y bueno, y a partir de ahí se desarrolla una de las muy buenas historias que al pibe lo lleva al borde de una tragedia arriba de un escenario. Decía entonces que ahora, de la mano de, y con esto redondeo mi reflexión innecesaria, con esto del deseo de ser famoso por ser famoso o famosa, estamos frente a una legión de famosos o famosas que no es que son conocidos porque cantan, bailan, hicieron una película, le salvaron la vida a alguien. No, son famosos buenos para nada. Insisto, no es una valoración, es una descripción. ¿Y vos qué sabes hacer? Soy famoso. Bueno, pero si la fama es puro cuento, habrá entonces, si la fama es puro cuento, como canta el tango, que ya va a sonar, entonces será cuestión de encontrar el propio cuento y contarlo. Digo, si lo que tenés ganas es que te reconozcan, ser famosa, ser famoso. Preguntaba, ¿para qué sirve la fama? ¿Se puede tener fama de buen asador, de buena oradora? ¿Se puede tener fama de persona cumplidora, seria o divertida, de solidaria o solitaria? Vos, ¿de qué tenés fama? Y ya que estamos, tus 5 minutos de fama. No, hay distintas escalas de fama o popularidad. Se puede ser famoso en la escuela, en el barrio, en un pueblo, en una ciudad, en el país o en el mundo entero, como le pasó a Maradona. Debe ser insoportable eso, ¿no? Es como estar bendecido y maldecido al mismo tiempo. Porque él de chiquito, en el potrero y en blanco y negro, decía, mi sueño es... ¿Se acuerdan, no? Ese video tan hermoso y tan premonitorio. 11-38-28-09-90. Está Alicia. ¿Hoy seguís choqueado? ¿Qué preguntarías? Saluditos, Alicia, de 11. ¿Yo dije que estaba choqueado ayer? Puede ser. Mi disco rígido se borra de programa a programa. Alicia, ilumíname. Dame una pista de lo que me estás preguntando. Y si hay mensajes al respecto del tema que abordamos, la fama. Hola.
1: Hola, jardineres. Asocio la fama con mucha ganancia. Si es así, me gustaría. Si no, no me interesa ser famosa. Me hubiera gustado ser una buena bailarina. Y ahí sí, muy famosa. Pero por ahora, podría ser famosa por trabajadora. Por el ahínco con que la derecha intenta arruinar la fama de los otros dirigentes, supongo que puede ser cierto el dicho que sirve para arruinar reputaciones. Lo que sí creo es que algunos se salvan con su fama, aunque no sepan ni hablar, como Susana, que vuelve y vuelve contra viento y marea y nunca mejorada. Soy Ada, la desvelada de Villa Luzuriaga. Chao.
0: Gracias, Ada. Ah, sí, ahí me doy cuenta, perdón, Alicia. Si sigo choqueado por la respuesta que me dio Urda Pilleta. Bueno, se me fue el susto, pero recuerdo la situación y, que soy honesto, no... Bueno, eso es lo que contaba. Me desarmó cualquier posibilidad de charla por chiquilín yo y por salvaje... Aunque bastante asertivo desde su estética, me parece, ¿no? Hablando de fama, hay gente que sueña conocer estrella, esa estrella,

Me lo imagino con respeto esto, ¿no? Al indio con polainas en la escuela de artes. Aunque eso era más Flashdance, ¿no? A mí se me confunde los 80 un poco. Era un chico, ¿no? No tengo la confusión de los que vivieron fuerte los 80. Pero sí me acuerdo de esta serie. Cambió nuestra vida o nuestra percepción del sueño, de la popularidad. Porque si algo capta fama, que lleva ese nombre, ¿se acuerdan, no? La maestra les decía, ¿ustedes quieren fama? La fama cuesta. Y golpeaba un bastón y la empiezan a ganar aquí o a pagar aquí, creo que les dice. Y tenías al pianista, a la bailarina, al Leroy, a Bruno, a Irene Cara, que canta este tema. ¿Sueños de inmortalidad existen antes de la radio, la tele, el cine y cualquier medio electrónico? La primera forma de literatura, no hace falta ser muy avivado para contestarse que son las hazañas, ¿no? De los dioses, los héroes de griegos y de las distintas culturas. Por ahí los grecios fueron los que más Hollywood le pusieron, ¿no? Junto a la Biblia. Qué producciones impactantes. Hay que escribirse lo de las plagas. Y como todo buen relato, fascina. Por supuesto, esto dicho con todo el amor y respeto a quien tenga fe religiosa. Y sigue siendo de todos modos, aunque lo haya pensado Dios y hecho el mismísimo Señor, un gran cuento. Y lo felicitamos por eso, Señor Dios.

0: imagínate cómo se ponía uno que iba al conservatorio y ya tocaba algún Chopin, Beethoven, importante Chopin y Beethoven, uno. En fin. Pero te hacías la película. La película dirigida por Alan Parker salió en 1980. Y contaba las... pequeñas victorias, las frustraciones de esta escuela de arte de Nueva York, la New York City High School of for the Performing Arts. Bueno, eran chicos que soñaban con ser artistas y consagrarse bailando, cantando, escribiendo. Y yo la vivía realmente muy fuerte la serie, ¿eh? Uno cae en la tentación de decir, la veías cuando podías, no tenías la periodicidad ni la posibilidad de verla on demand, a demanda, ¿no? Lidia era la profesora de baile, que en esa breve oración, que acá googleando encontré en castizo de castellano español, dice, o centroamericano, mejor vamos hoy. Tenéis muchos sueños, me salió. Buscáis fama. Me salió medio torrente, ¿no? Me está saliendo. Pero nada de mariconadas. No, de tenés muchos sueños, buscás la fama, pero la fama cuesta. Y aquí es donde vas a empezar a pagar. Y agrega, con sudor. Estaba el profesor Chorovsky. Chorovsky le decimos a un amigo que es director de Canal A. Un tipo muy talentoso. Y así los distintos personajes que buscaban llegar a ser famosas o famosos. Te preguntaba, ¿tenés fama de algo? Viste que por ahí vos sospechás que por ahí tengas fama de... que es otra acepción de la idea de la fama, ¿no? No sé qué piensan del término o de la frase hazte fama y échate a dormir, como canta el tema Fito. O esa idea de que la fama nos antecede. Yo recuerdo en la escuela que la aprendí de experiencia propia, después uno se tiraba un poco a chanta, pero que si uno arranca haciendo buena letra, ya los maestros, las maestras tienen que ocuparse de los que son un problema. Y vos ya dejaste de ser un problema y salís de la mira, no te rompen más las pelotas. Entonces por ahí funciona hacerse un poco de buena fama, más allá de la idea de ser famoso o famosa. ¿A quién tengo por ahí? Bueno, antes dejó un mensaje a Ada, la saludé a Alicia. Acá manda un sí, algo muy positivo. No sé quién eres. Veo acá tu foto con una muy bonita niña que sospecho será o hija o sobrina tuya. Da tu nombre, ¿eh? Sabemos dónde vives. Y después se dan los 5 minutos de fama. Yo recuerdo... que mirábamos de chicos como nadadores, ¿viste? Y cuando sos nadador sonaste, no va a salir nada, pero de nada en el diario. Mi primer vínculo con esos 5 minutos de fama fue para un programa antes yo de trabajar en la tele. Fue a la Avellaneda un tipo apellidado Chenderelli, ustedes lo recordarán, un enrulado entre profesor y conductor de tele o periodista, que hacía unas cosas interesantes, no sé qué fue de su vida. Y nos invitó a participar de un programa, y estábamos sentados en círculo una cantidad de chicos y chicas. Bueno, y ahí estaba yo, todo pipi pipi, hola, hola, hola, mostrando que era un estudiante aplicado. Y le contaba, ay, salí en la tele. Claro, era algo totalmente extraterrestre llegar a la tele en 1984-85. Y era algo que nunca te iba a pasar. En la tele estaban las y los famosos, los del cine, los de... En fin, era un mundo totalmente imposible, alejado. Y por esas vueltas de la oreja... Pero no es por ponerme como ejemplo, ni mucho menos. Es que yo fui a tocar el piano ahí a la tele. Tenía un oficio. Como el tipo ordenanza, ¿no? Que está trabajando en la tele, pero porque sabe arreglar cosas. Bueno, esos fueron mis primeros 5 minutos de fama. Y luego la fama puede ser realmente muy efímera. Si no, por ejemplo, pensemos en esos grupos que tienen un tema y desaparecen. El tema 32. Ladies and gentlemen, boys and girls, pop goes the world by men without hats. Yo te pregunto, ¿quién canta esta canción? ¿Quién es la banda que la interpreta? Alguna o alguno lo sabrá, pero la gran mayoría conoce la canción por la cancha, ¿no? Dale, dale, dale. O cantarás, porque la cantan todas las hinchadas, un poco más o un poco menos. Bueno, un One Hit Wonder, o sea, una banda que la recontrapegó en algún momento y después como banda no tiene como Beatles, Rolling Stones, Charlie García o Spinetta la continuidad y la atención que le dio ese One Hit, hit de hit, ¿no? Y es un fenómeno que ocurre con algunos temas que vamos a ir escuchando a lo largo de esta trasnoche. Y más mensajes que llegan al 11-38-28-09-90. De la fugacidad de la fama. De la fama que es puro cuento. Que la fama nos precede. Y que, ojo, porque el mundo es un pañuelo o una calecita. Hay publicistas que sostienen que no hay buena o mala fama, que lo importante es que se hable de lo que se quiere vender. Y si vos te querés vender a vos mismo, bueno, ahí vemos personas dispuestas a cosas que a cualquiera le daría vergüenza realmente. Que decís, ese tipo nunca va a llegar a presidente.
1: Hola Pablo, soy Laura. Si la fama fuese por ayudar a la humanidad, a quienes están a tu alrededor, a la comunidad en la que vivís, tendría tanto más sentido, ¿no? Esta idea de realeza que hay alrededor de la fama me parece espantosa. Y sobre todo, absolutamente vacía, como la de esta época, ¿no? De los realities para acá, que se vuelve popular, conocida por los demás. Famoso significa eso, ¿no? Conocido por los demás. Alguien que inclusive no tiene nada, absolutamente nada, ni de interesante, ni para aportar, ni es bueno en ninguna materia en particular. Una época bastante frívola nos toca en ese sentido.
0: Gracias, Laura, y me das pie para continuar esa charla, porque no me voy a

angustia que debe generar haber estado ese rato y creer que esa sustancia adictiva que puede ser la fama iba a ser para siempre. Que no es lo mismo ser popular que un famoso de reality. Y que eso debe doler mucho, porque para poder seguir en el juego y no ser usado por ese juego que utiliza personas que se dejan utilizar, el juego no es ingenuo, de quien intenta sostenerse. Y me ha pasado, recuerdo cuando empecé el agujerito, decía, bueno, terminé el agujerito y yo pensé a seguir con la vida. Le había tomado gusto, estaba estudiando música y periodismo, y bueno, vería. Las cosas se fueron dando porque mi entusiasmo y deseo, como el de muchos los que arrancamos en aquellas épocas, y si tengo algo para transmitir de mi experiencia, no sé si le sirve a alguien, y que está bueno formarse en algo. Después te puede salir mejor o peor, pero me parece que te da la red necesaria para... Me acuerdo una vuelta, miren. Me llamó un personaje muy, muy, muy famoso, que había sido famoso de niño, muchos años, en un programa súper popular, no doy su nombre por respeto. Estaba laburando, creo que de remisero, y me contó su historia. Estaba muy, muy mal. Yo lo entendía, eran los primeros años. Yo creo que ya estaba produciendo, además. Intenté, por supuesto, limitar el programa, estuve un ratito, que era lo que yo podía hacer. Y me parece que en eso sí la fama es puro cuento. Y quien lo compra y a quien se le sube la idea de la fama a la cabeza se puede quedar muy agarrado del pincel.

no quiero quedarme tan sombrío como esta mala fama. Sí, va a venir mala fama y la de Elio Valdés. Y también te pregunto por los famosos o famosas que alguna vez te has cruzado en tu vida, pediste alguna foto, algún autógrafo,

0: cuenta.
1: Y a García lo queremos tanto, a Charlie, que no solamente escuchamos toda su obra, sino que le damos todo el espacio que merece a su nuevo disco, que escuchamos entero cuando salió La Lógica del Escorpión. Y el Club de los 27, que refiere a esos inmortales rockers, por haber partido a esa edad. García, tanda y seguimos con más Jardín de Gente, el programa que se mueve como pez en el aire de la Splendid 990.

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2: La manera que tienen de viajar los cronopios y los famas. Cuando los famas salen de viaje, sus costumbres al pernoctar en una ciudad son las siguientes. Un fama va al hotel y averigua cautelosamente los precios, la calidad de las sábanas y el color de las alfombras. El segundo se traslada a la comisaría y labra un acta declarando los muebles e inmuebles de los tres, así como el inventario del contenido de sus valijas. El tercer fama va al hospital y copia las listas de los médicos de guardia y sus especialidades. Terminadas estas diligencias, los viajeros se reúnen en la plaza mayor de la ciudad, se comunican sus observaciones y entran en el café a beber un aperitivo. Pero antes se toman de las manos y danzan en ronda. Esta danza recibe el nombre de Alegría de los Famas. Cuando los cronopios van de viaje, encuentran los hoteles llenos. Los trenes ya se han marchado, llueve a gritos, y los taxis no quieren llevarlos o les cobran precios altísimos. Los cronopios no se desaniman, porque creen firmemente que estas cosas les ocurren a todos. Y a la hora de dormir, se dicen unos a otros, la hermosa ciudad, la hermosísima ciudad. Y sueñan toda la noche que en la ciudad hay grandes fiestas y que ellos están invitados. Al otro día se levantan contentísimos y así es como viajan los cronopios. Las esperanzas, sedentarias, se dejan viajar por las cosas y los hombres. Y son como las estatuas que hay que ir a ver porque ellas no se molestan.
3: Suena Parker y antes Cortázar, su propia, su mismísima voz, desde historias de famas y cronopios, o cronopios y famas. ¿En qué orden lo dicen ustedes? Esta invención cortazariana, cronopio, lo contó él mismo, fue el nombre con el que se presentó a un fulano cuando él fue a un concierto de Stravinsky. Y cuenta él que para él Stravinsky era una de las figuras que más lo había impactado y que también estaba Jean Cocteau en esa presentación. Y este fulano que se le presenta, no sé si era Cronopius o y bueno, tomó el nombre. Que vendrían a ser estos bichitos, criaturas, más bien como gremlins mojados, los imaginé siempre, ¿no? Bueno, cuando yo leí este libro, más o menos ya estaban los gremlins. Cuando Cortázar lo escribió, no. Los cronopios vienen a ser idealistas, muy sensibles, hippies, diría uno. Aunque es cierto que los gremlins mojados no eran hippies, eran dañinos. Mira, medio como, sí, como el que Tejedi, ¿no? Motosierras, palos, maldades. La escena de la cocina de los gremlins me sigue pareciendo memorable, donde destruyen todo, lo meten a uno en un microondas y se ríen. Bueno, historias de famas y cronopios, o cronopios y famas. Ahí tengo una suerte de dislexia de títulos. Creo que tengo esa forma de dislexia. Me acuerdo, no con las palabras, puedo dar vuelta a títulos enteros. Como si nada, y no darme cuenta. Total, estamos de madrugada. Mientras que los famas, en contraste con los cronopios, vendrían a ser como unos burócratas rígidos, muy organizados. Y si los cronopios son, los imagino sensibles, como decía el mismo Cortázar, los famas son más bien criaturas con esperanzas bobas, diría Cortázar, o ignorantes, brutas. Es cierto que el anagrama de argentino es ignorante, ¿no? Y que, no sé ustedes, pero yo cuando vi lo de la ONU sentí esa asociación. Hay un poema muy cortito de Emily Dickinson. La fama es una abeja. Tiene canción. Tiene aguijón. Y también alas. Uno que usaba la fama en dosis homeopáticas, pero siempre para el lado del bien, es este señor. Que con el cartelito de "Todos somos maestros" se acercaba a la carpa de los docentes o apoyaba nobles causas como esto. Familiares, papás de la tragedia de Cos. Y de su época más famosa, podemos decirlo. Suena Spinetta y Los socios del desierto.

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Tema que popularizó a Tony Bennett, que era como el tango yankee, que es una cosa medio como una habanera, emparentado el género con el tango. Acá una versión más orquestal, de épocas de dúos improbables, como el que también hizo con Vicentico. Acá es con Sting, con el que interpretan el Boulevard de los Sueños Rotos, que hace referencia o rosa al tema del que estamos hablando, que son esos sueños de la vida imaginada de artistas y sus limusinas y el champagne y las fiestas y atardeceres en el yate. Claro, esa es la superficie que eventualmente alguien puede acceder, los muy, muy, muy, muy, muy, muy menos. Desconozco si Marta Argerich anda en bikini en su yate, es una señora de 80 años. Bien podría haberlo hecho, eligió otra vida. Digo Marta porque es una estrella a nivel planetario hace, ¿cuánto? 5 décadas, que es Messi en el mundo de la música, para ponerle un parangón. Obviamente lo que es el fútbol en términos de impacto, bueno, no hace falta que siga por ahí. Y los sueños rotos, cantados por Tony Bennett y Sting, los continúa por otras vías alguien que de vez en cuando nos pega una visita. No pude haberle hecho una presentación más sabinesca, ¿no? Alguien que de vez en cuando nos pega una visita.

recuerdan la época de furor de los monotributos a Sabina? Donde fueras había un tributo a Sabina. Después fue quedando como algo más residual, pero ibas al pub irlandés de Downtown Buenos Aires y había un tributo a Sabina. Ibas al bar de Palermo, había un tributo a Sabina. Ibas a San Telmo, había tributo a Sabina. Y a mí me tocó uno en verano trabajar en Pinamar, el lugar, la base donde estábamos, paramos en Pinamar, y hasta que nos dieron nuestro departamento, que estaba ocupado en ese momento por Botafogo, hoy Don Vilanova, tuvimos que ir una semana a un parador, donde había un tributo a Sabina. Y el capanga del parador, al Sabina del tributo, que era más parecido a Rolly Serrano, a quien le deseamos una pronta recuperación y, bueno, que se ponga bien. El dueño del lugar, muy, muy apodador, ¿viste? Pero aparte está el apodador verdugo. Y le decía falso Sabina. Hasta que un día le empezó a decir, che, falso de acá, falso de allá. Y al del tributo a Sabina no le gustó nada. No terminó bien la cosa. Dicen que el lugar se incendió.

de la mañana, 10 minutos. Y otro tema que lleva el mismo título, pero que es otra canción. El Boulevard de los Sueños Rotos. Y en este caso, versión Green Day. Pero nada tiene que ver con la que cantó ni Tony Bennett con Sting, mucho menos la de Joaquín Sabina. Sebastián nos manda una foto de su taller con su buen pulso para toda forma de dibujo, sea artístico o técnico. Y yo entiendo que veo vasijas. A ver, vamos a leer un mate, veo. Hola, queridos. Acá, con su compañía, preparo cacharros para mi primer feria de emprendedores. ¡Ja! El sueño cumplido de hippie. Y después agrega, al rato, Boulevard de los Sueños Rotos. Es un buen nombre para mi cerámica. Por ahí le sacaría el roto, porque cerámica y roto, Seba, ¿qué onda? Bueno, vos dale para adelante que... Pero Boulevard... Bueno, yo que sé de nombres. Dale para adelante.

suena Green Day, me preparo para escuchar una de las voces que más me gusta del tango. Y vamos a compartir, gracias le digo a la gente de Green Day, no de Grindetti, no de Green Day digo, un tangazo que en una de su, en uno de sus versos dice lo de la fama es puro cuento. Quería chequear porque no... quería chequear el autor del tango. Eso pasa por producir en vivo. Pará. Vieja viola, autor. No tengo... Humberto Correa. ¿Será puro cuento la fama? Se me ocurría hoy que si alguien tiene por misión, deseo, objetivo ser famoso, famosa, tendrá entonces un cuento que contar, si es que la fama es puro cuento, aunque en el tango lo dice por otros motivos. El tipo le va a cantar a su guitarra y le va a confesar su amor con el tango a la vieja viola, porque la gola, la voz se pierde, y la fama es puro cuento porque se va. Pero como los afectos verdaderos, la guitarra, por más viejita que esté, siempre va a estar.

Escribe un mundo de guitarreadas, serenatas, de parranda, dice. Notable guitarrista, además, Don Edmundo. Y esto es El Cuelgue con Dárgelos de Babasónicos. Y el tema se llama Fama.

20 minutos pasan de las 2 de la madrugada, con amigos jardineros que acercan su arte, como Sebastián o Mirko, que manda y comparte bendiciones que devolvemos con afecto. Alicia nos cuenta, hoy que hablamos de la fama, que dicen es puro cuento, que hazte fama y échate a dormir. Uy, para que me encanta este tema. Escuchen esta perlita que es Lord Milan. Laure, se escribe.

Arranca medio Amy, con menos picante. Ese bajo es divino. Fame también, nombre de la canción. El tema que nos convoca, Lord Milan, o Milan.

0: Imagínate que te presentan y ahora escucharemos a un famoso pianista. Ya la categoría famoso es un poco despectiva. O vacía, como dijo una amiga jardinera al comienzo. Don Federico Chopin, amigo de la casa. Polaco. A mí me dicen el polaco en un grupo de amigos. En otro ni saben que me dicen polaco. Los dos amigos que me dicen polaco. Polaco de acá, polaco de allá. En fin, quería compartir con ustedes este dato íntimo. Hay famosas y famosos que, a juzgar por sus trágicos desenlaces no naturales, todo lo tuvieron, al decir del deseo de la fama, el éxito, el desarrollo hasta de sus carreras, por problemas varios. Por lo general en el centro se encuentra como síntoma además el consumo problemático, abusivo de sustancias. Whitney Houston, por ejemplo. Algunos tienen una especie de fade out en la vida que se van haciendo percha y te parten el alma, ¿no? Como vamos viendo su decadencia y finales muchas veces trágicos. Mensajes que llegan al 11-38-28-09-90, salvándonos a todos de entrar en la faceta de fama y desgracias que podemos dejar para otro momento. ¿Qué dice usted de la fama, amigo, amiga? Buenas noches.
1: Hola, jardineros. Todos sabemos que la fama es puro cuento. El tema es que al ser reconocidos, de pronto hay gente que se cree que ocupa un lugar especial solamente porque va por la calle y le piden un autógrafo. Y yo creo que lo más importante son los valores que la gente puede rescatar de cualquier persona. Me parece que de pronto futbolísticamente tenemos un montón de ejemplos de chicos que lo han logrado, que la han peleado y que hoy están ocupando lugares re importantes. Y capaz que hay un excelente científico o un laburante sencillamente, o un médico, un enfermero, que pone su vida al servicio del otro y no por eso es famoso. Así que creo que tiene que ver más con la calidad humana y lo que cada uno siente que puede representar, y no porque su nombre aparezca en televisión o en los diarios hablando de sus hazañas. Les dejo un cariño muy grande, soy Lidia de Devoto.
0: Gracias, Lidia de Devoto. Que a nadie se le suba la fama a la cabeza. Y como vos decís, qué bien, ¿no? Personas que desde un lugar privilegiado aprovechan la notoriedad. Y a veces sin hacer, en los casos más virtuosos, bandera. Conozco algunos que de manera muy discreta hacen un montón. Como contracara están los que no estornudan sin sacarse una selfie y subirla a redes. ¡No te hagas el Rastafari!

yo te traigo a la Argentina y te digo, te voy a hacer escuchar la aplanadora del rock y te pongo esta delicadeza. Claro, es que bandas como Divididos, de tipos que han ganado su popularidad por lo que hicieron primero en Sumo y luego buscando un rumbo con Divididos, por poner en contraste con el vacío de esas otras formas de valoración y famas, por decir algo, ¿vio?

0: yo paro la oreja pegadita al bajo acá, porque tocar Nedo. Me he cruzado con famosos grosos, cuenta Alicia, pero no quedó a la helada. De chiquilina, Sandro estaba de conductor de taxi con bufanda y boina. Ah, yo escuché esa leyenda, por decirlo de algún modo. Al contarle el parecido, me respondió que, mirá si fuera, no iba a estar aquí. Mi respuesta fue, sí, ¿no? Pero no sé, a lo mejor quiere divertirse, clavó la vista en el espejo. La charla breve siguió, en destino le pagué y al darme el vuelto se retiró la bufanda de la cara. Solo sonreí. Pero mira el cuento que acabas de contar, Alicia, por favor, me muero. ¿Vos fuiste parte o protagonista de...? Claro, se cuenta, y vos me corregís si me equivoco, que Sandro era tan enorme su fama. Sandro... no solo famoso en la Argentina, decía de las escalas de la fama. La podemos pensar a nivel de la escuela, de la cuadra, del barrio, de la ciudad, del país. Todo eso, Sandro, a fondo. Y del continente, no puedo decir a nivel mundial, pero sí hay, constan los registros de poner a Sandro como el primer argentino cantando en el Madison Square Garden. Y no podía salir a la calle, vivía en esa... Bueno, vimos la serie, conocemos su historia.
1: El oficio me ha dado, si bien no un amplio conocimiento, pues es muy difícil, pero es una perfecta valoración de cada palabra de nuestro hermosísimo idioma castellano. Entonces, bien respeto las palabras, le llamo privado lo que es privado. Es decir, sur, paredón, y después hay un señor que se llama Roberto Sánchez.
2: Una luz de almacén, ¿eh?
1: Claro, que tiene un gran respeto por los seres humanos que lo rodean. Es decir, nunca me gustó que cualquier persona que esté a mi lado sea el amigo de, la novia de, la amante de, llamémosle como quieras, a una persona que es individual.
0: Sandro Roberto Sánchez, hablando de la cuidadosa, o del celo, la cuidadosa forma en la que protegió todo lo que pudo su intimidad. Era muy difícil, digo, la escala que podríamos utilizar es Maradona. Y uno piensa que insoportable debe ser esa vida. Y por otra vía, y yo le tengo que vender el alma al diablo para hacerle los goles a los ingleses, se la vendo. Por más que después no pueda salir a la calle. Hablamos de One Hit Wonders. Bandas que como un fósforo brillaron en la oscuridad, más luego quedó esta canción y nadie sabe cómo se llama la banda. Les doy 30 segundos para que me digan el nombre de esta banda. Pueden googlear, hagan lo que quieran, pero si es de memoria, mejor.

Mario la clava en ángulo y dice The Knack. Muy bien, gracias Mario. Mai Sharona. Alguien me dijo una vez que puse ese tema, pero no sé si es cierto, porque no le sigo la vida al ñato, porque no me cae bien, que es la canción favorita de Bush, hijo. Mirá que pensamos que habíamos visto lo más bruto del planeta con Bush, con el que te... Bueno, no me dejen ir por ahí. En la Argentina tenemos nuestros famosos que no terminaron bien. Me acuerdo que había una especie de maldición de señorita maestra, que estaba Siracusa, creo que fue, y el otro muchacho que terminaron mal. Este chiquito de Brigada Cola, va, digo chiquito, que es un huevón grandote, Nico. La fama además no es para cualquiera, en el sentido... Sobre todo si viene en algún momento con mucha exposición, pero más que la exposición es, creo yo, los amigos del campeón, ¿no? Que te invitan al VIP con champagne y cositas, y cuando pasó la fama no traes al boliche. Lo he visto con mis propias manos. La diferencia entre ser famoso y conocido, que es lo que a mí me pasa, es que te confunden por la calle y en vez de pedirte un autógrafo te preguntan si vos no fuiste al ENET 14, por ejemplo. Que es algo que no le va a pasar ni a Susana ni a Messi. Sabes perfecto. Pero si me ves a Messi y vos medio que lo querés ayudar para que esa escena incómoda para los dos termine rápido. Incómoda sobre todo para uno. Y a veces, bueno, es la vida que me alcanza. No poder salir a la calle. No conozco a nadie y todos hablan de mí. Hola Charlie de nuevo.

Me anuncia en el control central que es momento de hacer una breve, aunque necesaria, tanda. Mientras saludo a Sebastián, a la vuelta vamos con más mensajes, con más datos irrelevantes, reflexiones innecesarias y música para hacer un poco más llevadera la madrugada de este mundo a veces un tanto violento o gritón. Y de que sí, ya volvemos.

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0: La fama es puro cuento, y así se llama esta bonita canción de Martín Murano, músico argentino, entiendo yo, residiendo en México.
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0: 2:41 PM, en lo profundo de la trasnoche, sobrevuela la música de Jardín de Gente. Y yo no sé qué estás haciendo, si estás desvelada, si estás estudiando, si estás arriba del bondi, si tu novia te mandó al freezer y no podés pegar un ojo, bueno, lo que sea que estés haciendo, nosotros, como hace ya 4 temporadas, desde la 1:00 AM, le damos a la música y la charla. Además, Martín Murano es hermano de un enorme periodista, no por su volumen físico, más bien por su capacidad intelectual y su capacidad de análisis. Gracias, le digo a Martín Murano. 11-38-28-09-90. La canción se llama La fama es puro cuento. Y nosotros nos preguntamos, ¿para qué sirve la fama? Si es que sirve para algo. Si fueras famosa o famoso, ¿qué gustos te gustaría darte o darle a alguien? ¿Y fama de qué tenés? Viste que hay gente que tiene fama de gruñona, gente que tiene fama de buena cocinera. Hola.
2: Hola, buenas noches, Jardín de Gente. Bueno, conversando sobre el tema de la fama, a mí nunca me hubiese gustado ser famoso. Yo considero de que la fama es algo que se reconoce hacia un determinado individuo por su bondad, por su característica distinta en beneficio a la humanidad, y no la fama mediática del que la busca egocéntricamente para que le dure 2 minutos. Eso es un momento, un suspiro. Fama es hablar de un favalor o de un Pasteur, un Madame Curie, no sé, y tantos otros que un Mahatma Gandhi, que quisieron hacer el bien por el bien mismo y descubrir cosas y estudiar cosas para el beneficio de la humanidad. Yo creo de que el ideal de llegar a la fama lo da la consecuencia de la época en que uno le ha tocado vivir y el éxito que pudo obtener de las cosas que logró y que dedicó para los demás. Y es el éxito y la felicidad de uno mismo. Que tengan una linda noche. Carlos de Devoto.
0: Gracias, Carlos de Devoto, por tu reflexión. Esta canción un poco habla de quien va a buscar la fama y se encuentra con los tropezones de la vida. O algo así.

0: hablando de Hollywood y quienes sueñan con Make It There. Bueno, grandes estrellas como Mike Tyson estuvieron en bancarrota total. Decís que es Mike Tyson y se inventó algo después. O Kim Basinger, ¿no? La rubia de 9 semanas y media, hoy una señora grande. Nicolas Cage en problemas. Yo no puedo dejar de pensar en uno de mis, llamémosle, bueno, obviamente actor, comediante, todoterreno, hablo del Negro Olmedo, pero que desde la mirada de un niño y alejado de cualquier cercanía, quiero decir, no conocía a nadie, era un famoso que moría de manera trágica. Y se está como esperando la caída de algún campeón. Me recuerda a Maximiliano que no terminé de contar dónde estaba. Estaba en San Bernardo. Y fui a comprar el diario. Y escuché, me dice que no conté dónde estaba cuando murió Olmedo. Fue en el verano. Y escuché, quiso volar como Superman. Se ve que hizo alguien un chiste de, sin nombrar a Olmedo. Eso me confundió y alguien se mostró consternado, como pidiendo respeto. Esa me acuerdo que me impactó. Bueno, Rodrigo y otros y otras, ¿no? Hola Pablito, qué lindo es no ser famosa, me encanta, dice Marcela. Decía más temprano del ejemplo, por poner uno, hay otros, de Luis Alberto Spinetta. Ubican la foto, cuando se acercó a la carpa blanca, guardapolvo, como un docente más. Creo que la leyenda es todos somos maestros. No, todavía no se usaba el todos somos maestros. Puede ser, no la recuerdo, para ver si la encuentro. Y si es para eso, o en el pleno apogeo de la persecución que le clavaba, creo que la revista Gente, cuando no, él se ponía cartelitos que decían, no lean basura, lean libros, en una confrontación con el medio que lo perseguía por su noviazgo con una muy conocida, famosa modelo, Carolina Pelleriti. A mí me parece que hay personas que entran en el juego y entran a quilombear y bueno, se prestan a ese juego.
1: No es una persona cualquiera, es un hombre pegado a una pelota.
0: Mientras Calamaro le canta el hombre más fotografiado de la historia. El reloj dice que estamos a 10 minutos de las 3 de la mañana.

Entonces, si vos trabajás en un medio, que puede ser la tele o hoy redes mediante, y te metés en el quilombo, y más allá de los romances o no, te bardeás, te carajeás, entrás en una... Bueno, estás jugando ese juego. Ahora, las personas que deciden o decidimos, laburando en medios de comunicación, y no que más grande ni mucho menos, y mantenemos y hemos mantenido nuestros años, porque no es para uno, ¿no? Ninguna crítica. Si vos querés entrar a Titanes en el ring, adelante. Si querés entrar a la jaula de los leones, después no te podés quejar con que te rasguñaron. Me explico. Ahora, las personas que no jugamos ese juego, yo creo que merecemos y nos conseguimos nuestra intimidad. Contestándote un poco vos, Marce, que lo de ser famosa o no ser famosa. Y yo que soy un cuatro de copa, quiero decir, un Maradona, una persona que no puede salir a la calle, como pasaba con Sandro, que salía con bufanda. Qué agotador debe ser eso, ¿no?

lunes 8 de diciembre de 1980. Y una historia que conocemos. La entrada del edificio Dakota. Un lugar muy bonito en New York donde vivía Lennon. Y un fan que más temprano le había pedido un autógrafo, le hizo una foto, creo, Mark Chapman, volvió y lo mató a balazos. Uno podría decir que se transformó en ese momento en el hombre más famoso del mundo por matar a Lennon. En ese sentido, qué fama espantosa. Pero tenemos su música. Chapman era empleado en un hospital, tenía 25 años, oriundo de Honolulu, Hawái, bla, bla, bla. Creo que no está en este disco Dream Number 9, ¿no? Porque le entrega una copia de Double Fantasy, que en la tapa tienen a John y Yoko dándose un beso. Lennon le firmó. Y ya por la noche, bueno, el espantoso episodio que no hace falta describir. Suena Lennon y lo que para muchos es el sueño, para otros es una pesadilla. Como bien señala Marcela, que no tiene ganas ni parece andar en el asunto de la fama. Bueno, hay quienes apuntan y buscan agigantar el volumen de su celebridad, de su fama. Se les nota, ¿no? Decía Freddie Mercury: no voy a ser una estrella de rock, voy a ser una leyenda. Y hay apetitos que son imposibles de saciar. Y es un genuino deseo querer triunfar, ¿eh? No me opongo en absoluto a eso. Para Sócrates la cosa era así: alcanzarás buena reputación esforzándote en ser lo que quieras parecer.

La estrella Ava Gardner sostenía que la fama y el dinero no dan la felicidad. Si no tienes un hogar feliz, no significa nada. Bueno, a todos nos hace ruido, o a mí solo. Personas que parecen haberlo logrado todo. Elvis. ¿No? ¿Hay alguien que haya sido más estrella que Elvis? Uno podría decir que cada época tiene su Elvis. Bueno, y ahí parece que hay, como en Sandro, que igual tuvo otros problemas de salud, no. Bueno, también de la mano del vicio, ¿no? El pucho. Pero me parece que terminás encerrado en esos niveles de delirio. Y esa soledad parece que desemboca más que en vida sana, en todo lo contrario. Momento de empezar a despedirnos. Y lo llamamos a él, a Malafama, junto con la Delio, haciendo un tema que seguramente ustedes conozcan.

fama habla en malafamés. Es un personaje inasible, pero que tiene su público y que lo he visto en algunas entrevistas. Parece ser un tipo muy querido, ¿no? Mala fama la de Elio Valdés y la marca de la gorra.

Y hoy me encontré con ese pensamiento, para quienes por ahí fantasean, de la mano vaya uno a saber si de un invento, o la literatura, la música, eviten hechos violentos. Digo, por esto que conté el asesinato de Lennon, que garantiza fama automática. A Lennon ya se lo cargaron. Bueno, si la fama es puro cuento, será cuestión de que encuentres cuál es el que vos querés contar. Y después vemos. Y nosotros decimos hasta mañana. Ustedes, si quieren, quédense, porque a las... en un rato, a las 5, comienza la programación periodística de la Splendid 990 y no para. Con todo lo que tenés que saber, con excelentes equipos profesionales. Maximiliano Marino en la operación técnica. Mariano Suárez, que hoy me salvó de un mal trago, avisándome. Nunca llegó el mail. Había quedado en la bandeja y yo nunca había mandado enviar. Cosas que pueden pasar. Bueno, mi nombre es Pablo Markovsky. Estos son mis finales. Y si no te gustan, ¿sabes qué? Tengo.

0: Estuvieron bien para venir, ¿eh? Estuvieron bien para venir, ¿eh? Viva la Sagrada Musiquera, que junta a la gente humilde en el Teatro Pereira. Ah, no, en el Teatro Gran Rex, agitando el avispero con la Delio Valdés. Anote, anote, che. Nos vemos acá en un rato. Ahora viene Pingui Pingui, ¿eh?
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0: Señoras y señores, en la 990 comienza Jardín de Gente, con la conducción de Pablo Markovsky, o sea, mi papá. Dale, viejo, a laburar, que las cuentas no se pagan solas, ¿eh?
1: Si hubiera un doctorado, se llevaría el título sin cursar una materia. Es el rey de la fiaca. Cuando tenía unos pocos años, nadie le ganaba en energía vital. Y ahora no es que no la tenga, pero está toda dirigida a un solo fin: hacer fiaca. De acuerdo a la estación del año, va cambiando el lugar destinado a esta misión. Ahora que los días se van poniendo más frescos, su preferido es al lado del ventanal, donde el sol de la mañana lo abraza. Pero cuando el frío llegue en serio, esos meses será el sillón el que se llene de sus sueños, de su baba, de sus pelos. Cada tanto se despereza, se pone panza arriba, estira sus cuatro patas como queriendo tocar el techo y se vuelve a enroscar. No hay correa que lo motive a levantarse. Nosotros, los que hacemos Jardín de Gente, amamos hacer fiaca y quisiéramos pasar los días así, acurrucados entre almohadones, escuchando buena música y, claro, tus historias. Como cada madrugada, aquí en Jardín de Gente, por el aire de la 990, siempre de tu lado. Amigas, amigos, jardineras, jardineros, ¿cómo dicen que les va? Acá todo listo para comenzar un nuevo capítulo de esta nuestra humilde contribución radiofónica a la hora de mantener la neurona y el corazón atentos. En otras palabras, Jardín de Gente. La vida sin música sería un error, la radio un desperdicio y, como corresponde, va el saludo al pianista inestable de nuestro programa. Hola, Monk, ¿cómo estás? Saben ustedes que hacemos nuestro programa especialmente con el objetivo de alejarnos del ruido, del morbo y de los falsos debates tan en boga estos días. Y aclaro que este es un programa hecho para nosotros, los rotos, los falladitos y los imperfectos. Y a la hora en que la mayoría ya está durmiendo, apolillando en el sobre, en Jardín de Gente nos encontramos para conspirar bajo las estrellas, para contarnos historias, para compartir sueños, penas, alegrías, lo bueno, lo malo, lo más o menos. Así que si vos querés compartir tu historia, toma nota: 11 38 28 09 90. Por eso de caminante no hay camino, se hace camino al hablar. Así que nos encontramos a charlar a través de los mensajes. Hablando de historias, la historia de esta trasnoche en Jardín de Gente va por acá.

0: nunca le da.
1: Eladia Blázquez, y una vez más, describiendo con precisión quirúrgica, en este caso, la fiaca. Escuchémosla.
0: Debe amagar la gente fina, la bautiza en su lirismo como ausentismo, pero es lo mismo. Y doña Fiaca es una mina que domina en casa, en la oficina y en...
1: ¿Hacer o no hacer fiaca? ¿Hacer o no hacer fiaca? Esa es la cuestión.
0: Si alguno...
1: Esta trasnoche en el jardín de gente. Vamos a hablar de esa actividad que a veces suele tener mala prensa, pero que tanto, tanto disfrutamos. Entregarnos a la nada misma, a la fiaca.

0: Si en alguien el bostezo se hace gordo, llamen al tordo que lo va a curar.
1: Contame, ¿sos de hacer fiaca? ¿Te gusta? ¿A quién no le gusta, no? Y sobre todo, luego por ahí de días de mucha actividad, pero no es condición necesaria, puede venir porque sí. ¿Cuáles son esos momentos, esos espacios para hacer un poco de fiaca? ¿O aparecen solo los fines de semana? ¿Cómo sería tu momento de fiaca perfecto? Háblame de ese lugar, cómo debería ser el clima, la compañía. Llega Louis Armstrong con un compañero insólito para la época, el hijo. Así les digo quién es.
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1: Es Louis Armstrong con Gary Crosby, el hijo de Bing Crosby. En dúo, muchos se preguntaban qué hace el monstruo, porque ya era un tipo el más popular de todos los yaceros, con uno que mucho no tenía para aportar. Lo cierto es que esta canción justamente habla de la fiaca, ¿no? De alguien que... De alguien que quiere dormir, apolillar, morfar. Se llama Lazy Bones. Gran nombre, ¿no? Huesos. Algo así como huesos vagos, le decían al chabón. Louis Armstrong.
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1: Y por esas vueltas del calendario es mañana, domingo, el día indicado, ¿no? Si hay un día para hacer fiaca, ese es el domingo. Domingo 16 de abril, alguien decidió que se celebra el Día Mundial del Ocio. Claro, es un derecho, ¿no? El ocio, la fiaca, hacer nada. Decime si no es importante para la vida cotidiana. El derecho al descanso. Y pasan cosas también cuando uno está haciendo nada. Hay una organización mundial del ocio, después les cuento. La trompeta es la de Louis Armstrong y esto es Jardín de Gente.

Así que hablamos de fiaca, amigas y amigos. Hay gente que puede relajar, hacer nada, a otras les cuesta. Decía un amigo mío, el tipo con más alergia al trabajo que yo conocí en mi vida, que cuando le llegue la hora, en su lápida, quería que pongan, de tan vago que es, y sigue descansando en paz. Me pareció de los epitafios más ingeniosos que escuché. Pero viste que hay gente que no puede parar, y que si te ve descansando, pasa a veces en las familias, ¿no? Que te ven descansando y siempre no falta el que te... Dale, vamos. Uy, este tema es buenísimo. Queen, en clave más operística que nunca.

sonido inconfundible, ¿no? Tanto el de la voz de Freddie Mercury como el de la guitarra de Brian May. Claro, el ocio es un derecho humano. De hecho, figura en el artículo número 24 de la Declaración Universal de Derechos Humanos, que reconoce el derecho al disfrute del tiempo libre, que no es otra cosa que el descanso, el ocio, que a veces se emparenta a la pereza. Y justamente estamos escuchando a los Guaguancó haciendo La Pereza.

0: Y de los Guaguancó hay algunas cosas para decir, ¿no? Entre otras que es una banda señera de la música, llamémosle cumbia, del folclore latinoamericano caribeño sobre todo, pero si bien se formó en La Plata, pasaron cantidad de integrantes. Quien en este caso está cantando es el conocido Hernán Rojas, que ha dejado el edificio colombiano, pero una cantidad de argentinos también han pasado por allí, y de otras nacionalidades. La Pereza, pensaba en La Pereza como la madre de todos los pecados, decía alguien, ¿no? La pereza es la madre de todos los pecados. Yo pienso que, como toda madre, hay que respetarla. Así que respetemos la pereza, respetemos el ocio. Y hay músicas que para mí tienden, ¿no?, a hacer una invitación, o que musicalizan bien momentos de ocio. Ojo, no es que siempre hay que poner Bob Marley, pero es como una maquita paraguaya o jamaiquina, ¿no?, musical. Vos ponés Bob Marley, al menos a mí me pasa eso por costumbre, que acompaña bien, marida muy bien con los ratos de ocio. Hacer o no hacer fiaca, esa es la cuestión esta trasnoche en Jardín de Gente, y se abre el diálogo que, como todos los programas, ocurre en el 11-38-28-09-90. Hola.
1: Buen día. ¿Mala prensa le deben hacer los hiperactivos o los que se aburren sin ocupaciones? A mí me encanta el ocio. Lo ideal, ventanal, nublado o lluvia, música, elección, amigues, libro o nada. Me acuesto a la siesta todos los días con la tele prendida. A veces me duermo y si no, hago fiaca. De lo que no siempre puedo desconectar y lo necesito es de mi rumiación mental. Soy Nora de Villaluro. Chao.
0: Es así. Es como dice Nora, ¿no?

nuestro recorrido por el paisaje musical de la noche arrancó con Eladia Blasquez, siguió con Louis Armstrong, pasamos por Queen y los Guaguancó, Marley y Elton John. Y ahora sí, es un gran momento para meternos con la entrevista de esta trasnoche en Jardín de Gente.

vida sin música sería un error, la radio un desperdicio absoluto. Por eso, como todas las trasnoches, hacemos todo lo que podemos para encontrarnos con artistas que comparten su música. Y nosotros tratamos de, sin romper nada, o rompiendo lo menos posible, vislumbrar qué pasa en el sentir, en las ideas. Estamos escuchando Me Darás Mil Hijos. 20 años. Me Darás Mil Hijos, ¿no? El nombre

0: es un poco más corto. Los viernes 5, 12, 19 y 26 de mayo, a las 22 horas, Milijos estará en el Tazo, en el Torcuato Tazo. Defensa 1575, allí en San Telmo. Yo que ustedes me meto en Passline y me consigo una entrada, si es que queda, alguna debe quedar. Y saludo a un hombre importante de... Le digo Milijos, Mariano Fernández Bussi, ¿te acostumbraste a...?
1: Sí, a mí me gusta. En realidad... Ya,
0: siempre fue, claro.
1: Siempre fue Milijos, vas a ver a Milijos. Y creo que un poco por ahí viene también el, la síntesis ya, de hacerlo oficial, digamos, en la nueva vuelta.
0: Pasa con bandas, por nombrar alguna, no sé, de, nadie dice, viste, el mató un policía motorizado, vas a ver, el mató.
1: Claro, bueno, y con Milijos siempre pasó lo mismo, siempre fue Milijos.
0: E imagino que el público... termina, ¿no?, siendo el que le pone el nombre.
1: Y sí, en un punto sí. Y en realidad fue una charla que tuvimos varias veces a lo largo de los años esa. Yo era partidario de pasar a Milijos hace bastante, de hecho, porque, y de terminar de hablar del nombre, ¿no? También.
0: Sí, no voy a preguntarte más nada por el nombre, pero lo tengo acá como una cosa que no quería.
1: No, está perfecto. Pero era ya en un momento con cassette responder con por qué se llama.
0: Porque, claro, bueno, la primera pregunta que hace cualquiera que no tenga ganas de hacer una entrevista.
1: Claro. Y bueno, nada, así que... Y ahora, bueno, entró finalmente la bala esa y estamos ahí, Milijos.
0: Mariano, hay distintas dimensiones para hablar de Milijos y su música, pero me inquieta la idea del volver. Y si existe, ¿no? Si uno vuelve a... Si lo pienso en términos de amistad, de amor, y por ahí te tenés que reencontrar, no con el recuerdo, sino a ver quién está ahí, ¿no? ¿Quién sos vos?
1: Total.
0: ¿Qué te pasó a vos después de del tiempo?
1: Después de todo, de tantas cosas, aparte, y del tiempo, y de cosas que pasaron, y bueno, era el gran interrogante, ¿no? También en la vuelta, porque de hecho... Fue como así, fue bastante instigado en el buen sentido de la palabra por la gente del Tazo, porque yo venía hablando con ellos por otras cosas y empezaron, che, Milijos, porque el Tazo era como un lugar de pertenencia, ¿no? Donde hicimos un montón de ciclos y donde en un momento que el Tazo era solo de tango y lo único que había fuera de tango éramos nosotros y nos iba re bien ahí, era como estar en casa. Y bueno, nada, tanto hablamos que un día mandé un mensaje, armé un grupo de vuelta, mandé un mensaje, che, me están ofreciendo esto, cumplimos 20 años, me acordé que cumplimos 20 años del primer disco, 10 del último, ¿hacemos algo? Y fue un sí rotundo automático. Y a partir de ahí, bueno,
0: la potencia del sí.
1: Yo no me esperaba el sí rotundo de todos. O sea,
0: tirás tú, si pasa, por ahí, che, bueno, sí. Tengo que ver.
1: Sí. Y bueno, sí, fue así. Entonces después fue como esto, esperar a ver cómo se daban las cosas, empezar a organizar con tiempo, por suerte fue con tiempo, decidir, bueno, hacemos un ciclo del Tazo, lo hicimos con un montón de tiempo de anticipación, y empezar a ver qué pasaba con ese reencuentro, como empezó esta pregunta. Porque aparte estuvimos 2 meses hablando sin vernos hasta que hicimos un encuentro y pasó otro mes más hasta que hicimos un primer ensayo. Y todo ese tiempo fue, bueno, reencuentro ahí, tranquilos, y bueno, ¿qué vamos a hacer? ¿Cuál es la idea? Un poco planificar, pero llegamos ese día al ensayo 3 meses después de empezar a hablar y a los 10 minutos era claro. Esto tiene sentido, o sea, estábamos sonando como si hubiésemos ensayado la semana pasada y fue muy hermoso eso.
0: Suena Milijos, Sueños de Autostop, escuchemos.

0: volvemos a recorrer las distintas, o algunas de las posibilidades estéticas, tímbricas, sonoras de una banda que, como conoce los secretos de la instrumentación, del encuentro entre la voz, la guitarra, las guitarras criollas y eléctricas, del contrabajo, de las cuerdas, del violín, la batería, la trompeta, el trombón o los trombones, que no es solamente una banda, dependiendo de qué se propone en cada tema, en cada recorrido. Así que voy a lo sónico, a lo que suena.
1: Sí.
0: Y también, ¿no? Enfrentarte a... Tengo todas estas posibilidades, cómo elegir, ¿no? Cómo recortar, cómo descartar el trabajo de esto sí y esto no.
1: Fue siempre un tema ese, sí.
0: Dicha pelota ya. Que, ¿no?
1: No, y aparte era, porque aparte somos, no hay un director musical. Mi hijo siempre fue como muy cooperativa en ese sentido y muy... Cada uno aporta lo que surge y después sí. Después pasaba que... A medida que avanzaban los ensayos íbamos limpiando, o mismo ya en la edición de la grabación de los temas. Depende del disco, porque grabamos siempre de maneras distintas.
0: Fue y aparte porque, me permito esto, Mariano, si yo te pongo tres temas de Mil Hijos, por ahí parecen tres bandas distintas.
1: Sí, total, ¿no? Es un poco siempre fue un poco la idea, casi hasta el obsesivo, el no repetirnos, el tratar de buscar. Y en realidad creo que la premisa, lo que sí teníamos claro, que era más o menos lo único que teníamos claro, era como que, bueno, aparece la canción y vamos atrás de la canción.
0: Manda la canción.
1: Manda la canción. Entonces la canción tiene un aire de bolero y vamos con toda ahí en esa. Y si tiene un aire de bolero, bueno, no sé si vamos a meterle un violín, no, vamos a ir por ahí con algunos caños y en vez del acordeón un teclado, o pensar como pensar un poco ese diseño sonoro según lo que pide la canción y empezar a meter primero de a poco siempre la base y después sobre eso ir laburando los arreglos. Pero sí nos pasó y siempre fue un tema también esto de che, está todo recargado, estamos todos tocando a la vez, boludo, y bueno, siempre fue un tema, o sea, obviamente, hasta el día de hoy lo sigue
0: armas
1: siendo.
0: Al amanecer, a ver qué
1: más es. O menos, claro, porque viste, como, bueno, no, dejá de tocar vos, boludo.
0: Claro, no está tocando.
1: Pero no, y siempre igual llegamos a acuerdos y de hecho, pero sí, termina teniendo en buena parte de la obra un aire bastante orquestal en un punto.
0: Sigue sonando Mil Hijos, próximo tema, ustedes los van a poder disfrutar los viernes de mayo, el 5, el 12, el 19 y el 26 en el Tazo, el Torcuato Tazo. Ay.

0: suena aire y la dimensión sónica y la de la poesía, ¿no? Una exploración poética que me parece siempre pareciera trabajar sin vacíos expresivos.
1: Gracias. Sí, a ver, siempre fue un auge. Yo escribía poesía desde antes de aprender a tocar la guitarra, desde antes de hacer música, de hecho. O sea, creo que aprendí a tocar la guitarra para poder poner las letras en canciones. Porque de hecho me pasó que yo escribía poesías y me empezaron a sonar como canciones.
0: Bueno, es una forma.
1: Y entonces como que fue, el arranque fue así, después cambié por completo la manera de componer. Pero estaba todo lo que estaba pensando, viviendo o pensando que vivía, ¿no? Porque también era eso, tener un adolescente muy, muy pasional, muy, muy emocional, muy, muy que todo lo sentía muy amplificado, ¿viste? Siempre tenía como. Y bueno, y obviamente la música fue uno de los lugares donde encontré la manera de sacarlo. Primero la escritura, menos mal, ¿no? Después la música, después la actuación.
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1: ¿Eh? ¿Psicoanálisis mediante?
2: También, sí, de todo. Hubo de todo en el medio, pero sí, no, fue un relaburo poder salir. O sea, no poder salir de ahí, sino poder gestionarlo. Gestionar las emociones, gestionar las pasiones, y adecuarte un poco a la vida misma, digamos, en sociedad, ¿no? Porque era como esto, era como un huracán interno muy intenso lo que yo sentía, sobre todo en mi adolescencia, entre los 16 y los 25 años, era como un terremoto. Pero después se fue acomodando, obviamente, después pasaron cosas y vino, pues con el nacimiento de mi hija también fue como los pies finalmente, un aterrizaje.
1: Sí, te sirvió
2: sí,
1: a un...
2: Claro. Y sí, me sirvió desde el lugar, por empezar a entender que había algo más importante que yo, que no era poco ya.
1: Qué tranquilidad, ¿no? Menos mal salir un poco de uno.
2: Claro, tal cual, porque era eso, ¿no? Era una centra... Nada, muy medio manual igual.
1: Sí, sí, contando, no, bueno, no todos, pero, ¿eh? Hay algunos que no paran.
2: Pero bueno, sí, fue irse dando cuenta de las cosas, algunas dándosela contra la pared, otras con cosas luminosas y hermosas como esa que acabo de contar, como el nacimiento de Viole, y después, bueno, y usar obviamente las herramientas expresivas para poder poner las cosas ahí, y la vida va por otro camino también, que tiene algunas de esas cosas, pero no todas son ni ya, ni tragedias, ni extremistas, ni tienen por qué ser emocionales, y cultivar la paciencia, y bueno,
1: sí, saber
2: un montón de cosas.
1: Que problemas tenemos todos, y la cuestión es cómo lo vamos a tramitar, cómo lo gestionamos.
2: Exacto.
1: Surge la palabra gestionar,
2: sí.
1: Y en Mariano Fernández Busi, una de la, bueno, la voz de Mil Hijos, el primer tema estaba Hilda Lizarazu, no la nombramos. Ahora vamos a pasar al elenco de Mil Hijos. Ideas tenemos muchos, todos. El tema es cómo gestionar las ideas, y eso se transforma luego en un trabajo, ¿no?
2: Tal cual.
1: Háblame de esa parte, ¿no? La de... Hay que juntar, ¿no? Una orquesta, ir a ensayar, mandar el mensaje, armar el grupo, volver al tazo. Hay una parte que debe ser encantadora y otra que es...
2: ¿Por qué estoy haciendo esto? Sí, y otra que es como de remar.
1: ¿Por qué me hago esto?
2: Remar en dulce de leche todo el tiempo. Mira, primero lo que tengo para decir de eso es que soy afortunado y agradecido hoy, y puedo verlo eso. Y agradecido también de que pueda verlo. De que desde hace 20 años, y hoy me lo reafirmaron, tengo alrededor un grupo no solo de personas increíbles, sino de músicos de otro planeta, porque la verdad que son todos de primera a nivel musical, y de hecho, y hubo todo un proceso inclusive al principio, donde ellos a mí me terminan de convencer de que yo también me sintiera músico, ¿no? Porque yo era, para mí,
1: el tipo,
2: yo me sentía un tipo que hacía canciones y que escribía y que cantaba.
1: Y que te la armaban estos grandes músicos de
2: otro
1: planeta.
2: Y que esta gente, claro.
1: Y que vos les debías un poco porque no estabas a la altura.
2: Tal cual. Mi sensación los primeros años con la banda era un poco esa, apoyándome mucho en mi hermano, que era un músico de la puta que los parió, y que de alguna manera mi complemento, ¿no? Entre los dos componíamos y salían cosas increíbles. Y nada, y con el tiempo fue eso, el poder ir afirmando y sintiéndome también a esa altura, pero porque ellos me dijeron, pero no tomo acá porque vos haces las canciones, y nosotros no hacemos esas canciones, las haces vos. Y eso fue todo un aprendizaje. Fue todo un aprendizaje tanto de para mí, conmigo, digamos, como también de valorar no solo lo que yo podía aportar, sino también de valorar la calidad y la gente que tenía alrededor, ¿no? O sea, y más allá de los vaivenes y de esto otro que decías, que realmente también siempre fue así, siempre fue chispazo puro el tema de los tiempos, y cuando empezamos todos a ser padres, porque los de Mil Hijos no nos tomamos bastante en serio.
1: Nos llegaron a mil, hay que aclarar.
2: No, pero hubo una buena cuota. Y empezamos todos así con nuestras paternidades y otros proyectos y otras cosas, porque Mil Hijos le iba muy bien, pero no terminaba de darnos de comer como proyecto único. Entonces, realmente hubo momentos que era difícil de gestionar. Porque a la vez era una banda, esto, como no había un director musical y no eran músicos que sintieran que vinieran a laburar, eran músicos que tenían y tienen al día de hoy pertenencia, claro, con la banda.
1: Que no es muy sencillo de lograr, porque por más que vos le pidas camiseta y eso ocurre o no ocurre.
2: Total.
1: Hay una apropiación y un deseo que después es colectivo. Y sé que la mayoría de los músicos de mis hijos tienen 30 cosas, son sesionistas,
2: dan clases, viajan, sus propios proyectos, sí, tal cual, son todos así súper profesionales. Y bueno, pero a la vez, eso, a la vez tienen una camiseta puesta y priorizan cuando, pero bueno, en el medio, obviamente, lo cotidiano y el laburo fino, esto, por lo menos hacer temas nuevos de la manera que componíamos antes, es difícil y hay que tener mucha paciencia. Creo que igual también todos tenemos otra paciencia, y hacerlo a nuestro tiempo, ¿no? Porque siendo como que es mover un transatlántico. Eso, Mohamed me decía eso, mis hijos es un transbot. Capitaneas un transatlántico, me dijo en la última vuelta, y cuando yo estaba bastante impaciente, digamos, ¿no? Me lo dijo como, hacete cargo, ¿viste? Bajá.
1: Son 10, ¿no? El transatlántico
2: somos
1: 10.
2: Somos
1: estaba
2: 10,
1: ahí haciendo la cuenta porque no sé si estamos en 9 o 10 en la
2: sí,
1: cuenta.
2: Sí, somos 10, hemos llegado a ser 14. En el disco Aire fuimos 14.
1: Y sigue sonando Mil Hijos. Estamos en lo profundo de la trasnoche, en el aire de Jardín de Gente, por la 990.

0: charla con Mariano Fernández Busi, que nos presta un rato de su tiempo y de sus músicas, y la invitación al encuentro en los viernes de mayo a las 22 horas en el Tazo. 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Bueno, ustedes lo van a encontrar porque tienen ganas, y si sí. tienen ganas, viste cómo es esto. ¿Cómo te llevas con escucharte? Viste que suele ser una de las primeras sorpresas no muy gratas para cualquier ser humano que se escucha y dice, ¿esa es mi voz?
1: Ya me perdoné hace rato, pero... No, ahora bien, pero todo, la primera época, durante mucho tiempo sentía que este disco, este tema, que es el primer disco, grabaría todo de nuevo, las voces. Ahora ya no, me amigué después. Y obviamente también con el tiempo uno va encontrando, ¿no? El lugar de la voz.
0: Y la identidad.
1: Y la identidad.
0: Sospecho.
1: Y me acostumbré, con el tiempo me acostumbré. Igual con cantar, siempre fue como más lo mío, digamos. Cantaba desde chico y siempre... Y llevó un tiempo más de aprendizaje, de tomar unas clases, de técnica, de lograr en la sala, en el estudio, lo que yo me imaginaba, digamos. Y además de amigarte con el timbre de tu voz, que sí, siempre es raro escucharse, ¿no? Después con el tiempo se convierte en oficio, digamos, el cantante. Digo, te puede gustar o no, pero te acostumbras. A mí después ya me gusta.
0: Sí, y saber, me imagino, Mariano, como debe pasar en otros órdenes, en otros instrumentos. Y le pasa un guitarrista, un trompetista, un pianista. ¿Qué pianista soy? ¿Qué trompetista soy? Digo, si vas a tocar el piano y te vas a pelear todo el día con Miles, con Bill Evans, y si quieres tocar como Armstrong la trompeta, claro, y te peleas con el ideal y no sabes qué es lo que hay tuyo, o qué puede ser tuyo de todo eso.
1: Bueno, eso que estás diciendo está buenísimo, porque en realidad hay una tara o hay algo que es muy común, digamos, a mí me pasó y sé que le pasó hablando después también con mucha gente, que es esto: si vos arrancás de lo comparativo, estás muerto. Porque nunca vas, porque vos sos vos. Uh-huh. O sea, y hay que aceptarse como que sos vos, y sos único en realidad, y tu voz es única, y lo que hagas con eso es único. Entonces, salvo que estés en una banda tributo, mejor hacete amigo de eso, y no estés esperando sonar como ningún tipo de referente. Porque primero que estarías haciendo las cosas mal, y segundo, va a ser una frustración asegurada, digamos. Y esto lo digo desde la experiencia también, porque me pasaba, ¿no? Me pasaba de compararme, de comparar la banda, y en realidad es una banda que después, si algo quedó claro, es que es muy diferente, que es muy personal y muy... desde todo punto de vista, porque todos los músicos también son muy personales en lo que tocan, en cómo arreglan, en la que nos metimos, de mezclar ritmos, de mezclar géneros. Nos lleva a un lugar que realmente no tiene comparación, y creo que casi ningún proyecto lo tiene, salvo que esté tratando de imitar a alguien. Entonces,
0: sí, creo que hay algo que y uno puede celebrar de Mil Hijos, que es esa construcción de una identidad que se asfaltó mientras se caminaba.
1: Tal cual, sí, se fue construyendo. Hasta partimos de algo así concreto que tenía como un diferencial, que era, bueno, vamos a hacer pop rock con tres guitarras criollas. O sea, eso. Y pensando que veníamos todos empapados de Rivero, Zitarrosa y Tormo, ¿viste? Bueno, ¿qué hacemos con esto? ¿Cómo llevamos estos arreglos a estas canciones que eran las que iban saliendo? Y que una era un bolero, otra era esta que acabamos de escuchar, otra era una que parece un folk, que es Fusil, que es como muy arriba, tipo western, y otra que era más paso doble, casi tanguero, paso doble, más Tormo. Y esas eran las primeras cinco canciones, y eran completamente distintas entre sí, y lo que tuvieron en común fue que las encaramos con las guitarras criollas y un contrabajo, y a partir de ahí empezar a construir, digamos. O sea, salimos de un lugar poco común. Entonces,
0: nombraste el contrabajo y lo nombra Fede,
1: sí, el prócer,
0: ¿no? Que también, yo me acuerdo, el primer programa que hice fue en el año 1990 en FM La Boca, perdón la autorreferencial. Yo estaba fascinado, ya en un conventillo. Estabas en el conventillo, FM La Boca. Y Don Cornelio, bueno, Palo, Fede, Azolacián, en el bajo, una gente muy transpirada, yo era un poco más chico.
1: Varela.
0: Claro, lo describo de ese modo. Me acuerdo que llegué, mi mamá me preguntó, era la noche. Y Palo, que yo no lo podía creer, lo tenía a menos de un metro, sí, cantando,
1: pasado, al ritmo de pasión.
0: Digo, tenerlo a... me meto en una metáfora futbolera, pero es como tener al Dibu, ¿no?
1: Claro.
0: En el bajo. Y un hombre que, volviendo al aprendizaje, ¿no? La cantidad de música que le aportaron los años.
1: No, Fede es tremendo, es tremendo. Aparte de que ya tiene un nivel ya también de sabiduría casi zen, que está buenísimo tocar con él, compartir con él, escucharlo. Y además de que eso también fue una de las primeras cosas que fue, me dijo, no estoy tocando con este pibe, boludo, no, yo no podía creer, o sea, Don Cornelio, visitantes, que claramente eran, sobre todo visitantes para nosotros, uh-huh, para mí era una referencia total de cómo escribir, de cómo cantar, de cómo hacer canciones, o sea, para, y eso, y conocerlo también a Palo en esa época, y obviamente que para mí es un lujo total tenerlo a Fede en el bajo.
0: Vamos con más música de Mil Hijos, sus cuatro discos, y una vez más, ¿no? La que elegir para tocar en esos viernes del Tazo en mayo. Es una merienda. Hoy se entrelaza con la charla que venimos teniendo, que es la fiaca. Escuchemos Merienda de Mil Hijos.

0: otra transformación sonora, como el paisaje de Mil Hijos lleva a momentos, a lugares. Hace poco un gran poeta con el que charlamos ya algunas oportunidades en este programa, Walter Lescano, me gusta nombrarlo porque es lindo leerlo, y si ustedes están escuchando y por ahí se preguntan, además de escuchar Mil Hijos, ¿qué puedo leer por ahí? Bueno, Walter me decía algo que me pareció simple, pero a su vez interesante como idea, y es que pocas cosas llevan a esos lugares como la música, ¿no? Donde te puede llevar, y hay mucho trabajo en Mil Hijos, pero hoy que hablamos de fiaca, es cierto que si yo escucho Merienda, digo, qué linda música para arrojarme a solo escuchar.
1: Merienda es música de domingo, mal. De hecho, sale de un corto, yo había escrito una trilogía de cuentos que se llamaba Desayuno, Merienda y Cena, que era como toda una, entre esos tres cuentos, uh-huh, sucedía una separación. Eso lo escribí más o menos a los 18, 20 años. Y después estudié cine, y mi tesis de cine fue un corto en 16 milímetros que se llamaba Domingo, que cuenta exactamente lo mismo que cuenta después esta canción, digamos. Es como, esta canción es como un poco la síntesis del corto. Era como una temática que me acompañó como 10 años, digamos, que en un momento amagó ser una novela, después la desarmé toda, la convertí en cuento, y bueno, quedó ahí en fragmentos distintos a lo largo de mi vida. Y es un tema que sucede, para mí sucede un domingo, y es como una separación como con melancólica, pero ponele en buenos términos, entre comillas, y con mucho letargo y con mucha, así que sí, puede estar ahí la fiaca. O sea,
0: y pregunto entonces por la fiaca, claro. Pregunto por la fiaca porque en un momento el guerrero reposa, necesita, ¿viste? Pero podríamos decir que el mundo, si lo pensamos en estas dimensiones, podría dividirse entre quienes no pueden parar y quienes aprenden a parar. Y después el fiaca, ¿no? A lo Brisky en la gran película.
1: Yo soy un gran fan de la fiaca y de Brisky y de la película.
0: No de la actividad.
1: También. No, me reconozco, puedo hacer nada casi profesionalmente, si me dejan, si me lo permito.
0: A mí a veces me pasa que siento que soy un fiaca frustrado, en el sentido de, me gustaría hacerlo más, ¿viste? Quien te dice, soy un pianista frustrado, bueno, qué lindo poder realmente no hacer nada, hasta que hay un momento donde algo
1: No, pero yo no soy un hiper, a ver, soy un tipo que hace muchísimas, muchísimas, muchísimas cosas, pero no soy un hiperquinético constante. O sea, después tengo mis momentos, y tuve mis épocas también de procrastinar y eso, pasarme de la fiaca, y otras donde no puedo parar, claro, digamos. Es como, siempre fue como una búsqueda ahí de equilibrio entre las dos cuestiones.
0: Que son equilibrios,
1: me encanta la fiaca.
0: Sí. que son inexistentes en tanto. Bueno, no sé, no me puedo convertir en filósofo de cuándo hay que hacer. Sí sé que para que exista el en mí, por lo menos, la fiaca, la vacación, el ocio, tiene que haber pasado algo parecido a un trabajo.
1: Claro.
0: Descansar de algo.
1: Sí, claro,
0: tenés pues que eso se transforma en un.
1: Claro.
0: Llega el momento de poner en un formulario, en un hotel, en un avión, donde dice ocupación. Un tipo que puede hacer música, que actúa, que es realizador audiovisual, digo.
1: Productor,
0: ahí va. ¿Qué pones en el formulario?
1: Depende para qué sea. Okay. Depende qué esté haciendo ahí. No, si es algo más laboral suelo poner productor, pero si es más personal pongo músico. En general va entre esas dos. Pero eso, depende qué esté firmando, qué formulario esté llenando.
0: Okay. Casi como el elefante blanco, antes hablamos de Palo y nos nombramos a tu hermano, y así como hay un reencuentro y 20 años lleno de canciones y de una gran cosecha, también las ausencias.
1: Sí.
0: Vos decías con Santiago Tati, creo que.
1: Santiago y Toto, dos ausencias grandes. Claro. Toto era percusionista, sí. Y Santi, bueno, Santi que aparte obviamente era fundador y fue como... llevó varios años, básicamente, poder inclusive hasta reencontrarme con la posibilidad de hacer música.
0: ¿Te obligó a parar?
1: Me paró en seco, sí, agarró un laburo de producción con fuerza bruta, me fui a girar por el mundo y no toqué por 2 años, más o menos, fue como un poco así, fue muy fuerte. Y fue un replanteo total, porque era como dije antes, era mi mitad para mí. para componer, para la parte creativa, yo me apoyaba muchísimo en él, digamos, porque yo sabía que yo podía tener una idea melódica, pero él armónicamente la iba a potenciar por mil, ¿viste? Y e igual, por suerte, tengo otros socios y hermanos, así como Gustavo San Martín, que también es otro guitarrista y el otro fundador del grupo, y con quien también compartíamos eso. Era entre los tres era que armábamos todos los arreglos de la guitarra, más Fede, obviamente, de guitarras y eso. Y pero bueno, yo inclusive toda la primera etapa de la banda, hasta vivíamos todavía juntos en la casa grande de mi vieja cuando arrancamos a los 20, digamos. Y todos los primeros temas que venían de, inclusive antes de Mil Hijos, habían sido hechos con él, que teníamos otro proyecto previo. Y sí, la verdad que fue una ausencia, fue y es. Hoy tiene su lugar, ¿no? O sea, porque pasó el tiempo, pero durante un tiempo fue una ausencia inexplicable y que a mí me llevó a replantearme también todo, inclusive esto. Bueno, ¿y cómo sigo haciendo música ahora? Y bueno, fue tiempo, y hacer ese homenaje que hicimos, que fue esa vuelta de Mil Hijos en 2018, y la respuesta fue, bueno, así, con estos otros hermanos, digamos. Y bueno, y de ahí, por ejemplo, con Gustavo compartimos todos los proyectos, hacemos también música aparte. Estamos con otro proyecto paralelo, este con Gastón Masencio y Federico Falcón.
0: Qué lindo que es eso. Estuvieron hace poquito en el Bebop.
1: Estuvimos en Bebop y habíamos tocado también. Eso fue como una fecha de Gastón, que yo participé con él.
0: Y estuvo acá contando y compartiéndola.
1: E hicimos una de Tres Sauces en el Morán, que estuvo muy hermosa también, ahí con los dos, con los tres. Y bueno, nada. Qué sé yo, fue, obviamente las ausencias están, la intención no es llenarlas, sino que sigan manteniendo su lugar, y sí reencontrarnos con el grupo como desde un... No cambian tanto los temas, pero sí suenan distinto, obviamente, y también suenan distinto por el paso del tiempo y por los músicos que somos hoy, que eso es para bien, debo decir.
0: En el escenario del Tazo, Mariano Fernández Bussi, con quien hablamos, en la voz, la guitarra, Gustavo San Martínez, ¿no?
1: San Martín.
0: Debe haber explicado mucho tiempo de su vida que no es San Martín.
1: Toda la vida.
0: Yo te le preguntaba a alguien, al final de...
1: Creo que ya ni discute, pero...
0: ¿no? ¿Cuánto tiempo le dedicás a deletrear a tu apellido, ¿no? Claro. Sumado esos poquitos segundos a lo largo de una vida.
1: Bueno, mi Bussi también, porque Bussi y es con doble S y griega, y fue toda la vida corrigiendo.
0: Se llama de Bussi y es Bussi.
1: Es Bussi, claro. Y se escribía con Y y nada.
0: Claro,
1: no lo decía por vos, lo decía porque es algo de toda la vida con...
0: Y está con Muhammad Habibi Guerra, un gran guitarrista, a Fede, que ya lo nombramos, Leonora Arbizer en el piano y el acordeón, la gran violinista. Drupi, le decías vos a Christine Brebs.
1: Tengo dos Drupi, Christine Brebs es una y Damián Robner es otro. Que
0: totalmente.
1: Gente que te encontrás en todos lados, ellos dos.
0: ¿Cómo puede ser? Recién tocando acá la vuelta.
1: Sí, tal cual, que tienen así tres shows por día. Sí.
0: Dos trombones, qué lindo que es el trombón, y además que dúctil que es a la hora de armar acordes, ¿no? Y novedosa también la formación en general, los brasses tienden a ser por alguna cuenta tímbrica una trompeta, un trombón y por lo general un tenor o un alto. Acá no hay saxo, te lo agradezco como saxofonista que no ejerce.
1: No lo hay.
0: Pensaba, ¿no? Un mal chiste que alguien me dijo alguna vez, que se lo también ahora...
1: Hay clarinete, eventualmente.
0: Ok, bueno.
1: Para la forma.
0: Más honroso.
1: Sí.
0: Santiago Díaz en la percusión, y habrá invitados. Mariano, para mí es un gusto poder charlar con vos.
1: Igualmente, encuentro. Hermosa charla y muy agradecido.
0: Agradecido soy yo. Mil Hijos, amigas y amigos, en la trasnoche de la 990, en nuestro jardín de gente. Si ustedes tienen ganas, los viernes, decilo vos, Mariano.
1: Quedan solo muy pocas entradas para el último viernes. Están las tres primeras agotadas. Aviso parroquial, corran a sacar sus entradas. Veremos si se anuncian más o no, estamos ahí. Pero eso, todos los viernes de mayo en el Torcuato Tazo, Defensa y Brasil. Un lugar hermoso que es como nuestra casa, y los esperamos. Muchas gracias.
0: Gracias, Mariano.

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una que sepamos todos. Suena esta canción y casi que se prende espontáneamente un fogón, ¿no? Canción central del cancionero popular fogonero argentino, Moris. El oso, que acaso no debería llamarse el ocio. Yo vivía en el bosque muy contento, caminaba sin cesar, las mañanas y las tardes eran mías, por las noches me tiraba a descansar. O sea, el tipo quería ser fiaca. Claro, hasta que vino el hombre y se lo llevó a la ciudad, etc. Nada, propongo que podríamos llamarlo el ocio al tema. 30 minutos de vida. Qué lindo nombre para un disco, ¿no? Año 1970. 52 discos de un disco. 52 años, perdón, de un disco fundamental. Con Papo en el bajo, ¿sí? El Carpo en el bajo y Javier Martínez en la batería. Suena Moris, amigas y amigos. Jardín de gente. Hoy un jardín de fiaca.

Llega David Byrne con Express 2. Y el tema, el video, si lo pueden ver, búsquenlo, se llama Lazy. Se escribe Lazy con Z e Y, como decíamos antes. Vago. Y describe muy bien el sueño de cualquiera que quiere estar en el sillón sin levantarse para agarrar las cosas. Escuchen, Lazy, David Byrne.

Lazy de David Byrne, y decía del video que arranca con un tipo que está sentado en un sillón y tiene una cantidad de soguitas con etiquetas. Entonces dice, en una dice huevos, tostada, y pulsa y se armó todo un sistema de cuerdas y mecanismos que le permiten estar sentado en un sillón que cuando se recuesta tiene, por ejemplo, una pileta de baño y se lava el pelo y todo mecánico, pero no con un equipo de alta tecnología, sino todo muy rústico. Es más, el video arranca desde un inodoro y sale una manguerita, un tubito, y vos te das cuenta que el tipo recién lo que acaba es de pillar, sentado en el sillón, y tiene un tractorcito control remoto. Todo muy analógico además, ¿no? Y no sale del sillón. ¿Hacer o no hacer fiaca? Esa es la cuestión esta trasnoche en Jardín de Gente.

0: Vamos a...
1: Y remarco lo del video por el ingenio con quien diseñó el video, que tiene a David Byrne, que vive en el futuro, básicamente, siempre estuvo haciendo cosas de un nivel de vanguardia fantástico. No porque, digamos, sea todo tecnología pura, insisto, este video es un elogio al ingenio analógico, a una especie de lo atamos con alambre de Copani. Les contaba más temprano que existe una organización mundial del ocio. Es un organismo no gubernamental creado en 1952, reconocido entre las organizaciones consultivas de Naciones Unidas. En su Carta Internacional del Ocio, a lo largo de 7 artículos, reafirma los derechos contemplados por la Declaración Universal de Derechos Humanos, que antes decíamos, mientras suena Juana Molina. Vagos Punk se llama esto, de Juana Molina.

decía de esta Organización Mundial del Ocio, que además enfatiza que el ocio posibilita el ejercicio de otros derechos que incluyen el desarrollo físico, emocional, social, familiar, cabe destacar el trabajo de sistematización que se impulsa desde este organismo, entendiendo que las prácticas de ocio vinculan actividades que se encuentran bajo la órbita de diferentes normas y organismos. Y no sé por qué suena la voz de Papo diciendo, búscate un trabajo en esto. Qué grande, ¿eh? Hay que inventar la Organización Mundial del Ocio, porque una cosa es hacer fiaca y otra llevarla al estatuto de institución con sede en Washington. Pero hay que decir fuerte el aplauso para quien se le ocurrió y si logró que le paguen. Porque acá viene el punto, ¿no? Que te paguen por no hacer nada. Bueno, se llama ser heredero, ¿no? Eventualmente. I'm only sleeping, nos cuentan los Beatles.

muchas cosas raras en este tema, porque hay cosas raras, sobre todo para la época. Ubicate que estamos en 1966 y se les ocurre que el solo de guitarra de Harrison sea reproducido de manera invertida, ¿sí? Hacia atrás. No suena ningún mensaje satánico. De modo que, bueno, es un trabajo dificultoso, ¿no? El intentar hacer eso que, a instancias además del productor, de George Martin, llegó a un nivel de alta eficiencia. Lennon, McCartney, Harrison y Ringo con la mano clara en este disco de George Martin, ¿no? Descubrimiento para esta trasnoche, la banda que se llama Libertadores con B corta, Alta Fiaca, se llama la canción, Libertadores, en Jardín de Gente.

0: Libertadores. Así se llama la banda, con B corta. Suelen presentarse con la sigla LBCT. Banda de la Salada, al sur de la provincia de Buenos Aires. Lo pueden encontrar en redes. Son Luca Chiub, Mati Bufalini. Alta fiaca. Hacer o no ser fiaca, esa es la cuestión esta trasnoche en el aire de la 990. Y continúa el diálogo a través del 11-38-28-09-90. Hola.
1: Buenas y fresquitas madrugadas, queridos jardineros. La verdad que la vida me enseñó que no hay nada más importante que tener un ratito de ocio en algún momento del día. Sí, hacer fiaca tiene mala prensa, pero muy buenos resultados. Así que sí, es como que la siesta para mí es impostergable, aunque sea media hora o 15 minutos, pero sí, viva la siesta. Y aprendamos a descansar y a no hacer nada, que eso redunda en beneficio de uno mismo. Les dejo un abrazo y abríguense, que hace mucho fresquito. Soy Lidia de Devoto, como siempre.
0: Gracias, Lidia.

Cuenta la historia que Coltrane formaba parte de la banda del cuarteto de Monk, de nuestro amigo Thelonious. Y son parte del disco Miles Davis. Claro, se iban como prestando a sí mismos, ¿no? Si hacía un disco Davis, tocaba Coltrane y viceversa. En el bajo, Paul Chambers, Philly Joe Jones en la batería. Que a su vez habían trabajado con el pianista, gran pianista, Kenny Drew. Me encanta Kenny Drew. Y se cruzan con Lee Morgan y otros grandes músicos. Y pasa mucho en el mundo del jazz que canciones que se tocaban hacía décadas luego son reinterpretadas y sus nombres cambian. En este caso hay un tema que se llama Lady Bird y Coltrane le cambia o lo cambia a Lazy Bird. Por lo general son los mismos acordes, a veces las mismas estructuras, pero el objetivo final acá era el desarrollo del lenguaje que con el tiempo se transformó en lo que conocemos como distintas etapas del jazz, ¿no? El bebop, el hard bop, un jazz más modal, y con Coltrane a la cabeza inventando lo que luego sería repetido y estudiado hasta en las universidades, que están muy bien, ¿no? Pero acá lo estaban inventando. Después vinieron Juilliard y Berkeley y los grandes músicos que hoy conocemos, que estudiaron todos los licks, vale decir, esas pequeñas frases en jazz. Se le llama leaks, que van transformando un lenguaje, porque cuando se habla de improvisar, se puede hacer cualquier cosa menos fiaca, porque hay que aprender para después, o no digo que hay que, pero se recomienda, porque si no sería tocar cualquier cosa. Y estos musicazos hacen grandes improvisaciones que están lejos de tocar cualquier cosa. Por lo tanto, vas a escuchar, si prestas atención a las improvisaciones de ellas, ideas que se repiten, que son parte de ese idioma, de ese lenguaje, en distintos temas, en distintas improvisaciones, por distintos músicos, estas frases o licks, que en este caso, hablando de Coltrane, dejó un legado enorme, que aportó y expandió a ese hermoso lenguaje que tanto nos gusta en Jardín de Gente, que conocemos como jazz.

momento el solo de Kenny Drew, Kenny con doble N-Y, Drew en el piano. Un viaje de ida. Hacer o no hacer fiaca, de eso hoy va nuestro jardín de gente. El vértigo del jazz, que va a ser que en unos minutos se transformará en cierta parsimonia. Pensaba en qué música cada uno de nosotros elige a la hora de mirar por una ventana, caer la lluvia, caer. Bueno, el otoño es una época en la que llega la temporada alta de hacer fiaca, cuando se puede. A mí me

pasa con el verano que me un poco que me obliga, los días lindos te sacan, ¿no? Te casi que te fuerzan a hacer algún plan, pero si está fresco y un poco nublado, y ni que hablar si está lloviendo, tomarse unos mates o, bueno, quien puede por ahí un vinito, poner buena música y entregarse a hacer nada. Y este tema que sigue para mí es como el himno a relajar, casi en la otra punta de lo que veníamos escuchando, del vértigo articulado del jazz, llega a Primer Sinopedí de Erik Satie. Una hermosura.

decíamos de Erik Satie. Un tipo muy particular a la hora de... sobre todo como fue tratado en sus tiempos, ¿no? Era mirado medio por encima del hombro, por lo que llamamos la academia. Algo del minimalismo, el impresionismo está en su música. Y uno piensa en esos grandes nombres, ¿no? Debussy, Satie. O Ravel. Y retrocedo sobre lo que hablábamos antes, ¿no? Quienes aportan distintos colores, estéticas a lo que hasta ese momento se había hecho. Esta serie de canciones, de temas para piano, usados en el cine en cantidad de películas, gimnopedias sería, ¿no?, la traducción, tres obras que dejas a ti, publicadas en 1888, pues están las Gnosiens, y deja una huella enorme. ¿Sabes en quién, sobre todo? En Argentina, nuestro padre de la patria, maestro mayor de canciones, Carlos Alberto García Moreno. Esto que estás escuchando es de Satie. Y lo que sigue es el impacto que produce en Charly García, que graba 20 trajes verdes.

hacer, dejarse llevar por la fiaca, la pereza, la holgazanería, permitirnos un rato de la nada y poner buena música para eso, ¿no? Hay que saber musicalizar nuestros momentos de fiaca, cada cual con la propia. Satie se cuenta que era una persona muy de su casa, reservada, no dejaba que nadie entre a su hogar. Cuando murió, sus amigos fueron a ordenar sus asuntos. Al abrir su placard, cuenta la historia, ya hallaron 20 trajes verdes. De ahí el nombre del tema de García. 20 trajes verdes en épocas de Serú Girán. Creo que está en Peperina, si no me falla la memoria.

0: Y hablando de La Fiaca, hablemos de la película. Estrenada en 1969, protagonizada por Norman Brisky y Norma Aleandro, la música de Astor Piazzolla. Y se anima a indagar en la pregunta de por qué tenemos que sacrificar y perder voluntariamente nuestro tiempo, llamémosle tiempo libre, a costa de tener que ir a trabajos diarios de los que la mayoría de los mortales se queja, ¿no? No me levanto, no tengo ganas de ir a trabajar, responde Néstor Viñale ante la pregunta de su esposa, ya que sonó la alarma y su marido no se movió de la cama. ¿Ganas? Dale, Néstor, me estás cargando, ¿querés levantarte de una vez?, vuelve a insistir ella. No, en serio, no voy a la oficina porque tengo fiaca. Qué gran palabra, fiaca. Me permito decir que mi primera banda se llamó La Fiaca, de la que afortunadamente parece no haber quedado ningún registro sonoro. Tengo un compact ahí en casa y tal vez esté la cinta en el estudio de mi amigo César Silva, ahí en Caseros. No, en serio, no voy a ir a la oficina porque tengo fiaca. La cara interrogante de Norma Aleandro lo dice todo ante la respuesta de su marido, interpretado por un jovencísimo Norman Brisky, quien, como si fuera lo más normal del mundo, le responde que no tengo ganas de ir y no voy. De esta sencilla manera, de esta forma, es que comienza La Fiaca, la historia de un hombre común que un día cualquiera decide no ir a trabajar. Y no es porque esté enfermo o tenga algún problema ni nada, simplemente porque tiene fiaca.
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Y son días, ¿no? Suena Triple Nelson. Me encantó escuchar a esta banda de origen uruguayo. Ellos medio que le dicen el cuatrío, porque es eso, ¿no? Una sonoridad muy bien lograda. Una Fender que se intercala con una Les Paul, dos guitarras, más el bajo y la batería. La Triple Nelson suena muy bien en vivo y hoy lo compartimos en nuestro jardín de gente. Triple Nelson, hay días, hoy día consagrado a la fiaca.

y se mezcla, ¿no? La fiaca con la resaca, muchas veces después de alguna gira por climas rockeros y de algún que otro exceso, como quien vuelve de parranda o un casamiento, se encuentra con canciones que acompañan eso que ya no es fiaca, sino es destrucción total. Tenés que llamar al seguro y decir: choqué, pero no el auto, me choqué a mí mismo. La ciencia ha estudiado esto de la fiaca y el ocio, veamos. Hay beneficios que parece, según la ciencia, este sería el momento del pedismo científico de Jardín de Gente. Hay por lo menos 4 grandes beneficios que aporta la fiaca, la pereza, el ocio. Pues veamos. El primero, menos estrés, más salud. Una ecuación bastante entendible. Las personas perezosas suelen estar descansadas y un buen descanso es fundamental para una buena salud. Durante el descanso, los tejidos, crecen y se reparan y el cuerpo segrega la llamada hormona del crecimiento, una de las principales piezas del metabolismo. Me trae esto el recuerdo de ese chiste que se solía contar, y no quiero nombrar ningún gentilicio para evitar estigmatizaciones, pero supongamos que hay un turista millonario que por algún paraje perdido de algún lugar ve a un tipo tirado a la sombra de una palmera. Y este tipo que está tirado en la palmera, ahí tiene, no sé, un par de cocos para vender. El tipo pasa, baja de su mega auto y se los compra. Entabla alguna charla y este millonario le increpa al ñato que está tirado bajo la palmera sin hacer nada. Y le dice: pero hombre, usted no hace nada. No, yo descanso. Pero ¿por qué? ¿Cómo que va a descansar? Porque me gusta, le dice, estoy bien así. No, pero usted se tiene que esforzar. ¿Y para qué? Le dice el tipo que está tirado en la palmera, bajo la palmera, la sombra, tomando de un coco. No, bueno, porque si usted trabaja y se esfuerza, va a tener plata. ¿Y para qué? Le dice el tipo. Y bueno, pues si usted tiene plata, después puede tener estos dos cocos miserables para vender, puede tener mucho más cocos, contratar gente para que baje más cocos y usted va a ganar más plata. ¿Y para qué? Le vuelve a preguntar el tipo. Bueno, ustedes conocerán el cuento, ¿no? El millonario se inquieta y casi que lo increpa. Y bueno, porque si usted gana plata, después puede comprarse una casa. ¿Y para qué? Le dice el tipo. Y bueno, tiene su casa y después puede comprarse otra y la alquila para ganar más plata. ¿Y para qué? Y bueno, y sigue el cuento y sigue el cuento. Así, cuando usted tiene mucha plata, puede tirarse bajo una palmera y descansar todo el día. Y es lo que estoy haciendo, le dice el tipo. Suena Lou Reed con su Perfect Day y hablamos de la fiaca, de la pereza. Gracias, Lou Reed. ¿Quién más vino? A ver. Ah, tranquilo, porque este tema, que parece arrancar muy tranca, se prende fuego.

John Lord dijo, córranse que este tema es mío. Y con esta canción, con este tema que se llama Lazy, o sea, vago o perezoso, amortizó sus teclados. Uno de los mejores, si no el mejor, tecladista y con el órgano Hammond como emblema, también en el piano, la descosía. John Lord, Deep Purple. Y con esto un poco que nos despertamos, ¿no? Y entran ahí Ian Paice en la batería, Roger Glover en el bajo, Blackmore en la guitarra, Ian Gillan en la voz. Lazy, Deep Purple.

y arrancó. 50 años cumplió este disco. Bueno, tiene mi edad, sé, ¿sí? Porque nació igual que yo en el 72. Se toma su tiempo, ¿no? En una época en la que no hacía falta entrar cantando estrofa, estrofa, estribillo. Ojo, no es que diga que ahora las cosas no estén bien, simplemente que fíjate qué época, ¿no? Como había tiempo para desarrollar una idea. Se podría decir que se puso un poco fiaca la música industrial o comercial, pero no me quiero poner en mi hijo cascarrabias. Sigo con los beneficios que según la ciencia trae la pereza. Mayor creatividad. Sí, primero dijimos menos estrés, más salud, mayor creatividad. Se suele pensar que la pereza consiste en no hacer nada, pero lo cierto es que en algún punto siempre estamos haciendo algo. Estos ratos son muy propicios para que la mente se relaje y vuele hacia dimensiones hasta las cuales no llegaría si se mantuviera todo el tiempo funcionando, activada, en vigilia al palo, ¿no? Porque a veces uno confunde, ¿no? Ante la eventual angustia que nos agarra cuando no hacemos nada. ¿Quién pudiera estar como un gatito, viste? Que se lame la patita. Porque viene sabido que nosotros, humanos, somos, hasta donde sabemos, la única especie que es consciente de su propia finitud. De la idea que va a morir. Por eso, posiblemente estemos gran parte de nuestro tiempo haciendo cosas. Para alejarnos de la idea de que en algún momento estiramos la pata. Entonces, la pereza aporta mayor creatividad. Debido a eso, es común que en esas ocasiones surjan ideas nuevas o se encuentren soluciones a problemas. Según la ciencia, la pereza además nos hace más eficientes. Las personas perezosas suelen ser, como decíamos, más eficientes por una sencilla razón. Procuran maximizar el tiempo de modo de terminar con sus actividades lo antes posible para después, adivina qué, tener más tiempo para descansar y no hacer nada. Podría ser una señal de mayor inteligencia. Ojo, podría ser bueno, ¿no? Cuando dicen, sale, vago, hace algo. No, vago no. Esto es una señal de que yo soy una persona muy inteligente. Los adultos más perezosos no se aburren, dado que tienen un más alto consciente intelectual y en consecuencia pasan más tiempo absortos y en exploración de sus ideas y pensamientos. En cambio, siempre según este informe, los de coeficiente intelectual más bajo sí se aburrirían y por eso buscarían ocupar el tiempo con tareas diversas, ¿por qué no? Actividad física. Así que ya sabes, te doy 4 argumentos para que puedas defenderte ante ataques de tu pareja, de tu madre, padre, tutor o encargado. Cuando te digan que sos un vago, tenés que decir que no, que estás procurando cuidar tu salud al no estresarte, que probablemente seas una persona de mayor creatividad, más eficiencia y que posiblemente estén confundiendo. Que sos perezoso y vago con que en realidad son señales de que sos una persona muy inteligente.

mucho este tema y medio que ya empiezo a babear. Qué disco de Wall, ¿no? Comfortably Numb se podría traducir como confortablemente adormecido, entumecido. Como estar un poco ido, ¿no? Y tiene esa contradicción entre que eso ocurre de manera confortable. No voy a ponerme a subtitular tema de Pink Floyd. Sí digo que a mí me pasa que es uno de esos temas que a mí, lejos de deprimirme, hay gente que dice, ay no, a mí Pink Floyd me... No, a mí no me pasa eso. Pero si te pasa, tranquila, no, no. Cada cual con lo suyo. De hecho, venimos de escuchar Purple, ¿no? Y que no necesariamente la música tiene que ser tranqui. Pero ayuda, ¿no? Suena Pink Floyd, amigas y amigos.

cambia el concepto de estar cómodo, ¿no? De una manera confortable, fundamental a la hora de la fiaca. Sin buen sillón, sin buenos almohadones, donde estar echado. Hay quienes gustan de la hamaca paraguaya. A mí el vaivén de la hamaca no me garpa. Es una muy buena idea, pero cuando la hago o intento llevarla a la práctica, no sé, necesito que esté quietito. Bueno, y este solo de Gilmour, una animalada.

se va lo que para muchos es una de las canciones emblemáticas de Pink Floyd. Gilmour, Waters, Wright y Mason, ¿no? La formación. Y el disco The Wall. Originalmente el tema lo compone Gilmour para un disco solista de él que no lo usa. Lo comparte, lo escucha Waters en un ensayo y bueno, Waters a partir de lo que llevó de música, Gilmour armó la canción. Llega Julia Archain, Me da fiaca, se llama esta canción. Escuchen qué linda.

0: Starshine, de su proyecto Continuos, un conjunto de canciones de la que hoy tomamos Me da fiaca. ¿Hacer o no hacer fiaca? Esa es la cuestión. Nuestro diálogo continúa en el 11-38-28-09-90. Hola.
1: Hola, Jardín de Gente, Vero de Floresta.
0: Hola, Vero.
1: Saluda. Señoras y señores, la fiaca tiene mala prensa. Cuanto sea no productivo, reproductivo, activo para el sistema, va a tener mala prensa. Así que es nuestra resistencia. Aguante la fiaca.
0: Aguante.
1: Aguante ustedes.
0: Hola, Billy. Y el otoño, en este caso en New York, como canta Billie Holiday, pero en el barrio en el que estés escuchando la 990, el fresquito, el crujir de las hojas, te agarra una tarde medio nublada de domingo después de los ravioles, sí, está obligada.

Parece que el cerebro, han descubierto unos niatos de unas universidades, no, en serio, la Universidad de Birmingham y la de Oxford, intentaron comprender cuáles son los mecanismos que utiliza nuestro cerebro para determinar si una tarea merece o no el esfuerzo, intentando identificar el rol de la fatiga, de la pereza, de la fiaca en todo esto. Y el asunto es que parece, según siempre la mirada de estos investigadores, que existen dos tipos de fatiga, de fiaca, que se detectaban en distintas partes del cerebro. En el primero, la fatiga se experimenta como una sensación de corta duración que puede superarse después de un breve descanso. Sin embargo, con el tiempo, se acumula un segundo sentimiento a más largo plazo que impide que las personas quieran trabajar y ahí ya no desaparece con descansos breves. Se evaluó a 36 personas jóvenes, saludables, a las que se les pidió que realizaran un esfuerzo físico para obtener diferentes cantidades de recompensas monetarias. Los participantes completaron más de 200 pruebas y en cada una se les preguntaba si preferían trabajar, lo que implicaba apretar un dispositivo de fuerza de agarre y obtener las recompensas más altas ofrecidas, o descansar y ganar solo una pequeña recompensa. Bien, mientras realizaban la tarea, los participantes también se sometían a una resonancia magnética. De esta manera descubrieron que áreas de la corteza frontal del cerebro tenían una actividad que fluctuaba de acuerdo con las predicciones, mientras que un área llamada cuerpo estriado ventral indicaba cuánta fatiga estaba influyendo en la motivación de las personas para seguir trabajando. Vale decir, hay algo así como que el cerebro es propenso a que seamos fiacas. O sea que no es tu culpa. Puedes también presentar argumentos de índole científica. Puedes decir que hay un estudio de la Universidad de Oxford y otro de la de Birmingham que estudió a 36 personas y que, mira, ¿sabes qué? El cerebro es así, maestro. No es que yo no quiera hacer las cosas. El cerebro es un tanto fiaca.

Y ahora sí, escuchándola a Billie Holiday, le vamos a dar pie a otro gran tema, casi como himno fiaca, porque cuando uno está medio así, con nada para hacer, se prepara unos ricos panqueques. Yo de dulce de leche, ¿no? Pero para Chuck Johnson pueden ser de banana. Una guitarrita, llueve afuera, dice el tipo, no hay necesidad de salir. ¿No ves que está lloviendo? Dice, no hay ninguna necesidad de salir. When I try to show you, song is meant to keep you doing what you're supposed to. Waking up too early, maybe we could sleep. Final de nuestro jardín de gente o jardín de fiaca. Defendamos nuestro derecho a no hacer nada, aunque sea por un rato. Sí, después hay que dar pelea, ganarse el mango, en fin. Pero un rato de fiaca no se le niega a nadie. No te lo niegues a vos misma, amiga y amigo. Gracias a Lucas Novoa, a todo el equipo de la 990. Con Anita Kleiman hacemos la producción de nuestro jardín de gente. La seguimos la semana que viene. Mi nombre es Pablo Markovsky. Estos son mis finales. Y si no te gustan, ¿sabés qué? Tengo otros.

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1: Buen día, amigos, buen día, ¿cómo les va? Buen sábado para todos. Comenzamos esta prehora de Palabra de Campo. Recuerden siempre que a partir de las 7 de la mañana ya comenzamos el programa tradicional con Viviana Valles, pero antes queremos aprovechar y contarles todo lo que ha pasado en esta semana, que ha sido realmente muy, pero muy dinámica. Muy importante, hemos estado en Rosario haciendo la cobertura del Congreso de APRESID, uno de los congresos probablemente quizá el más importante, diría yo, para el negocio agrícola en la Argentina. Cada año tenemos la posibilidad de reunirnos en este lugar. En este caso, el Congreso volvió a Rosario después de haber estado 2 años en la capital federal, y en Rosario se vivió una fiesta. Mucha gente, mucho público, muchos asesores, muchos productores y, por supuesto, todo el esplendor del sector productivo, donde las empresas han mostrado lo que están trabajando y lo que están pensando hacer en este próximo tiempo, siempre teniendo como premisa no solo la alta eficiencia productiva, sino también la sustentabilidad. Así que vamos a escuchar algunos testimonios durante este rato, durante esta hora. El primero de ellos, el de Marcelo Torres, quien si no, el presidente de APRESID, cuando daba la bienvenida al Congreso, pero además explicaba algunos de los temas que sin duda fueron tópicos principales durante 3 días en Rosario.
2: Hiciste una reflexión en tu discurso de apertura sobre cómo está la Argentina y las oportunidades que tiene por delante. ¿Por dónde pasan esos ejes?
3: Bueno, de vuelta, tratar de primero tener reglas claras, ojalá tengamos un rumbo previsible para el agro, más allá de los gobiernos que se sucedan, como ocurre en Brasil, y mirá que en Brasil hay contraste entre Lula y Bolsonaro, y sin embargo en términos de agro tiene una línea clara. Eso es una cosa importante. Después que la verdad que conectemos, que el desarrollo tiene que ver con el laburo y con que haya producción y tengamos un marco fiscal lógico, ¿no? El que hoy tenemos, que entendemos que tampoco es tan difícil desactivar tan rápido, pero bueno, es importante recalcarlo, que sin ese freno de mano el campo podría tener mucho más desarrollo, mucho más producción, podríamos fertilizar más, tener más cosecha, podríamos desarrollar el bajo riego. Yo sé que eso está en la agenda. Y después el ejemplo que di de la bioeconomía o de la agregada de valor, transformar en carne los granos que producimos, por ejemplo el maíz, los biocombustibles, y eso implica abrir mercados. Hoy estuvimos con Agustín Tejeda hablando del tema, sé que están en eso. De vuelta, hay que trabajar acá en los cimientos que hay que reconstruir, pero también en un mundo que está cambiando a un ritmo gigantesco y que no podemos dejar de mirar.
4: Marcelo, nunca mejor dicho nuestro suelo, ¿no? Hoy estamos viendo cada vez más que siempre que tenemos que mirar más para abajo para regenerar nuestro suelo para que pueda seguir alimentando a la gente.
3: Sí, y también esa mirada, creo que del equipo Congreso, que fue el que nos propuso el lema, vino justamente por eso, porque bueno, todo muy lindo esto, pero no lo olvidemos del suelo, de cómo está la salud del suelo, física, química y biológica, y un poco de preocupación por el avance de labranzas, que nosotros cuando vemos eso lo entendemos como, en teoría, medida de corto plazo, ni siquiera solución en corto plazo, pero entendemos que el productor estuvo muchos años también prestando atención a otras cuestiones extraproductivas que hacían a su resultado, que era ediciones del dólar que teníamos, devaluaciones, brecha cambiaria, si se endeudaban peso en dólares. Bueno, ahora que tenemos que volver a la de producción y eficiencia productiva, yo creo que vamos a tener que, y ojalá podamos planificar a largo plazo, vamos a tener que planificar nuestro modelo productivo, la rotación, el cultivo de servicio, y yo creo que es importante, el lema un poco también resume eso.
5: Dos temas. Uno, volviendo a lo que mencionaba recién de agregar valor, mencionaste varias veces en tu discurso inicial, ¿no es cierto?, la comparación con Brasil, en lo que respecta a porcentajes, digamos, de agregado valor. Un poco, ahí es lo que hay que mirar, parece, ese es un poco lo que hay que enfocarse.
3: Bueno, primero es un país que lo tenemos cerca, país vecino que lo tenemos cerca, que tenemos nuestras diferencias, pero que la verdad que es, bueno, no estamos hablando de otro continente, otra economía, digamos, y simplemente la diferencia es por ahí un sistema científico-técnico enfocado y reglas de juego claras. Y vemos que el crecimiento de Brasil en granos, pero más que eso, en biocombustible y en proteínas de animales fue gigantesco, y no está mal mirarlo para decir, bueno, a ver qué pasó en Argentina y qué pasó en Brasil en este periodo, que como decía el discurso, Brasil multiplicó por 5 su producción granaria del 2000 para acá y Argentina solamente por 2,5. Estamos hablando de múltiplos, no de toneladas, porque el país es más grande Brasil que Argentina, sino estamos hablando de términos relativos, ¿no?
2: ¿Te sorprendió la palabra del secretario de Agricultura cuando dijo no vamos a atender la agenda ambientalista?
3: No, porque entendí que lo que él quiso decir es que no vamos a atender los cuando atrás de la agenda ambientalista se están esgrimiendo argumentos para arancelarios, ¿no? Están tratando de trabar un poco la dinámica de las exportaciones de Argentina, de Mercosur hacia Europa, por ejemplo, a veces poniéndonos titulares que no tenemos, ni parecido a lo que pasó con, bueno, todo lo que vimos en la campaña después del Mundial, ¿no? Pero bueno, yendo a estos temas más profundos, me parece que no siempre toda esta agenda ambientalista está sostenida en razón social, científica, técnica, y muchas veces son barreras para proteger los mercados.
4: Marcelo, hoy hablaste de ley de suelo, digo, y esto que todavía no está claro. Para todos, hay voces encontradas y voces que no están a favor.
3: Bueno, lo primero que pasa cuando uno toma una posición institucional es primero tener una discusión interna, y en la discusión interna que estamos teniendo no tenemos un consenso. La verdad que, como decía hoy, algunos piensan que una ley podría ayudar y otros piensan que la ley no podría ayudar, y que al contrario, lo que vos legislás traba. Y la ley de alquiler de Buenos Aires, sí, es un ejemplo de eso. Entonces creemos más en otras cosas, en largo plazo, en la previsibilidad, pero bueno, en Uruguay funciona. Yo conozco el Uruguay, he estado trabajando ahí un tiempo, y ahí en ese contexto y cómo la diseñaron, funciona. Pero bueno, la verdad que no es una... Es un tema que todavía en el Brasil lo estamos discutiendo, a ver si ayudaría o no la ley de eso.
4: Gracias. Muchas gracias.
1: Quienes también están trabajando en el sector de los biológicos son Beta Biotecnología. En este sentido, Bernardita Fracalossi, gerente de marketing en esta empresa, nos cuenta cuál es la propuesta de productos y de negocio que tiene Beta. Fundamentalmente con el producto, pero también con una cantidad importante de servicios asociados, donde la trazabilidad cobra un rol protagónico. Bernardita Fracalossi, gerente de marketing en Beta Biotecnología. Estamos en la Preside. Hoy es el día más fuerte y me imagino que hay mucha expectativa por charlar con mucha gente que viene al stand. ¿Por qué está Beta en la Preside?
6: Básicamente es la primera vez de Beta en este congreso tan importante, que bueno, viste, tiene como ese entusiasmo, esas ganas de esa primera vez, ¿no? De estar acá con tu marca, compartiendo con distribuidores, con productores, con asesores en un congreso tan importante como la Preside. Es un orgullo para nosotros poder estar acá y compartir con todos ellos, donde, bueno, básicamente buscamos contarles y profundizar sobre nuestra propuesta de valor, sobre un poco de qué tenemos para aportar en este mercado.
1: ¿Hay consultas sobre biológicos?
6: Sí, la verdad que sí. A ver, más que consultas, siendo capaz un poco más a lo macro, yo creo que hoy todas las empresas, todas las compañías, los laboratorios están con esta propuesta, ¿no?, de los insumos biológicos. Y eso ya se ve en distribuidores, en productores, en asesores, de que el término biológicos ya está instalado. Y donde yo, lo que sí nosotros vemos desde Beta es un poco esto de terminar de entender realmente qué es un insumo biológico, y por qué no, estamos todos tan metidos en este nuevo mercado o en este nuevo nicho. Y creo que ahí es donde está realmente el desafío, ¿no? En poder como comunicar y hacerle entender al productor y al distribuidor de qué estamos hablando. Y un poco nuestra propuesta es esto, de que no hay soluciones mágicas, y que consideramos que todos los productos, tanto agroquímicos como productos nuevos, como pueden ser hoy insumos biológicos, son igual de importantes, así también como el manejo y el conocimiento del general o del 360 de lo que es ser un productor y producir en el campo. Así que bueno, eso es un poco como nuestro pilar en términos de comunicación, donde es eso, un poco como romper
1: determinado. ¿Cuál es el contexto del programa?
6: Bien, lo que buscamos con este programa es básicamente poder darle, generarle valor agregado al productor, ¿sí? Y que el distribuidor, tanto como nosotros, podamos tener esa diferenciación con el productor, ¿no? A ver, entendemos que no es un programa que es para todos, es un programa que busca darle trazabilidad al cultivo del productor, donde hay un montón de métricas que uno puede conseguir y llegar a través de este programa, ya sea lo que cualquier productor, sea lo que ellos necesiten, desde medición de huella de carbono, huella hídrica, residuos. Y no es que viene a ser métricas únicamente sustentables, sino simplemente contar con el historial, contar con la trazabilidad del cultivo y buscando ya sea mejor pago de sus cosechas, un diferencial, y intentar dentro del gran mundo de commodities que es el agro, intentar poder diferenciarse y poder tener una contribución mayor.
1: ¿Es para cualquier cultivo? O sea, ¿quiénes califican? ¿Qué productores que hacen qué califican para ser posible cliente de Beta?
6: Bien, bueno, Reus ya estamos hace dos campañas. Comenzamos con lo que es cultivos intensivos, que es donde nosotros vemos que realmente esos cultivos terminan realmente en el consumidor final, ¿no? Comenzamos trabajando con fincas de tomate, que ellos también producen su salsa de tomate. También con productores de melón, de pasas de uva, donde básicamente ellos en su producto final consiguen un QR donde pueden mostrar todas estas métricas, o algunas las que ellos consideren, dentro de ese QR contar un poco de, bueno, quiénes son, qué están haciendo, por qué quieren contarle esto al público, ¿no? Al consumidor final de ese producto. Y este año ya lo estamos largando en lo que es cultivos extensivos, ¿sí? Tenemos productores de lenteja, estamos con productores de poroto, que ellos exportan sus granos y sí les sirve para hablar con el comprador final, ¿no? Esta diferenciación de decir, bueno, yo tengo toda esta información de mi cultivo, es georreferenciado, estas son mis métricas, y bueno, ahí consideramos que es un diferencial que puede tener el producto.
1: ¿El desafío es llevarlo a extensivos?
6: Sí, sin duda que es el gran desafío. Sabemos que no es para todos los cultivos de extensivos, pero sí creo que es más, lo más esperanzador o lo más interesante es de que desde el lado de la industria ya es algo que se está viendo, como así también desde el consumidor final, ¿no?
1: Dijiste que hace 5 años que están trabajando. ¿Están pensando nuevos productos, nuevos desarrollos, digamos? ¿Cuáles son esa línea de productos en las que están trabajando? ¿Son bioestimulantes? ¿Son protección de cultivos?
6: Bueno, Beta sí comenzó con su proyecto de bioestimulantes foliares. Luego sumamos bioestimulantes también para tratamiento de semilla. Tenemos también la paleta de nutrición. Tenemos nuestro fertilizante microgranulado, que también es un producto muy interesante. Y sí, estamos pensando una paleta a largo plazo, ya hablando capaz de inoculantes, de fertilizantes foliares, así que sí, la realidad es que hoy en día en el Congreso de Presid estamos con estos 4 productos, paleta de fertilizantes y paleta de bioestimulantes, lanzando también el programa Reduz y obviamente siempre pensando en futuro, en qué otras soluciones podemos aportar a la caja.
1: ¿Qué crees que va a pasar este año? Es un año niño, se habla de mucha humedad, se habla de, como siempre pasa con los años niños, de buenas lluvias y de los productores que van a buscar un buen nivel de rendimiento, o tratar de buscar esos techos productivos. ¿Dónde juegan, qué rol juegan estos biológicos dentro de ese escenario?
6: Bueno, creo que algo sumamente importante, ¿no? Como esto de que siempre el productor, muchos años el productor corre esa carrera, ¿no? De más kilos por hectárea. Y algo también que nosotros estamos viendo es como, bueno, ¿por qué no miramos desde otro lado, ¿no? ¿Por qué no hablamos de pisos? Tus pisos de rendimiento en promedio de tus últimos 10 años, ¿cuál fue? Bueno, nosotros consideramos que ahí hay un insight, algo muy puntual, muy importante, donde consideramos que estas tecnologías como los bioestimulantes vienen a aportar un montón, a poder estabilizar esos pisos de rendimiento y obviamente también, no solo hablando de las
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1: Y las soluciones digitales también están a la orden del día, por eso es que recorrimos en Apresid el stand de Bayer Agro y conversamos con Martín Navarro, que es líder de soluciones digitales para la compañía. Nos ha dado no solamente una mirada de la campaña agrícola, sino también una serie de comentarios y de informaciones acerca de cuáles son las soluciones digitales que justamente ofrece Bayer para el sector productivo hoy en día. Martín, ¿cuál es el concepto y por qué Bayer aquí en Apresid hoy?
2: Bueno, en primer lugar, siempre apoyar y estar presentes en Apresid, que es un congreso súper importante para el sector. Y el concepto que estamos trabajando este año es sobre hablar de las brechas de rendimiento, en la diferencia que tenemos en lo que producimos hoy y lo que podemos llegar a producir en cada una de nuestras hectáreas, que esa brecha es del 35-40%. Y desde Bayer venimos con un portfolio de soluciones integradas para tratar de ayudar a reducir esa brecha lo máximo posible y producir más en cada una de las hectáreas.
1: ¿En qué porcentaje ayuda lo digital? Digo, no es la única herramienta para lograr ese objetivo.
2: Lo digital tiene un impacto muy importante. ¿Por qué? Porque nos ayuda a tomar más y mejores decisiones basadas en datos. Nos permite medir, ajustar, evaluar. Entonces la digitalización no tiene un efecto directo en el rendimiento, pero tiene un efecto indirecto enorme, pues es lo que realmente nos permite entender qué está pasando y mejorar. A partir de esa digitalización nosotros tenemos una plataforma que se llama FieldView, que es la plataforma más utilizada en el agro en Argentina, que bueno, nos permite tomar decisiones basadas en datos en tiempo real, con insights muy buenos, que realmente ayudan para achicar esa brecha.
1: ¿Qué cantidad de hectáreas están trabajando hoy con FieldView?
2: Hoy FieldView tiene mapeadas 18 millones de hectáreas, así que es una buena superficie. Y bueno, tenemos programas asociados a FieldView como Decal Integrado, que lo que hacemos es no solo vender una bolsa de cal como tradicionalmente lo hacemos, sino esa bolsa acompañarla con una serie de recomendaciones agronómicas, sitio específicas, que nos ayude a maximizar, a mejorar la experiencia con ese producto y de vuelta a trabajarlo en conjunto con el agricultor, con el productor, para tomar decisiones, evaluar y sobre todo al final de la campaña ajustar para lo que viene.
1: ¿Cuáles son los casos de éxito que recordás en esta aplicación con tecnología, con quizá de cal?
2: No, un montón. A ver, sobre todo hay productores que ya vienen haciendo agricultura variable y tienen esto mucho más incorporado, pero tenemos productores que no sabían cómo empezar y hoy de manera muy sencilla los ayudamos con FieldView y con el programa de cal integrado a que comiencen, y cuando empiezan a ver el impacto, la eficiencia de recursos que tienen cuando ajustan por cada ambiente, cómo capturan potencial de rendimiento de los mejores ambientes, realmente el resultado y la adopción es muy buena. El que empieza a probar la agricultura variable generalmente continúa para el resto de sus lotes y lo expande porque tiene resultados muy positivos.
1: ¿Qué brecha, qué barrera hay que vencer para que un productor tome esta decisión de empezar?
2: Mira, para mí es más que nada el animarse, porque la tecnología es cada vez más accesible. Si lo comparamos hace 10 años, uno tenía que hacer prescripciones con programas específicos, capturar la información en las máquinas. Hoy eso mismo, que nos llevaba, no sé, un día, dos días, hoy lo puede hacer en 2 minutos en una plataforma. Entonces, hoy esa parte ya, esa barrera se salió. Creo que es más animarse a probar. Y después, obviamente, hay cuestiones más operativas, tal vez, de disponibilidad de máquinas y demás, que bueno, con la figura del contratista también se puede llegar a solucionar, que es un poco más compleja, pero bueno, lo que siempre invitamos al productor es a que pruebe, que no tenga miedo y que pruebe estas tecnologías.
1: Estamos en un momento, bueno, sí, se viene hablando del tema número siempre en el sector, y uno dice, bueno, lo que escucha de los asesores, algunos productores, etcétera, que los números siempre son muy finos. Uh-huh. ¿Ayudás con este tipo de implementaciones a que mejore el esquema económico, más allá de también el
2: 100%. A ver, si yo tengo un lote que tiene una variabilidad alta, entonces tengo zonas de alta producción y zonas de baja producción, y yo estoy invirtiendo lo mismo en los dos lugares, estoy siendo poco eficiente agronómicamente y económicamente. Cuando yo empiezo a dividir ese lote en ambientes y decir, acá tengo que poner menos recursos, simplemente porque el ambiente no me los da, y después tengo en este otro sector poner tal vez más recursos para capturar el potencial, bueno, ahí es donde se transforma en una eficiencia agronómica productiva, pero obviamente también en una eficiencia económica.
1: ¿Qué consejo le das a un productor

0: pasa principalmente un año como este, que es un año niño, que tenemos una expectativa, bueno, pensar mucho en el ambiente que esperamos y ajustar las prácticas para ese ambiente. Si este año esperamos una productividad mayor, porque estamos arrancando con buen contenido de agua y demás, bueno, para poder capturar ese potencial tenemos que ajustar las prácticas, elegir bien el híbrido, bien la densidad, bien la dosis de nitrógeno y del resto de los nutrientes. Entonces, más que nada eso, pensar bien el ambiente que esperamos y ajustar las prácticas en base a eso. Y desde Bayer lo podemos ayudar con todo ese set de recomendaciones que tenemos.
1: Y por supuesto, también estuvimos en el stand de Sigma Agro. La verdad es que he tenido la oportunidad de compartir un lanzamiento. Ellos han presentado Proteoflox, que es un fungicida que va a ser fundamental y clave en esta campaña agrícola, sin ningún tipo de dudas. Pero además hemos conversado acerca del negocio, de lo que ha pasado en este tiempo hasta ahora. Son un gran proveedor del sector agropecuario, uno de los más importantes aquí a nivel nacional. Y Bautista Rojo Müller, que es gerente de marketing operaciones de Sigma Agro, nos deja más de una reflexión bien importante y bien interesante acerca del manejo del mercado, pero también acerca del negocio en particular y de los logros que ha tenido Sigma durante este tiempo, insisto, siendo un gran jugador en el mercado de insumos para el sector productivo. Lo escuchamos a Bautista Rojo Müller, gerente de marketing y operaciones de Sigma Agro.
2: Bueno, estamos en la Preside, que siempre es un gran evento para el AR. ¿Qué implica para Sigma y para Beta estar hoy en la Preside?
3: Bueno, para nosotros este congreso es muy importante. Es el tercer año consecutivo que participamos, primera vez en Rosario. Año tras año seguimos validando lo importante que es el congreso, no solo por la época previo al lanzamiento de la gruesa, con todo por hacer, sino también que es un gran punto de encuentro para charlar, ponernos al día con distribuidores, productores, asesores, con todo el universo por ahí, que cuando uno está en el día a día del trabajo cuesta vernos, y un evento como este que conglomera todo, siempre nos viene bien para ese tipo de reuniones, charlas, relacionamiento. Anoche estuvimos justamente en un evento de lanzamiento donde lanzamos un nuevo producto y lanzamos también la propuesta de Beta hacia el mercado con nuestros distribuidores, con asesores. Y bueno, siempre es un gran punto, un gran quiebre en el año para charlar, para ver cómo estamos, cómo venimos hasta ahora y ver sobre todo qué queda por delante, ¿no?
2: En ese análisis, en ese cómo estamos, bueno, en este año han pasado muchas cosas. Ha sido un año muy complejo, sí, desde el punto de vista internacional, con mucho movimiento de precios, muchas decisiones que tuvieron que ir tomando en el camino, que no fueron nada fáciles, que son clave para el negocio y para el mercado. Así. ¿Cómo fue ese movimiento que fueron de precio, sí, tan visible, no solo para el productor, sino para todas las empresas, sí, y ustedes también?
3: Bueno, me voy un poquito más atrás para poner en contexto de dónde veníamos, pues la verdad que el cambio de paradigma económico al cambiar la administración del país generó un cambio también a nivel mercado y a nivel hábito de consumo de los productores, para lo cual las empresas nos tuvimos que acomodar rápido. Nos acomodamos y cuando estábamos preparando un año de estabilidad, de demanda más productiva, de llegar sobre la fecha de uso y demás, preparándonos para ese tipo de año, explotó la guerra en marzo, ¿no? Y eso volvió a generar variables distorsionadas que por ahí no era para lo que estábamos preparados. Pero bueno, ante toda, digamos, volatilidad, nosotros siempre intentamos estar cerca, intentamos comunicarle al distribuidor y al productor qué es lo que estamos viendo. La explosión de la guerra generó un aumento en los precios, lógico, como aumentó también el combustible, como aumentó el precio de los fertilizantes. Hizo por ahí que generó un inicio de mercado, en términos del mercado de insumos, mucho más elevado, en un 30% por encima de lo que fue el año anterior, con un primer trimestre con un pico de ventas bastante grande que nadie esperaba. Lo que vimos ayer y lo que veníamos conversando es que ya a primer semestre eso se ha normalizado, hubo un gran adelantamiento debido a esta variable de por ahí volatilidad de precio, pero ya hoy volvimos a la normalidad, vemos que hay stock para arrancar la campaña, pero la duda es si va a haber stock para terminarla o para transcurrirla. Hablamos mucho con los distribuidores que estén encima de la planificación, porque es difícil para las empresas y las industrias que tienen que planificar con mucho tiempo, agarrar históricos de consumo y confiar. Entonces necesitamos de esa información del distribuidor y del productor para saber cómo planificar el año y qué hay. Nosotros lo que vemos para adelante es un año ya estabilizado, un primer trimestre con una volatilidad muy grande, pero un año ya estabilizado, precios estables, variable flete internacional todavía cara, pero con una tendencia bajista, pero que semana a semana nos va sorprendiendo también. Entonces creemos que los valores que hoy estamos viendo en la calle ya son valores para quedarse, para seguir durante la campaña. No hay mucho más para especular o para esperar. Es un buen momento para ir formando precio, para ir garantizando el abastecimiento. Nosotros siempre somos grandes abastecedores y lo que siempre nos preocupa es quebrar stock, que el distribuidor quiebre stock. Entonces lo que sí pregonamos es que no falte. Planificar, estar preparado para que el producto esté en tiempo y forma como tiene que estar, para que al productor no le falte y estar seguro de eso. La variable precio, por supuesto, nadie quiere quedar mal posicionado, es una realidad y veníamos de años de tendencia muy bajista. Bueno, hoy la variable precio es importante, el producto hizo una suba, ahora hizo una baja, nosotros vemos estabilidad por delante, no hay mucho más para que baje y los precios de la campaña gruesa ya están formados. Entonces es cuestión de tomar la decisión, seguir, tener buenas conversaciones con el distribuidor, tener buenas conversaciones con la industria para hacer los mejores negocios posibles, pero no dilatar mucho más la toma de decisión.
2: En este contexto tan complejo, igual ustedes lanzaron un producto nuevo, sí. Proteoflox.
3: Exacto.
2: ¿Qué hace y por qué es importante este producto en este año en particular?
3: Bueno, Proteoflox es un fungicida a base de proteoconazol y trifloxitrobin. Justo para este año Super Niño, que se espera una presencia de enfermedades importante, es un gran lanzamiento, está apuntado a cultivos de invierno, trigo y cebada, es un gran controlador de mancha. Nosotros lo posicionamos porque estamos empezando a meternos en el mercado de los fungicidas, que antes participábamos solo con el Cura nuestro, y ahora estamos incluyendo el Proteoflox. Es un año que se espera por ahí una presencia importante de enfermedades, año húmedo, año muy llovedor. Sabemos que el trigo es un cultivo muy importante y sabemos lo que el fungicida y el buen cuidado del trigo impacta en el rendimiento. Entonces, nosotros, como siempre, como es Sigma, intentar traer productos relación precio-calidad superadores. Es un producto de rendimientos muy buenos para el control de mancha, la prevención de mancha, a un costo que al productor le puede quedar muchísimo más atractivo y ayudar un poco también a esa eficiencia económica que también todos necesitamos, ¿no?
2: ¿Cómo entra Beta Biotecnología en este esquema de negocios?
3: Lo que lanzamos y estamos lanzando hoy por primera vez es un stand compartido, ambas marcas, Beta y Sigma. Beta hace menos de un año que está con la propuesta sobre cultivos extensivos. Lo que busca Beta es una propuesta de nutrición y bioestimulación, buscando entrar en las ventanas de los cultivos donde los productores hoy ya están haciendo cosas, sumar una propuesta nueva, sumar unos productos que vengan a acompañar esa búsqueda de productividad que tenemos, cambiar el ángulo de la charla. Por supuesto, a la hora de vender y posicionar herbicidas genéricos es un tipo de charla, a la hora de vender productos más nutricionales o de bioestimulación es otro posicionamiento, es otro acompañamiento técnico, es otra la búsqueda misma del productor. Entonces Beta nace como propuesta para encarar ese sector, para tener ese ángulo de conversación con los productores, esa solución, esa propuesta a los distribuidores para que le puedan ofrecer a los productores. Es una propuesta que recién está arrancando, que como siempre, como nos gusta hacer las cosas a nosotros, a paso firme y tranquilo, sin grandes movimientos. La idea es ir de a poco instalando la marca y los productos en cada uno de nuestros distribuidores para llegar al productor y para que el productor pueda hacerse esas soluciones, ¿no?
2: ¿Por qué el programa Redus?
3: También nace porque Beta hace menos de un año que está como propuesta para extensivo, pero hace más de cuatro que está como propuesta para cultivos intensivos. Porque nace a partir de una asociación con una de las empresas líderes mundiales en protección de cultivos de origen botánico, en lo que son biofungicidas y bioinsecticidas, muy apuntado a lo que son cultivos intensivos de exportación que requieren, no tienen, no pueden tener trazas o no pueden utilizar agroquímicos. Entonces la propuesta de Beta viene a ayudar un poco a esos productores. Y Redus lo que busca es salir un poco de la charla comercial, precio, plazo, disponibilidad, y en darle al productor algo más, un acompañamiento, un sistema de trazabilidad, un por qué hacer las cosas, que muchos productores hoy lo están buscando, productores innovadores que buscan diferenciar su producto. Tenemos ejemplos de productores Redus en intensivos que han su producción la pueden hoy trazar gracias a un QR dentro del programa Redus, que nosotros lo ayudamos con el seguimiento para que puedan imprimir un QR en la etiqueta de su producto y llegar a mejores mercados, vender a mejores precios. Básicamente lo que hace Redus es le da transparencia al 100% de la producción. No quiere decir que te hacemos hacer las cosas mejor, sino que las cosas que ya haces bien te ayudamos a que las puedas mostrar. Y eso hoy lo movemos al universo extensivo. Para la producción producción de extensivo es distinto, pero hay algunos productores que hacen especialidades, hay algunos productores que tienen cierta diferenciación en sus cultivos, y que Programa Redus viene a acompañar. No viene a reemplazar los químicos, no viene a imponer los biológicos, viene a hacer manejos híbridos que se puedan. También estamos dentro de lo que es ganadería regenerativa. Digamos, Redus lo que busca es darle al productor un porqué, empezar a tener una charla, y después si nosotros podemos ayudarlo a través de los productos de beta, va a ser lo ideal, pero el foco nace para empezar a tener ese tipo de conversaciones con los productores que quieren hacer las cosas distintas, ¿no?
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1: Y también compartimos otra de las entrevistas. Una funcionaria europea aseguró que Argentina ya cumple con los estándares europeos y está mejor preparada que sus vecinos para que este bloque pueda recibir sus productos. Pero aseguró que las reglas que piden en Europa se van a tener que cumplir. Hablo de Inmaculada Montero Luque, responsable comercial del acuerdo Unión Europea-Mercosur, que también estuvo en APRESID.
5: Presencia importante de Neogen, como siempre, acompañando los congresos de APRESID en esta 34ª edición, con toda la gama de productos que tiene para ofrecer para el productor.
6: Así es, Luis. Bueno, bienvenidos. Cuarta vez consecutiva acá en APRESID. Ya pronto va a lanzarse la precampaña de soja. Nuestra quinta campaña en soja va a ser la que viene. Bueno, con muchas expectativas. Cerramos una campaña 25-26 con más de 350.000 hectáreas implantadas en todo el país con la marca Neogen. Estamos apuntando a duplicar ese volumen ya para esta campaña. Y bueno, obviamente eso en base a la fortaleza del programa de investigación y desarrollo que nos da el grupo GDM, en el cual nos sentimos muy, muy robustos en cuanto a información, datos, que le hacemos llegar a los productores. Y bueno, con productos y variedades que van desde lo largo y ancho del país, tanto de grupos 3 y medio hasta grupos 7 cortos, con tecnologías en Lee Conquista que son las disponibles para lo que es Argentina.
5: Apuntando sobre todo a lo que tiene que ver con la soja, ¿no? Y apuntalando en ese sentido con el crecimiento que está teniendo la oleaginosa en nuestro país.
6: Sí. Nosotros siempre los cálculos que hacemos es las hectáreas son más o menos las mismas todos los años, 16, 17 millones, siempre depende obviamente de la estrategia también del productor y factores climáticos, como ahora viene el efecto Niño, ¿no? Pero bueno, lo importante acá es que tanto la genética como se expresa en el campo y el resultado que tiene el productor te permite ir creciendo, y aquellos productores que van conociendo la marca y sumándose cada vez más año a año a, bueno, una propuesta que es diferente, en la cual obviamente trabajamos con la red comercial para hacerle llegar la mejor propuesta, que tiene que ver acerca de darle no solamente el rinde, que es a donde apuntamos, sino también estabilidad y sanidad de producto.
5: Sí, Guillermo, ¿qué expectativa tienen de cara a las próximas campañas poder cumplir por parte de Neogen?
6: Bueno, siempre la expectativa siempre es ir sumando productores a que conozcan la marca, la propuesta. Este año estamos lanzando un servicio que va a estar impreso también en el Bigba, que es un QR donde el productor también va a poder ver la trazabilidad de ese producto. Eso le va a permitir al productor ver no solamente la calidad de lo que está recibiendo, sino desde el origen que tiene y un poco la información que cruzó toda esa semilla para llegar al campo, y también le va a dar una recomendación de siembra. Así que estamos apostando también a darle servicio a lo que estamos haciendo junto con la red, porque creemos que es importante que el productor sienta confianza a la hora de elegir una marca.
1: Y por último, antes de terminar este tramo del programa, antes de continuar con nuestra palabra de campo tradicional, vamos a compartir las declaraciones de Rafael Jurado, socio y director de operaciones en Biofilm, quien tuvo palabras muy, pero muy interesantes acerca del negocio de los biológicos hoy en día, pero también algo muy importante, el presente de Biofilm hoy por hoy, que es muy, pero muy provechoso, espectacular, una inversión que se viene de más de 7 millones de dólares en la planta que tienen Lobos. Así que lo escuchamos a Rafael Jurado, socio y director de operaciones de Biofilm, en Palabra de Campo.
7: Biofilm en APRESID. ¿Qué significa para Biofilm estar en APRESID?
8: Y es un congreso que para nosotros es muy importante. Creemos que es uno de los momentos y uno de los encuentros que tenemos con toda nuestra gente al año más importantes. Este año, la verdad que es muy especial para nosotros porque cumplimos 10 años, ya es el cuarto congreso en el que participamos. Así que la verdad vinimos con con muchas ganas y muy entusiasmado de seguir por este camino.
7: ¿Qué pasó en estos 10 años?
8: Uf, ¿qué tan larga querés hacer la entrevista?
7: Es buen punto.
8: Para ver cómo...
7: Es buen punto. Hagamos una línea cronológica con los hitos más importantes.
8: Pasó de todo. Primero, bueno, arrancamos primero con Matías formulando el laboratorio de terceros. Un solo producto, teníamos un pack de inoculante de soja con Tiram Carbendazim. Después empezamos de a poquito con un coadyuvante y de a poquito fuimos empezando a armar una paleta y hasta que llegó el proyecto de armar una planta de formulación propia para poder ofrecer, primero tener un control mucho más estricto en todos los procesos productivos de los productos que vendemos, poder empezar a meter una pata en investigación y desarrollo, que nos parecía fundamental estar en la parte formulación. Y bueno, fuimos ahí creciendo en distintas áreas hasta llegar a las cuatro líneas de trabajo que tenemos hoy.
7: Con la inauguración de la planta en el medio.
8: Sí, señor, que estuviste el año pasado.
7: ¿Y con más inversiones en qué?
8: Y mirá, la planta que viste hoy está totalmente renovada. La verdad que teníamos que hacer unas modificaciones en una línea bastante compleja, que es el producto que estábamos haciendo. La verdad que decidimos, creo, tomamos la sabia decisión de, en vez de empezar a emparchar o ver cómo seguíamos, decir, bueno, no lloremos por la leche derramada, levantemos todo y arrancamos de vuelta y montamos una planta de cero nuevamente. Hoy ya estamos cableando, está todo montado, así que estamos al salir finalmente, pues no estábamos muy conformes con la homogeneidad del producto que estábamos sacando el año pasado, entonces decidimos no salir y esperar a tener un producto de calidad para ofrecer y no salir con algunos errores de los principios de producción a la calle. Y bueno, seguimos con el proyecto de... Bueno, ya nos conocemos hace años, sabés que en ese sentido somos súper emocionales a la hora de tomar decisiones. Totalmente independiente de los contextos económicos, tenemos una idea fija que es seguir creciendo y estamos con un proyecto en los próximos 5 años de llevar la planta a arriba de 11.000 metros, vamos a hacer 7.000 metros más para depósito y armar un centro de investigación y desarrollo de productos biológicos con un invernadero para tener para poder hacer todo lo que es investigación directamente sobre invernáculo y llevar al campo experimental que vamos a tener atrás del galpón nuevo. Así que nada, un proyecto divertido, súper interesante y nos quedan unos años por delante bastante picantes. Es una inversión de 7 millones de dólares que vamos a estar haciendo en los próximos 5 años.
7: Independientemente de lo que vaya pasando, parece muy loco porque en realidad es seguir invirtiendo. Usted es una empresa nacional, digamos, siguen apostando. ¿Con qué finalidad?
8: Qué buena pregunta, ¿eh?
7: ¿Qué objetivo persiguen?
8: No sé si la palabra es trascender, porque... ¿Querés un mate?
7: Muchas gracias.
8: La verdad es que siempre miramos para adelante. No es que vemos un fin. No pensamos que decís, che, queremos llegar hasta acá y acá nos quedamos. Y la verdad que somos bastante inquietos y dinámicos y van saliendo distintos tipos de negocios. Como te decía, arrancamos con una línea de trabajo, pasamos a otra, hoy tenemos 4 líneas de trabajo con un portfolio muy amplio de productos y estamos constantemente en movimiento de ver qué más podemos hacer. Creo que siempre y cuando esté ese espíritu y esas ganas de seguir haciendo, no parás, porque creo que les pasa un montón de empresas que cuando llegan a cierto punto, que a veces también pasa, después de mucho tiempo, estar haciendo lo mismo, llegás a la típica curva de rendimientos decrecientes. En ese sentido tratamos de que no nos pase, seguimos mirando para adelante y seguimos viendo qué más podemos hacer. En eso creo que somos muy dinámicos y muy... que tenemos ganas de hacer muchas cosas más de las que estamos haciendo.
7: ¿qué estás viendo de la campaña? Todo el tiempo se habla de números finitos, y en ese contexto de números finos, donde el productor tiene que decidir, busca productos.
9: Sí.
7: Y busca en años especialmente como estos, por ejemplo, donde se prevé que pueden tener buenos rendimientos, porque partimos del suelo ya con mucha humedad, hay agua, hay un contexto climático que a priori sería favorable, se buscan techos de rendimiento, digamos. Pero todo el tiempo está la decisión de inversión, ¿viste? El número fino, el Excel, ¿qué hacemos? ¿Qué estás viendo vos? Porque ustedes participan ahí, tienen que poner, convencer al productor de que compre sus productos.
9: Sí. Bueno, creo que todo el sector, la cadena completa, tuvo que cambiar un poco su forma de trabajar. Estos últimos años fueron de adaptarnos a un contexto totalmente distinto. El contexto económico de hace 4 años no es el que tenemos hoy. Hace 4 años había momentos en los que alguien quería pagarte y vos decías, no te puedo cobrar, pues no tengo a quién pasarle la plata. Y en ese sentido era algo muy extraño porque los mejores negocios eran financieros y no reales de tu negocio. O sea, nosotros como vendedores de productos para el agro, por ahí cerrabas un año y decías, el mejor negocio que hice fue tomar este crédito a una tasa fija en pesos. Entonces había algo que estaba distorsionado. Y el stock era un resguardo de valor. Entonces, tanto el canal comercial que llega al productor, que son las agronomías, como nosotros, veníamos trabajando con un sobrestock porque era un resguardo de valor en dólares. Ahora la dinámica cambió totalmente, nadie se estoquea y estamos todos adaptándonos a ese nuevo cambio. El negocio está fino tanto para el productor como para la agronomía, como para nosotros, porque tenemos que empezar a tratar de ser más eficientes y buscar más volumen. En ese cambio, obviamente, el que no se adapte va a terminar quedando en el camino, pero nada, seguimos proyectando. Nosotros todos los años venimos, por suerte, con un nivel de crecimiento bastante sostenido de un 20% por año en todas las líneas que trabajamos, y creemos que este año cerramos en septiembre, creo que vamos a estar llegando, así que en ese sentido también contentos.
7: ¿Qué año ves? ¿Es un año niño con mayor inversión del lado del productor? ¿Con qué desafío?
9: Sí, en realidad hay zonas que vienen al revés, vienen complicadas con el agua, porque viene atrasada la cosecha de maíz, vas al norte y están cambiando los lotes, están bajando superficie de girasol, están pasando los lotes girasol a soja y los lotes de soja a maíz por tema fecha de siembra que ya vienen un poco más complicados. El exceso de agua también es una complicación y un estrés para un montón de trabajo, es un estrés para la planta. En ese sentido, creo que también tenemos posibilidad de salir.
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7: En investigación y desarrollo en producto, ¿podés contar algo de lo que estén desarrollando, que se viene?
9: Sí, en coadyuvantes tenemos 2/3 productos que estamos ahí analizando. Estamos viendo algunos productos nuevos que son otras fuentes que no son aceites, que trabajan como antievaporantes, que son formadores de película. Así que estamos con una línea de desarrollo con eso. Estamos trabajando con otro tipo de corrector, con otro tipo de secuestrante, y también tenemos algunos productos superadores respecto a algo que tenemos en la paleta hoy, que eso todavía no lo voy a comentar porque la idea es hacer un lanzamiento, sino de acá de marketing me están mirando con cara,
7: okay.
9: Me bajan la caña.
7: Okay. En la curva de aprendizaje del uso de biológicos, ¿en qué estadio crees que estamos?
9: Yo creo que es bajo. No sé cuánto tiempo va a llegar. Nosotros nacimos como vendedores de biológicos. La verdad que es un mercado que nos encanta. La verdad que desarrollar mercados y más
8: para empresas medianas o chicas como nosotros es una inversión muy grande, porque tenés que, para poder lograr desarrollar un mercado, tenés que poner mucha gente en la calle, mucha gente vendiendo, y los primeros años normalmente son a pérdida, pero es muy difícil lograr volumen en la paleta completa de biológicas. Claro. La verdad que está muy adoptada la tecnología de los rizobios en leguminosas, o sea, japonicum en soja, un SP en maní, leguminosarum para arveja, lenteja y vicia. Lo que es leguminosas, no se discute el uso del inoculante. Ahora, ya cuando pasás a biocontroladores o bacterias fijadoras de nitrógeno, solubilizadoras de fósforo o promotores de crecimiento, ya entras en un mundo que es un mercado hoy muy chico.
3: Claro.
8: Muy chico. Estamos todos esperando que dé ese salto. Es una tecnología que en algún momento los productores la van a ir incorporando, pero también está el laburo de las empresas de ofrecer soluciones biológicas que lleguen a tener el control que realmente el productor necesita, porque tiene que ser económicamente viable lo que usa, aparte de sustentable. Así que hay un laburo grande atrás todavía, de empresas y de productores.
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5: Hay mucho para hablar del tema climático, sin ningún lugar a dudas. Por eso es que ha sido muy, pero muy provechosa la entrevista que hemos podido realizar con Leonardo de Benedictis. Leo es uno de los meteorólogos más respetados y más consultados dentro del sector productivo. Así que muy interesante lo que tiene para decir, sobre todo en este tiempo en el que el tiempo, el clima es protagonista. Estamos en pleno Niño ya declarado. Nos ha expresado en su totalidad, pero sin ningún lugar a duda, el Niño va a ser protagonista en esta segunda parte del año. Así que lo escuchamos a Leo de Benedictis, aquí en Palabra de Campo.
6: Leo, bueno, una campaña la que se viene, que va a ser atravesada por un fenómeno del Niño, que según todos los pronósticos, aparentemente va a ser muy fuerte en el sector productivo, pero puede ser también una oportunidad para este sector, ¿no?
7: Sí, tal cual. La verdad que se viene una situación de evento del Niño muy fuerte. Esa es la categoría real. El Super Niño es por ahí una categoría que no existe en meteorología, pero bueno, el correcto sería hablar de un evento del Niño muy fuerte, que eso siempre tenemos que recordar que es que se mide en la zona del Pacífico Central. ¿Qué quiere decir esto? Que las temperaturas del Pacífico Central van a estar muy por encima de los valores normales. Entonces, eso es lo que se denomina el evento del Niño. Todo lo que vivimos en nuestra zona, en la Argentina, en distintas partes del mundo, son las consecuencias que provoca ese calentamiento. Entonces, en términos prácticos, lo que se espera con un evento del Niño muy fuerte es que la temperatura del agua de mar esté muy cálida. Como consecuencia, nuestra región puede tener distintos parámetros. Por ejemplo, la zona del litoral con una lluvia que puede estar muy por encima de los promedios, toda la zona de la cuenca del río Paraná, que también puede estar por encima de los promedios, pero después zonas, como decías recién, que pueden tener la oportunidad de tener buenos niveles de lluvia. Zonas de Córdoba, zonas de Santiago del Estero, zonas del oeste santafesino, del norte de Buenos Aires, que son sectores que, sí, es cierto, si lo miramos en términos generales, pueden tener un cierto riesgo de excesos, pero que en general los niños han favorecido la producción en esas zonas en particular.
6: ¿Cuáles serían, digamos, aquellos meses en donde los cuales lo vamos a ver con mayor frecuencia, digamos?
7: Fundamentalmente la zona del litoral es la zona que tiene la mayor actividad de precipitaciones. Cuando tenemos una situación de el Niño, de cualquier categoría, sea débil o sea muy fuerte, la zona que tiene su mayor impacto con la situación de excesos de precipitación es siempre la parte este. Litoral, NEA, son los sectores que tienen la mayor dinámica. A medida que te vas hacia el oeste, eso se va disipando, se va perdiendo, y bueno, hasta que llegas a Mendoza, que al revés, suele tener déficit de lluvia. Entonces, el impacto mayor está ubicado siempre en la zona del litoral. Y esa zona sí es la que tiene que empezar a pensar en riesgo de excesos, altura de río, especialmente hacia fin de año. Me preguntabas cuándo es la época fundamental. Fundamentalmente diciembre, enero, que son los momentos en los cuales ya el evento del Niño ya tiene su mayor actividad o su mayor consecuencia.
8: Diego, muchas veces los productores de la provincia de Buenos Aires suelen decir a los pampeanos, cuando nosotros nos inundamos, a ustedes les vamos realmente muy bien, que estamos más al oeste. Realmente puede llegar a ocurrir esto. Y por otro lado, te comentaba fuera del micrófono, hablábamos con Cristian Álvarez, que se quita el suelo, y nos decía que en la zona general Pico, intendente Alvear, que era al este de la provincia de La Pampa, las napas ya están a 50 centímetros.
7: Sí, bueno, ese es un punto también importante a tener en cuenta. Por ahí uno está, como meteorólogo, mira la expectativa del suelo para arriba, porque analiza la atmósfera y mira y trata de encontrar núcleos de precipitación, pero también lo importante es qué capacidad de retención o qué capacidad tengo de poder absorber todo eso en los diferentes suelos que tenemos del país. Entonces, por ejemplo, en un lugar que tenemos una napa a 50 centímetros, la capacidad de soportar un evento de

0: importante no es el mismo que en un suelo profundo que por ahí está cargado al 50%. Entonces, eso también es muy importante ir llevándolo a medida que van pasando las diferentes zonas y los diferentes eventos que pueden ir generando ese tipo de situación. Un lugar que ya tiene los suelos saturados, no hace falta que sea una lluvia catastrófica. Ya con una lluvia normal, que para un pronóstico meteorológico es, no, se espera lluvias normales, por ahí pasan una inundación, por más que la lluvia sea normal.
1: La carga previa ya termina afectando.
0: Exactamente, sí, sí, el contexto y la predisposición a poder absorber o escurrir. Si estoy en un bajo, por más que me llueva normal y yo ya tengo el suelo saturado, y voy a estar tapado por agua. Pero no por el efecto del Niño, sino por todo el efecto de lo que ya viene a
1: cubrir. Las lluvias de verano terminaron ya en cierta manera produciendo una carga, ¿no?
0: Totalmente, totalmente. Las de verano y las de otoño. Hemos tenido un otoño también muy particular, que ha generado exceso de precipitación, que ha generado tener las napas ya ejerciendo presión. Entonces, bueno, toda esa situación. Si, por ejemplo, en el norte de La Pampa hay un poquito de presión del río Quinto, por ejemplo, ya ahí, por más que no llueva una barbaridad.
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0: Hicimos la falta de agua. Entonces, este año, por ahí, como decías antes, para muchos sectores será una oportunidad de poder revertir y poder aplicar tecnología para poder potenciar toda esta lluvia que por ahí promete ser relativamente positiva.
3: Tenemos que hacer una guía como para manejar el agua.
0: Exactamente, exactamente.
1: El manejo. Con las temperaturas, porque en Europa realmente fue catastrófico, pero también, además de las lluvias, con las altas temperaturas van a ser lo que van a traer estas lluvias.
0: En realidad, cuando tenemos un año húmedo, solemos tener una situación de variabilidad térmica menor. Es decir, venimos acostumbrados de lo que fueron los últimos eneros, por ejemplo, que tuvieron picos muy importantes de temperatura, mucha frecuencia de días extremadamente calurosos. En este tipo de años, en realidad, yo te diría que los picos de temperatura son menores. El hecho de poder tener en la zona central 38 grados va a ser más difícil porque tenés una humedad que lo que hace es moderar muchísimo la variabilidad térmica. Entonces, al moderar la variabilidad térmica hace que quede mucho más aplacado. Pero tiene un ingrediente más, que es la humedad. Y hay el famoso índice de estrés térmico que se utiliza mucho en ganadería, en tambos, en feedlot. Bueno, eso tiene una carga. No hace falta tener una temperatura demasiado elevada para que el índice se dispare. ¿Por qué? Porque la humedad es el factor que juega muy importante. Entonces, no hace falta tener 38 grados. Con 30 grados, 32 grados, pero con un 60% de humedad, hace que ese índice explote.
4: Coincidís con el tema de que con este fenómeno del Niño, muchos meteorólogos hablan, muchos colegas tuyos, de que no se pueden dar pronósticos más allá de 4 días, digamos, por lo cambiante que significa este tipo de fenómeno.
0: Sí, a ver, todo depende de lo que quieras trabajar. Si estamos hablando de una campaña y hablamos de una campaña lluviosa, vos me decís, ahí estamos hablando ya de más de 4 días. Sin embargo, se hacen pronósticos y claramente son pronósticos estratégicos de campaña. Ahora, lo que no se puede hacer a más de 4 días o más de 5 días es decir, el 14 de enero vamos a tener una lluvia. Eso es en cualquier contexto. No hace falta tener un niño, una niña, el que te dice que dentro de 5 meses tal día va a llover, te está mintiendo, claramente te está mintiendo porque en meteorología no se puede hacer. Precisar un volumen de lluvia en un lugar puntual para un día determinado, no más allá de los 7 días, y te diría que estoy siendo generoso. Ahora, analizar lo que estamos analizando en una campaña Niño, ¿qué solemos tener? ¿Qué impactos podemos tener? 8, 9 meses de anticipación tranquilamente se pueden hacer.
3: Leo, dice que viene un pico de chicharrita.
0: Que ver con lo climático, bueno, yo no soy especialista en chicharrita, hay gente que dedica su vida a eso, así que para ese tipo de consulta está bueno los especialistas. Lo que podemos aportar desde el punto de vista climático es que hemos tenido pocos eventos de helada y hemos tenido un puente de maíz prácticamente en continuidad. Hay lotes que todavía no se han cosechado por humedad, porque no se puede entrar a los campos, y ya hay productores que están con intención de primero día de septiembre empezar a sembrar para aprovechar la humedad y tener piso y entonces empezar a sembrar. Entonces hay una continuidad de maíz y eso puede traer algunas complicaciones. Ahora, después de esto que estamos viviendo con estas tormentas que están pasando en el día de hoy, va a ingresar una masa de aire frío importante y ahí vamos a volver a tener heladas. Veremos hasta dónde llegan, qué intensidad y si eso puede llegar a aplacar los impactos de la chicharrita.
5: Amigos, gracias por habernos acompañado. Un enorme placer siempre compartir lo que va pasando durante la semana con entrevistas, con charlas. Aquí están los protagonistas del sector agropecuario, sin duda, cada fin de semana en Palabra de Campo. Hacemos punto final para esta hora y comenzamos la segunda hora de Palabra de Campo, ya con el programa tradicional, y en minutos nada más comenzamos a partir de las 7 de la mañana, ya casi pisándolas junto a Viviana Valles, hasta las 8 con más Palabra de Campo.

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0: sábado para todos. Aquí comenzamos Palabra de Campo junto a Viviana Valles. ¿Cómo estás, Vivi?
1: Hola, Dani. ¿Cómo va? Después de algunas semanas de ausencia.
0: Te extrañábamos.
1: Sí, yo los extrañaba
0: para
1: también.
0: Para decírtelo francamente.
1: ¿Cómo andan? ¿Cómo
0: muy bien,
1: va?
0: Muy bien. Nuestros oyentes, nuestro público, el público te reclama. Yo no, el público te reclama.
1: ¿Dónde están los reclamos? Bueno. Vinieron acá a la puerta de la radio.
0: Vinieron
1: a
0: acá.
1: A firmar el libro.
0: Había una manifestación el fin
1: Dios
0: de semana
1: mío.
0: Pasado.
1: ¿Cómo va? Bueno, estuvimos pasaditos por agua, sobre todo el jueves
0: sí.
1: de esta semana.
0: Sí, sí.
1: Pero hoy, buenas noticias, no hay probabilidad de precipitaciones en principio, ¿viste?
0: Bueno,
1: que,
0: buen punto.
1: Pero un poquito de nubes, máxima de 13 grados, pero dentro de todo para disfrutar.
0: Bueno, igual seguimos de cerca toda la info que nos pasan nuestros amigos del Servicio Informativo de Radio Espléndida.
1: Siempre,
0: así que
1: atentos.
0: Muy, pero muy atentos a quienes les agradecemos, por supuesto,
1: sí.
0: la colaboración que hacen para cada media hora, tenernos bien atentos y bien informados. Hemos tenido una semana
1: movida.
0: Movida.
1: Viajaste a Rosario.
0: Cosas. Viajé a Rosario. Algo estuvimos comentando en nuestra pre-hora.
1: Sí.
0: Hace tanto que hablo que ya me...
1: ¿Un mate?
0: Me vendría bien un mate en este momento, exactamente.
1: Tempranito.
0: Pero muchas cosas...
1: El mate
0: cosas,
1: de las 7.
0: El mate de las 7. Lo estuvimos comentando en la pre-hora que hacemos aquí hasta ahora para comenzar nuestra Palabra de Campo tradicional a partir de las 7 de la mañana ya con nuestro dupla, nuestro equipo completo. Pero bueno, muchas cosas que dejó aparecer. Simplemente voy a agregar un dato que me parece muy, pero muy importante. La Argentina está tratando de cada vez producir más, pero hacerlo más sustentable. Uh-huh. Me parece que la clave de estos congresos, y ahora lo vamos a charlar, incluso sí. con una entrevista que vamos a hacer en un ratito, tiene mucho que ver con eso, ¿no? Con producir más, pero mejor, de una manera más sustentable, porque tenemos muy en claro que los recursos naturales sí. no son renovables.
1: No, y pensando de acá a largo plazo, ¿no? O sea, a veces los cambios, seguramente lo charlemos con la especialista, pero digo, los cambios no se dan de un día para el otro.
0: No.
1: Hay que ser conscientes de eso y pensar la importancia de la previa,
0: sí.
1: ¿no? De cómo preparar ese suelo para lo que va a venir.
0: El vino, el suelo, Sebastián Dumont y mucho más. Quédate hasta las 8 de la mañana aquí en Palabra de Campo.
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1: Bueno, estamos en comunicación con el director del Observatorio Vitivinícola Argentino, Daniel Rada, ya nos está escuchando, lo saludamos para hablar de un tema que tiene que ver con una bebida que nosotros disfrutamos mucho, los argentinos en
0: sí,
1: general.
0: Bebida nacional.
1: Por supuesto.
0: Sí.
1: ¿Qué es el vino? Pregunta, la dejo abierta y ya Daniel nos está escuchando. ¿Qué situación está atravesando hoy por hoy el vino en nuestro país? Daniel, buen día, buen sábado.
3: ¿Qué tal? Buen día Viviana, buen día Daniel.
1: Un gusto saludarlo, ¿cómo le va?
3: A ver, pregunta compleja porque, digamos, estamos... Está la industria no ajena ni a la, al contexto nacional ni al contexto internacional, ambos con problemas, con lo cual no escapa a las generales de la ley, de alguna forma. Cuando escuchamos muchas veces la industria está en crisis, la industria está en crisis, ciertamente está con problemas y los hablaremos, pero... No hay que perder de vista que hoy el consumo masivo está en crisis y también cae dentro de esa crisis de consumo masivo el vino. Y respecto al otro gran ámbito o mercado, que es el mercado internacional, también hoy uno observa cambios de tendencias, problemas, con lo cual enfrenta un panorama complejo tanto domésticamente como en los mercados internacionales. A eso quizás... o creo que hay que agregarle la problemática interna de la cadena. La cadena siempre ha tenido y quizás ha agravado en los últimos 3 años los problemas distributivos dentro de la cadena. Y cuando digo distributivos son los esquemas de precios que se van dando al productor primario, al trasladista y, lógicamente, al consumidor final, que ciertamente se ha agravado en los últimos 3 años básicamente en lo que tiene que ver los precios que recibe el productor primario. Uh-huh. Después, bueno, se habla también de un excedente muy significativo. La verdad que yo eso lo pongo bastante en términos relativos, no creo que estemos en niveles tan preocupantes, y que ciertamente son los que justifican los bajos precios de la uva. Y el otro gran problema que se pone siempre, o que se ha venido poniendo sobre la mesa, es sobran hectáreas. Y eso categóricamente lo desmiento, los números no dicen eso. Con lo cual, reforzar esto que decía, hay hoy un problema, sí, lo hay, no se puede negar, pero que tiene múltiples causales, y hay que analizar cada uno de ellos para entender bien de qué estamos hablando.
0: El vino se vende menos, como se venden menos muchas cosas, pero en el caso del vino en particular, además, ¿fue reemplazado por otras bebidas?
3: Mira, ahí está muy buena pregunta, porque uno dice, ¿tiene sustitutos? Y sí, ciertamente los tiene. Es todo lo que nosotros llamamos un mercado interno vino homogéneo. No, la respuesta es no. Hay una gran parte que tiene un sustituto muy fuerte, que es la cerveza, y otra parte del vino que no. ¿Cuál es y cómo se dividen esas dos grandes partes? Bueno, vos tenés todo. La última estadística que manejamos de diciembre del 25 nos muestra que 90% del consumo de vino doméstico está por debajo de los 10.000 pesos el litro. Sí. ¿Sí? Con lo cual, si vamos a una botella de 7.50, serían 7.500. 90%. ¿Sí? Es ese 90% el que está en competencia franca con la cerveza. Ahora, el otro 10%, que es el vino más de gama altas y medias altas, claramente no. De manera que si tenés el 90% de tu producto que compites con la cerveza, y tenemos que decir que sí, que estamos expuestos a los precios relativos básicamente entre el vino y la cerveza, y los datos y la evidencia empírica muestran eso, que cuando uno de los productos va en precio más rápido que el otro, hay una respuesta de las cantidades.
1: Pero eso habla también mal de los consumidores, digo, porque no tiene ni punto de comparación elegir entre el vino y la cerveza. Lo que además, bueno, una cosa, imagino, porque también, Daniel, otra cosa es, ¿qué está pagando uno cuando compra una botella de vino, más allá del producto que consume? Está pagando la botella, está pagando el corcho, está pagando las etiquetas, o sea, todo el packaging, sí. Y el otro es una latita.
0: Sí, ¿el vino tiene cada vez menos participación dentro de ese combo que mencionaba Viviana?
3: A ver, ¿cómo?
0: El vino tiene cada vez menos participación, sí. O sea, lo que hoy por hoy se paga por la uva y se termina, digamos, el componente precio,
3: sí, claro,
0: dentro del vino.
3: Sí, absolutamente.
0: ¿Qué es vino? A ver, digamos, esa botella que me decías recién de 7.000 o 10.000 pesos, ¿cuánto hay de vino ahí?
3: Y ahí puede haber, hoy, actualmente, entre un 15 y un 20% de vino. Pero hay que tener claro lo siguiente, muchas veces no tenemos en cuenta un mercado intermedio que hay, que se llama mercado de traslados. Ajá. Ese mercado de traslados son bodegas que elaboran vino, sí, pero que no fraccionan, o sea, no tienen marca y no salen al mercado. Ajá. ¿Sí? Con lo cual, esas bodegas le venden el vino a las bodegas que sí tienen marca, claro, que fraccionan y salen al mercado. Ese es el mercado de traslado que llamamos. Okay. Ahí es donde se determina cuánto vale el precio contenido en una botella fraccionada. Y ese es el 15% que estoy hablando hoy, y que históricamente ha sido el 25%.
0: Pero ¿sí? Cayó, me imagino que cayó por las cuestiones más bien de índole de la economía argentina.
3: Y por esto otro que decía, que hace 3 años que el precio de la uva está completamente estable, claro, cosa que es inaceptable, sí, y por lo tanto ese insumo vino, sí, en el fraccionamiento también se ha mantenido relativamente estable.
0: Yo veo cada vez más tiendas que venden bebidas, específicamente que venden vinos. Mm. Por lo menos en algunas zonas en particular de la capital federal hay cada vez más. De hecho, a veces hasta me sorprende porque hay una cada una o dos manzanas. O sea, es realmente muy notorio. Sí. Quizá es el público de ese 15%, que históricamente fue el 25%, pero bueno, si se va reduciendo ese público, me sorprende que haya cada vez más tiendas.
1: No, y además ese público depende, porque el consumidor de vino de siempre no va a dejar de consumir vino para comprar una cerveza, digamos. En todo caso, imagino yo, bajará de calidad, pero siempre se va a seguir en el mundo del vino.
3: Es un excelente punto ese para explicar lo siguiente. Muchas veces creemos que el mercado del vino es el vino este que vemos en las publicidades, el vino de gamas más altas. Pero hay que tener en cuenta que un tercio del consumo doméstico de Argentina es vino en cartón.
1: Exacto.
3: Y hay un tercio más que es equivalente a ese vino en cartón que se embotella. Claro. Y donde hay un público, digamos, la masividad del consumo de vino está dado en eso, en ese segmento, claro, en ese 70%, claro, que lo extiendo al 90% que mencionaba recién, si le agregamos ahí algunos vinos de gama media. Y que el principal canal que vende todo esto es el canal tradicional. Cuando digo el canal tradicional son los almacenes. Uh-huh. ¿Sí? Un 45% del vino se comercializa por esa vía.
0: Los chinos.
3: Podemos tener...
0: Mayormente.
3: Los chinos. No, eso no. Eso entra en la categoría de autoservicios e hipermercados. Ajá. Que es lo que se llama el canal moderno, si claro, querés, que es donde no tenés una persona que te venda las cosas.
0: Digamos. Claro.
3: Eso puede representar un 35-40%, pero el canal tradicional son los almacenes de barrio. Y por ahí se va toda la parte esta, la gran parte de las ventas donde, digo, va el vino en cartón, va el vino en botella más barato... Sí. Y ese es el gran consumo masivo de la industria. Después tenés las vinotecas,
1: sí,
3: tenés parte de lo que es supermercados, tenés, por supuesto, el canal, el de el on-premise, que son los restaurantes, los hoteles, pero que todo eso te puede agrupar no más del 20% del volumen de vino. Uh-huh. Entonces, ser cuidadosos, digo, a la hora de decir... de entender esto, cuando ustedes habrán escuchado que dicen, bueno, che, hay que premiumizar el consumo del vino.
1: Sí.
3: Y yo creo que hay que tener mucho, mucho cuidado con esa afirmación porque la demanda no es ilimitada. Y si todas las bodegas se enfocaran en ir a esquemas de ese tipo, bueno, yo creo que necesariamente se va a achicar la industria. Va a haber grandes problemas. De hecho, creo que muchos de los problemas que estamos teniendo tienen que ver con eso y no con mantener estructuras de productos acordes a la demanda.
1: Exacto. Daniel, sí, gracias por el tiempo, ¿eh? Gracias y ojalá la situación del vino en Argentina empiece a pasar por otro momento. Por supuesto, mucho mejor. Ojalá, la próxima vez que hablemos. Beso enorme, buen sábado.
3: Bueno, igualmente, y a disposición
1: bien
3: para cuando guste.
1: Que esté muy bien, beso enorme.
0: Daniel Rada, el director del Observatorio Vitivinícola Argentino.
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12: Digamos, es una cuestión.
13: Sí,
12: que a veces...
13: y desde el inicio, claro, te digo, y desde el inicio, porque no te sirve esperar a mitad de camino. Necesitamos una planta que tenga buen establecimiento, buen crecimiento inicial, buen sistema radicular. Desde el inicio tenemos que pensar no solamente en nitrógeno, sino en fósforo, en azufre, en zinc, en los nutrientes que van a hacer que nuestro cultivo sea un cultivo con mucho mayor vigor, con un cultivo resistente a las enfermedades que pueden llegar a surgir. Pero por supuesto, sí.
12: Mirta, gracias por la charla, por el tiempo. Un placer conversar con vos como siempre.
14: Gracias.
13: Bueno, muchísimas gracias, Daniel, gracias. Y Vivi. Un gusto, como
12: igual,
13: siempre.
12: Igual, un beso grande. Mirta Toribio, jefa del área de investigación y desarrollo de Profértil.
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1: Bueno, comenzamos la segunda media hora del programa, la última media hora en realidad del programa. Ese mate sobrevive.
2: El que te di a las 7 estaba calentito, estaba
1: claro.
2: Perfecto.
1: Este es distinto. Este es un poco distinto. Bueno, un dos o tres comentarios acerca de una situación que se ha generado en la semana. El presidente Javier Milei viene teniendo ciertos roces con Brasil, producto de las elecciones que se van a realizar en Brasil por la presidencia. Milei claramente apoya al hijo de Jair Bolsonaro. Y bueno, Lula, por supuesto, en las antípodas. Entonces, Milei no ha tenido palabras...
2: ¿Qué no le dijo a Lula?
1: No ha tenido palabras gratas para con Lula. Y eso genera cierta situación que, por ejemplo, provocó que Lula retire al embajador de Brasil de la Argentina. Y estas cosas a mí me parece que no son para nada menores, teniendo en cuenta un dato que para todos debería ser muy importante. El principal socio comercial de Argentina es Brasil.
2: Así de simple.
1: O sea, es tu mejor amigo. Sí. O debería ser tu mejor amigo. Debería ser la persona con la que, no te digo, te lleves mejor y lejos respecto del resto, pero no te puede llevar mal.
2: Lo que pasa es que yo entiendo que Milei apunta a que Brasil, o sea, cambie su color político en breve.
1: Yo creo que puede ser. La pregunta es qué pasa si eso después no ocurre, porque no depende de vos, depende de lo que voten los brasileños.
2: Obvio. O
1: sea, entonces, más allá de que las playas de Brasil son bárbaras y que nos encanta ir a vacacionar, hay otro tema ahí en cuestión, que son los 31.000, casi 32.000 millones de dólares que hay de comercio, según el último dato del 2025, entre Brasil y la Argentina.
2: Claro, sí.
1: O sea, valor más alto de 2013. El comercio viene creciendo, viene muy fuerte, muy sostenido. Hay un comercio bilateral muy importante. Uh-huh. Y no es todo... Ese es el volumen del comercio entre ambas partes. Pero no es que Brasil nos manda... O sea, estamos casi miti-miti. Y tengamos en cuenta que Brasil es un mercado muy grande, muy apetecible para la Argentina.
2: Sí, sí, sí.
1: Es el principal destino del trigo, por ejemplo, argentino. Con lo cual, me parece que hay que ser un poco más inteligente, después cada uno que piense lo que quiera. Y acá no hay que mezclar estas cuestiones ideológicas tampoco. ¿Por qué digo esto? Porque, no, Lula es de izquierda. Lula, en Brasil, es de izquierda, pero Lula tiene, por ejemplo, recontra, no es como la izquierda de acá, que destruyó al campo, destruyó a la Argentina durante 20 años. Lula hizo todo lo contrario, y es de izquierda. Digo, poder respetar mil... Mujica en Uruguay era de izquierda.
2: Sí.
1: Y Uruguay tiene otra realidad también económica y productiva.
2: Sin duda.
1: O sea, no hay que mezclar las cosas.
2: De hecho,
1: cosas.
2: La región tiene otra realidad.
1: La región, el mundo tiene otra realidad. Hay que ser inteligente para hacer las cosas puertas adentro y hacer las cosas en cuanto a cómo te relacionas con el resto, creo yo, en particular con Brasil.
2: Habrá que ver qué sucede. Yo creo que esto que vos decís tiene que ver con lo que yo te mencionaba antes, con la intención, o al menos las ganas que tiene el presidente de la nación de que Brasil cambie de color político, pero hay que ver si eso no sucede, como vos recién mencionabas.
1: Y
2: pase
1: no
2: lo que pase, no debería haberse afectado la relación comercial con nuestro principal socio.
1: Sí, pero vamos a lo... ¿Paraguay hizo lo mismo? O sea, ¿el presidente de Paraguay salió a decir algo de Lula?
2: No.
1: Tiene otra... Y mira que Paraguay tiene como principal socio comercial también a Brasil.
2: Sí, claro.
1: Bueno, ¿quién no tiene como principal socio comercial a Brasil en la región si Brasil es el país más grande?
2: Obvio, por eso te decía eso.
1: Y es una de las potencias mundiales que forma parte de los BRICS.
2: Quizá baja un poco la espuma en breve, ¿no?
1: Mira, hay un montón de cosas en las que estoy de acuerdo que han cambiado en la Argentina. Me parece que... No soy de los que son necios y creen que todo lo que se hizo fue malo y todo lo que se hizo fue bueno, y lo mismo ahora. Hay cosas que siempre se hacen bien, otras que se hacen mal, otras que se hacen muy mal.
2: De hecho, los países que evolucionan justamente tienen que ver con eso que vos decís, poner el foco en... De hecho, cuando se pasa
1: la
2: posta, un presidente le pasa la posta a otro, Uruguay, por ejemplo, Paraguay también, construyen sobre lo que sí funcionó.
1: Pero obvio.
2: Y de ahí para adelante,
1: pero
2: ¿no?
1: Obvio, por eso... Y además... Nada más lejano que creer que podés influir en lo que decida otro
2: posible.
1: País.
2: Posible. Además, inclusive, hasta cuando las encuestas marcan una cosa, después llegan las elecciones y hay sorpresas. Te quiero contar algo que me parece interesante y que a ustedes le va a dejar seguramente resonando en la cabeza en este sábado y quizá mañana domingo. Una iniciativa que busca convertir un problema ambiental, que de hecho lo hemos tratado acá, que tiene que ver con el jabalí,
1: son
2: en
1: plaga.
2: Una oportunidad productiva. Claro, son plaga, pero si vos repensás la manera de convivir con esa plaga, bueno, justamente podés usar la carne de jabalí. ¿La probaste alguna vez? Deliciosa.
1: No probé.
2: Deliciosa.
1: Mira.
2: Carne de jabalí. Sumar nuez pecan entrerriana y crear un alimento gourmet. Mirá qué buena esta idea que se les ocurrió a tres estudiantes de ingeniería en alimentos de la Universidad Nacional de Entre Ríos. Ellos desarrollaron una mortadela elaborada con carne de jabalí y nuez pecan. Mirá esa mezcla. Ya me la imagino y me dan ganas de...
1: La mortadela siempre... Hay una cosa ahí medio en el imaginario colectivo que la mortadela de caballo.
2: Ayer un compañero me dice, estoy cenando mortadela de pistacho con vino. ¿Qué es
1: mirá
2: esto?
1: Mirá qué es esto.
2: Pablo cool. Corso, le mandamos cool. un beso que lo conocemos.
1: Qué cool.
2: Lo queremos.
1: Qué cool.
2: Bueno, esto, transformar una especie invasora en un alimento gourmet realmente muy, muy elaborado. Y además, incorporando un hidrogel preparado justamente con aceite de nuez pecan y de chía. ¿Para qué? Para reemplazar la parte de la grasa animal y poder mejorar el perfil nutricional. Bueno, tres elementos básicos combina esta propuesta. El control de una plaga, el aprovechamiento de una producción regional y además una innovación alimentaria. Por supuesto que es un desarrollo académico viable, pero antes de que llegue al mercado va a tener que atravesar muchísimos procesos, ¿no?
1: Seguinos en @palabradecampo para conocer más información sobre este tema y muchas otras cosas que compartimos siempre aquí en el programa. Hasta las 8 tenemos más información, más noticias. Ya se viene Sebastián Dumont y en un ratito te contamos, ya que hablamos del vino hace un rato, algunos remedios / costumbres camperas que tienen mucho que ver con el vino.
2: A ver.
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1: Bueno, ¿qué tema es el de la ley de tierras? Ha generado una cantidad enorme de cruces.
2: Iba a seguir generando.
1: Iba a seguir. En particular, te digo lo que me pasa, y me parece que le pasa también a mucha gente, no quiero ser yo una referencia de nadie, ni de nada en particular, pero por un lado, otra vez cuando se reviven estas situaciones de negociaciones, gobernadores, legisladores, declaración va, declaración viene, un poquito que me revuelve el estómago volver a escuchar a muchos políticos. No tengo otra manera de expresarlo, me revuelve el estómago. Porque parece que son todos...
2: Desmemoriados.
1: Se hacen los estúpidos con una facilidad tan importante, pero tan importante. Nadie tiene la grandeza política de parar la pelota. Porque el Congreso se convirtió en un conventillo. O sea, uno insulta y es más... porque las redes, porque la sociedad, porque mil cosas. Es más el que insulta más fuerte. Alguien grita, grito más fuerte. Alguien me dice una barbaridad, le digo una barbaridad más grande. Nadie tiene la grandeza de decir algo que nos haría mucho mejor a todos. Es decir, la verdad, si decís eso, sos un desubicado. Yo voy a seguir por mi camino.
2: Yo no me voy a poner a tu altura.
1: No solo no tienen esa mirada, sino que hacen exactamente todo lo opuesto. Con lo cual, la verdad es que a nivel clase dirigencial, uno lo que va notando es que cada vez, en lugar de mejorar,
2: nivelamos para abajo.
1: Nivelamos completamente para abajo. Y en ese contexto se negocian votos, van, vienen, ¿viste? Y son desmemoriados. Antes la Argentina era la panacea, antes de Milei. La ley de tierra que estaba era una bomba. Pero muchachos, ustedes son los que le dieron al gobierno chino parte del territorio. No, pero no le queremos dar a los estados. O sea, hablan con un nivel de caradurismo que realmente me indigna. Y estoy seguro que lo que me indigna a mí le indigna a otros también. Pero es uno de los temas que vamos a plantear para comenzar la charla.
2: Uno de los tantos, porque hay unos temas más lindos también.
1: No, hay otros temas que son un poco mucho
2: históricos.
1: Más, mucho más agradables.
2: Bueno,
1: ¿sí?
2: Escúchame.
1: Para encarar también con nuestro compañero analista político Sebastián Dumont. ¿Cómo estás, Seba? Buen día.
2: Hola, Seba. Buen sábado.
3: Hola, Vivi. Hola, Dani. ¿Cómo les va?
2: Bien.
3: ¿Todo bien?
1: Bien, sí. Bien. Yo un poco indignado, Vivi está un poco más tranquilo.
3: Yo veo que Dani estás enojado.
2: Está enojado. Se levantó esta mañana enojado.
1: Indignado un poco, porque Después escuchar a todos los que van hablando, viste, en el Congreso, decís, pero estos tipos que nacieron ayer, vienen de un repollo.
2: ¿No estaban en la política hace unos años?
1: Son unos chantas, son unos chantas. No me sonrojo en decirlo, que muchos de ellos son unos chantas o hipócritas o no tienen ningún tipo de respeto por la sociedad.
3: O todos juntos.
1: O todos juntos, es un gran punto.
3: O todos juntos. Bueno, sí, son las características de estos tiempos. Y te diría que va acompañado de la involución que ha tenido en muchos aspectos la Argentina, ¿no? Si la dirigencia política es un emergente de otros aspectos de la sociedad argentina, que bueno, evidentemente, como estamos observando, generan este tipo de debates de bajísima calidad, en donde incluso, esto es importante marcarlo, ni siquiera se va al fondo de la cuestión. Se polemiza sobre frases o eslogans. ¿Y a qué me refiero puntualmente con la polémica por la ley de tierras, que finalmente el gobierno tuvo que retroceder en el artículo más polémico que generaba la norma, que era justamente el nivel de extranjerización de las tierras, es decir, qué porcentaje podían ser adquiridas tierras argentinas a capitales extranjeros, ¿no? La ley original planteaba que no había límites. Después Patricia Bullrich anunció que el gobierno modificaba ese proyecto y que de no tener límite lo dejaba en hasta un 25% del territorio. Y luego, sabiendo que no tenía los votos, ese artículo decidió quitarlo de la discusión en la última sesión del Senado, porque se encaminaba a una derrota, incluso por el no apoyo de sus aliados. Ahora, fíjate vos qué paradoja, Vivi, Dani, que venimos de una fortísima, que es otro de los grandes temas de estos días, de una fortísima polémica con Brasil, que Brasil decide retirar a su embajador de la Argentina en un hecho inédito para las relaciones diplomáticas de ambos países, el principal socio comercial de la Argentina, Brasil. Que si, por ejemplo, observamos lo que pasa en Brasil, gobierno al que se lo cataloga de izquierdista, comunista, etcétera, etcétera, en Brasil los extranjeros pueden adquirir hasta el 25% de las tierras. Es decir, fíjense ustedes, se discute sobre eslogans, porque lo que está proyectando el oficialismo es exactamente lo que tiene Brasil con Lula, ¿no? Y ahí no hay discusiones si somos más comunistas o menos comunistas. Bueno, por eso digo, el bajo nivel del debate hace que no se vaya al fondo de la cuestión, ni siquiera se estudie de qué se trata en profundidad, y se discuta sobre frases y eslogans, obviamente, que quedan muy bien en algunos casos, esto de la defensa del nacionalismo, no vamos a entregar el territorio, etcétera, etcétera, y otros diciendo, bueno, nosotros somos liberales para todos, incluso si quieren llevarse el territorio, que se lo lleven.
2: Recién mencionabas a Patricia Bullrich, y también tuvo los días que pasaron frases fuertes relacionadas con la posibilidad de ser candidata a presidenta, ¿no? Ella primero habla de una reelección del presidente actual, Javier Milei, y en caso de que eso suceda, que después le gustaría ser presidenta.
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1: Bueno, ya nos estamos acercando al final del programa, pero
2: rápido pasa.
1: Lo prometido pasa volando. Por suerte, les recordamos, tenemos nuestra prehora
2: sí.
1: A partir de las 6 de la mañana con mucha información bien específica, además bien orientada a lo técnico y a lo productivo, ¿no?
2: Me quedé muy contenta con la charla de Seba y con la visita del Papa, estoy sí. Muy ilusionada, pero bueno, falta todavía.
1: Vino, sí. Y algunas cosas que tienen que ver con... Nosotros a veces decimos remedios caseros, remedios sí. Que tienen... Esas tradiciones. Yo recuerdo que hay algo que se decía, lo decía mi abuelo, pero decían que un vasito de vino tinto era bueno para la sangre. Incomprobable. ¿Eh? Un vasito de vino al día. Incomprobable,
2: sí.
1: Científicamente.
2: No, bueno, hoy por hoy los médicos te sí. Dicen que no está mal, ¿eh?
1: Sí. Favaloro le dio un upgrade sí. Cuando habló del vino, sí, un vasito de vino. ¿Te acordás de la charla?
2: Sí.
1: Esa de cortecito con Mirta es
2: no,
1: histórico.
2: Sí, tantos cortes de Favaloro que sí.
1: Bueno.
2: Tendríamos que sí, tatuarnos. Sí, sí. Pero mirá esto, vino caliente, ya el vino sí. Caliente me da una cosa que me caería
1: mal,
2: ya lo pienso.
1: Sí.
2: Y bueno, sí. Para combatir el frío, mirá. Para aliviar todos los síntomas relacionados con la gripe, ¿viste? Cuando decís, che, yo sí. Me estoy enfermando.
1: O sea, lo calentás un poquito sin que llegue al hervor.
2: Que no hierva.
1: Claro.
2: Lo calentás un poquito el vino sí. Sin que hierva. Le agregás canela y le agregás clavo de olor. ¿Consumen té de clavo?
1: Es.
2: No consumen té de
1: yo
2: clavo.
1: Yo soy medio fana.
2: ¿Te gusta el té de sí. Clavo? Vos todos los tés.
1: Me encantan.
2: Hibiscus, clavo.
1: Soy de probar...
2: cardomariano para el hígado.
1: Soy de probar cosas de ese tipo.
2: El clavo de olor...
1: De esa clase, ¿no?
2: Sí. El té de clavo tipo. De olor... si nunca te hiciste un té de clavo de olor... ¿Viste cuando vas al dentista y entras al consultorio que hay
1: ese olor
2: particular?
1: Olor.
2: Es ese mismo olor.
1: Sí, porque de hecho lo del dentista se hace con eso.
2: Exactamente, porque es antiséptico,
1: claro,
2: además. Bueno, nada, té caliente, no dejas que hierva, le agregás canela, le agregás clavo de olor... Y si querés, una cascarita de limón o de naranja, ¡ping! Antes de tomarte.
1: El vino con ruda es otro y me parece
2: sí.
1: Que va muy bien además para este tiempo, para los que... Ya lo hicieron, y los que quieren repetir, si no, a partir del 1 de agosto, que fue el fin de pasado, la caña con ruda, Pueden hacer vino con ruda.
2: La Pachamama.
1: Vino con ruda.
2: Vino con ruda. Después, hablando del vino.
1: El vino, vino con ruda.
2: Vino con ruda, acompañado de... No, y después la uva se usa para hacer el vino, pero después la uva, por ejemplo, para mejorar el tránsito intestinal. Bueno, hay un montón de frutas que eso lo mejoran, kiwi, ciruela, qué sé yo, pero lo que recomiendan también es un racimo de uva en ayuna. Bueno, eso mejora el tránsito intestinal.
1: Hay una que yo me acuerdo que yo la hacía... con vino, yo la hacía cuando era chico, mi mamá me lo preparaba
2: huevo?
1: A veces, sí.
2: ¡Ay, no!
1: Sí.
2: El huevo está prácticamente crudo
1: ahí. O sea, lo que pasa es que no es vino con huevo y azúcar, o sea, es huevo y azúcar y un poquito de vino.
2: Pero el huevo está crudo.
1: Sí, pero el huevo, bueno, la mayonesa, la mayonesa yo la preparaba también con huevo y aceite. Mm. Es lo más rico que hay, Bueno, es una bomba, ¿no? Tenés que tomar después un bidón de té cardomariano para que eso no te destruya, porque es huevo y aceite, claro. La mayonesa. Pero si vos el huevo lo batís y después le pones la yema solamente, ¿eh? Y después lo batís con azúcar, sí. Se va formando una especie de sabayón.
2: Claro, exacto, una crema.
1: Y después vino, moscato, alguna cosa que quieras.
2: Como si fuera una pastelera, ¿o no?
1: Se te arma como un postrecito.
2: Como un
1: tobara.
2: Como un mousse.
1: Es un postrecito tobara.
2: Espera, y hay una versión que es sin alcohol.
1: Sí.
2: Y que todavía algunas familias preparan hoy por hoy. Porque algunas de estas recetas, si vos nos estás escuchando y ya peinás canas.
1: Hay gente que lo hace esto.
2: Pero una sin alcohol.
1: Yo lo hacía.
2: Se calienta jugo de uva natural.
1: Sí.
2: Con miel y un poquito de canela para aliviar los dolores de garganta.
1: Ahí va. Esa puede ir.
2: Esa está buena.
1: Para este tiempo en el que sube la temperatura, baja. Bueno, viste que teníamos días de mucho calor y humedad y de repente el jueves, viernes empezó
2: bajó,
1: a bajar la temperatura.
2: Sí.
1: Bueno, consejitos para todos los que están del otro lado y les gusta. Recordar estas cosas que a veces pasaban en nuestras casas cuando éramos un poco más chicos, los que ahora escuchan radio. Gracias por habernos acompañado. ¿La pasaste bien en tu regreso a la radio?
2: Sí, no quiero que pase tanto tiempo. 8 de la mañana en punto. Transiten lindo este sábado, disfruten fin de semana y nos reencontramos la próxima.
1: El
2: igual lo siguen en las redes.
1: Fin de semana aquí con Palabra de Campo. Gracias a todos. Chao.

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0: les va? Muy buenos días. Exactamente la hora 8 de la mañana con 3 minutos. Estamos empezando Economía 21. El programa que hacemos con el señor Daniel Fernández Canedo. Vamos a estar en un ratito con Daniel hablando de todo lo que está pasando, porque era una semana marcada por los problemas políticos para el gobierno, en la mayoría de los casos en cuestiones autogeneradas. Digo, el problema con los prácticos de Río, lo que pasó en el Congreso de la Nación, un tropiezo muy importante, no pudo avanzar el gobierno con extranjerización de tierras, no pudo avanzar con manejo del fuego, y la gran cuestión que está pendiente por resolverse es: ¿la culpa es de Sturzenegger, que impulsó cuestiones que no tenían consenso en el Congreso? Es, parecería, el dato que surge desde gobierno, pero también la verdad que es muy llamativo todo lo que pasó con Patricia Bullrich. Patricia Bullrich publicando en las redes que el tango se baila de a dos y diciendo que parte del problema del fracaso del gobierno esta semana tuvo que ver con las consecuencias, con el eco de lo que sucedía tiempo atrás, un mes prácticamente, con la situación de Manuel Adorni. Se complica la relación con Brasil. Y el otro, el gran dato, que la verdad le voy a preguntar a Canedo en un ratito, yo salvo un consultor que dijo, cuidado que los números de la ciudad de Buenos Aires vienen mal en materia de inflación, el dato de 2.9, bueno, la verdad que me parece que es un golpazo. Después te van a explicar que tiene que ver con las vacaciones de invierno, con lo que se gastó en teatros, con que subieron los pasajes, pero es un número cuando uno suponía que la media, finalmente para el gobierno, iba a estar por 2 o por debajo del 2. Así que nada, esto es el comienzo de Economía 21 en una mañana fría en Buenos Aires. Ella es Valeria Weise.
1: ¿Cómo le va, Pato Méndez? Buen día, buen sábado. Sí, qué frío, ¿eh? Sí. Se nota y mucho, ya desde ayer. Ayer a la mañana hacía mucho, mucho frío. Ahora estamos con 7 grados, 4 décimas de temperatura, humedad del 84%, hay viento del sector noroeste, pero apenas a 4 kilómetros por hora. Lo bueno es que está el cielo despejado, sí. Después de la lluvia de anteayer, cielo despejado este fin de semana. Hoy esperamos 13 de máxima, no es mucho. Mañana domingo va a ser más frío todavía, sobre todo en las primeras horas del día. Estamos esperando un domingo con 4 de mínima y también 13 de máxima. Agárrate para una semana, la próxima, muy fría, helada. Realmente vamos a estar con mínimas muy bajas y no más de 12, 13 de máxima.
0: Muy bien, 8 de la mañana con 6 minutos. Enseguida estoy con Canedo, pero ¿fuiste al teatro esta semana?
1: Fui al teatro el sábado pasado.
0: La plata que gastás en las entradas.
1: No, no, afortunadamente nos invitan.
0: ¿Fuiste al teatro? ¿Te gustó?
1: Pero me costó mucho conseguir la entrada. ¿Por qué? Porque la obra que fui a ver, agosto ya está todo completo.
0: Mirá vos.
1: Recién están saliendo entradas para septiembre. Estoy hablando de Mátate, amor. En un ratito te voy a estar hablando. Leí la novela de Ariane Hardwick, después vi la película, la adaptación al cine en los Estados Unidos. Y Erika Rivas con Mátate, amor, vale la pena.
0: ¡Apa! Una enorme actriz.
1: Así que bueno, te lo voy a contar.
0: A ver, me meto en temas complicados. ¿Cómo le va Canedo? ¿Qué dice? Muy buenos días.
2: Buenos días, Pato, buenos días, Vale, buenos días.
1: Hola, buen día, Daniel.
0: Bueno, a ver, Canedo, 2.9, ¿usted sabía algo? ¿Le habían contado que podía pegar este subidón la inflación, por lo menos en CABA, Canedo, o no?
2: El número llama la atención, ¿no?
0: Ah.
2: El 2.9 llama la atención. Después, como vos decías recién, te explica esto de que el turismo, las vacaciones de invierno, fueron un salto donde hubo cosas como el esparcimiento, los hoteles,
0: sí,
2: que dieron aumento del orden del 20%, ¿no?
0: Yo, perdóname, acordate, yo conté que fui a ver La Odisea,
1: sí,
0: en un shopping, uh-huh, y la verdad que ese shopping estaba abarrotado, ¿no? Era así que bueno, sí, me imagino que hay un poco más de gasto, no sé si es la explicación.
2: Bueno, hubo más de gasto, hubo un direccionamiento del gasto, me parece, ¿no? Porque el gasto y otras cosas que se conocieron durante la semana, se van conociendo datos que te dicen, mirá, el tema del bolsillo sigue muy limitado.
0: Sí,
2: muy limitado,
0: sí.
2: Hay muy pocos pesos en la calle y ahí lo que hubo fue un rediccionamiento del gasto, ¿no? El gasto fue para el turismo, parte de la gente que viene del interior hacia la ciudad,
0: sí,
2: que lleva los precios hacia arriba, ¿no? Es muy, muy fuerte. Pero bueno, en la semana, los que siguen el índice de costo de vida nacional, digamos, lo que están diciendo es que se consolida esta idea que el mes pasado anduvo en el 2%.
0: Sí. Ah, no, está. Perdóname, Dani, ¿esto qué significa cuando decís se consolida? ¿Que a nivel nacional el número estaría más cerca de 2 que de 3, por ejemplo?
2: El número que da a conocer el INDEC.
0: Sí, epa. Eso, ¿no? Sí.
2: Entonces, estaría más, no, estaría en torno de 2.
0: Está bien.
2: Esto es lo que dicen. Pero bueno, lo conoceremos prontamente. Lo
0: Canedo, es que sí. Canedo, escúchame.
2: La inflación está en observación siempre, ¿no?
0: Sí, Canedo, hay un montón de temas, tengo que ir con Spinetta, pero ¿sabes qué quiero después? Que recurras a tu memoria emotiva o a tus datos. Decime, estos números que aparecieron esta semana que van increyendo, esto de que el 50% de los argentinos están endeudados, muchos con fintech, muchos con bancos, muchos con tarjetas de crédito, digo, ¿es un dato muy, muy particular de este 2026? ¿Vos recordás otros momentos? Porque tal vez ahora lo que hay es que estás más plasmado. Antes ibas y no había tanto registro porque pedías de manera personal a algún prestamista del barrio. Pero este es un momento muy particular, ¿te parece? ¿O se dieron circunstancias similares? ¿Qué crees?
2: Me parece que está incentivado por, primero,
0: la facilidad para que prestarte, ¿no?
2: No, y aparte por la fintech y...
0: Claro.
2: La billetera virtual,
0: claro,
2: que fue muy fácil. Recordemos que hace, no sé, 3 o 4 meses, el ministro de Economía, Luis Caputo, decía, che,
0: los 18
2: amigos que se endeuden, ¿no?
0: Claro, claro. Vienen los 18 mejores meses del mundo mundial, sí.
2: Claro, no, y aparte los que te vino, los que acá hay un efecto, una pinza, porque por un lado lo que hay es que se bajó la inflación.
0: Claro.
2: El endeudamiento en la Argentina... lo hablábamos muchas veces.
0: Sí.
2: La gente, los argentinos, usábamos el consumo como forma de ahorro, digamos. Comprábamos,
0: claro,
2: 2 botellas de aceite porque el mes que viene pensábamos que el aceite iba a, claro, ser más caro. Uh-huh. Y esto se producía y de alguna forma lo que había era después algún reacomodamiento de los ingresos, de los salarios, y esto la iba llevando con la inflación. El tema es que al frenarse la inflación, cuando el tema de los ingresos,
0: claro,
2: cayó,
0: claro,
2: y tenés que pagar más los servicios, y tenés que pagar más la luz, y tenés que pagar más el transporte, lo que te pasa es que el ingreso no se recompone,
0: claro,
2: en la misma medida, te quedás corto,
0: claro,
2: bueno, y las familias van al endeudamiento con tarjeta o con fintech.
0: Exactamente. Y ahí, perdona.
2: Ahí te clavaste. Ahí,
0: claro,
2: clavaste, en algún momento empezó la mora y no te alcanza cómo pagar.
0: Y ahí está. Ahí está.
2: Después
0: porque
2: empieza la presión de la fintech para que pague, ¿no?
0: Vamos a volver con esto, pero la verdad, el gobierno te dice, mira, es una deuda entre privados, yo no me tengo que meter. Ponele que filosóficamente te digan eso y esa sea su posición y no hay nada para discutir. Donde sí yo creo que hay una mora es en el tema de que no puede ser que no se regule esto, de que te estén induciendo permanentemente a endeudarte a la fintech.
2: Claro, claro. No, y hay un tema adicional. El gobierno dice esto de que se arregle entre los privados. Sin embargo, algo que siempre influye, y en este caso es importante, es que el gobierno es muy determinante a la hora de determinar, a la hora de fijar el costo del dinero, que es la tasa de interés.
0: Claro.
2: No es lo mismo endeudarte a una tasa del 20% que del 60%. ¿Eh? Uh-huh. Y ese tema de la tasa de interés no lo manejan los privados.
0: Claro.
2: No lo manejan los privados. Es un conjunto de elementos que también, aparte de los que el privado puede manejarla, los que otorgan créditos. Pero por el otro lado está la tasa de interés que tiene la Argentina. Y lo que pasó es que en la primera parte del año hubo un momento en el que el gobierno, claro, impulsó la suba de la tasa para que no se fuese la plata al dólar. Y me parece que eso también influye. O sea, no es inocente,
0: no,
2: el gobierno en lo que implica el costo del dinero, obviamente. Diría que no, es determinante.
0: Ahí estamos, el señor Daniel Fernández Canedo, viene el flaco Spinetta en una semana con todo, con el 2.9 y con todos los líos autopropiciados en el gobierno, con roles que uno no terminaba de entender, por qué la mesa política no dijo, che, paren, que no están los votos. ¿Por qué Patricia Bullrich apareció casi como una cuasi canciller diciendo hay que retomar el contacto político con Brasil? ¿Por qué en su momento Kirchner dijo, sí, no hay problema, uno puede vender una ciudad, puede vender una provincia? Bueno, la verdad, una semana con un montón de temas. Estamos con Canedo, estamos con Weise, falta Mayol en un ratito, 8:13. El señor Spinetta, y así empieza Economía 21, dale.

0: 8 de la mañana, 15 minutos. Estamos en Espléndida, en Economía 21. Y como siempre, arrancamos con el flaco Luis Alberto Spinetta. Pescado Rabioso suena. Bajan.
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0: Bueno, ahí estamos, 8 de la mañana con 20 minutos, estamos en Economía 21, estamos en Splendid 990 hasta las 10 de la mañana. Vamos a estar hablando en un rato de todo lo que tiene que ver con la reforma de la Carta Orgánica del Banco Central, donde, como siempre vino complicado para el gobierno todo lo que tenía que ver con lo que le terminó fracasando esta semana, esto es extranjerización de tierras y manejo del fuego, en cambio, uno puede decir que el tema de la reforma de la Carta Orgánica del Banco Central viene bien aspectada. Pero habrá que ver qué es lo que pasa, no tanto con las reformas técnicas, esto es transformarlo exclusivamente en una institución que preserve el valor del dinero. Creo que ahí no va a haber inconvenientes si van a tener los votos. Hay que ver qué es lo que sucede con el modo de elección del Banco Central, del presidente, donde hay dos objeciones. Primero, que la figura sea el actual presidente, esto es Santiago Bausili. Y lo otro, que van a pedir requisitos que son superiores a la designación de un juez. Entonces, habrá que ver. Lo que quiere el gobierno es garantizar a la peruana un presidente del Banco Central por 20 años que es intocable. Y bueno, la verdad que no sé si ahí va a tener el número suficiente, pero creo que reforma de la Carta Orgánica va a ser un tema donde el gobierno por fin podrá tener algún logro en un Congreso donde, por errores propios, vienen tropezando muy seguido. 8 de la mañana, 22 minutos, diga lo suyo. Recordamos, dijiste que iba a ser mucho frío.
1: Sí, mucho frío. Ahora estamos con 7 grados, 6 décimas de temperatura, 79 el porcentaje de la humedad, poquito viento del sector oeste a 6 kilómetros por hora. Lo bueno, Pato, es que el cielo está despejado, 10 kilómetros, impecable la visibilidad. No tenemos nada de neblina, que fue otra de las marcas de estos últimos días, así que aprovechar en ese sentido. Pero no va a subir más allá de los 13 grados. Mañana más frío, 4 la mínima el domingo, también con 13, y lo que estoy viendo en la semana, en el extendido, vamos a estar la mayoría de los días con 12 de máxima, así que va a ser una semana muy, muy helada.
0: Recordábamos ayer cuarta fecha del torneo de primera división, esta semana habló el Chiqui Tapia, Rosario Central le ganó a Aldo Civi, golazo que lo vi por las redes de mitad de cancha, el primero de Aldo Civi, y un enorme compromiso, peso, desafío para River, que lo compró a Thiago Almada. Es prácticamente, le falta a Messi alguno más, es casi la selección de Scaloni, River. Tiene 5 mundialistas, así que la verdad, una enorme responsabilidad para lo que viene. Canedo, también compró Boquita, también se reforzó. Señor. Boquita que anduvo bien en la presentación de esta semana. Canedo, diga.
2: Sí, bueno, necesitábamos algún refuerzo, Boquita.

0: Sí.
1: Pero bueno.
0: Hoy con Vélez, ¿eh?
1: Sí.
0: Hoy con Vélez vamos.
1: Sí. No, no es fácil, ¿eh?
0: No.
1: No es fácil. Vélez está jugando muy bien. Muy bien, muy bien, muy bien.
0: Bueno,
1: Bien.
0: Canedo, dígame.
1: Diga. Diga,
0: No.
1: bueno, no, me parece que el tema vos recién hablabas que vamos a hablar, vamos a
0: Sí.
1: sacar un poquito el tema del Banco Central, pero me parece que la noticia de lo que está relacionado en la semana, además, está con esto de la actividad económica, ¿no? Con esto de que el gobierno tiene el tema de cómo salir del estancamiento. Cómo se conocieron datos de junio en lo que hace a la industria, ¿no? Y da una mejora, pero la construcción sigue cayendo. El primer semestre las cosas están ahí, digamos. El serrucho se aplana, pero
0: Sí.
1: es una cosa que no termina de definirse la actividad, lo que hace a los sectores que son los que podrían llamarse los perdedores del modelo, ¿no? Que
0: Sí.
1: son la industria, el comercio, los servicios, ¿no? Que frente a lo que son los ganadores, que la minería, el petróleo,
0: Y
1: el
0: Canedo,
1: agro,
0: perdóname,
1: las otras.
0: otra vez salió. Te diría que, no sé si son antagonistas, pero obviamente abrevan en orígenes distintos. Apareció el jesuita Rodrigo Sarasaga y también apareció Arriazu diciendo más o menos lo mismo. Che, no se van a multiplicar los panes en el conurbano, hagan algo Claro.
1: Claro.
0: porque además no es Neuquén el lugar donde se puede dar trabajo a 4 o 5 millones de personas que trabajan en el Gran Buenos Aires, ¿no?
1: Ah, y aparte está, bueno, también los números,
0: Sí.
1: un economista con mi álgebra habla de que el grueso de la economía está estancado, está parado, ¿no?
0: Sí.
1: Y a eso es muy difícil cómo sacarlo cuando el gobierno a su vez lo que está en la búsqueda de, en otros términos se lo llamarían, en otras épocas se lo llamaba blindar lo que
0: Sí.
1: pasa en el 2027,
0: Claro.
1: ¿no? O sea,
0: Sí.
1: entonces está, por un lado, comprando dólares, ¿no? Que está para reforzar la reserva del Banco Central, pero por el otro lado, los pesos que emite para comprar esos dólares los saca del mercado colocando títulos de más largo plazo, roleando la deuda, ¿no? ¿Para qué? Para asegurar los vencimientos del 2027 también en pesos. Y esto lo que te determina es que tengas un mercado más seco
0: Sí,
1: en cantidad de
0: claro.
1: pesos que haya dando vuelta. Y entonces esta actividad, en lo que hace al consumo, sigue realmente golpeada y sigue realmente siendo como discusión de fondo, ¿no? ¿Qué pasa en este 2026? Donde tenés sectores claramente ganadores que te están aportando dólares adicionales a lo que tenías previsto, aparte por una cuestión de situación internacional, ¿no? Con lo que está pasando con el petróleo,
0: Sí.
1: la guerra Estados Unidos-Irán. Y por el otro lado, lo que tenés es los sectores que ocupan mayor cantidad de gente que siguen sin señales en
0: Totalmente.
1: términos de cómo se va a reactivar esto. Porque
0: Canedo,
1: el crédito
0: espera.
1: tiene eso que
0: Sí.
1: hablábamos al principio, el tema de la morosidad, ¿no?
0: Porque hablábamos con Canedo en privado y en público, yo le preguntaba, ¿vos creés la semana pasada que esto el gobierno tiene ganas de cambiarlo? Bueno, hablábamos con Canedo, Canedo tenía su opinión, pero el que habló sobre tocar o no tocar la micro fue justamente Javier Milei. Dale, Javier Milei, track número uno que decía esto esta semana, dale.
2: ¿Vos qué me estás sugiriendo? ¿Que yo meta la mano del Estado para beneficiar o salvar a un sector? ¿Es eso cuando me hablas de micro?
3: No, yo te pregunto.
2: No, no, no, no, no,
3: Sí.
2: no, porque digo no. Porque yo digo, puedo describir, si querés te puedo describir los problemas que tiene el kiosquero de la esquina. Ok, digo, ¿y qué me estás sugiriendo? Porque digo, ¿me entendés? O sea, yo tengo acá las palancas. Entonces, ¿vos qué me estás sugiriendo? Digo, ¿que yo vaya y lo salve? Entonces la pregunta es, ok, si tiene un negocio que no rinde y que tiene problemas, ¿con qué lo salvo? Porque yo el otro día escuchaba a alguien bastante imbécil diciendo, no, no, bueno, pero vos tenés sectores que le va muy bien, pero vos tenés que ir a salvar lo que les va mal. Eso es de una brutalidad y de una ignorancia enorme. Y además, ¿vos te crees que eso es gratis? Porque en el fondo el que te propone tocar la micro te está proponiendo hacer corrupción. Es de corruptos eso. ¿Te das cuenta? Es decir, que los que agarran y quieren tocar la micro y todo eso son asesinos potenciales, según lo que digo, todo depende de que estén
0: Sí.
2: tocando.
0: Bueno, Canedo, es un tema y creo que como esto está sostenido, esta política de Milei en victorias electorales en el 2023 y 2025, Ahora se verá. Algunos, me parece que dentro del propio gobierno, le piden que sea más cauto, porque la cuestión es si son más a los cuales les va bien o son más a los cuales la cuestión le va mal, ¿no?
1: Claro. Bueno, aparte me parece que cuando recién intentaba decirte esto de que quiere blindar el 2027, quiere blindar el 2027 en materia financiera y en materia de dólares, porque descuenta el gobierno que en los años electorales está este fenómeno de la dolarización de los ahorros. Esto que dice, che, mira, pase la elección y la elección, lo que tengo como ahorro, lo paso en dólares.
0: Claro.
1: Entonces, hay muchos economistas, ¿no? Entre otros, vos lo mencionabas recién, Arriazu.
0: Sí, muchos.
1: Economistas. Y hoy me parece que vamos a tener la oportunidad de hablar con uno de ellos que tiene una visión muy interesante sobre este tema, que plantean el tema de, bueno, mirá, los dólares que vaya a comprar la gente el año que viene, ¿no? Va a ser determinante también, suponemos, en el efecto electoral, ¿no?
0: Ahora, está bien, eso después te lo vuelvo a preguntar, porque ahora 8:30, tengo tanda en un ratito también, hay nota, pero a ver, ¿qué es... tiene más peso, Canedo? Que haya más trabajo, que hay poco trabajo, que haya mejores salarios, que haya menos endeudamiento, o lo fundamental, que el gobierno esté blindado ante una corrida. Porque tiene que lograr las dos cosas, porque a lo mejor el gobierno está blindado, pero si no hay actividad económica y sigue el endeudamiento, a lo mejor tampoco se lo termina premiando al gobierno. ¿Se entiende lo que te digo?
1: Sí, pero bueno, una de las preguntas del millón sería, ¿no?
0: Claro.
1: Pero el gobierno, creo que en este momento la decisión está tomada y el objetivo, el ranking de prioridades que pone para esto que va a ser el año electoral, me parece que por ahora lo tiene definido muy claramente en favor de tratar de blindar en materia financiera para que el dólar no se mueva y que esto le va a garantizar un piso en términos de estabilidad que, bueno, puede tener el correlato electoral o no.
0: Ahí estamos, 8:31, esto es Economía 21, diga señora.
3: Pero con 7 grados en décimas de temperatura, pero esta térmica que es menor, 6 grados 9, así que se me abrigan. Pero es un lindo fin de semana para empezar a recomendar, Pato, algunas saliditas. Viste que el fin de semana pasado, un poquito pasados por agua, se suspendieron cosas al aire libre, pero la verdad es que hay muchas ferias, festivales gastronómicos, lindos. Uno de ellos, el Festival del Alfajor, hoy y mañana, entre las 12 y las 20, en Ferro lo hacen, la gente ahí que está por la zona de Caballito, Avenida Avellaneda 1240 en Caballito, en Ferrocarril Oeste, el Campeonato Argentino del Alfajor. Son más de 80 expositores, sabores tradicionales, opciones nuevas, la verdad que la variedad, cómo ha crecido la industria del alfajor con alfajores artesanales. Sí. Ahora la cantidad de sabores de pistacho, de esto, del otro que van haciendo es realmente impresionante. Así que algunos con queso incluso, me llamó muchísimo la atención, picantes, de todo. Así que Festival del Alfajor es una de las opciones hoy y mañana a partir del mediodía y hasta las 20. Y la otra, ¿sos fanático de los ahumados o no? A mí me gusta mucho por la cordillera, Bariloche y demás, viste.
0: Ayer vi una parrilla especialista en ahumados.
3: Bueno, mira, hoy el Festival Smoke It justamente tiene que ver con esto. En La Rural, hoy y mañana también de 12 a 20, un encuentro donde justamente va a haber 30 puestos donde la especialidad es todo ahumado, todo ahumado. Así que dos que tienen que ver con salidas gastronómicas en la ciudad.
0: Ahí estamos, a ver, 8:33. Vamos con otro de los temas de la semana en materia económica, porque ahora está diciendo Luis Caputo, dice, jamás dije tarados, hablando de cómo en algún momento se había referido al sector industrial. Mirá lo que dice el presidente de la UIA, Rapalini, sobre el tema, dale.
4: Creemos que defender la industria no es incompatible con defender la estabilidad macroeconómica, la baja de la inflación, el equilibrio fiscal, la normalización de la economía. Lo que pasa es que al mismo tiempo creemos que la Argentina necesita una industria competitiva, integrada al mundo y capaz de exportar. Lo que pasa es, bueno, venimos planteando problemas que afectan a esa competitividad, que es los problemas impositivos, los problemas laborales, infraestructura, financiamiento, la competencia desleal, que está impactando fuertemente, el bajo consumo que tenemos y la caída de actividad en muchos de los sectores industriales. Entonces, nosotros no estamos defendiendo ni privilegios, lo que defendemos es que queremos tener las mismas condiciones para competir, porque competimos con el mundo, ¿no? Entonces, este es el punto.
0: Bueno, ahí está el testimonio, repetimos, del titular de la Unión Industrial y hoy la aclaración, habrá que ver si sirve, de Toto Caputo, jamás dije tarados. Bueno, amplía Canedo con lo que sabe en un ratito y ahora, 8 de la mañana, 34 minutos, Dani, vamos a saludarlo a el señor Hugo Aime para tratar de entender un poco todo lo que está pasando. Hugo, ¿cómo te va? Buenos días, estamos en Splendid. Saluda el señor Fernández Canedo y Carlos Méndez. Buenos días y un gusto,
5: ¿Qué tal? Buen día, ¿cómo les va?
0: Bien, bien. A ver, Hugo, estuve mirando un trabajo tuyo donde hay mucha gente enojada, mucha gente triste. Después te voy a preguntar la diferencia entre enojado y triste. Pero a ver, ¿qué crees que pasó? Porque el gobierno suponía un 2026 casi dorado. Había ganado las elecciones del 2025, estaba la inflación a la baja, el dólar controlado, se siguen peleando Máximo Kirchner y Kicillof, y sin embargo tenés el problema de los prácticos de Río, que si querés es más chico, el lío con Brasil, los tropiezos en el Senado. ¿Qué crees que está pasando?
5: Lo que está pasando es exactamente lo que decías, se pegan todos tiros en el pie el gobierno. Me parece que lo que se está viendo es los errores permanentes de la política del gobierno.
0: Sí.
5: Pues es que una cosa es que la gente no quiera volver al pasado, que le tenga miedo al kirchnerismo, que tenga miedo que vuelva la inflación, que fue lo que pasó para mí en octubre, ¿no? Es decir, el ganar el peronismo en la provincia de Buenos Aires, mucha gente dijo, vuelven lo que se habían ido, ¿no?
0: Claro, claro.
5: Pero eso no significa de ningún modo que haya un apoyo tan fuerte al gobierno. Si el gobierno sacó 41 puntos de voto. Yo creo que es lo que sigue manteniendo.
0: ¿Ah, sí?
5: No tienen más que eso.
0: Pero perdóname, y ahí pregunta el señor Canedo, pero algún colega tuyo dijo, bueno, todos ustedes, o no sé el caso tuyo, pero muchos están diciendo que la aprobación del gobierno no está, ¿no?, en 41, que está en 30, y ahí 30 poco, 31, 32, ¿no?
5: Yo no tengo eso.
0: Está bien.
5: No, yo te diría, para mí el gobierno está aplanado en 35 puntos.
0: Ah. Está bien.
5: Una vez tiene 35, otra vez tiene 36, 37, 34, todo lo mismo. Eso, ¿no? Estás en el error estadístico, claro, pero está y además entras en cualquier provincia, el gobierno ni baja ni sube. O sea, las bajas son de un punto, ¿entendés? O sea, entonces está en un índice que es malo, hay una muy fuerte demanda de cambio. Yo creo que el gobierno, si va a un proceso electoral hoy, hay segunda vuelta.
0: Opa, que era lo que no querían, ¿no?
5: El gobierno no quiere ese, pero hoy tiene una oposición que lo obliga a ir a una segunda vuelta, aunque esa oposición hoy esté desorganizada, los dirigentes por ahí no tienen la mejor imagen, el peronismo no, digamos, está totalmente, digamos, todavía no tiene una propuesta alternativa, a lo mejor tiene tres en vez de tener una.
0: Sí.
5: Pero eso es lo que está pasando, ¿no? Si cuando vos medís el estado de ánimo de la gente, que me preguntabas.
0: Sí.
5: Cuando la gente, yo tengo la siguiente, a ver, hace mucho tiempo que yo vengo midiendo estado de ánimo, ¿no? Y me acuerdo hace muchos años cuando vos pasaba el 50% que la gente decía estoy con bronca, o lo que percibo es que la sociedad está con bronca, vos sabías que esa sociedad estaba por salir a la calle, algo iba a pasar, ¿no? O explotabas con Urbano, O había una un
0: sí,
5: cacerolazo.
0: Plaza de Mayo, sí, sí.
5: Claro, algo pasaba. ¿Qué pasa? Que cuando la gente está tenés más gente deprimida que gente enojada.
1: Sí.
5: ¿Por qué? Y bueno, porque la gente está angustiada frente a la situación y no encuentra la salida.
0: Claro.
5: Entonces estoy viviendo una realidad terrible. Me estoy no llego a fin de mes. Me endeudo. Porque un dato que usted, que es economista, no se le debe escapar. Están hablando de los niveles de endeudamiento, creo que bancarios, del 23%, más o menos, ¿no?
1: Total, sí.
0: Sí,
1: total.
5: Sí, pero eso no están tomando en cuenta lo informal. Cuando
0: claro.
5: vos me dis lo cuando vos me dis el nivel de endeudamiento que tiene la gente es brutal, porque tiene con el carnicero, con el verdulero, con el dealer de la esquina, que digamos es el prestamista del barrio que le cobra cualquier cosa. Entonces, hay, así como hay mucha informalidad laboral, hay mucha informalidad en el nivel de endeudamiento, más claro. allá de la tarjeta. Sí, la tarjeta da 20 y pico cuando uno la mide, pero después hay mucho más, ¿no? Entonces, en esa realidad, la gente está planchada diciendo, ¿y qué hago con mi vida? Bueno, esa es la situación en la que se está, por eso no tenés...
0: Pasa la de la bronca a la tristeza, más... claro, claro.
5: Claro, y además...
1: Ahora, Hugo, perdóname.
5: Sí.
1: Pero el gobierno sigue apostando, pareciera, a que bajar la inflación es como su objetivo principal y que iba a ser como su elemento de campaña determinante para el 2027, ¿no? Hablábamos hace rato esto de tratar de blindar el 2027 en materia de dólares y financieros. Pero la gente, en términos de demanda, está con la baja de la inflación, que fue muy efectiva, me parece, en el pasado. ¿Se mantiene esa demanda y la retribución a esa demanda?
5: Mirá, que cuando vos me decís principal problema del país o qué es lo que más le preocupa, es bajos salarios, básicamente es bajos salarios, es desocupación, también el aumento de los precios. No, eso no desapareció. O sea, cuando vos preguntás problemas del país es bajos salarios y desocupación. Y cuando vos preguntás qué es lo que a usted le preocupa más, es aparece muy fuertemente que la gente no llega a fin de mes y el incremento de los precios. No es que los precios no subieron. Sí, suben todos los meses. O sea, una cosa es que están aplanados y la gente dice, bueno, tengo cierta estabilidad, pero el tema está, ¿no? O sea, hoy la gente está ganada totalmente por el tema de la preocupación por la economía, por la pobreza. Entonces, si a vos la plata no te alcanza, y bueno, está bien, te gusta que las cosas no suban, pero no es que no suben, ¿no? Suben, estamos en un 30% de inflación anual. En la época, digamos, si salteamos el gobierno de Alberto y nos vamos para atrás, no había ese nivel de inflación.
0: Claro.
5: O sea, el gobierno de Cristina, al que se pasaron vituperando, era 23-24%. Claro, si Moreno decía que había 4, era para el churrete eso, pero en realidad... Entonces vos tenés enfrente, por negativa, vos tenés un 40% que dice, no, bueno, yo vivía mejor en la época de Cristina.
0: Ahora, Hugo, perdóname, una cuestión tal vez más micro, micropolítica, ¿no? Digo, sí. ¿Por qué crees que pasa esto? Porque, por ejemplo, el gobierno ahora, de aquel gobierno que era como solito con su alma cuando comenzaba en el 23 y 24, ahora, bueno, qué sé yo, la tiene a Patricia Bullrich, lo tiene a Santilli, tiene a los Menem. Digo, ¿por qué crees que le pasan estas cosas de que procesan tan mal el tema del Senado? Por ejemplo, donde presentan un proyecto, no han hablado con los gobernadores, faltaban senadores clave, tienen que sacar un capítulo, no les alcanza, tienen que sacar otro. Digo, ¿por qué tenés alguna explicación para eso? ¿Falta conducción política? ¿Es una mesa y no hay ejecutividad? ¿Qué crees de eso?
5: Yo creo que el gobierno tiene una idea de la Argentina, un plan, ¿no? Porque digamos las cosas, los errores donde se cometen, en la idea de que la batalla cultural ha sido ganada.
0: Claro, Claro, claro.
5: Entonces te encontrás de pronto con que, no sé, con la ley de tierras y la gente... Te dicen, che, bueno, ¿te das cuenta que el sentir argentino va por otro lado? Es decir, vos incentivaste el nacionalismo y ahora querés desnacionalizar. Es decir, está un poco contradictorio. Pero así como apareció, antes era Lali, pero también apareció Tini.
0: Claro, el día que apareció, digamos, claro, que te corra por izquierda Tini es muy complicado, claro. En Lali se entendía, efectivamente.
5: Claro, sí, claro. Sí, sí. Entonces, mira, ayer fuimos al teatro a ver la obra Invasiones, ¿no? En el San Martín. Era, claro, cayó la bandera inglesa, porque sobre las invasiones inglesas, se caía abajo el teatro, viva la patria.
0: Mirá vos.
5: Y la gente terminaba cantando Milei entreguista, ¿viste? Una cosa que vos pasaste de una obra de teatro a un acto político.
0: Claro, claro, pasó.
3: La de Elena Roger. La de Elena Roger.
5: La de Elena Roger.
3: Ah, ¿no? Está. Muy buena.
0: Claro, claro.
5: Pero digamos, era en medio. Bueno, ese es como hay un clima que está. En ese clima.
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0: Así que, la verdad que era, para los que miran las redes, un datazo era, claro, indudablemente.
5: No lo vi eso.
0: Claro, bueno,
5: yo en la última encuesta que no lo giré porque me decía un dato... de color, el 85%, yo pregunté, ¿a usted le gustó que la selección argentina
0: sacara la bandera? ¿Y?
5: 85% me contestó que sí.
0: Claro, claro.
5: Entonces, nada que ver con esta idea de Stusenegger y esta idea súper liberal. Entonces, me parece que el gobierno confunde la batalla anti-woke, digamos, dice, bueno, ya está... Le metimos las ideas liberales y ya la gente se dio cuenta que está todo equivocada. No, después la gente podrá votar a Macri, no le gustarán las ideas del peronismo, del kirchnerismo, pero eso no quiere decir que los valores de la cultura argentina, el gobierno los haya cambiado.
0: Claro, claro.
1: Hugo, le recordamos a los oyentes, estamos escuchando a Hugo Aime, ¿no? En,
0: sí.
1: Analista político. Hugo, ¿y qué hay en el tema de la oposición? ¿Qué hay de Kicillof-Cristina?
5: Que hay una batalla sorda, ¿no? Me parece que están discutiendo lo que es público, están discutiendo liderazgo. Cristina que dice yo soy más que vos, yo te construí y vos me traicionás. Y Kicillof que dice yo solo con vos, digamos, no se pueden ganar elecciones, tengo derecho a tener mis propias ideas, pero en el fondo eso en algún momento va a terminar unificado, ¿no? Hay una demanda, la base política está,
0: sí.
5: La base social, digamos, es lo que está diciendo, dejen de pelearse porque el adversario es Milei y la pelea de ustedes carece de todo sentido, ¿no? Entonces están con esa contradicción. Ahora, está toda la política moviéndose. Entonces, a mí me parece que está dentro del peronismo es algo que empieza, que no está terminado, que se están peleando por los liderazgos, pero en algún momento van a tener que canalizarlo políticamente. Ahora, también mucho va a depender... De si hay paso, si no hay paso, qué hace el kirchnerismo, si es cierto la hipótesis de que dicen nosotros vamos por afuera con Unidad Ciudadana o eso es una mague, digamos, para negociar sobre la provincia de Buenos Aires. O sea, yo te diría, es un panorama que está muy poco claro en una situación en la cual, con una población que te está pidiendo cambio, es esta contradicción de la que hablábamos al comienzo, ¿no? Un agujero que la gente dice, che, quiero que cambiemos, esto no se aguanta más. Eso, digamos, en un 60% de la población, pero yo te decía, el gobierno 40 tiene, pero no, con eso no gana una elección, pero el otro 60 carece de liderazgo político, ¿no? Pero en algún momento se supone que eso se va a ordenar o va a aparecer alguien que va a intentar ordenarlo, ¿no? Más o menos es esa la situación. Porque fíjate que los gobernadores, ¿qué dicen los gobernadores?
0: A ver, un tema que vos conocés mucho y en detalle. ¿Qué gobernadores que han abandonado mucho al gobierno, no totalmente, pero bueno, se vio en la votación del jueves, ¿no?
5: Bueno, porque veamos, no, porque no puede, hay cosas que no pueden aceptar,
0: digamos, totalmente
5: sus liderazgos políticos. Pero ¿qué dicen cuando los llaman de las centrales políticas? Dicen, muchachos, cuando ustedes se unan, me llaman.
0: Claro.
5: O sea, me llaman el lío de ustedes, no me metas en tu lío.
0: Sí, y dijeron otra cosa, un senador de los que es dialoguista con el gobierno. Dice, yo no tengo ningún problema y les voto la reforma de la Carta Orgánica del Banco Central, se la voto. Pero no me pidan que le vote la extranjerización de tierra o la ley de combate del fuego. Porque después me tengo que bajar del avión y dar explicaciones yo en mi provincia, dijeron, ¿no?
5: Ah, claro, seguro. Bueno, eso es lo que, digamos, hay cosas administrativas que se dice, está bien, te lo doy, claro. Y además, en la situación en que están las provincias, que hay recesión, no recaudan, necesitan dinero, porque si no, digamos, se caen, digamos, no nos pueden pagar los sueldos. Y otra cosa es que estén de acuerdo con las ideas del gobierno. Son como, y el gobierno ahí es como que en algún momento se engañó, ¿no?
0: Muy interesante, Hugo. A ver, resumen, digo, no es ni lo woke lo más importante, por lo menos ahora, ni lo económico, sino este sentido de patria, esta cuestión reivindicativa que aparece ahora, ¿no? Como el fenómeno más notorio, decís vos.
5: No, eso y la plata no llega
0: a fin de mes. Está claro, claro, sí, claro. Sí. Exactamente, sí, sí. Bueno, Canedo, ¿algo pendiente tiene o no?
1: Porcentajes.
0: Ahí
1: Hugo,
0: está.
1: Sí, porcentajes. Sí. Si hoy tú puedes decir que va al balotaje, ¿no? Si hoy fuese las elecciones, supongo. La pregunta es, una de las preguntas posibles para que, a ver si tenés alguna idea, el gobierno, la Argentina, bueno, está la teoría incomprobable de que hay dos partidos, el peronista y el no peronista, ¿no? Y que la última elección lo que ganó en el balotaje es el no peronismo superó al peronismo, ¿no? ¿Cómo estamos para un balotaje?
5: Hoy todas las mediciones dan empate. Lo que pasa es que vos tenés un 20%, te lo digo conceptualmente, eso está en 40-40, porque hay una encuesta que te da dos puntos arriba a Milei, que te da dos puntos arriba a Kicillof o Massa, porque es lo que uno mide, ¿no? Pero el problema es que hay un 20% de tipos que te dicen, mire, yo no voto ninguna de las dos cosas.
0: Claro.
5: Y entonces, que son los que te van a definir la elección. Hoy está así, entonces el que quiera ganar para mí, necesita tener una política a lo Lula, ¿no?
0: Como decir, sí.
5: Yo soy el duro, digamos, pero necesito a alguien que sea de centro. O le puedo hablar al centro, porque si no es todo muy complicado. Digamos, porque hay gente, digamos, que es eso, ¿no? Porque, digamos, la gente que votó, hay un sector importante de gente que votó a Milei y dice, no, la verdad que me decepcionó a Milei, pero no sé dónde ir.
0: Claro.
5: En esta cosa, ¿no? Donde no aparece. Entonces te aparece, qué sé yo, la Mediza Patricia por afuera y tiene votos, mientras Mediza Villarroel por afuera y tiene votos. Es decir, hay como una demanda, digamos, que y bueno, y la Mediza, por supuesto, a Bregman y tiene votos.
0: Sí, y ayer aparecieron los radicales históricos, Hugo. Ayer aparecieron Jesús Rodríguez, Ernesto Sanz, Negri, diciendo, acá estamos, ¿no? Habrá que ver, pero bueno, ahí estamos también.
5: Bueno, sí. Sí. Digamos, una alternativa de centro yo creo que va a aparecer, pero bueno, tiene un límite, digamos, ¿no? Pero bueno, yo te repito, para mí son los que definen la próxima elección.
0: Ahí está, con un montón de datos y miradas muy interesantes, Hugo Aime. Hugo, muchas gracias, ¿eh?
5: No, Pato, un abrazo.
0: Ahí estamos, abrazo. 8:52, estamos con Canedo haciendo economía, 21 estamos con ella, con Valeria Weise, que viene enseguida, fue al teatro, cuenta todo. Pausa, dale.
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0: Bueno, les recuerdo, estamos en Economía 21, 8 de la mañana con 57 minutos. Lo central, 2.9, la inflación de julio, golpazo para el gobierno que venía por debajo de 2. Y mucho para hablar sobre todo lo que dijo Hugo Aime, que dijo que hay un montón de gente enojada y un montón de gente triste, porque el enojo se canalizaba, vos salías a la calle, protestabas. Cuando eso no funciona, la gente está como caída, aletargada, triste, es la sensación que ve Hugo. Habló también de lo que ha pasado, el 85%, este dato yo no lo había escuchado, el 85% de los consultados por Hugo Aime dijo que estaba a favor de la bandera que mostró Lo Celso y otros jugadores, el Licha Martínez, en su momento en el Mundial de Estados Unidos, la bandera que decía las Malvinas son argentinas. Y habló también Aime de este concepto de patria que parecía, la verdad, como a trasmano de este momento histórico. Eso y la falta de plata como los motivos centrales con los cuales tropieza el gobierno. 8 de la mañana, 59 minutos, ella.
1: Había prometido hablarte de Mátate, amor, la obra de teatro que está basada en el libro de Ariana Harwicks, que es muy conmovedor, sobre todo cuando habla de la intimidad, de los sentimientos de una mujer atravesada por el puerperio, y una mujer que es extranjera. ¿Y cuál es la sensación, Pato, que tenemos cuando vivimos en una gran ciudad, viste, de estar oprimidos, y uno tiene la fantasía de liberarme en lugares abiertos y vinculados a la naturaleza? Es decir, me voy a vivir a la playa o el campo, el bosque, ¿no?
0: Yo, perdóname, estoy un momento, dejé de vivir transitoriamente en el conurbano, estoy viviendo en el corazón de Cava, y vos no sabés cómo lo siento, el tema del ruido. Es una ciudad muy difícil esta,
1: tremendo,
0: ¿no?
1: Tremendo.
0: Camiones de basura, colectivos, camiones, bueno, una cosa muy loca.
1: Pero muchas veces, fíjate vos lo que pasa dentro de la cabeza, que tenés esa sensación de que para ir a liberarme y un lugar donde estar bien es irte a la naturaleza. Y a veces, como sucede en Mátate, amor, es todo lo contrario. Para una extranjera que se enamora, forma pareja y es mamá reciente con un bebé, se va a vivir al campo, y ahí se siente...
0: El silencio es muy ruidoso, ¿no?
1: Se siente totalmente ahogada, ¿no? Entre el puerperio, las responsabilidades, una zona rural, aislada, eso abrumador, ¿no? De la convivencia familiar.
0: Es que yo no
1: muy
0: sé.
1: Interesante cómo lo muestra.
0: No tengo ningún amigo ni familiar con campo, pero digo, no sé si me
1: proponen... Para cualquier temperamento.
0: Exactamente, no sé si me dicen, che, una semana a 100 hectáreas a levantarme y escuchar los pajaritos, no sé.
1: Todos los días.
0: Dame el río,
1: vacaciones,
0: dame el mar, viste, que voy y vengo, la playa, pero sé que después tengo un poco de ruido, pero no he atravesado ese,
1: no
0: ese
1: es para cualquiera.
0: Fenómeno de, efectivamente.
1: No es para cualquiera.
0: Tenés que estar bien con vos para estar con vos mismo, ¿no?
1: Pero la fuerza de esta historia que escribió Ariana Harwicks y que recomiendo el libro, que en Hollywood hicieron la película muy bien interpretada por Jennifer Lawrence y por Robert Pattinson, que hace del marido, está muy bien la película, pero esta vez con este unipersonal, con Erika Rivas.
0: Ah.
1: Y con la dirección de Marilu Marini, con lo cual, digo, la potencia que tiene actoral de poner el cuerpo y la cabeza en este diálogo en el que realmente rompe toda esa idealización romántica, ¿no? De la maternidad, de la relación en pareja, donde hay un desequilibrio, ¿viste? De lo que uno espera y cómo te rompe. Sobre todo, se van a sentir muy identificadas muchas mujeres. Lo recomiendo fervientemente.
0: Mátate, amor.
1: Mátate, amor. Absolutamente una entrega en cuerpo y alma desbordada, con una prosa muy filosa. Está muy bien Erika Rivas. Yo te decía...
0: Lo mismo, todo, perdóname. Sí. Estar solo es todo un desafío.
1: Totalmente.
0: Y ni te cuento estar en pareja, porque hoy... Obviamente,
1: te digo, lo
0: está
1: que uno
0: nada más
1: espera.
0: Que ella o vos, no hay otro.
1: Pero
0: claro.
1: Además, Pato, lo que pasa con el deseo en una pareja cuando aparece el bebé.
0: Claro.
1: Viste, que no te sentís deseada, digo, cambia todo, que es muy, muy interesante y muy, te digo, hay risas nerviosas, ¿no?
0: Y
1: porque
0: sí,
1: te hace reír por momentos y por momentos es de una
0: ¿qué
1: densidad.
0: Teatro?
1: Esto es en el Dumont 4040, ahí nomás de Corrientes,
0: sí,
1: por el Parque Los Andes. todo agosto ya está, incluso el 29 y 30, Erika se va a hacer este unipersonal a Colombia, va a estar en Colombia, pero ya están a la venta las funciones de septiembre, va a estar los viernes de septiembre en el Dumont 4040, que es un espacio enorme. Pulgares para arriba para Erika, que da todo en Mátate Amor.
0: A ver, Canedo, consulta, ¿alguna vez ha hecho esa experiencia de la inmersión de una semana solo en el campo, upa, Canedo, o en compañía? A ver, usted ha tenido campos en su momento, no, pero no, no sé ahora.
2: A mí déjame en el cemento.
0: Vos sabés que...
2: Déjame en el cemento y solo puede ser, un rato puede ser, sí. Un rato puede ser, solo. Me llevo bastante bien conmigo mismo.
0: Vos sabés que tengo un amigo, porque claro, uno al tigre lo considera una cosa más cercana, no es la pampa a 100 kilómetros.
1: Ahí...
0: Y mi amigo me dice, no, hay mucho mosquito, bicho. No, no, vive en La Rea
1: te
0: y
1: digo
0: Santa
1: más,
0: Fe, déjame ahí.
1: Daniel, sí. Pensá, por ejemplo, esas imágenes que están llegando de Bariloche, la cordillera, todo nevado. Digo, parece muy lindo para ir a esquiar 3 días, pero hay que estar ahí, ¿no?
2: Sí, dos días está bien.
1: Está bien, hasta ahí llega.
0: Sí, pero digo, en serio, en serio, la costa de Vicente López, la costa de Quilmes, la costa de Buenos Aires, es un buen mix,
1: total,
0: porque estás ahí un rato y la verdad que...
1: Te libera la cabeza.
0: Exactamente, estás total, en silencio.
2: Ves el río,
1: total,
2: pero poco.
1: Claro,
0: exactamente, exactamente.
2: No, pero bueno, me parece que el tema de los vínculos, ¿no? El tema de la pareja es muy especial.
1: Muy.
2: Y el tema cuando te venís un poquito más grande y tenés que estar solo o no estar solo, y no es solamente una decisión de uno, claro.
1: Claro.
2: Pero bueno, me parece que hay que matizarlo, y básicamente lo que hay que hacer, creo, es aceptar cosas que en otro momento uno por ahí, ¿no?, de joven no aceptaba, ¿no?
1: Claro.
2: Y aceptar a los demás de la manera que vamos pudiendo ser, ¿no?
0: Sí.
2: Pero
0: si no, claro, porque además
2: no mucho silencio, no mucho silencio.
0: No, porque además estamos, creo, ¿no?, es lo que dicen, y me parece que es cierto, de pronto conformar una pareja, cuando sos más chico, me parece que a lo mejor tiene cierta mayor sencillez que compatibilizar caracteres cuando sos un poco más grande, porque estamos como más consolidados.
1: Totalmente.
0: Me parece, ¿no?
1: Totalmente.
2: Sí, también tenés otras sensaciones.
0: Sí, vas menos al choque.
2: Que me parece que todos somos distintos, obviamente, ¿no?
0: Sí.
2: Pero te permite abrir un poco más tu punto de vista.
0: Claro.
2: Y aceptar cosas de los demás que, bueno...
0: Sí, que a lo mejor cuando sos más chico no entendés.
1: Y cuando la pareja es duradera también, que no somos los mismos de los 20, ¿no?
0: Bueno,
1: y en la etapa de los hijos y después el nido vacío. Eso, un poco lo que dijiste, Daniel, ir acomodándose y que no somos los mismos en distintas etapas.
2: Y vale, ¿sabes qué? Me parece que no solo no somos los mismos, sino que creo que se puede vivir de una manera positiva y no de una manera negativa.
1: Totalmente, sí, señor.
2: ¿No? De aceptar al otro, porque el otro también te acepta a vos, y por lo tanto generar un vínculo que te permita un acompañamiento, que es otra forma de llevar el amor, me parece, y llevar, pero la soledad creo que es dura cuando sos más grande, ¿no?
1: Nos pusimos reflexivos.
0: Ahí estamos,
1: me gusta,
0: bueno, 9:06, esto es Economía 21, vamos a... volver a lo nuestro, recordamos, es la semana del 2.9 de inflación, la semana cuando el gobierno tropezó mal en el Senado, con todo lo que tiene que ver con manejo del fuego y venta de tierras, pero donde empezó a avanzar con la reforma de la Carta Orgánica del Banco Central. Y con mucha data, mucha información sobre la gente, es el 50% que está endeudada. Así que nada, Canedo, 9:06. Antes de la nota, recordamos datos del tiempo, Weise, por favor.
1: Porque es una mañana fría, estamos con 7.6 grados de temperatura, humedad del 80%, el viento del oeste a 6 kilómetros por hora, el cielo parcialmente nublado, y la máxima que va a estar en torno a los 13 grados.
0: Recordamos, en un rato estamos con Fede Mayol, y ahora, Canedo, lo saludamos a Carlos Pérez, economista. Canedo, está presentado, pregunte por favor que escucha Carlos Pérez, dale.
2: Bueno, Carlos Pérez, aparte de economista, es director de la Fundación Capital.
0: Sí.
2: Y bueno, él tiene una experiencia interesante porque fue gerente general del Banco Central y fue director del Banco Central muchos años. Y por lo tanto, bueno, uno de los temas que está sobre la mesa, que está dando vuelta y que el gobierno, el presidente ha hecho una cadena nacional para explicar, es el proyecto este de la independencia del Banco Central. El gobierno lo pone como en un pedestal en sí. Términos de lo que implica para la política y el futuro de la Argentina, ¿no? Carlos, buen día. ¿Cómo estás?
3: Buen día, Daniel. Buen día, Pato.
0: ¿Cómo te va? Bueno, dale. Primera pregunta. A ver, ¿cómo ves? Porque lo que hoy hablábamos con Canedo es que esta reforma de la Carta Orgánica del Central ha recibido elogios de gente que también pasó por el Central, como es el caso, por ejemplo, de Pratgay. También dijo Lacunza, tengo diferencias con el gobierno, pero en este caso no. ¿Vos esto de que vuelva solamente el proyecto de ley a que lo que tiene que hacer el Banco Central es preservar el valor de la moneda, lo compartís como objetivo principal, Carlos?
3: Bueno, a ver, es bien directa la pregunta.
0: Sí.
3: Y básicamente en el capítulo objetivos, creo que lo que tenemos, que es la Carta Orgánica del 2012, realmente merece el famoso refrán del que el que mucho abarca poco aprieta, porque actualmente la Carta Orgánica, que es la del 2012, tiene 5 objetivos. Estabilidad monetaria, sí. Estabilidad financiera, desarrollo económico, equidad social y empleo. Digo, la verdad que cuando tenés tantos objetivos, finalmente no cumplís ninguno. Creo que se va, es mucho mejor esto, pero nosotros en la Fundación Capital le agregaríamos otro objetivo más que tal vez se han olvidado, porque lo que tiene que tener en cuenta el proyecto del Ejecutivo, y seguramente va a tener enriquecimiento legislativo esto, es que dentro del Banco Central de la República Argentina, perteneciente al Banco Central de la República Argentina, está la Superintendencia de Entidades Financieras, que debe velar, que debe reglamentar, que debe resolver cuestiones que tienen que ver con los bancos, cuestiones que tienen que ver con las entidades financieras, y por lo tanto, un objetivo tiene que ser la estabilidad financiera. Si repasamos un poco históricamente, tenemos un antecedente internacional muy fuerte, a partir del cual muchas cartas orgánicas de muchos bancos centrales han incorporado este objetivo, que es el de estabilidad financiera. Recuerden en 2008 la crisis financiera internacional de Lehman Brothers, ¿no? Y después sí. En Argentina, vaya, si tuvimos en el 2001 el colapso de la convertibilidad, en el 94-95 el tequila, en el 89 el plan Bonex. Digo, me parece que yo celebro esto de no tener tantos objetivos. No es una cuestión de cantidad, me parece que es una cuestión de saber que hay ahí adentro de Reconquista 266 y de Reconquista 250. Digo, pegadito a Reconquista 266 está la Superintendencia de Entidades Financieras, que pertenece al Banco Central y que, por lo tanto, como tiene que velar por la salud del sistema financiero, este Banco Central, que tiene las funciones de un Banco Central, de una Reserva Federal, y que adicionalmente tiene dentro de sí a la Superintendencia de Entidades Financieras, creemos desde la Fundación Capital, es una añadidura, que diríamos nosotros, preservar el valor de la moneda, que no es ni más ni menos que estabilidad monetaria, y además estabilidad financiera. En esto que vos me preguntás de objetivos, sí. También uno podría hablar de independencia, podría hablar también de grifos, que ha cerrado muchísimos grifos monetarios de financiamiento espurio el proyecto del Ejecutivo, y en términos de independencia también avanzó bastante con las exigencias en torno a las remociones tanto del presidente como del directorio, pero también en esos puntos que celebramos y le damos bienvenida al proyecto del Ejecutivo y que creemos que es muy importante, porque ustedes recién decían...
0: Sí.
3: Che, la ley de inviolabilidad de la propiedad privada, más conocida como ley de tierras, bueno, finalmente ese capítulo lo tuvieron que sacar y otros más tuvieron que sacar para
0: ley de manejo lograr, del fuego, efectivamente.
3: Exactamente, lograr sacar la media sanción en el Senado, con lo cual esto es muy importante porque a diferencia del gobierno de Menem, a diferencia del gobierno de los gobiernos de los Kirchner, el Congreso no es una escribanía. Por lo tanto, claramente hay que negociar y la verdad que sacar una reforma de la Carta Orgánica en un Congreso que tiene la composición que tiene, la verdad que es un desafío muy importante, pero sería un logro mucho más importante porque producto no de una escribanía, sino producto de una discusión seria, que la Argentina logre un objetivo de política económica que vaya más allá del gobierno de turno, sería un golazo. Y te decía, el gobierno, tanto en independencia como en grifos a cerrar de financiamiento monetario espurio, avanzó. Nosotros creemos que hay algunos puntos más que le está faltando al proyecto.
0: ¿Ah, sí? Carlos, bueno, dale, después lo ampliamos. Pero dale, Dani, pregunta.
2: Yendo en esto, ¿no? En términos del control y en términos de lo que está pasando, hay un tema que hoy está preocupando mucho, que es el tema del nivel de endeudamiento de las familias, ¿no? El tema este de la morosidad que tiene el sistema financiero, pero básicamente el tema de las familias endeudadas. ¿En qué nivel

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7: Va a estar Martín Sirio, la Joaquí, que está recientemente separada de Lucra y está ahí dolorida del corazón, y Diego Leuco. Así que ahí vienen los invitados de PH en esta octava temporada. Y una salidita que te digo, me parece Dale. Que va a ser una de las postales del fin de semana. El primero de agosto fue el Día Mundial de Spider-Man y se festeja en el día de hoy con una juntada masiva de gente disfrazada de Spider-Man en Villa Crespo, en el Mercat, que sí. Realmente junta muchísima gente. Se van a sumar hoy un montón de personajes con este superhéroe, Spider-Man. ¿Usted se pondría de...? No, no me Hombre queda... Araña no, no le gusta.
8: Dale.
7: ¿Cuál es su preferido?
8: ¿Qué sé yo?
7: Usted es Superman.
8: Dale. Superman. Más o menos. Bueno, nos tenemos que ir. El señor Emilio Jorge en el control, en el manejo de esto. Así que, Turco, abrazo grande.
7: Gracias, Turco.
8: Vale, querida.
7: Un placer como siempre,
8: igualmente.
7: Pato.
8: En la producción, ellos, Diego Weinstein, Lucas Ricoy. Enseguida, cuestiones pendientes. Nada más. Muchas gracias. Buenos días.

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12: De Mar del Plata en invierno.
13: Sí, en verano no tiene la misma gracia.
12: Ahora de grande porque me empezó a gustar un poco
13: mucha,
12: más.
13: Pero hay mucha gente.
12: Sí, sí, sí.
13: O sea, es lo mío es anti gente, no es anti Mar del Plata. Hay tanta gente que obviamente el tránsito se modifica, hay fila para todo.
12: Claro.
13: Bueno, la playa. Tampoco hubo playa en invierno, obviamente. No,
12: pero yo te digo, cuando voy en invierno, invariablemente vas a mirar el mar un rato y yo me abrigo y bajo hasta la arena, siempre. Me bajo del auto, no es que me quedo mirando desde afuera. Lo quiero ver al mar y escucharlo, me gusta.
14: ¿En ojotas no?
12: No, en ojotas, pero bien abrigado voy. Y si hay un después cuando voy con mi hijo, una pelota o algo, siempre termino jugando al fútbol en la playa. Pero esa situación me resulta muy agradable, el frío en la
13: playa.
12: Sí, ¿no? Sí. Y aparte, Mar del Plata tiene la característica más saliente para el invierno, es que es un lugar hermoso geográficamente, está en un lugar privilegiado, y además tenés toda la infraestructura para 1,5 millones de habitantes, o 2 millones cuando están en enero, no sé cuánta gente es el máximo que soporta Mar del Plata en la temporada alta, pero con 700.000, no sé cuánta gente está ahora
13: viviendo. ¿En invierno? No tengo idea, pero bueno.
12: Debe ser, sí.
13: Gente había, ¿eh?
12: No, no, es una ciudad
13: pero obviamente totalmente...
12: Mar del Plata explotó, ¿cómo se llama?, en términos de población en los últimos 20, 30 años. Creció muchísimo. Creció la pobreza también, tiene con los problemas de crecimiento que tiene la Argentina.
13: Tiene todos los problemas de una ciudad.
12: Sí, sí, sí. Bueno, ya es la segunda, digamos, después de La Matanza, es el segundo partido más poblado de la provincia de Buenos Aires. Era siempre Lomas, ahora ya es Mar del Plata. Uh-huh. Así que...
13: Fui a la Casa del Puente o la Casa del Arroyo, ¿la conoces?
12: Ah, sí, la del arquitecto...
13: Williams,
12: Amancio Williams, exactamente. ¿Y está bien restaurada?
13: Sí, es un privilegio. Aparte, justo no llovía, pues si llueve no puedes entrar.
12: Ah, no puedes entrar al edificio.
13: No puedes entrar al edificio porque no puedes marcar los pisos que están.
12: Claro, son de madera, son de adoquinado de madera, ¿no?
13: Es un adoquinado de madera, sí. Una madera de, si no me equivoco, de algarrobo. No quiero meter la pata,
12: sí,
13: pero bueno.
12: No, más oscura, marrón oscuro, sí.
13: Sí, y está todo restaurado. Es una iniciativa que por ahora la sostiene la municipal, o sea, todo lo que fue la restauración no, pero la visita, el mantenimiento, claro, lo está haciendo la municipalidad.
12: Claro, porque es una casa, es como un puente arriba de un arroyo, ahí hay una casa arriba.
13: Es una casa que tiene casi es de patrimonio internacional, porque es un tipo que diseñó esa casa con su mujer,
12: sí,
13: en el 1940...
12: Sí.
13: Rompiendo con todo lo imaginario, ¿quién iba a construir una casa así, no? De la onda Le Corbusier, un gran, sí, admirador de Le Corbusier, y fue el que trajo a Le Corbusier a la Argentina,
12: claro,
13: ¿no? Porque,
12: sí,
13: cuando él le mostró su casa por carta,
12: sí,
13: en ese momento a Le Corbusier se emocionó, vino, sí, a verla, y después terminó construyendo la casa con él,
12: claro,
13: en La Plata, la famosa casa de Le
12: Corbusier,
13: la Courchette.
12: Sí. Exactamente, que es así la vida fuera, la de Mar del Plata no fui, pero estuvo muchos años totalmente degradada, vandalizada.
13: ¿La de Curuchet?
12: La de Mar del Plata.
13: La de Mar del Plata, la de Curuchet la ves en la película.
12: Exacto, el vecino de al lado.
13: El vecino de al lado, sí.
12: No, pero esta estaba destruida, yo me acuerdo de haber pasado y estaba toda pintada.
13: Vandalizada,
12: por adentro, sí, totalmente,
13: sí,
12: una pena.
13: Muchas cosas que se recuperaron, otras que se reemplazaron.
12: Sí.
13: Pero la ves original.
12: Claro, porque estaba diseñando los muebles, todo específicamente para la casa, digamos, no es que eran que compraron, salió una mueblería.
13: No, y a los que están escuchando les podemos decir que si pueden buscar, hay una,
12: sí,
13: visita virtual 360 grados, en donde vos podés ver hasta la terraza, que hoy no tenés acceso a la terraza.
12: Claro.
13: Porque la terraza estaba diseñada para subir por una escalera tipo marinero.
12: Claro.
13: Ni el padre de Amancio Williams podía,
12: claro,
13: subir,
12: sí,
13: por esa escalera porque no le daba,
12: claro,
13: no le daba el físico. Pero es una terraza verde, digamos,
12: sí,
13: una terraza sustentable en 1940 y pico.
14: Claro, ¿no? Que ahora están de moda las terrazas,
12: sí,
14: verdes.
13: Bueno, claro.
12: Ahora están de moda, pero un lindo paseo.
14: Los techos.
13: Sí, sí, sí. Todo, Mar del Plata estuvo bárbaro, pero valió la pena eso
12: ese
13: por
12: paseo.
13: Encima de todo.
14: Qué,
13: sí,
14: bueno.
12: Mira qué bueno. Bueno, así que arrancamos con ese ánimo.
13: Y cumplí, cumplí.
12: Ah, pero
13: ¿usted?
12: Muy bien.
14: Mirá.
13: Había que traer algo para comer,
14: sí,
13: siempre
14: hoy,
13: hay que traer
14: hoy,
13: algo.
12: Me parece muy bien.
14: Hoy arranca un mundial muy importante.
12: ¿Mundial de qué? De...
15: Ah, no, me
13: no, no,
15: me
13: sabía,
15: me mataste.
13: Decime qué mundial.
14: El mundial del alfajor.
13: ¡Caramba!
12: Ah, mira.
14: Hoy y mañana en la...
13: ¿Dónde compiten?
14: En Ferro.
15: ¿En Ferro?
14: Sí, sí, sí, el mundial hay alfajores de Buenos Aires, de Santa Fe, de Entre Ríos,
12: es un mundial,
14: de Chaco.
12: Pero es como la NBA, ¿viste? Que se dice campeón,
14: sí,
12: mundial,
14: no sé,
12: es todo de acá.
14: Lo que pasa es que hay alfajores, ¿viste? Medio raros, ¿no? Le ponen merengue.
12: No, me gusta. No, no, no.
13: Hay que probarlo.
12: Usted se va a arrepentir de lo que dice.
14: Por esto, frutos rojos.
13: Está buenísimo.
16: Hay como tres vertientes clásicas de alfajor, ¿no? El alfajor malplatense, que es el Habana, y todo su derivado.
13: Hay otras marcas. Yo traje otra marca para que no digan que lo compré en la esquina de casa que tengo cerca.
16: Dos galletitas con un dulce adentro y bañado en leche glaseado, en chocolate glaseado.
14: Es como tiene que ser.
16: Pero después está el alfajor santafesino.
14: Ese es muy bueno.
16: Que es como una especie de mini rogel.
14: Muy bueno, muy bueno.
16: Y con merengue, no sé.
14: Sí.
13: Esperen que me está llegando un telegrama, a ver qué es lo que...
17: Sí, acá la producción nos apunta que van a competir más de 80 alfajores de todo el país.
16: Ah, muy bueno. ¿Por qué no trajiste un equipo acá, Rosario? ¿Nos trajiste un competidor?
13: Traje un competidor de la H, que me dijeron que estaba muy bueno. Yo ya los probé, así que les digo que están muy buenos.
16: Perfecto.
13: Dije, porque si no van a pensar que lo compré en la esquina de casa. Si quieren, la próxima les compro uno de la esquina de casa, pero...
16: Yo no tengo problema cómo se llama la procedencia, ¿eh? Tenga dulce adentro.
13: No, están muy buenos estos.
16: No. A ver, no me ofendo cuando que van y traen el free shop o que compran en el supermercado.
13: No, vos sabés que yo tampoco.
16: Por eso,
13: que...
17: Si Lind saca alfajores, venga.
14: Acá en la producción nos dicen que en el Mundial vas a poder venir a probar alfajor de asado, alfajor de roquefé. Por eso te digo,
16: Eso lo hicieron para provocarte a vos, Ezequiel.
14: Alfajor de batata y queso.
16: Alfajor de asado, yo como un alfajor de asado. Le decimos sándwich y listo, porque más o menos. Es como una ensalada de chorizo y morcilla, es una achura, una fruta de achura. No tengo problema.
13: Queso y dulce me gustó, ¿eh?
17: Dicen que también va a haber de zapallo y de yerba mate.
16: No, yerba mate no, pero los zapallos sí comí. El yerba mate debe ser, claro, como un dulce con gusto a yerba mate, supongo.
13: Sí, de mate cocido.
17: Queso sardo.
16: Claro, exactamente.
13: No, si nos quieren decir yerba mate, pero es mate cocido, porque la yerba no la vas a masticar. Vas a masticar el sabor que le da la yerba a la preparación.
16: Todo lo que es salado es un sándwich.
13: Sí.
16: Porque, ¿o no? Ya existe la denominación.
13: Tendríamos que clasificar así, claro, ¿no? Bueno, pero no te olvides que la marca de la H...
16: Sí.
13: No la digo más porque no me regaló ni un alfajor. Cuando me regale, la voy a decir.
16: Todo.
13: Que la marca del H hace un alfajor salado que para mí está buenísimo.
16: Claro,
13: pero tiene
16: dulce
13: una pizca
16: con un toque de sal. Sí.
13: Una pizca de sal.
16: Claro,
13: eso es verdad.
16: Es verdad, es verdad. Pero bueno, no, salado, el de carne. Es un sándwich.
13: Sí, ya
16: ayer
13: fue.
16: Me comí un alfajorcito de carne a la noche.
13: Ay, qué rico.
17: Ahora le dicen alfajor. Bueno,
16: claro, está bien. Exacto.
13: Hacen el pan en forma de galletita y listo.
17: Pero bueno, mira, entrada libre y gratuita. Así que si te acercás ahí a Ferro,
16: no sé si
17: vas a poder probar algo gratis. Yo
16: nosotros con Ezequiel tenemos un ratito antes de ir al trabajo, por ahí vamos para allá, para Caballito. Ese.
13: No, si Ezequiel tenía unas ganas bárbaras de ir.
14: No, yo dije, qué raro que no, nadie... No, pasé, el otro día pasé y vi un tipo, un pasacalle.
16: Exacto. No, ¿sabés qué? Yo
13: ya tenemos plan para Buenos Aires y para Mar del Plata.
16: La gente del interior me va a entender mejor. Pensé que hablabas del Mundial de Pelota Paleta, porque también hay un Mundial,
14: ¿también?
16: Me enteré ayer, que viene ahora. Porque yo fui a Necochea, justo tuve una visita relámpago un día, un trámite que tenía que hacer. Entonces, la información que traje es que volvió la pelota paleta. La pelota paleta era un deporte que había prácticamente desaparecido.
14: Mm.
16: Todo el país se jugaba. Cuando yo era chico jugaban los viejos. Pero ahora volvió. Juegan las mujeres. En muchos pueblos del interior, sobre todo bonaerense, por lo menos lo que pude detectar yo, los chicos y las chicas juegan. Antes, mujeres jamás. En los clubes de paletas no debe haber el vestuario femenino, por ejemplo. Mm. Pero ahora juegan las mujeres. Y,
13: mira vos.
16: Así que... Nada, me resultó una curiosidad porque era algo que había dejado de existir. Se usaban como lugar para, como quincho, las canchas de los trinquetes, se llamaban en su momento las canchas
13: techadas. ¿Y eso, la cancha es más grande que la de pádel o es la misma?
16: Sí, es más larga que la de pádel, más ancha que la de pádel, deben entrar casi dos canchas.
13: O sea, no es ni la de tenis ni la de
16: no,
13: pádel.
16: No, lo que pasa que, como todas tienen una característica que es un frontón, porque se juega rebotando, y una pared de un lado.
13: Ajá.
16: Pero después de ahí hay variaciones a piacere de los Amancio Williams de los pueblos argentinos. Sí,
14: claro.
16: Porque cada uno hacía, supongo yo. En España típicamente son en la pared de la iglesia.
13: Mira.
16: Que era el lugar que estaría disponible en los pueblos españoles, en un lugar alto, con paredes firmes. el juego, supongo yo que debe haber nacido ahí, porque no hay muchos. Y hay muchísimas canchas así en España que son al aire libre, atrás de una iglesia, claro. Jugando contra la pared. Esa es la verdad. Pero bueno, nada, una...
14: Hay muchos clubes ahí.
16: Había dejado de existir clubes tradicionales.
14: Muy tienen, tradicionales. Al sí, que voy Jeva, yo tiene.
16: Sí, Jeva sí, tiene.
14: Esgrima tiene, tiene varias.
16: Vascos o españoles tienen. Mm. Pero se habían quedado en desuso.
14: Sí.
16: Ahora están empezando a usarse de nuevo. Pero bueno, eso es algo que noté en este viaje. Pero en el programa no vamos a hablar solamente.
13: Pero no trajiste nada en el coche.
16: No, ¿sabes qué?
13: Bueno, porque no falta este programa para...
16: No,
13: vamos
16: no,
13: a falté,
16: no, no, no, dormí.
13: Pero hay una regla en este programa.
16: Dormí en un micro, digamos. Claro. Mi noche fue muy rápido, pero el día fue.
13: Porque acá la regla del programa, no sí. sé si la habíamos dado
16: no
13: a conocer.
16: Venir con las manos vacías.
13: Es que si uno falta, tiene que venir con las manos ocupadas.
16: Yo no falté.
13: Así que como no falté.
16: Voy a faltar, así que voy a venir con las
13: manos. Bueno, busca algo donde vayas para traer y compartirlo acá.
16: Unos alfajores de hamburguesa. Puedo traer.
17: Claro, está bien.
16: Perfecto. Vamos a hacer lo posible. Bueno, vamos a arrancar como siempre este Cuestiones Pendientes con una canción y después tenemos, bueno, la interna en el gabinete, el fracaso, la caída de...
17: No, sigamos hablando de alfajores, por favor.
16: También podemos hablar de alfajores, lo que se espera para la inflación nacional que se difunde la semana próxima. Ayer hubo un número preocupante, pero ya vamos a ver por qué. Lo más probable es que no se traslade a la nación, que es la inflación de la ciudad. Ayer marcó 2,9 y pegó un salto de más de un punto en la ciudad. Había sido 1,8 la de junio. Ayer fue 2,9 en julio. Bueno, vamos a hablar de ese tema. También hay algunas noticias judiciales y políticas. Así que después de este tema y la tanda, volvemos con más Cuestiones Pendientes. Dale.

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Esta semana hubo una presentación del Banco Central en la cual le preguntaron a los funcionarios que estaban ahí, también al propio presidente del banco, si tenían alguna respuesta o algún tipo de acción o alguna, o iban a hacer algún cambio o alguna medida para ayudar o para tratar de solucionar un problema que está creciendo muchísimo en los últimos meses, que es el de la morosidad, digamos, los bancos, las tarjetas, las

0: financieras, las aplicaciones de los celulares que prestan dinero, todas ellas están detectando que hay una mora muy importante. En el caso de las familias, por ejemplo, llega al 12-13% en muchas instituciones. Algunas, las tarjetas, las ALIC, digamos, las financieras basadas en Internet tienen niveles de mora mucho más altos. Y el propio presidente del Banco Central dijo, bueno, no, eso es un tema que tienen que solucionar los bancos, el Estado no se va a meter ahí, como intervino en algunas otras ocasiones, puede ser con alguna medida activa o con simplemente, por ejemplo, difundiendo y poniendo escalas de las tasas que pagan los usuarios de los diferentes bancos y diferentes sitios para que una persona pueda comparar, la información completa. Cuando uno va a pedir un crédito o un préstamo, que te pueda ayudar a saber cuáles son los costos visibles, pero también los ocultos, costos financieros que están disfrazados muchas veces como parte de los seguros, etcétera. Bueno, eso el Banco Central dice que por ahora no va a hacer nada, pero los bancos sí están haciendo algo.
1: Sí, a ver, el planteo del Banco Central y del Gobierno Nacional es que esto es una cuestión entre privados. Nadie obligó a la gente a sacar un préstamo, sí. Nadie le obligó al banco a prestarle. Y bueno, ahora tienen un problema, es una cuestión que se tienen que sentar entre las partes, sí. Y ver cómo la resuelven. Los bancos lo estaban haciendo, están ofreciendo planes de refinanciación a tasas más bajas, especialmente los bancos públicos. Los bancos privados van un poquito más lento. Pero bueno, la situación es esa. El último dato oficial es el de mayo. Dice que casi el 13% de la deuda tomada por familias registra atrasos mayores a 90 días.
0: Sí.
1: Esto es el mayor nivel en más de dos décadas. Y la situación es esa. Se supone que ahora en el próximo dato mensual dejaría de crecer.
0: Sí.
1: Empieza a estar igual que el mes pasado. Pero eso no significa que todavía la tendencia se haya revertido. A lo sumo se habría frenado. La cuestión es qué pasa hacia adelante, porque esto te deja un problemón, que es que toda esta gente que cayó en mora,
0: sí.
1: Incluso si después logra ordenar la situación, lo que quedó es con su historial financiero manchado. Entonces ahora, no ya, por ahí en seis meses, en un año, cuando necesite volver a sacar un préstamo, a tener una tarjeta de crédito, que seguramente se la suspendieron porque no la pagó, bueno, no se la van a querer dar, o si se la dan, les van a ofrecer tasas muchísimo más altas que las que pagaría una persona que no tiene antecedentes adversos. ¿Cuánta gente estaría afectada por esto a futuro? Bueno, casi 7 millones de personas, es la estimación que hizo la consultora en 1816. Así que ahora el desafío que se viene es empezar a rehabilitar financieramente a semejante cantidad de personas. Y es en este marco que no sorprende que haya llegado al país este año un nuevo tipo de tarjeta de crédito, que está pensado específicamente para personas que normalmente no podrían acceder a una tarjeta.
0: Las que aparecen en el Brás.
1: Totalmente.
0: Sí.
1: Se las conoce en otros países como tarjetas garantizadas. Acá se las empezó a...
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0: esa tarjeta. Y ahí el banco empieza a observar cómo te comportás. Si vos pagás el resumen todos los meses, sí, en la fecha que hay que pagarlo, bueno, si no lo haces, te agarran la plata que vos depositaste, saldan la deuda, te dan de baja la tarjeta. Pero si con el paso de los meses y de los resúmenes vos vas mostrando un buen comportamiento de pago, todo en tiempo y forma, va a llegar un punto en el que te van a devolver el depósito y decir, bueno, listo, ya no necesitas tener una garantía inmovilizada, y incluso te empiezan a aumentar el límite hasta que pasas a tener una tarjeta
1: normal,
0: como si fuera una tarjeta, sí, tradicional. Y todo esto, la ventaja que tiene es que vos empezás a construir una reputación positiva,
1: sí,
0: claro, en el sistema financiero, que antes no tenías, o tenías una negativa. Entonces empezás de alguna manera a dar vuelta ese partido, y además con la chance de poder empezar a aprovechar las promociones que tenés con tarjeta para cargar nafta en el supermercado, de comprar online.
1: Te dan una primera chance, digamos, pero tenés que poner un monto alto.
0: No, bueno, puede ser, el monto lo elegís vos.
1: Claro.
0: Lo elegís vos,
1: No, claro, ahí los primeros meses no tiene sentido, y después empieza a tener sentido cuando tenés la reputación, ya la empezaste a construir, porque al principio decís, bueno, uso mi plata antes de darle, claro, plata a estos tipos.
0: No tiene mucha lógica,
1: exacto,
0: pensado así, pero sí la tiene porque vos empezás a generar una historia que habla bien de vos,
1: claro,
0: y que el resto de los bancos, de las tarjetas, pueden mirar.
1: Claro, entonces, que le resultaste, te convertís en un cliente atractivo ahí.
0: Totalmente, cuando pasen los meses, los años, los antecedentes viejos negativos van a ir desapareciendo y van a empezar a pesar más los nuevos que vos empezaste a construir. Decís, bueno, en algún momento no fui una persona financieramente confiable, ahora sí. Entonces me podés volver a prestar plata a una tasa razonable.
1: Claro, ¿y eso lo están empezando a usar ya bancos privados acá en la Argentina o bancos grandes en la Argentina o no?
0: Exactamente. Hasta el año pasado vos no tenías opciones de este tipo. Este año Naranja X, que es la fintech del Grupo Galicia, lanzó una tarjeta con respaldo en enero, y ahora, según me contaban, el 35% de las tarjetas nuevas que están emitiendo ya tienen este formato.
1: Ah,
0: y en muchos casos la gente ya recuperó el depósito. O sea,
1: claro,
0: ya tiene... Puede volver a usar una tarjeta, claro, de crédito sin dejar
1: una garantía.
0: Una garantía. Sí. Y además, ellos la ventaja que tienen es que ese depósito, mientras está ahí, les genera intereses diarios. Entonces, tampoco es una plata,
1: claro,
0: que tenés inmovilizada. Ellos fueron los primeros. Después se sumó el banco digital Brubank.
1: Sí.
0: Lanzó su tarjeta en mayo. En este caso, con la particularidad de que vos tenés que dejar dólares depositados.
1: Ah, mirá.
0: Es un depósito en dólares, y hoy dicen que ya son el 60% de las tarjetas que está emitiendo este banco. Y te diría que no me sorprendería que veamos surgir bastantes más opciones, porque es
1: un
0: tema que ahora va a tener que resolver el sistema financiero.
1: Parece ¿cómo se llama?, un tipo de negocio ideal para los bancos no físicos, digamos, para estos casos que vos mencionaste. Uh-huh. Porque ellos tienen problemas para conocer al cliente.
0: Totalmente.
1: Digamos, el que se inscribe, el que abre una cuenta en Mercado Pago o en alguna de las otras financieras disponibles, no te preguntan nada. Digamos, tienen un riesgo altísimo y una tasa de interés altísima también.
0: Totalmente.
2: Así que... Este tipo de tarjetas como las que dice... Martín,
1: sí, sí,
2: se marca dentro de dentro de la línea que había dicho el presidente en la entrevista que dio el domingo,
1: sí,
2: pasado, que él dijo, bueno, nosotros no vamos a hacer nada.
1: Sí.
2: Entonces, bueno, ¿cómo se va a solucionar? Bueno, la idea es que justamente las empresas, los bancos o estas empresas refinancien esas deudas, ¿entendés?
0: Lo cual es bueno para la economía, porque con 7 personas que no pueden acceder al crédito,
2: claro,
0: la economía tampoco se mueve como se movería si esa gente estuviera comprando.
2: Claro, lo que uno está viendo con estas empresas es que van refinanciando las deudas.
1: Exacto. Bueno, vamos a seguir hablando un poco de temas económicos, porque ahora estamos comunicados con Sebastián Menescaldi, que es economista y director asociado de EcoGo. ¿Cómo te va, Sebastián? Ignacio Mili te saluda.
3: Gracias por decirme.
1: Bien, bien, ¿cómo andás? Escúchame, una noticia que se conoció ayer fue el salto que pegó la inflación en la ciudad de Buenos Aires. Venía de marcar 1.8 en junio, y en julio saltó a 2.9, básicamente, según dicen los economistas con los que hablé ayer, por las vacaciones, ¿no? En este periodo en la ciudad suelen pegar estos saltitos los números de la inflación. Pero la gran pregunta es, ¿esto preanuncia un empeoramiento también de la inflación a nivel nacional o totalmente independiente?
3: Efectivamente, como vos decís, gran parte de la suba de ayer del dato de Cava fueron los productos estacionales, que subieron 10,9% en el mes, con 20% de suba en los pasajes de aviones, 26% en los paquetes turísticos, 29% en los alojamientos. Bueno, eso es lo que tuvo un gran impacto en Cava y por eso subió. Ahora, también, como decís, la composición de la canasta de Cava es muy diferente a la del promedio nacional o la que refleja el IPC nacional. Sí. En Cava, digamos, tiene más de los terceros, digamos, la mayor parte importante de lo que se computa como consumo son servicios, en cambio a nivel nacional son bienes, con lo cual la incidencia va a ser mucho menor, digamos, desde la suba de los precios estacionales por vacaciones de invierno que te mencioné recién. Entonces ahí es probable que cuando uno repondera todo esto con el peso que tiene el consumo de cada bien y cada servicio, bueno, lo que te permite anticipar la inflación de Cava, si todas esas variaciones mensuales de precios se traducen en las nacionales, que la inflación va a ser de 2,2. En principio sería un poco mayor a la del mes pasado, pero como dijimos recién, va a tener una gran incidencia de productos estacionales, a lo cual sumamos algo que sí es importante mirar, porque a nivel nacional tiene un poco más de importancia, que fue un aumento de 9% de las verduras, ¿no? Por el frío, por cuestiones particulares del mes, cuando tuviste un 9% de aumento de las verduras, eso sí te va a impactar a nivel nacional, y eso sí quizás también es un dato para nosotros las consultoras. ¿Por qué te digo esto? Pues nosotros en general hacemos todos los alegamientos que son online, y lo que es consumo de carnes y verdurerías en general se hace en locales tradicionales, y eso nosotros no lo podemos relevar de manera directa. Con lo cual, bueno, esto sí nos aporta para poder decir que la inflación eventualmente, digamos, pueda ser incluso un poco superior a la que uno esperaba inicialmente.
2: Sebastián, Ezequiel Burgo te saluda. Ahora, te quería preguntar, en el dato de inflación de la ciudad ayer, lo que uno ve también es que los precios de los bienes han subido muy por debajo, ¿no? Con lo cual ahí también, ¿eso qué te demuestra? Que hay una inflación que no responde a las subas puntuales de precios estacionales o de tarifas.
3: Sí, ahora, la verdad que los precios de los bienes, digamos, toda la inflación que hemos tenido, salvo los shocks de inicio de año, el petrolero, el shock de carne y de las tarifas de servicios, en general la verdad que los precios de los bienes vienen marcando una suba bastante inferior a la inflación, y estuvo casi siempre concentrada la inflación en los servicios. O sea, la verdad que cuando uno empieza a analizar, la verdad que en los últimos 6-8 meses, la mayor suba de inflación viene, digamos, por el lado después de...
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3: Y después ahora, si querés, bueno, la verdad que la demanda no acompaña, y parte de por qué no acompaña, bueno, parte de lo que usted estaba mencionando, ¿no? La falta de crédito, sobre todo en algunos bienes.
2: Claro. ¿Se rompió esa relación entre la suba del precio del dólar y la inflación?
3: Yo creo que todavía no. Yo te digo, está adormecida, digo, a ver... Fíjate el año pasado. El año pasado tuviste una fuerte suba del dólar que no pegó en bienes. Pero no pegó en bienes hasta la elección. Después de la elección, los precios de los bienes se reacomodaron un poco. Tuvieron un reacomodamiento ahí. En verdad es una cuestión también con la oferta y la demanda. Pero digamos, va a seguir estando los efectos. Obviamente no son los efectos, o sea, haber cambiado la economía y no depender, no saber cuál va a ser el tipo de cambio de la semana, a qué costo uno iba a reponer el producto y si iba a poder hacerlo o no, que eso es lo que decía mucho en el precio del dólar en los bienes hasta 2023. Bueno, haber normalizado eso, bueno, te mejora la ecuación y te implica que no necesariamente tenés que cambiar los precios semana a semana, día a día. Por suerte, digamos, estamos todos mucho más tranquilos en esta economía. Y también lo que te permite, bueno, es eventualmente poder manejarlo y no tener que reflejar cambios del dólar en los precios de tus stocks. Pero bueno, digamos, no se rompió, o sea, pero no está tan aguda como fue en el pasado.
0: Sebastián, buen día. Martín Gross te saluda. Más allá del dato de julio, que aparentemente podría subir un poquito respecto de junio, ¿cómo ven que sigue la película a partir de agosto? ¿Cómo empezó esta primera semana de agosto, si ya tienen algún número? ¿Y si prevén que en adelante la inflación retome su sendero decreciente?
3: Bien, a ver, nosotros estamos previendo que la inflación se ubique, así que es en promedio en el semestre en torno al 2%. ¿Por qué? Porque bueno, estamos previendo que vas a tener un rotamodamiento del dólar que eventualmente se va a ir trasladando paulatinamente en la inflación, y entonces tenés la inflación de servicios, bueno, vas a sumar un poquito más de bienes, probablemente por esto del dólar que estamos mencionando, y a partir de ahí la inflación estaría en promedio del 2 o un poquito por debajo del 2, y terminaría la inflación del año en el 30%. Respecto a lo que estamos viendo ahora, la verdad que la primera semana, digamos, nosotros calculamos los viernes, con lo cual sacamos ayer armamos el primer procesamiento, y la verdad que el aumento en lo que fue precios de alimentos casi no hubo aumento, lo cual es una buena noticia, si querés, sobre todo por la parte de verduras, y lo cual también nos lleva a pensar que, bueno, que la inflación en agosto de vuelta va a volver a bajar. Estamos terminando de relevar, pero bueno, es muy probablemente que se ubique, digamos, entre el 1,5% y el 2%. Habrá que ver cómo sigue la evolución de los precios las semanas que siguen, pero lo más probable es que sacamos lo estacional, incluso lo estacional, parte de eso se va a revertir. Bueno, en agosto la inflación va a bajar. Y después, bueno, va a estar entre el 1,5 y el 2. No prevemos que por ahora baje mucho más.
2: Sebastián, ¿el dólar está en un nuevo techo, en 1.500 pesos?
3: Parece que el gobierno dispuso eso, sí. Hay una nueva convertibilidad que al menos por este mes va a estar en torno hasta 1.500 pesos.
2: ¿Pero vos lo ves como algo coyuntural de un mes o están viendo que puede llegar a seguir así hasta fin de año?
3: Nah, yo creo que el gobierno lo que quiere es que el dólar, digamos, no pierda, digamos, que el peso no pierda competitividad, no nos apreciemos de manera excesiva, y entonces no quiere tener saltos muy grandes. Eso no implica que el próximo mes no pueda tener otro valor. O sea, no creo que lo que intenten sostener de acá a fin de año en 1.500. Creo que van a ir, digamos, soltándolo, pero la idea me parece es que no se mueva de manera muy abrupta. Eso es porque están... El problema es que, bueno, van a tener que ver qué pasa con los flujos, ¿no? Los flujos de dólares que vengan y los que se vayan. Y bueno, uno cuando hace las cuentas, la verdad que va a saber que el flujo, al menos el comercial, fue mucho más fuerte en el primer semestre y va a ser más débil. Va a ser menor en el segundo semestre por cuestiones estacionales. Bueno, entonces uno prevé que, salvo algo extraño, bueno, el flujo, digamos, la oferta de dólares disminuye, y bueno, y probablemente si la demanda sigue, porque la verdad que lo que está viendo es que la demanda no cambia en general, o sea, lo notorio del primer semestre no fue que el tipo de cambio se haya mantenido, digamos, porque haya bajado la demanda, no, la demanda se sostuvo, el tema fue que tiene una oferta mucho más grande de dólares. Bueno, lo que vemos es que esa oferta más grande de dólares este semestre va a aflojar, en principio. Entonces, bueno, el problema es que el dólar se vaya reacomodando.
2: Sebastián, el jueves dio una conferencia de prensa el presidente del Banco Central, Santiago Bausili, y habló de un número interesante que es que hay 7.000 millones de dólares en el sistema financiero de ahorro ocioso, de depósitos en dólares ociosos, que podrían ser prestados, pero por normas macroprudenciales no se prestan. ¿Qué es lo que pasa? Digo, ahí hay demanda, digo, y al mismo tiempo el crédito en dólares está creciendo en la Argentina. ¿Hay más demanda para que crezca esos préstamos en dólares? ¿Por qué hoy conviene comprar, conviene pedir prestado en dólares? ¿O las empresas están pidiendo prestado en dólares? ¿Qué es lo que sucede ahí?
3: Bien, a ver, lo que hoy tenés es que, a ver, tenés, como dijiste ahí, hay dólares en exceso, en principio, en la economía, que no se pueden prestar, entonces... La verdad que las empresas, cuando quieren tomar una deuda en dólares, que en general es de corto plazo, es más para financiar exportaciones o importaciones, consiguen una muy buena tasa. ¿Por qué? Porque esos dólares no se pueden prestar en ningún otro lado. Con lo cual tienen, digamos, obtienen una tasa mucho menor que lo que le costaría tomar un crédito en pesos. Incluso si es que pagan un seguro para, digamos, fijar el valor de ese dólar.
2: Aún así les cuesta más barato.
3: Exactamente, por eso hay una demanda en dólares que es bastante importante. Entonces, bueno, el gobierno dice que quiere usar esto para incrementar la cantidad.
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3: En la caja, guardada. ¿Por qué? No sé si me las pueden venir a buscar. Digamos, una cosa es que si de repente los bancos prestaran todo lo que pudieron prestar y de repente viene la usuaria de Argentina que dicen, che, ¿sabes qué? Yo no sé qué va a pasar, voy a sacar los dólares, que puede pasar. No digo que esté ocurriendo, pero puede llegar a pasar. Bueno, los bancos quieren tener liquidez. Te dicen, ¿sabes qué? Yo necesito tener el 50% de mis depósitos líquidos por si necesito responder a una demanda de mi depositante. Entonces, por eso es que los bancos van a dejar de prestar en dólares y vas a ver que va a haber menos oferta de dólares de acá al año que viene. Va a ocurrir lo contrario de lo que pasó, si querés, en estos primeros semestres. Y va a ser un factor, si querés, de demanda que se te va a acelerar. Todos te van a decir, che, los bancos van a pedir los dólares para tener más liquidez para poder afrontar el año. Y eso va a ser algo que va a suceder y eso también te va a impactar en lo que va a ser el desempeño del dólar. No tanto ahora, todavía, digamos, hay tiempo, pues los préstamos en general son cortos, son de tres meses, seis meses, no son mucho más largo que eso. Pero, bueno, cuando empiece a llegar el timing, bueno, vas a ver que eso también te va a restringir y va a ser un efecto contrario en el tipo de cambio a lo que hizo hasta ahora.
1: Exacto. Bueno, Sebastián, te agradecemos mucho este contacto y buen fin de semana.
3: Igualmente a ustedes. Nos vemos la próxima. Hasta luego.
1: Saludos. Bueno, Sebastián Menescalli, economista y director asociado de EcoGo.
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0: ya están confirmando los sanatorios, la clínica en donde estuvo internado Jorge Messi, su fallecimiento, y dan algunos datos. Bueno, una enfermedad, no vale mucho la pena contar cómo pasó sus últimos meses, pero sí se puede, ya damos completamente confirmado oficialmente por las clínicas en donde estuvo atendiéndose que falleció Jorge Messi, el padre de Lionel Messi. Muy probablemente debe estar llegando hoy mismo Lionel Messi, pues ya pasaron varias horas del fallecimiento. Ahí el centro médico donde estaba internado en Rosario dice que falleció hoy mismo a las 2 de la mañana. En un primer momento se había dicho que eran la hora de fallecimiento a las 22, pero ahora están diciendo que Jorge Messi, de 68 años, falleció esta misma madrugada, así que muy probablemente debe estar llegando su hijo Lionel en las próximas horas acá a la Argentina a acompañar a su familia, ¿no? Uh-huh. Bueno, Rosario, vos tenías un tema que veníamos desarrollando desde el programa pasado, del anterior, mejor dicho, que es la situación de un juez, un camarista muy conocido, Irursun, que había pedido seguir en el cargo luego de cumplir los 75 años. Sabemos que la Constitución Nacional dice que los jueces terminan su función, no es vitalicia el nombramiento de los jueces, sino que pueden estar allí hasta los 75 años, salvo que el presidente envíe un nuevo acuerdo al Senado de la Nación y ahí lo puede prorrogar a ese cargo como juez. Pero el juez Irursun había hecho un planteo judicial, ¿no?
1: Claro, porque lo que dice la Constitución respecto del límite de edad para ser permanecer en una judicatura surge desde la Constitución renovada de 1994.
0: Exacto.
1: ¿Qué hizo Irursun, que juró con esta Constitución? Sí. Le había dicho, había planteado una cautelar diciendo que esa disposición era inconstitucional. Esa disposición de la Constitución era inconstitucional, así que pedía una medida cautelar hasta que se resolviera el fondo del asunto.
0: Sí.
1: Bueno, le rechazaron la medida cautelar.
0: Sí.
1: Y él fue a la corte pidiéndole un pronto despacho. Todo esto pasó antes de la feria, lo veníamos contando.
0: Claro, antes de que cumpliera los 75.
1: Porque él justo cumplió los 75 años el 18 de julio.
0: Claro.
1: El primer día en que, después de la feria.
0: Sí.
1: Bueno, la cuestión es que terminó la feria.
0: Sí. Si,
1: suponete que se hubiera suspendido su cumpleaños porque estaban en feria, ¿no? Porque todavía eso también está discutible.
0: O que, que pida una cautelar para no celebrar el cumpleaños, por ejemplo.
1: Claro.
0: No sé a quién se la tendrá que pedir, pero...
1: Bueno, ¿cuál es la situación hoy para no volver sobre los pasos?
0: Le dice al
1: Renaper,
0: no me cuenten más años, le dice al Registro Nacional.
1: A mí me vendría bien una cautelar de ese aspecto. No, con el edadismo que hay.
0: Rosario,
1: igual los engaño a todos, nadie sabe la edad que tengo.
0: Exacto.
1: Bueno, en definitiva, no soy juez, da igual.
0: Siempre que traigas alfajores te vamos a seguir, seguimos el hilo.
2: Cuanto más alfajores, menos edad te damos.
1: Claro. Es que soy una piba, yo no sé por qué soy menos edad, no la tengo la edad.
2: Bueno,
1: la cuestión es que en el caso de Irursun, el lunes, durante toda la feria no retiró sus cosas de su despacho, que está ubicado en el segundo piso de los tribunales de Comodoro Py.
0: Claro.
1: Incluso nosotros sabemos que junto con sus abogados se evaluaba qué podía hacer, porque en la feria le pidió a la corte que revisara el tema durante la feria y le dijeron que no era un tema de feria. ¿Qué hacemos? Bueno, un día antes, o sea, el viernes de la semana antes de que termine la feria, le mandó al presidente de su sala, la sala 1, creo que es el doctor Roberto Boyko, un pedido de licencia, o sea que se le exima de ser juez hasta, bueno, algunos dicen ya no era juez, pero él le pidió que se le exima de ser juez hasta que la corte lo resuelva, para evitarles problemas a la sala, que la sala pueda seguir funcionando.
0: Claro, porque tiene que...
1: El lunes...
0: Claro,
1: llega el lunes. Obviamente Irursun, que había planteado esa opción de ser de tomarse una licencia que nadie había visto, porque la había visto Boyko nada más, el pedido de licencia lo había visto Boyko nada más.
0: El presidente, claro.
1: De su sala, no del tribunal, porque la Cámara Federal tiene a su vez un presidente para las dos salas, que es el doctor Bruglia.
0: Claro.
1: Que ya vamos a hablar del doctor Bruglia. Bueno, lo cierto es que en el caso de Irursun, él presenta esta nota, nadie la vio. El lunes, cuando llegan a trabajar los jueces que ya retomaban la actividad, uno de ellos, el doctor Mariano Llorens,
0: sí,
1: siempre me equivoco los nombres de pila, por eso me lo pregunto. Mariano Llorens que no está en esa sala, pero hay una causa en la que sí conforma sala con Irursun, que es justamente causa AMIA, que tiene incidentes para resolver, le manda una nota al presidente de la sala, a Boyko, y le dice, bueno, no, perdón, a la secretaría general, y le dice, hay que nombrar a alguien que reemplace a Irursun, si no, no podemos resolver estos temas.
0: Con razonablemente,
1: y ahí, ahí aparece Boyko y dice, guarda que me pidió licencia, ¿qué hacemos con esto?
0: Sí.
1: Dieron vuelta hasta que el martes se reunieron en acuerdo general.
0: Díganle que no. Sí.
1: No, no le dijeron que no.
0: Ah, qué raro.
1: ¿Qué hicieron? Hubo discusión entre ellos.
0: Sí.
1: Te diría que la mayoría cree que ya no es juez.
0: Claro.
1: Pero quizás, y acá estoy adivinando, porque no hablé con el doctor Boyko y él no lo expresó, pero el doctor Boyko me parece que al haber recibido la nota de licencia y no haber hecho ninguna respuesta en ese sentido a Irursun, quizás todavía se sienta en una posición más, a ver, ¿cómo sería? Contemplante, ¿no? De lo que está pasando. Y, en definitiva, ¿qué hicieron? Le mandaron una nota a la Corte. Para que sea la Corte la que resuelva qué se hace con este pedido de licencia.
0: ¿Y la Corte?
1: Todavía no respondió.
0: Yo, si fuera la Corte, le diría, muchachos, resuelvan ustedes, ya está.
1: No, esto tiene un antecedente.
0: Ah, mirá.
1: Este es un escenario muy parecido, pero no es exactamente igual, al de Ana Figueroa. ¿Se acuerdan la jueza de Cámara de Casación? Si no se acuerdan, yo se los voy a recordar.
0: A ver, contanos, dale.
1: Una jueza de Cámara de Casación que cuando cumplía los 75 años, ella podía quedarse 5 años más, porque en realidad a ella sí le habían mandado el pedido de acuerdo al Senado, pero el Senado, habiendo pasado por un dictamen de comisión y todo, no se reunía a votarlo en el recinto. Entonces ella decía, el trámite falta completar, yo cumplí los 75, bánquenme. Bueno, ¿qué hizo la Cámara de Casación? Lo mismo, le mandó la nota a la Corte. Y la Corte respondió, por resolución administrativa, ya no es jueza.
0: Claro.
1: Y se tuvo que ir, a buscar sus cosas y se retiró.
0: Sí.
1: En el caso de Irursun es una situación parecida en el sentido de que le elevan el pedido a la Corte y la Corte se reunió en acuerdo el jueves porque la nota llegó el miércoles.
0: Por decirlo de alguna manera, tiene menos argumentos todavía que lo que tenía Figueroa.
1: Claro, él lo único que tiene como diferente acá es la cautelar que la Corte no resolvió, que podría tomarse 2 años.
0: Sí, la Corte también tendría que ocuparse de otro tema más importante,
1: y
0: ¿no?
1: Bueno, pero es la administradora de la Junta con el Consejo de la Magistratura.
0: Sí, pero eso se resuelve con una camioneta y con una camioneta de mudanza se resuelve eso. Si ya no es más juez, ¿qué va a hacer? ¿Filmar una resolución?
1: Igual me parece que está interesante.
0: Metiendo preso a los de la mudadora, ¿qué van a hacer?
1: No, claro. Yo creo que acá lo interesante es ver dos cosas, ¿no?
0: En la imaginación de Irursun es juez, pero la realidad no.
1: Primero esta cosa, ¿no? De no poder decirse las cosas en la cara, digamos, porque en realidad todo esto viene de atrás. Todas estas discusiones, algunas se han dado cara a cara, pero que no se expresan por escrito y que se pueden inferir por escrito, porque si los jueces, hay un juez que le pide a la Secretaría General que le nombre reemplazo, lo que está diciendo, Irursun no es más juez.
0: Claro.
1: ¿No?
0: Es que todos saben eso.
1: Pero después, a la hora de reunirse, quizás por decoro.
0: ¿Pero qué, no van a invitar más al cumpleaños de Irursun?
1: No sé, realmente no lo sé. Y yo me hago otra pregunta, y la hago, respetuosamente, y sé que hay mucha gente que a la que Irursun le ha respondido esta pregunta. Sí. 75 años, una jubilación que no se reduce al 82%, vas a seguir cobrando lo mismo.
0: Vas a seguir siendo rico, dale.
1: No vas a vivir tu vida, podés trabajar de otras cosas. Con todo respeto, yo le digo con respeto esto, digo, ¿por qué pasar por esta situación tan ingrata, no? Y es que te ninguneen, porque a esta altura lo están ninguneando, ¿no?
0: No, pero, y además Irursun, con la Constitución en contra, Irursun, porque no es una cuestión de simpatía, de coro, me caíste bien, tenés una pared ahí adelante.
1: Entre paréntesis, el gobierno ya mandó el pedido de apertura del concurso, o sea, el integrante del Consejo de la Magistratura del gobierno ya pidió el puente entre el Ministro de Justicia y el Consejo de la Magistratura, ya solicitó que se abra el concurso. Bueno, la situación es muy incómoda. Nosotros tenemos, por ejemplo, en la Cámara Federal, a punto de reemplazarse 2 espacios. Y después va a quedar libre el discurso, que es el que está ocupando ahora como traslado Bruglia y Bertuzzi también como traslado. Bertuzzi concursó.
0: Claro.
1: Aceptó, o sea, en el primer momento discutió el tema, después se dio por vencido. Y finalmente dijo, voy a concursar por este puesto.
0: Y creo que le fue, tengo entendido que le fue bien.
1: Le fue bien, sí. O sea, después de la entrevista en el Consejo de la Magistratura, sí. Lo ubicaron en los primeros subieron. Puestos, y la semana que viene va a realizar su audiencia
0: ahí,
1: pública,
0: sí.
1: En donde se terminará de ver en el Senado si le dan el acuerdo o no. Y probablemente para septiembre esto esté resuelto,
0: me
1: porque es lo que se dice en Comodoro Pi.
0: Que sí, exacto.
1: El otro puesto, el que ocupa actualmente Bruglia, que se siguió resistiendo hasta el día de hoy, porque se sigue quejando, porque él dice que hay un manejo político detrás de todos estos traslados y la suspensión de los traslados, y lo dice... Y lo dice a viva voz porque ha escrito un montón de notas, los ha mandado al Consejo de la Magistratura.
0: Sí, ahí tiene un ejemplo muy fácil, los Bruglia de la vida, que es, che, el papá de Mike estaba igual.
1: Claro.
0: Entonces, ese es el tema de los traslados.
1: Igual algunos traslados que sea Castelli es otro.
0: Sí, claro.
1: Ellos observan las, digamos, como la política atiende algunos temas y otros los deja de atender, entonces, ¿a qué estamos jugando, no? Esa es la discusión que se da.
0: Sí.
1: En el caso de Bruglia, igual cuando ese puesto que lo ocupa en la Cámara Federal está a punto de tomarlo, si todo sale bien en el Senado, el doctor Pablo Yadarola, que viene del penal económico.
0: Claro.
1: En la Cámara Federal hay un montón de temas que no están
0: saliendo. ¿Y Bruglia también? ¿Cuántos años tiene Bruglia?
1: No sé la edad, pero debe estar cercana a la de la jubilación.
0: Pero
1: en este caso, a pesar de su pelea, mi impresión es que Bruglia es más pragmático. En cualquier... Antes... O sea, o cuando lo nombren a Yadarola...
0: No, más pragmático fue Bertuzzi, que la vio y dijo, bueno, vamos, concurso nuevo.
1: Sí,
0: me dicen que Bruglia tiene problemas para los concursos, digamos, no es un hombre conocedor del académicamente muy solvente, me dijeron eso, entonces tampoco tiene mucha posibilidad en los concursos.
1: Desconozco, la verdad que desconozco. Sí. Pero lo que sí puedo decir es que en este punto de la situación quizás se vuelva más pragmático, porque atentos, porque quizás...
0: Sí.
1: En lugar de esperar a que lo nombren a Yadarola, solo se retira del lugar que ocupa y vuelve a los tribunales donde tiene origen, que es el TOF 4. ¿Por qué te digo esto? Porque hay juicios programados en el Tribunal Oral Federal 4 para esta segunda mitad del año. Algunos van a empezar y otros con fecha fijada quizás no estén aseguradas esas fechas, porque con la nueva composición no van a cambiar, o sea, para resolver... O sea, hoy día está integrado por subrogantes, que si ya está por entrar Bruglia, incluso se nombra, jura una nueva jueza que podría integrar ese tribunal, lo que estarían haciendo es complicarle la vida a jueces subrogantes que se tendrían que quedar en el juicio y por ahí por aguantar 20 días, un mes, porque quizás en septiembre todo esto ya avance, ya empezar con la nueva composición.
0: Claro.
1: Y poder hacer que el tribunal funcione pleno. Así que todos estos son los cambios que se están dando en Comodoro Pi, que qué implican, ¿no? Y que hasta pueden tener razonabilidad. Muchas causas no tienen respuesta, porque estos jueces están a punto de cambiar las composiciones o para tener una discusión que después va a seguir la causa, los mismos que se van a quedar pretenden discutirlo con los que se van a quedar titulares y no con los que se están yendo, ¿no?
0: Claro.
1: Así que esto hace que si vos ves estás buscando fallos, a la hora de buscar fallos hay algunos fallos que se demoran y tienen que ver con estos nombramientos. Y la discusión pendiente, ¿no? En los tribunales, lo cierro acá, y es, antes no había ningún nombramiento, 30% de jueces y fiscales sin nombrar.
0: Sí.
1: La pelea permanente sobre eso. Y ahora, con esa frazada que no sabemos para qué lado tira, hay cuestionamientos a los nombramientos de concursos que son preexistentes a este gobierno. Obviamente, este gobierno decidió que fueran ellos finalmente los postulantes, pero que con concursos previos a esto. Y entonces se cuestiona todo, se cuestiona que no se nombra y ahora se cuestiona que sí se nombra.
0: Claro, mira, cuando llegó, para ponerlo en datos, cuando llegó Milei había 203 cargos vacantes. Jueces puntualmente eran 144, fiscales 26, defensores 25, con jueces 4 y creación de nuevos cargos 4. El gobierno, después de 2 años de demora, como bien decís vos, ahora se están nombrando jueces. Milei ya es, de todos los presidentes de la democracia, el que más jueces nombró en un año.
1: Y ojo que hace más cara la justicia eso también, ¿eh? Porque los jueces, cuando subrogan, cobran un 30% del salario que van a pasar a cobrar los titulares.
0: Sí, en la provincia creo que es hasta un 70%, me dijeron.
1: Bueno.
0: Sí, los jueces, sobre todo con los jueces nuevos, que a diferencia de todos los que mencionamos hasta ahora, pagan ganancias, porque si entras a la, claro, sí, si entras a la justicia, si ya laburabas llevando papeles en la justicia, agarraste y seguís con el curro que no pagas ganancias hasta que te jubiles. Pero si vos no estabas en ese juzgado, en la justicia, y entraste directamente como juez por un concurso, por lo que sea, pagás ganancias. Entonces los que entran, los nuevos que pagan ganancias, lo primero que tratan de conseguir es una subrogancia para mejorar el sueldo, porque cobran bastante menos que los que están
1: para recuperar lo que pierden.
0: Exactamente.
1: Bueno, en definitiva, yo por eso siempre me prefiero ser prudente en relación a esto de los nombramientos, en todo caso verificar caso por caso si hay alguno que pueda llegar a ser de trascendencia política, pero la verdad es que hace años que venimos con la manivela hablando del tercio de la justicia vacía, y ahora que vienen los nombramientos,
0: no le gusta,
1: tampoco, claro. Bueno,
0: sí, dale,
1: decidamos de qué lado nos ponemos.
0: Exacto.
1: Encima, de verdad, muchos de estos concursos son preexistentes, o sea, se hicieron en la época de Cristina, en la época,
0: claro,
1: de Mauricio,
0: sí,
1: Macri, en la época,
0: sí,
1: de Alberto,
0: sí, sí,
1: y ya tenían esa terna,
0: claro, pues, estaban como trabados,
1: incluso llegaron al Senado y los descartaron, o sea, los retiraron.
0: Exactamente.
1: Así que bueno, esperemos que funcione mejor la justicia con sus bemoles. Ya con que sea más rápida ganaríamos un montón.
0: Exactamente. Bueno, vamos a saltar a otro tema, uno de los temas que trae siempre preparado Martín.
2: Yo te saco un poquito
0: tema
2: de la agenda.
0: Exacto. No, pero pará. Esta es la agenda, nosotros la que estamos contando acá, es la agenda chiquita que le preocupa, sí, la política, los negocios. Pero después hay una agenda que le preocupa a mucha mayor cantidad de gente, que por ejemplo es esta, ¿no? Sí. La relación de las personas con las mascotas, en este caso.
2: En realidad sí, es un tema que venimos hablando. Nosotros venimos diciendo que la gente tiene cada vez menos hijos.
0: Sí, exacto.
2: Bueno, ahora quizás la pregunta que te quiero responder es, ¿quién ocupa ese lugar?
0: Sí.
2: ¿No? ¿Y quién ocupa ese lugar?
0: En muchos casos que yo conozco muy bien, las mascotas.
2: Ahí estamos. ¿No? Ahí estamos.
0: Distintos tipos de mascotas, distintas cantidades de mascotas.
2: Totalmente.
0: No es solamente un perro, sino uno, dos, tres gatos, perros.
2: Hay una palabrita que se viene popularizando, que es hablar del gatijo o del perrijo.
0: Claro, mira vos.
2: ¿Viste? Porque las familias,
0: sí, sí,
2: empiezan a tratar a los gatos y a los perros como verdaderos hijos,
0: sí, sí, sí,
2: o por lo menos miembros.
0: Sí, permanentes. Y,
2: claro,
0: y importantes, quiero decir.
2: Importantes, totalmente. Y fíjate que cada vez hay más. En la ciudad de Buenos Aires, ¿cuántas personas vivimos? Vivimos 3.100.000 personas, un poquito más.
0: Sí.
2: Bueno, a eso hoy hay que sumarle casi 1.000.000 de animales domésticos.
0: Sí.
2: La última estimación oficial dice que en la ciudad de Buenos Aires viven 490.000 perros y 368.000 gatos.
0: Mirá.
2: ¿Cómo saben esto? Bueno, obviamente no es un censo, es una estimación en base a la mortalidad.
0: Manzanas, claro.
2: Totalmente. Pero bueno, un dato interesante es que hay el doble de animales domésticos que de niños de 10 años en la ciudad de Buenos Aires.
0: Ah, mirá.
2: Mirá qué
0: sí,
2: dato.
0: Puede ser,
2: ¿eh?
0: Sí, sí, sí. Sí, es un datazo. ¿Sabés qué? Lo escuché en un programa de radio últimamente, oyentes que llaman y que cuentan sus experiencias en las últimas semanas. Y también en algunos amigos y eso, hay un tema, como pasa con los divorcios entre personas, con la tenencia, el cuidado,
2: claro,
0: de las mascotas, ¿no? ¿Quién se queda con el perro?
2: Claro,
0: ¿quién lo cuida?
2: Separaste.
1: ¿Qué le vamos,
0: exacto,
1: a hacer un DNI
0: separás
1: a los perros para poder hacerlo?
0: Pero hay, a ver, no hay una obligación legal como ocurre con los hijos,
1: claro,
0: pero sí hay una preocupación real de las personas que dicen, bueno, yo me separé de vos, pero a mi perro lo quiero seguir viendo, a
2: claro,
0: nuestro perro.
2: Un régimen de visitas.
0: Es algo así,
2: sí,
0: exactamente.
2: Sí, sí. Es que bueno, si los dos lo quieren, obviamente, ¿no?
0: Sí, sí, sí.
2: No, ¿cómo no lo vas a ver nunca más a miembro de tu familia? No hay manera. Ezequiel quería decir algo.
3: No te quiero interrumpir, te quiero escuchar y después voy a decir algo.
2: Ah, bueno. Bueno, no, igual yo lo que te quiero hablar es como de todos los negocios que empiezan,
0: sí,
2: a surgir en torno a esto. Y no hablamos solamente de la enorme cantidad de veterinarias y principalmente de pet shops que,
0: claro,
2: que estamos viendo en los barrios.
0: Que venden alimentos y objetos o cositas para los perros y los gatos, pero que no hay atención veterinaria, digamos, claro.
2: Totalmente, tenés de las dos cosas,
0: sí,
2: los centros veterinarios y después los negocios que venden accesorios, comida.
0: Esos explotaron hace mucho tiempo.
2: Totalmente,
0: ya
2: explotaron, son cada vez más, y encima ahora con la apertura de las importaciones tiene una variedad de cosas,
0: sí,
2: enormes. En algunos casos ya son grandes cadenas,
0: sí,
2: ¿no?
0: Sí, exacto.
2: En franquicias, empezás a verla por los barrios. Pero bueno, más allá de eso, que es un poco como lo más obvio, también empiezan a aparecer negocios que hasta hace poco te diría que nadie se hubiera imaginado. Por ejemplo, ¿vos sabías que hay panaderías para mascotas ahora en la ciudad de Buenos Aires?
0: No, sabía que el otro día me pasaron una chica que hace alimento cocinado, digamos, orgánico, no sé cómo llamarlo, para en vez de darle las croquetitas de alimento fabricado.
2: O sea, lo más natural, más
0: sí,
2: casero.
0: Exactamente. Bueno, pero panadería no sabía.
2: Bueno, sí, esto es un rubro nuevo que se llama la repostería canina o felina. Claro, vos querés premiar a tu mascota, más allá de lo de todos los días.
3: Ay, Dios, Dios.
2: O festejar su cumpleaños. Bueno, vas a estas panaderías, le compras un snack, una cookie, o incluso una torta de cumpleaños, una verdadera torta de cumpleaños, que ellos pueden comer. Y que está buenísima.
0: Claro, sin azúcar, sin las cosas que no pueden comer.
2: Totalmente,
0: mascotas,
2: es alimento para mascotas en forma de torta de cumpleaños, en forma de cookie y demás. Hay una, por ejemplo, en Caballito, que le va muy bien cerca de mi casa. Vos siempre ves gente llevando a sus mascotas y se llevan cosas. El local dice que es para animales, pero que es human friendly. Puedes entrar con tu mascota, es un chiste, pero bueno, habla un poco de la filosofía del lugar. Bueno, están surgiendo todo esto, no es el único, ya hay varios en Capital, incluso puedes comprar online, te llevan a tu casa estos productos. Claro. Pero bueno, después tenés ahora toda una rama de seguros para mascotas, seguros de vida, seguro de extravío, si se te pierde la mascota. Tenés una compensación para
0: hay comprarte otra. O prepaga, digamos, atención médica prepaga.
2: Totalmente. Te cubren estos seguros costos de guardería por hospitalización tuya.
0: Sí. Ah, mira.
2: O sea, ¿quién se encarga de tu
0: No solo
2: mascota?
0: Por vacaciones, sino, claro.
2: Totalmente.
0: Porque vacaciones, los hoteles de perros.
2: También. Bueno, todas las guarderías es otra industria. Te cubren también. Hay seguros de responsabilidad por los daños que pueda causarle tu mascota a un vecino, que muerda a alguien. Y obviamente toda esta rama de lo que vos decías, que son los seguros de salud, o prepagas u obras sociales para mascotas. Ya tenés hoy planes de salud que te cubren todo lo que pueda llegar a necesitar tu mascota, la vacunación anual y obviamente las internaciones, que es costoso, te digo que
0: sí.
2: Un problema de salud de tu mascota, hay que internarlo.
0: Porque así como explotó en el sentido de que creció muchísimo las variantes de los tratamientos, de la aparatología para las personas, hay un crecimiento similar, no solo de las mascotas, sino de los animales, de las vacas, de los caballos. Totalmente. Todo eso, hay tomógrafos, usan tomógrafos, usan radiografías, usan todo eso, ecografías, todo eso existe. En muchos casos son los mismos aparatos.
1: Hay hasta psicólogo de perros.
2: Ay, totalmente. Sí, toda la etología se llama, ¿no? Los especialistas en conducta.
0: Todo eso se volvió más caro. Hay, por ejemplo, medicación oncológica, etcétera. En muchos casos es la misma de los humanos, o sea que tiene costo de la de los humanos, pero sin la obra social.
2: Quizás te resulte sorprendente, pero ahora las prepagas nuestras, las que todos conocemos, están sacando planes para mascotas. De hecho, Omint, por ejemplo, tiene un plan para mascotas. Tiene su plan para vos y también su plan para tu perrito.
0: No puedes poner al abuelo ahí o a tu hijo.
2: Supongo que
0: mira, es cariñoso,
2: en ese plan no.
0: No
3: es la confirmación de una de las primeras leyes de la economía, la ley de Say, que toda oferta crea su propia demanda, ¿no?
2: Totalmente.
3: ¿Sabes que lo escuchaba a Martín y el fin de semana pasado vimos una serie en Netflix con Mercedes muy buena, que la recomiendo, que se llama Animal, es una serie gallega, española.
0: ¿Ficción o documental?
3: No, es una serie en Netflix.
1: Es para matarse de risa, es una comedia,
3: es
1: buena.
3: Es una comedia, es muy buena, justamente, protagonizada por un gran actor español que se llama Luis Ajera, y trata de un médico veterinario que tiene que ir a trabajar a un pet shop, ¿no? Entonces, él, claro, frustrado porque pasa de trabajar en algo importante, digamos, hoy no sé si llamarlo importante, pues no.
1: Trabajaba en el campo, trabajaba en el campo.
3: Y de repente, bueno, tienen que atender el pelo de la mascota y eso, entonces me hacía acordar a lo que contaba Martín.
2: Y te cierro con una cosa, otro rubro que está desarrollándose es el de los servicios funerarios para mascotas. Sí. Porque algún día el perrito, el gatito, lamentablemente muere y tenés que hacer algo con ese animalito que de repente quizás pesaba 4 kilos, 8 kilos, 15 kilos y se te empieza a descomponer en el medio de tu casa. ¿Qué haces? Bueno, obviamente la gente que tiene un jardín en su casa lo entierra, pero los que vivimos en departamentos necesitamos una solución. acá en la ciudad, por ejemplo, en distintos municipios, lo podés llevar a un centro de zoonosis, el Pasteur en nuestro, sí, nuestro caso, acá en Parque Centenario, y si no en cada municipio. Pero, bueno, empiezan a también aparecer servicios.
1: Voy a confesar, yo pagué crematorio para mis dos animales.
0: Claro, en la capital, la veterinaria, cuando se muere un bicho ahí adentro, te ofrece, te dice, esto lo va a venir a buscar la ciudad de Buenos Aires, pero nosotros tenemos que pagar para que se lleven
2: el Pasteur, por ejemplo, te lo crema gratis, pero no te lo va a buscar a tu casa. No,
0: claro, exactamente.
2: Entonces, bueno, el servicio,
0: el traslado, todo eso te lo cobran, exacto.
2: El traslado, se lo llevan de tu casa, lo llevan al Pasteur, después te entregan un certificado. Eso es el servicio básico que hoy te puede salir más o menos 130.000, 150.000
0: pesos. Exacto, te dan un certificado, tenés razón. A mí la veterinaria me dio un certificado.
2: Empiezan a salir también servicios más completos, más sofisticados, que, por ejemplo, te pueden costar 200.000 pesos y te garantizan una cremación individual, no en el Pasteur que lo creman con 200 perros más. Y te traen de vuelta las cenizas para que vos guardes en un hornito en tu casa. E incluso te empiezan a vender, por ejemplo, hacen adornos alusivos con un, por ejemplo, que vos te quedas con un llaverito que tiene pelito de tu animal muerto.
0: Una
2: o agarran su patitas en una estampa, lo enmarcan en un cuadrito para que vos tengas un lindo recuerdo con su huellita y su nombre. Urnas personalizadas, ¿no? Como de maderas más finas, con el nombre grabado. Una urna biodegradable para plantar con un arbolito en tu jardín. Claro. Entonces, de alguna manera, ese animal muerto genera una vida que después vos vas a ver como un arbolito en tu jardín.
0: Hay muchas variantes, exacto.
2: Bueno,
0: sí.
2: Todos esos servicios también están surgiendo. Obviamente tienen su costo.
0: Claro, exactamente.
3: Y bueno, aquí la gente.
0: Pero bueno, escúchame, vamos a ver
3: qué tal. El otro día yo fui a un lugar y dejé el perro. Entré a comer un lugar, dejé el perro en la vereda.
0: Y se me murió.
3: No. No, entró un policía y me dijo que me habían denunciado por dejar el perro en estaba. Entonces le dije, no, esto es en serio, es lo que estoy contando.
0: Sí, ya sé.
3: Y yo le estaba con Mercedes.
0: Y lo dejaba comiendo algo afuera.
3: Estaba perfecto el perro.
0: Sí, ¿no? Sí, ya sé, me imagino.
3: Y entonces le digo, entonces,
0: ¿y qué hago con el rope?
3: Claro, ¿qué hago? Y me dice, bueno, le sugiero que sigan y cuando terminen se vayan
0: pobre
3: y se lo lleven.
0: Pobre policía, que le hicieron.
3: No, y yo pensaba, yo le dije, me siento mal porque entiendo que usted debe tener otras prioridades y otros problemas, le digo, que me viene
0: por
3: a decir
0: ahí están
3: a mí,
0: robándole
3: no,
0: algo.
3: No, pero esto es en serio. Estamos, entonces,
1: ¿tu perro cómo se comporta cuando lo dejas atado afuera?
3: Estaba perfecto.
0: Mi perro atado de árbol, pobre,
1: mi perra estaría gritando delante de la puerta.
3: Había un ventanal.
1: Sería insoportable.
3: En el lugar había un ventanal y entonces nos sentamos con Mercedes mirándolo y el perro nos veía. Y nuestro perro es un perro que disfruta mucho de ver.
0: ¿Sabés qué tendría que haber hecho? Quiero presentar una denuncia contra esa persona por falsa denuncia.
3: No, pero pará.
0: Por
3: falsa el señor denuncia, policía.
0: Se joda, por tonto.
3: Yo estaba avergonzado porque el policía vino a decirme eso porque era de noche y yo decía, bueno, este señor debe tener otras. Pobre, está trabajando, no quiere decir cuánto haga, bueno, todo eso. Pero entonces, y yo estaba comiendo, entonces me dio, bueno, entonces
1: yo te juro que no te hubiera denunciado, pero ¿por qué no llevaron al perro primero a la casa y después iban a comer?
0: Pues está el perro,
3: terminamos de cenar,
0: en lugar de estar en una casa está el perro.
3: Salimos y cuando salimos y voy a agarrar al perro, hay una pareja al lado del perro,
0: eran los tontos,
3: que nos había denunciado aquí. Y nos increpa.
1: Te esperaron para pelearse con vos, no tenían que hacer.
3: No, y lo voy a decir, en tono agresivo, nos increparon de que habíamos dejado el perro ahí, que era de noche, que hacía frío.

0: recontra preparado para el frío. No, no es un perro de Jamaica.
1: Con lo cual
0: es un perro peludo, tiene los pelos como de 20
2: centímetros. Obvio que la pasa bien.
0: Es un común, que es un
2: husky. Es un pastor.
0: Bueno, por eso acostumbrado a vivir en el frío.
2: Pero dijeron el mismo argumento que Rosario. Con lo que yo me enojé y, bueno, agarré y volvimos. Pero bueno, pero escuchándolo ahora a Martín con todo esto...
0: pero y si el Cereza, mira,
2: el psicólogo
0: te
2: también
0: una red
2: no solamente debería estar para las mascotas, sino para las personas.
1: Para los humanos también, ¿no? Es demasiado. Pero lo que te pasó que cuento, es demasiado.
2: Esto que cuento ocurrió, es así. Yo me quedé mal, al principio me quedé mal. Yo no sabía si él me estaba hablando... Perdón,
1: estaba cargando el policía.
2: No, pero la pasé mal, la pasé mal.
1: Y obvio.
0: Mira. Como el perro.
1: La pasaste peor que el perro, me parece.
0: Bueno, comprarle una torta para mascotas a esa pareja tan amigable.
3: Les dejo un dato, hoy es el Día Internacional del Gato, así que...
0: Ah, mira,
3: a comprar
0: tengo una gata.
3: Snacks para
0: ¿del gate? Gato. Porque la mía es gata.
3: Gate.
0: Es del gate, perfecto. No. Buenísimo.
1: Yo ya no tengo animales, pero vienen todos los vecinos a mi patio, así que bueno, tengo mi propia fauna.
0: Yo también, exacto. Vienen a pasear. Bueno, vamos a una tanda ahora, dale.
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19: De la proporción exacta de cada una de las religiones, pero te diría que alrededor del 50% las personas se identifican, porque eso es una pregunta de autoidentificación, ¿no? Claro. Que nosotros estamos contando, le preguntamos a las personas si usted cuál es su religión y dentro de las religiones que se autoclasifican, es autoidentitaria. Entonces, sí, aún el catolicismo sigue siendo mayoritaria, lo único que se observa es una tendencia decreciente muy fuerte, porque la, por ejemplo, en 1960, que había censos nacionales que incluían...
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19: Vienen marcando un sostenido crecimiento, ¿no? Entonces, si uno diría un ranking, diría, bueno, sería catolicismo, luego los sin religión, o sea, agrupados, ¿no? Ateos, agnósticos y quienes no adscriben a ninguna religión institucionalizada, y luego las iglesias evangélicas son las que están en ese, digamos, entre las principales menciones. Y después la Argentina es un país muy diverso y hay otras tradiciones religiosas también y culturales. Simplemente que en las encuestas, en las estadísticas, los porcentajes son un poco la base que tenemos nosotros para poder hablar de cada una de estas comunidades. No nos alcanza para poder hacer porcentajes, etcétera, pero también están y en el ranking de las religiones se pueden ver también que hay religiones afro, judaísmo, uh-huh, islam, testigos de Jehová, iglesia de los santos de los últimos días. Son tradiciones que están, y otras seguramente también que yo ahora no estoy mencionando, pero la Argentina es un país diverso.
20: La pregunta es si ustedes se evaluaron de acuerdo a la condición social de cada una de estas personas que asisten a los, uh-huh, templos, la religión que han seleccionado o que a la que asisten.
19: No es una evaluación que nosotros hagamos de por sí, simplemente sale al contabilizar, digamos, las respuestas, ¿no? Uh-huh. Entonces, no, como el catolicismo es mayoritario, bueno, claramente hay presencia en todos los sectores sociales, ¿no? Tanto en los más vulnerables como en los sectores socioeconómicos más altos. En el caso de las iglesias evangélicas, sí se notó una tendencia de que tienen bastante participación en los sectores más populares, más vulnerables también. Y bueno, pero eso, como te digo, como han tenido un crecimiento sostenido en los últimos años, también tienen presencia en todos los sectores sociales, ¿no? Que cada uno en mayor o menor medida, pero están en todos los sectores.
21: Exactamente. Bueno, muchas gracias, Gabriela. Te agradecemos mucho este contacto y buen fin de semana.
19: Muchas gracias a ustedes. Un saludo.
21: Gracias. Hasta luego. Bueno, era Gabriela Irrazábal, investigadora del CONICET y cofundadora del Observatorio de las Creencias en la Argentina, de la Universidad de Buenos Aires.
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0: vamos allá terminando este programa de Cuestiones Pendientes, hay algo que se viene hablando ya desde hace varios días y que ayer medio que hizo eclosión, que es la crítica, la interna, digamos, del gobierno, sobre todo con los proyectos que impulsa Federico Sturzenegger, el ministro de Desregulación. La verdad es que medio que aprovecharon los otros ministros para desembarazarse un poco de sus problemas propios y le pegaron, se pusieron en fila para pegarle. Bueno, como siempre, hablan con los periodistas, pero prefieren no decirlo, ¿no? Lo critican por el fracaso del capítulo de la ley de defensa de la propiedad, de inviolabilidad de la propiedad privada, creo que se llama la ley específicamente. Uh-huh. Bueno, tenía un capítulo de la ley de tierras que terminó transformando el debate público sobre toda la ley y el gobierno tuvo que sacarlo. Le pasa al gobierno muchas veces esto, que es que manda proyectos, milita una parte de esos proyectos discursivamente e insiste con esos proyectos y después recién ahí se empieza a fijar si tiene los votos. Le pasó, lo tuvo que sacar. En el gobierno están diciendo, bueno, Sturzenegger, culpa tuya, metimos este tema en este proyecto. Y además ya venís de un fracaso anterior de esta misma semana, que es el decreto para desregular la actividad del tráfico de cabotaje de las líneas marítimas, digamos, en los ríos interiores, para que puedan venir empresas extranjeras, y también la actividad de los prácticos, que son estos ¿cómo se llama? Pilotos de barcos, timoneles de barcos que se dedican a entrar los barcos a puertos, porque la navegación en alta mar lo hace
1: el capitán
0: del barco, que ya viene, que está contratado por la línea naviera y que hace el viaje desde el puerto de inicio hasta el destino. Pero en cada uno de esos puertos hay un régimen, en todos los puertos del mundo, que dice que el ingreso y la salida de esos barcos lo tiene que hacer un especialista en ese puerto, es decir, un capitán dedicado a entrar todos los barcos, porque conoce la profundidad, las mareas, las corrientes, los lugares por donde puede pasar y donde no. Eso, que tradicionalmente los que lo piden, es una especialidad que existe desde hace centenares de años, pero que ahora los que lo piden son básicamente las compañías de seguro, porque no quieren arriesgar y lo que quieren es que el barco llegue sin ningún problema hasta el puerto para no tener que pagar una rotura, un arreglo de un barco, que cuestan millones de dólares. Bueno, lo que quiso hacer Sturzenegger es decir, bueno, estos tipos cobran mucho, es cierto, cobran mucho, entre otras cosas porque tiene una responsabilidad muy grande, una responsabilidad sobre la mercancía y sobre el propio barco.
1: Además hay que saber manejar todo tipo de barcos.
0: Claro.
1: Tenés que ser un tipo experimentado.
0: Es cierto que eso es cada vez más fácil, digamos, la tecnología avanzó muchísimo en las últimas décadas y entonces la navegación ya prácticamente se hace con un joystick, digamos, tenés muchos más instrumentos de navegación que miden la profundidad, por dónde puede pasar, por dónde no te puede pasar, predicciones climatológicas más acertadas que hace unas décadas, etcétera. Los barcos tienen más maniobrabilidad que hace un tiempo. Es verdad que también se incrementó mucho el tamaño de los barcos, pero bueno, es más fácil hacer esa tarea que lo que ocurría hace hay piloto automático, digamos, hay varias cuestiones que cambiaron la actividad, pero los prácticos siguen trabajando. Según lo que decía Sturzenegger, ese costo termina impactando en la mercancía transportada y en el precio de esos bienes, como ocurre con cualquier proceso de logística. Entonces dijo, bueno, hay que desregular este tema. Los prácticos dijeron, bueno, si vos querés hacer pasar este decreto, nosotros lo que vamos a hacer es no trabajar. Y en unas pocas horas se convirtió el ingreso de los barcos hacia Rosario, hacia los puertos cerealeros, que se hace a través del río Paraná o del río Uruguay, según el calado y el tipo de navegación, el destino. Bueno, se convirtió en una especie de estrecho de Hormuz, dijeron otros ministros, porque estaban todos los barcos bloqueados, porque como no hay práctico, la compañía de seguro dice, no, vos no entrás sin un práctico. También hay regulaciones que te exigen entrar en un barco, que un barco puede entrar con un puerto, con un práctico. Sin los prácticos hoy no puede funcionar la enorme mayoría del comercio exterior argentino. Entonces durante casi dos días, se paró el comercio exterior argentino. El gobierno le dijo a Sturzenegger, bueno, correte, y solucionó.
1: Además, eso frena el ingreso de dólares al país en un momento.
0: Hay muchísimas, digamos, frena el ingreso de dólares, te genera conflictos con los países limítrofes, porque si vos tenés un bloqueo de barcos, no pueden pasar los barcos que vienen de Paraguay, claro. No pueden los que vienen del sur de Brasil, etcétera. Uruguay genera un problema en el puerto de Montevideo también. Ahí es un lío diplomático, comercial, etcétera.
2: No es lo mismo incluso una fila de camiones que una fila de barcos.
0: No, exactamente.
2: Tenés en tierra una fila de camiones y tenés...
0: ¿Qué te dicen los prácticos también? Bueno, vos podés no usar prácticos.

0: El canal por donde pasan los barcos, en el río Paraná sobre todo, es un canal muy angosto. Mm. Tiene poco calado, naturalmente. Entonces los barcos van medio deslizándose en el barro. Si un barco se te tuerce y se te da vuelta, claro. no que se hunda, pero que quede varado, un barco encajado ahí, te detiene todo el tráfico en ese río. Porque no hay un canal alternativo por el que puedas pasar. En muchos sectores es el único lugar donde podés pasar. Entonces, eso genera un problema grave, digamos, no solo para ese barco, para la compañía naviera o para la carga que está transportando, sino para todo el resto del sistema. Bueno,
1: y no era un buen contexto para el gobierno. Digamos.
0: No era un buen contexto. Bueno, lo que pasó fue que tuvieron que salir otros ministros a negociar con los prácticos, y en lugar de una desregulación, lo que pasó fue que bajaron un poco las tarifas, en promedio un 20% los prácticos. Así que los otros ministros le dijeron a Sturzenegger: che, dejá de hacer quilombo. Y después pasó lo de la ley de tierras: dejá de hacer quilombo con tus proyectos, porque los tenemos que salir a solucionar nosotros. Le dice, por ejemplo, Karina Milei. Le dice, por ejemplo, Diego Santilli. Incluso hay algún choque con Luis Caputo. Digamos, no es un ministro querido Sturzenegger, pero eso no es lo importante, sino lo importante es que sus colegas les están diciendo: te convertiste en un problema político para el gobierno, que es, le está complicando la gestión a Javier Milei. En lugar de hacerse la más fácil, la está complicando.
2: Si Sturzenegger hace lo que hace, de alguna manera, es porque Milei lo deja.
0: Exactamente, eso es lo que yo creo.
1: Ahora, mencionaste ahí a Luis Caputo, y Luis Caputo también esta semana no se quedó atrás, porque le dijo tarados a los industriales.
0: Sí.
1: Entonces, como que el gobierno, digo, no...
0: Está con una brújula un poco complicada en las últimas semanas.
1: Después, ayer salió a decir que jamás dijo eso, ¿no? Caputo. Sí. Salió a desdecirse.
0: Sí.
1: Pero entre lo de Sturzenegger y lo de Caputo, es en este contexto, es como complicado.
0: Claro, también del lado de Sturzenegger dicen: bueno, ustedes, Patricia Bullrich, vos sos la jefa del bloque de senadores, hace bien las cuentas para que no pase esto. Bueno, hay críticas cruzadas, claro. Pero al que más le están pegando es a Federico Sturzenegger. Bueno, supongo que después buscarán otro blanco, porque no es la verdad que el problema es como dice Martín. Ahí es el presidente, es el que le está dando aval, el que le dijo Coloso, el que le, digamos, Sturzenegger ya existía. Y el que lo rescata es Milei, y el que lo pone como el centro prácticamente de su gestión es Milei, así que el problema ahora lo tiene el presidente. Bueno, nos estamos yendo, así que siempre tenemos unos temas pendientes, pero lamentablemente ya nos quedamos sin, ¿cómo se llama?, sin segundos para hablar de
2: este tema. Nafta.
0: Sí, se nos acabó la nafta, así que nos vamos a despedir. Está Lucas Ricoy y Diego Weinstein en la producción, en la operación técnica Nahuel Nadalino, y nosotros acá somos Rosario Vigoso y Martín Gross, Ezequiel Burgo y yo, Ignacio Miri. El sábado que viene van a estar en manos de este eficientísimo y sorprendente equipo, pero yo no voy a estar, así que
3: vas a estar comprando algo para el próximo desayuno.
0: No sé.
3: No entras y no traes algo para comer.
0: Está desregulado eso, se desreguló.
2: Lo desreguló Sturzenegger.
0: No hay que obligar a la gente a...
3: No, acá estás obligado.
2: Pero vos lo vas a hacer libremente, porque si no vas a tener algún problema.
0: Bueno, exacto, yo lo quiero desregular.
2: Y no, te lo voy a causar yo, te lo va a causar alguien más que está en esta mesa, que vos sabés que es terrible.
3: Ustedes saben que yo lo marco, ¿no? El que cumple y el que no cumple.
2: Es la mano invisible de Rosario Vigoso.
1: Te van a hacer un bloqueo.
0: Un estrecho de Hormuz.
2: Bueno. Pon un bloqueo en la puerta, no entras.
0: Voy a tratar de evitarlo.
1: Olvídate el perro, pero no te olvides.
0: Exacto. Bueno, chau. Buen fin de semana para todos.
2: Nos vemos.

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0: Muy buenos días a todos. 12 horas, 4 minutos. Y una vez más comienza aquí Ciudadanos Viajeros. ¿Cómo anda, Marínez Martínez?
1: Muy bien, gracias. Reponiéndome de una semana un tanto movidita.
0: Fue una semana complicada.
1: Esta semana fue complicada. Hubo muchos eventos desde el lunes hasta el viernes. No hubo descanso. Así que eso implica que, bueno, que hay que estar cubriendo el evento, haciendo las notas post-evento y todo se demora un poquito más, pero vamos tratando de cubrir todos los huecos necesarios.
0: Bien. ¿Qué fue lo que más le impactó?
1: A ver, yo venía pensando cuando en todas las carreras, en todas las profesiones hay jornadas de capacitación, ¿verdad? Donde hay un orador, si hay mucha tecnología puede haber un video, puede haber, en su momento había PowerPoint como muy muy tecnológico.
0: No, antes había filminas.
1: Bueno.
0: ¿Eh? ¿Te acuerdas de las filminas?
1: Sí.
0: Teníamos un presidente que hablaba de las filminas y estaba en el siglo XXI.
1: Pero bueno. Eso en la mayoría de las presentaciones y de las capacitaciones profesionales, más o menos son así. Alguien que habla, explica, cuenta, se basa en imágenes. La gente de Disney no. La gente de Disney hace un musical directamente. Tienen una productora que les arma un musical y entonces ahí, en este caso, vinieron a mostrar novedades de los parques temáticos y de los cruceros Disney, y para mostrar cómo son las distintas estaciones a lo largo del año en los parques Disney y cómo cada una de esas estaciones marca las experiencias, 4 cuadros musicales con 4 chicos, cantantes, actores, bailarines y, por supuesto, los personajes.
0: Claro,
1: ¿no?
0: Yo iba a decir, estaba el Patronal, estaba Daisy.
1: Estaba Minnie, estaba
0: Mickey,
1: por supuesto, son las estrellas. Pero es muy loco, ¿no? Son especialistas en hacer shows y espectáculos hasta para una capacitación profesional.
0: Y si no lo pueden hacer
1: ¿qué
0: ellos?
1: ¿Qué te parece? ¿No? ¿No? Viven de eso.
0: Pero bueno.
1: Pero no, magnífico. La verdad es que hay que sacarse el sombrero ante la gente que entiende que eso es un negocio y que lo tienen que mostrar de todas las formas posibles. Así que bueno, fue interesante esa jornada. Me saqué las fotos, por supuesto, religiosamente, con Mickey, Pluto, Disney, con todo. Así que lindo, interesante como siempre. Y después, bueno, tuvimos 2 jornadas muy intensas. Ahí también tuviste tu parte en el evento de congreso de turismo de reuniones.
0: En el Meetup.
1: Que se llama Meetup. En el Centro de Convenciones de la Ciudad de Buenos Aires, 2 días donde proveedores y compradores y organizadores de congresos y eventos se encuentran para tratar de hacer negocios, básicamente.
0: Básicamente. Buen encuentro. Me pareció que le faltó un poquito de gente, pero, la lluvia, el frío,
1: no ayudó mucho,
0: es cierto. En el medio de ese evento se realizó la reunión del Consejo Federal de Turismo. El Consejo Federal de Turismo es un lugar donde se encuentra...
2: muy importante, sabemos que 3, 2, 1 grabando. 3, 2, 1
3: grabando.
2: Ya, tengo la nariz en la miseria, boludo. No sé cómo me... 3, 2, 1 grabando. 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

0: Vamos de vuelta. 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
0: 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Eliminamos. Bueno, no perder, si no se va a perder, porque lo va a guardar la máquina. Vamos de vuelta.
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0: Esto se llama remate victórica. Bien, vamos con lo otro. Esto ya está. Tengo la nota del gobernador que todavía tengo que editar. Tiene que haberlo pasado ya. ¿Quién me mandó este paquete? $300.000. Para. 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Vamos de vuelta. 3, 2, 1. 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Se me fue. Me falta el número de Sebastián. Lo tenía por acá, para un cachito. ¿Qué pasa, Maxi?
1: ¿Me podrás dar 15 digital y te doy 15 físico para poder? Porque estamos viendo por qué.
0: Loro Lescano, llamada perdida. No, me llamó Loro. Concha, hermano.
1: A la 1 y media busco la comida. 19 y 500. Compré una docena y media.
0: 15 te mando.
1: Sí, ahí te dejo 15.
0: Escúchame, Álvaro. Para, no sé qué quiere el Loro Lescano con el tema del parque solar. A ver, lo voy a llamar.
1: Ahora me voy a meter.
0: Lo que pasa es que tengo que terminar esto. Tengo que terminar esto porque si no, le tengo que terminar a los chicos grabar esto y el Pitufo ya me lo pidió en la semana. Y así con el tema de. No me acuerdo qué estuve haciendo ayer con. Ah, tuve que comprar y. Ahí, te dije que te compré los dólares. Ahí ya está hecha la, ahí te mandé, Álvaro. Lo voy a llamarlo. No lo voy a llamar, es para que se corte la luz, si no, no voy a terminar más esto.
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0: 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Bien. Vamos de vuelta. Acá. Comenzamos a grabar. Ahí va. 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Me cagó la tos, la puta madre. Che. Qué culiada esta tos de mierda. Falleció, che, joven, loco. ¿Qué lo parió? Bueno. Matecito con jengibre, no me queda otro.
1: Sigue echándole. Nada de medicación, nada.

0: Ahí va. Vamos que va.
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0: Y que se me va quedando sin... A medida que le exijo a la cosa, ahí nomás. Ahí va. Vamos de vuelta. 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Creo que quedó. Este ya estaría. Me queda grabar el de 1600. ¿Tiene ganadero al orden? Sí, 1600 animales. Para ahora, recién esta semana, capaz que entre en 2000 más. No, 200 más, capaz que entre. A los 1800, pues llegarán a los 2000. Pero bastante.
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0: No sé que lo pagan financiado también. Está bueno, una manera práctica, porque si vos tenés, vos lo que tenés que darle tiempo al productor. Vos le das tiempo o vendés. Pues vida, ellos crean vida.
1: Alto.

la cara como bigornia en la conchuda. Mira cómo. Coger.

jugando para Alonso, centro de la pelota.

Hijo de puta. Hijo de puta, qué porquería.

cerca de ti, ¿por qué nunca debes correr? Porque una vez que el cable toca el suelo, la electricidad se propaga hacia afuera desde el punto de contacto, formando zonas concéntricas de alta tensión. Por lo general, todo lo que esté en un radio de unos 20 metros es peligroso, y cada anillo tiene un voltaje diferente. Si caminas o corres normalmente, tus pies pisarán puntos con diferentes voltajes, creando lo que se llama tensión de paso. Una vez que se forma esta diferencia de tensión, la corriente puede entrar por un pie y salir por el otro, causando lesiones graves. La forma correcta de escapar es alejarse saltando sobre un pie en la dirección opuesta al cable. Si eso es difícil, mantén ambos pies juntos y salta para alejarte.

0: así, con una pequeña navaja, cortaba las cuerdas que condenaban a aquellos animales. Uno tras otro, escapaban hacia la libertad. Hasta que un día, la descubrieron, la encerraron, la amenazaron con encarcelar a su madre si volvía a hacerlo. Y para completar la humillación, el sacerdote del pueblo la llamó hija del diablo. Aquella era la España donde algunos así.
1: Japón ya está viviendo en el año 2050, y aquí tienes la prueba.

0: самое главное проблема вооруженных сил Украины на сегодня – катастрофическая нехватка личного состава. За последнее время численность вооруженных сил Украины сократилась на 100 тысяч человек. Ежемесячные потери около 40 тысяч. Самая главная проблема вооруженных сил Украины на сегодня – катастрофическая нехватка личного состава. За последнее время
1: El bombardero Tom Perelly soltó la línea del 2. Se dice que el avión dio un salto brusco hacia arriba al liberarse del peso de la bomba. Inmediatamente después del lanzamiento, el piloto realizó una maniobra evasiva exterior y puso el avión en un picado violento realizando un giro de 155 grados, ya que solo disponía de 43 segundos para alejarse lo más posible antes de que la bomba detonara. Fue así que el estallido de la bomba de uranio no ocurrió al hacer contacto con el suelo, sino que fue programada para una detonación aérea a 580 metros de altura con el fin de maximizar su alcance destructivo. Se dice que el impacto fue tan preciso que los relojes de algunas víctimas encontradas posteriormente quedaron congelados exactamente a la hora de la explosión. El punto cero o concentro, que es el lugar que estaba directamente debajo de la explosión, se localizó sobre el hospital Shima, ubicado en Nakajima. Es así que al segundo después de la detonación, se formó una bola de fuego que alcanzó casi los 4.000 grados Celsius, lo que provocó que el aire alrededor del punto cero expandiera violentamente, creando un vacío instantáneo y seguido de una onda de choque masiva. Dentro de un círculo de 3.2 kilómetros de diámetro de aniquilación absoluta, la combinación de presión atmosférica y el calor extremo hicieron que el paisaje urbano simplemente desapareciera. Prácticamente nada en esa área quedó en pie. Los edificios de madera fueron incinerados, mientras que las estructuras de concreto quedaron severamente dañadas o aplastadas por la presión de la onda expansiva. En ese círculo de destrucción, objetos cotidianos como bicicletas, árboles y claro las personas fueron vaporizadas o carbonizadas instantáneamente, dejando, en algunos casos, solo las siluetas proyectadas sobre el asfalto o sobre los muros. Se estima que entre 40.000 y 60.000 personas murieron solo en los primeros segundos. El alcance de la destrucción material fue casi total. En más del 90% de las estructuras de la ciudad fueron destruidas o

tiene que llamar Walter, culiao. No le pudieron poner otro nombre. Eros Walter. Eros Walter.

0: Cerrame la puerta, Álvaro.
1: Sabiendo que tu misión no era regresar, sino morir.

0: elegante, formal, no blanco, no azul, no luminoso.
1: Espejo, verá. Yo creo que se debe hablar cuando quiera, cuando pueda. Veamos hasta que caiga el sol, pero hoy no.
0: Fresco, julio, fresco. Cuando el tiempo se oxida solo. De Chenet a esa parte. 105 minutos. Genaro era Gustavo Bermúdez, Brad Pitt. Iván de Pineda, míralo. Recontra, recomiendo ropa para hombres, cumpleaños, casamientos, eventos, mira. Este es el móvil que se va a poner Gena en el próximo cumpleaños. Guilén Martina, así le ganan la parte, ropa de hombres. ¿Vos qué viste las tarjetas de los cumpleaños de 15 de nuestros hijos hoy? Te leo una. Dress code, elegante, formal, no blanco, no azul, muy opcional.
1: ¿En nuestra época era?
2: Esto ya no es un rumor. Servicios de inteligencia occidentales confirmaron algo que cambia completamente cómo hay que leer este conflicto. Y casi nadie lo está entendiendo bien. Todos están mirando los ataques de Irán. Pero ese no es el punto. El error es pensar que esto es un conflicto aislado. No lo es. Porque lo que está pasando en realidad es otra cosa. Una guerra conectada que se está jugando en dos frentes al mismo tiempo. Y que empieza a compartir conocimiento. Lo que parecía solo un rumor ya tiene confirmación de inteligencia occidental. Rusia le está proporcionando a Irán información satelital sobre la ubicación de tropas, buques y sistemas de radar estadounidenses en toda la región. Y acá es donde casi todos se pierden. Mira esto simple. Rusia no necesita enviar soldados a Medio Oriente para afectar a Estados Unidos. Le basta con algo mucho más eficiente. Información y experiencia de guerra real. Datos de posiciones, patrones de movimiento, puntos débiles, pero sobre todo, aprendizaje. Porque Rusia lleva años enfrentando defensas modernas en Ucrania. Ya sabe qué funciona y qué no. Y ahí es donde cambia todo. Irán ya no está atacando a ciegas. Está operando con una lógica mucho más afinada. Mejor precisión, mejor timing y ataques diseñados para saturar defensas que antes parecían intocables. Ahora conecta esto. Irán le dio drones a Rusia. Rusia los probó en guerra real. Y ahora ese conocimiento vuelve, pero optimizado. No es cooperación. Es un ciclo de aprendizaje militar en tiempo real. El resultado, sistemas que cuestan cientos de millones empiezan a fallar. Defensas que se creían seguras ya no lo son tanto. Y eso cambia algo mucho más grande que un ataque puntual. Cambia la forma en la que se mide el poder. Porque ya no gana el que tiene más tecnología, sino el que aprende más rápido cómo romperla. Y acá viene la pregunta incómoda. Si esto ya está confirmado. ¿Estamos viendo dos guerras separadas o el primer ensayo de un conflicto global que ya empezó a conectarse? Esto ya no es un rumor.
3: Cuatro civilizaciones que nunca se conocieron hicieron exactamente la misma advertencia.
4: Llegamos al país más bombardeado del mundo. Más de 270 millones de bombas se lanzaron exactamente sobre esta tierra. Para que te des una idea, eso es un cargamento lleno de explosivos cada 8 minutos, las 24 horas del día durante 9 años seguidos. Ocurrió durante la guerra de Vietnam, aunque el país era neutral. Estados Unidos lo bombardeó masivamente en lo que hoy se conoce como la guerra...
0: ¿2025? 25 en términos de volumen, con 1.095.000 cabezas. El dato relevante

0: ¿Cuántos quintales te dio por hectárea y buen hacer?
1: Por si hacía falta para ratificar el proceso de retención que está atravesando la ganadería argentina, la faena de hembras. 44.

0: poquito más raro.
1: ¿Quién?
0: El gobierno. Los de prensa del gobierno.
1: ¿En qué está? ¿En MOB?
0: En MOB. En MFX. Y lo hice en MP4. Ya lo convertí yo. En el audio del gobernador.
1: Bueno,
0: ¿cuánto es?
1: 25. Y me voy para allá para que meta, no me lo chupen.

todas y a todos. Gracias por estar aquí. Creo que esta presencia tan numerosa, tan representativa,

a todos y a todos.

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6: Ahí va a sacar el arquero de Vélez.
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6: La viene buscando la salida, es para el hombre de Vélez, la controla Lanzini, la tiene Lanzini. Déjalo tranquilo, porque ya caminó 20 veces. Claro, déjalo tranquilo, porque si no, no vamos a poder relatar. La pelota la viene buscando por bajo.
9: El remate de Valdés, la corrida viene por acá, León cara, Leo, dale play, viene para marcar y para ganar. Mamana comienza a hacer un lindo duelo, este es el de Mamana y Leo, Roberto.
10: Sí, pero porque Mamana tiene que cruzarlo a Gómez, que va siempre arriba, que acompaña, entonces le cuesta, porque la marca tiene que ser más de Elías Gómez que de Mamana.
9: Hay saque lateral que tiene que hacer para Boca Lozano, casi que puede hacerlo a Robarrena, están juntitos, ahí está Lozano, lo tiene a Casíbar al lado, Lozano que puede poner el lateral, la pone en lateral, la viene jugando por abajo, se la dieron para Aranda, ¡Aranda! La pata te anda, la juega para Delgado, pégale Delgado, le pegó, por arriba del travesaño, el remate de Delgado, me gusta este arranque de Boca, Robert.
10: A mí también me gusta Delgado, cada vez le pega más al arco, mete pases entre líneas, está con mucha confianza, está teniendo un gran momento, una oferta importantísima por él en la mitad de semana, pero cortita.
9: Hay salida que la viene, dijiste cortita y me acuerdo de Presti, ¿sí, Fer?
10: No, dale. 10 millones.
9: Sí, Turco.
11: Hay algo que la verdad me sorprendió, que la hinchada de Boca no ovacione a Guillermo.
9: Ahí viene buscando la pelota el hombre de Vélez. Controla la pelota, la tiene por allí Lanzini. Ahí recibe el número 22, Lanzini, la tiene Lanzini. Lanzini la termina perdiendo. Gana Leo Flores, se viene Leo Flores, traba y gana en el mediocampo Robertone. La tiene el número 8 de Vélez, Robertone. Ahí está maniobrando Robertone, la abre hacia la derecha. Se la está dando para Valdés. Maniobra Valdés, la tiene Valdés. Valdés le puede pegar, le quiere pegar, le pegó. El centro que viene allá para la derecha, salta para cabecear y mandar la pelota al lateral. No, la controla Aranda. Finalmente el vita lateral y sale la corrida de Boca, sale la contra de Boca.
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9: Ahí controla la pelota Di Lolo. La tiene Di Lolo. La juega hacia la izquierda. Se la está dando a la izquierda. A costa para Di Lolo. Sale Di Lolo.
13: Dani.
9: Sí.
13: Juan Natale me manda un mensaje y me dice: ponele un poco más de onda.
9: Sí, Juan Natale, un operador de Radio del Plata, ponele onda, porque te nota baja.
13: Bueno, y pero eso no lo vamos a poder solucionar.
9: Bien, hay salida que la viene buscando, la control y la tiene el número 18, Delgado, la juega para Paredes. Un saludo grande para el querido Juan Natale, un monstruo laburando con el querido Juan. La juega hacia la izquierda, la están abriendo para que la venga a buscar Costa, la toca para Blanco, sale jugando desde el fondo Boca.
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9: El centro que viene la termina controlando, le queda para Delgado, la jugó para Aranda. Aranda la deja pasar, ahí la tiene Lozano, le pegó Lozano con el hombre de Vélez encima. La cabecea Merentiel, la juega para Ascacíbar para Blanco, ahí está, es el primero, viene el centro, la termina sacando Mamana que rechaza mal, la controla Aranda, lo tiene arrinconado Boca Andás, la jugaron para Ascacíbar, se interpuso el pase, era para Aranda, me parece, Roberto.
10: Sí, se equivocó en el pase, en la última jugada, pero está bien Boca presionándolo, ¿eh?
9: Está bien Boca, te lo dice. Se leto por Splendid, la juega para Ascacíbar, se mira Ascacíbar, el centro que va a venir, viene el centro para Delgado, pegó en el palo, ahí le quedó para Flores, viene Flores, se fue, papito, está al dente Roberto, el primer gol de Boca.
10: ¿Qué te dije? Que Delgado cada vez me gusta más, es el jugador que más pateó al arco, y eso que llevan pocos minutos del partido, y le pegó directamente y la pelota dio en el palo.
9: Hay una situación clarísima en el palo abajo, estaba entregado Marchiori, el arquero de Vélez, estaba totalmente entregado, pelota que la viene buscando Di Lolo, la para con el pecho Di Lolo la jugó para el medio para Merentiel, está enchufado Boca, me gusta, se viene Aranda, controla la pelota Aranda para Blanco, el centro que viene de Blanco, me gusta este Boca, va con todo y con todos a buscar el primero,
10: va a buscarlo en serio, lo tiene arrinconado a Vélez, mirá que a Vélez hay que arrinconarlo y meterlo en su campo,
9: ahí sale jugando García, la controla García, la juega hacia atrás, la toca para Aliendro, el ex jugador de River, perdió River con Tigre hoy, 1-0, esta tarde lo viviste por Splendid, con el relato del fenomenal Chango López, salida por la izquierda, la viene buscando Gómez, la controla Gómez, la tiene Gómez la juega hacia el medio, se la está dando para Mamana la juega hacia la derecha para Silvero, sale Vélez.
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9: Sí, ¿quién estaba llamando?
4: No, digo, después de esto, ¿seguirá Coudet?
9: O se está preparando Coca, se está poniendo el buzo Coca ya, ¿no? Opa. Ahí la viene buscando, sí, me parece que es Coca, porque no lo quieren a Ramón Díaz.
10: Eso seguro.
9: Al piso va, ¿sabes, Ramón?
4: Ah, ¿saben por qué es Coca?
9: ¿Por qué?
4: Porque lo mete Bragarri.
9: Claro, exactamente. Hoy estuve con un integrante del cuerpo técnico de Ramón Díaz. Me crucé esta mañana en San Martín, ¿no?
10: Mirá que viene, te sobra tanto el tiempo, la verdad.
9: Ahí estaba el doctor Giulietti, que vive en San Martín. Este Rafa Giulietti, que es un médico espectacular.
10: Ah, es Ramón.
9: Y me decían, ahí estamos, a la expectativa. Hay salida que le viene buscando Boca. La controla el número 19, la tiene Flores. Flores la pone para Paredes que no llega, la perdió. Mirá, genera la contra para Vélez. Viene para cortar y para salir jugando del fondo Blanco. Blanco la pone para Paredes, retiene Paredes, se le dio para Blanco. Ahí está el ataque de Boca, se juega todo en el cachete derecho. La juegan para Costa, recibe Costa se la está dando para Di Lolo. La juega para Costa, sale Boca.
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9: Ahí viene buscando la pelota Boca, si no, así.
13: No, es que no vino. Yo llegué temprano y él no vino.
9: Hay salida.
12: Hay un hambre.
9: La tiene Costa. Ahí Costa la está jugando para Paredes. La abrió hacia la izquierda. La juega para Blanco. Blanco la toca para Aranda. Se viene Aranda. Aranda. La pata te anda. Deja uno en el camino. Deja dos. El pase para Blanco. Justito para cortar y salir jugando. Desde el fondo Vélez sale Robertone. Lo tiene Robertone. Ahí Robertone puede abrir hacia la izquierda. Juega hacia atrás. Se la está dando para Mamana. El número dos que la abre hacia la derecha para Silvero. Sale Vélez.
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9: Entonces Roberto Leto dice
10: que el dominio es total de Boca. Vélez no puede pasar la mitad de la cancha. Boca lo tiene arrinconado, jugando por los dos costados, jugando bien, y Vélez intentando superarse para poder adelantarse un poco en la mitad de la cancha.
9: Ahí viene para marcar y para ganar Di Lolo.

0: No sé dónde ubicar el papel con la formación de Vélez. Ya lo cambié cuatro
1: veces. Se me comete la cosa.
0: Tengo un quilombo bárbaro. Ahí está, por los cables. Me dan miedo los cables.
2: Ay,
0: esto,
2: Dios.
0: Mirá, claro, ¿eh? Acá hay un cortocircuito y te quedas sin un huevo, Roberto. Ay, tiro libre. Ay, no. Tiro libre, tiro libre.
3: Es uno solo, no pasa nada.
0: Tiro libre. El tiro libre que tiene que hacerlo.
4: Te queda uno duro y uno frito.
0: Ay, no. Tiro de Valdés, gol de Vélez. Qué pedazo de gol hizo Valdés. Te dije que me escomete la cocha este tiro libre. Te dije, me escomete la cocha este tiro libre. Boca no puso a nadie en la barrera. El arquero le pasó por al lado. Un gol de Vélez. Ya cuando vi el tiro libre, dije que era un tiro libre que me escomete la cocha. El gol de Vélez lo hizo Valdés por bajo. Me parece que Valdés lo conocía. Al arquero Montero, que abre los brazos, que exclama. Estaba parado, la pelota le pasó por al lado. Boca puso pocos hombres en la barrera. Vélez lo tenía estudiado al arquero de Boca, a Montero. Al lado, Robertito, al lado. Me escomete la cocha, llámamelo a Budi. Está ganando Vélez. Gana Vélez en el arranque del partido cuando todo era de Boca. Un tiro libre para Vélez. Y Vélez le gana a Boca 1-0. Se me escomete la cocha.
3: Injusto completamente, como lo dice Daniel. Es un partido que Boca tendría que estar ganándolo por el tiro en el palo que planteó Delgado. Ahora lo que quiero explicar es lo siguiente. Hasta hace dos meses, Montero jugaba contra...
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0: Exactamente.
1: Si sabe que le pega a mí, tiene que poner más gente primero. Claro, el segundo tiene que reaccionar. Claro. Pero lo que no le perdonamos, y si no se lo va a perdonar el hincha de Boca, que hasta hace 2 meses jugaba en Vélez.
0: Y sabe.
1: Sabe. Más bien que debe patearle 50 tiros libres, le pateará por práctica, por entrenamiento.
0: Bien, busca una mejor ubicación, Fernandito, se entrecorta.
2: En el baño, seguramente.
0: No,
3: bueno.
0: Por favor.
1: 6 goles en 4 partidos le hicieron a Montero,
0: ¿eh? Increíble.
1: Y no sumo el de Chile.
0: Y
1: 7.
0: No, y no evita ni.
2: ¿Cómo está? ¿Cómo está el Pitufo Grullón, eh? Se enoja de todo.
3: Tremendo.
0: Ah, está bravo. Está picado.
2: No, pero estoy recontra caliente por lo que están diciendo ustedes.
0: Espera que se viene Vélez, guarda que se viene Vélez. Ahí lo tiene Vélez para el segundo. Gol de Vélez. Acaba de sacar en la línea Paredes. En la línea acaba de salvarlo Paredes. Era gol de Vélez. Y Paredes en la línea sacó un gol. Sacó un gol, es como que fuese gol para Boca. Sacó un gol. Hasta eso que hace Paredes, Robertito.
1: Increíble, otra vez se quedó parado el fondo de Vélez. Boca jugando en línea. La tocó justito por arriba. Era gol de Vélez. Superado el arquero, la pelota entraba despacito y Paredes metió una media chilena y la sacó. Era el segundo de Vélez en lo que va del partido ya.
0: Increíble la pelota que saca Paredes, es la pelota del partido, la pelota del partido. Hay tiro de esquina, viene cerrado, ahí despeja Paredes, otro cabezazo, el arquero va y viene, hay un quilombo defensivo en Boca, está totalmente atribulado, golpeado, sintió el gol Boca, Roberto.
1: Claro que lo sintió y no sintió el segundo, porque si no era terrible, pero el arquero no te da seguridad, esa es la palabra que puedo decir ahora.
4: Sí.
0: Está atornillado.
2: Tiene lo de todo con Dilolo, Dilolo le dice, hablá, le dice Dilolo.
1: ¿Al arquero?
0: Sí, espera que ahí viene el tiro de esquina. Guarda que viene un centro, pelota que termina rebotando. Claro, habla, guía, grita, decía algo.
2: Claro, eso es lo que le dice Dilolo, habla, le dice.
0: Mira vos, qué calentura para que Dilolo haya llegado a eso.
2: A ver, ¿puedo decir algo a esta hora?
0: Sí, Fernandito.
2: 2 metros 2 al pedo.
0: Ah, caramba.
4: Sí. Suscribo.
2: La gente en la platea está indignada con Montero,
0: La salida que viene buscando el hombre de Vélez. Espera que se viene Vélez. Ay, guarda que se viene Vélez por el sector y ya empezó a tocar a los chicos de Vélez.

0: Toca y toca Vélez, la pelota que la viene buscando, la controla Robertone, la tiene Robertone, Robertone juega para atrás, guarda que se durmieron, salen mal jugando, tiene que venir a rechazar Silvero, Silvero la pone para arriba, este, el número 10 Valdés siempre juega bien contra Boca, es el mismo que nos complicó en el partido de ida.
1: Exactamente, el 2-1.
0: Claro, es el mismo. El chileno juega bien con nosotros. Qué bárbaro, por Dios, ¿eh? Ahí la controla, la viene buscando, sale desde el fondo Silvero. Es un momento donde Boca tiene que pedir minutos como en el básquetbol. Está perdiendo por 1-0.
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0: Hermosa está Salta, ¿eh? 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Gana Vélez 1-0.
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0: El saludo enorme para Diego y para toda la familia de Pizza Libre, que están allí prendidos, viendo el partido y escuchando el show de Boca de Selección. 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la pone por bajo, ahí se viene Vélez por el sector derecho, la controla Pellegrini, Pellegrini la termina jugando para Mamana, Mamana que le pega fuerte y alto para la corrida de Godoy, viene para marcar, venía justo a Aliendro a buscarla, era Lanzini, que salta el hombre de Boca, queda pagando la controla, la viene buscando nuevamente Lanzini, Lanzini que mete el centro, ahí está, arrinconado Boca, atribulado Boca, confundido Boca en este momento, Robert.
1: Está confundido, cambió el partido con el gol de Valdés y decir que no se convirtió el segundo por la media chilena de Paredes, si no estaría peor, pero un partido que Boca salió a jugarlo bien, lo tenía ahí, el tiro en el remate del palo, de... ahí viene.
0: Ahí se viene Flores, ahí se viene Leo, dale Leo, viene para trabar con el grandote Mamana, manda la pelota al tiro de esquina, Mamana compasado en River. Viene para mandar la pelota al tiro de esquina. Viene para hacerlo, acá viene, todo el mundo lo aplaude. Acaba de salvar una pelota. Por el amor de Dios, viene Paredes. La gente se desvive por aplaudirlo, por saludarlo. Lo saluda Paredes. Este no se quiere sentar, le piden que se siente. No, no me siento. Casi como que lo está recibiendo de pie. Ahí está Paredes para meterlo en la cabeza de Di Lolo o en la cabeza de Ayrton. El empate tiene que venir ahora. Es un penal para Boca. Dale Paredes. Doble cabezazo muy exigido. El de Merentiel la termina controlando y la tiene Marchiori.
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4: Dani.
0: Dos oyentes, ¿qué dicen, querido Ezequiel?
4: Muy bien, la verdad que compramos un arquero que ojalá cambie, pero hasta ahora mamita mía, Juan de Recoleta y Alejandro de Lanús, por favor, pongan a Bray, no se puede jugar sin arquero, así imposible.
0: Hay salida para Vélez, se viene por el sector derecho, la viene buscando Robertone la pone para el 10 Valdés, comienza a jugar Vélez en torno a Valdés, hay salida desde la izquierda, la controla Delgado, la tiene Delgado, se le fue, saca lateral para Vélez, alguien me había llamado, por favor.
5: Dani, que en uno de los sectores del estadio está el nuevo refuerzo de Boca, el Valencia está viendo a sus nuevos compañeros.
0: Bien, vino Valencia para verlo a Boca. Estamos saliendo bien, ¿no? ¿O toqué algún cable yo? Estamos bien, ¿no? Hay salida para Vélez. ¿Estamos bien, Juli?
2: Estamos bien.
0: Bien. Ponle un poquitito más de onda.
2: Estamos bien.
0: Para la mierda.
2: Estamos bien.
5: Hola, Dani.
0: Espera que se viene Vélez. El centro. La sacó ahora, por fin. Por fin acaba de sacar una Montero. Acaba de sacarla Montero, lo que era el segundo de Vélez.
1: Estaba en offside.
0: Sí, bueno, pero por lo menos lo llamaron y participó, ¿no? Estaba en offside.
5: Sí.
0: Es un momento difícil.
5: Ahora.
0: Qué momento difícil, Roberto.
1: No, pero aparte un partido no parecía tan difícil para nada. Era difícil hacer un gol primero. Pero Boca tenía todo controlado y ahora cambió Boca. Perdió la pelota, no la tiene en el medio. Vélez agrandó, la maneja más. Se sueltan mucho más los jugadores. Eso es lo que tiene Vélez. Hay un salida. Equipo de jóvenes y de experimentados.
0: Hay salida para Vélez. 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
0: Ahí la revienta Marchiori para que la venga a buscar y la contenga Aliendro. Se viene Aliendro. Aliendro la pone en el medio para Cabral. Se viene Aliendro. Guarda que puede venir el segundo para Vélez. Corta Di Lolo. El peligro que no desaparece. La controla, tiene Valdés. Valdés que mete el centro. Viene buscando la Godoy. Tienen varios chiquilines que mueven bien la pelota.
1: Yo te dije, juegan bien.
0: Mamita mía.
1: Yo te dije ese partido más difícil que ha tenido Boca.
0: Ahí controla la pelota Leo Flores. Se viene Leo Flores. Dale, Leo. Mamana abajo. Mamana y Leo están haciendo un duelo particular y especial. Ahí la recibe. Controla la pelota Aliendro que comienza a agrandarse en el medio campo de Vélez. Aliendro la pone hacia la izquierda. La viene buscando para Lanzini. La tiene Lanzini. Guarda. Abajo que viene. Es increíble. Son todas de Vélez, che. Son todas de Vélez. Ahí viene el segundo. Ahí le va a pegar. Uy, por arriba del travesaño. El remate de Aliendro. ¿Qué te pasa, Boca?
1: No, Boca se cayó, ¿eh? Se nos cayó Boca de golpe con el gol de Valdés. Boca es otro equipo, del que arrancó en los primeros 10 minutos a lo que es ahora. Ahora le cuesta horrores tener la pelota. Y Vélez está agrandado, hace doble pared, toca, juega, piden la pelota, cambió completamente. Yo creo que hay que traer un psicólogo, porque a Boca en el gol lo ha matado y a Vélez lo ha agrandado.
0: Qué buena esa, Roberto. Se busca un psicólogo por Parque Patricio. Por favor, llama al 805. Increíble.
6: Hola, Dani.
0: Sí.
6: Boca no tiene suerte con los arqueros, ¿eh? Después de Chiquito Romero, ninguno de los arqueros que trajo le dio seguridad.
0: Hay salida, que es que es especial el arco de Boca, no es para cualquiera, evidentemente. No es para cualquiera el arco de Boca. Ahí tiene que salir. Sale jugando Montero. En realidad hay un tiro libre para Vélez. Ahí saca lateral para Vélez. El lateral lo tiene que hacer García, el de la guía. El número 4 de Vélez hace el trabajo, Manuel. ¡Sale Vélez!
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0: Un saludo grande para Rafi y para toda la familia del Fenicio, que está esperando que Boca sea una joyita como El Fenicio. Por el momento todavía no. Ahí la termina parando, la tiene por el sector derecho García. La termina perdiendo. Ahí se viene Boca, ahí se viene Aranda. Aranda, dibuje, dale, dibuje Aranda. Un corte, una quebrada de Aranda. Aranda por el sector izquierdo, dos de Vélez que pasan adelante. Viene para rematar, crece la figura de Mamana. Comienza a agrandarse el número 2 de Vélez. Saca absolutamente todo. Boca comienza a tirar baldazo, comienza a tirar centro y agranda la figura de Mamana. Sale jugando por el sector izquierdo. Ahí está Merentiel, era Blanco. Blanco la juega hacia atrás para Paredes. Paredes la puede jugar más atrás para que la venga a buscar Costa. Costa lo tiene a Di Lolo. Juega Costa, no sabe para dónde ir. Eso es confusión. No tener resuelto para dónde ir. La juegan para Delgado. Recibe Delgado. Ahí está el número 18, Delgado, la toca para Costa. La están jugando para Paredes. Paredes la juega nuevamente para Costa. Lo tiene a la derecha a Di Lolo. La juegan para Montero. La controla Montero, recibe Montero. Montero la juega para Aranda. Aranda se la dio para Montero. Guarda, por el amor de Dios, Montero. Salió jugando exigido. Mirá, Di Lolo le está diciendo de todo. Seguilo, Andrés, ¿eh? Seguilo, ¿eh? Andrés, Di Lolo se mostró molesto con el pase que le dio Montero, ¿eh? Exigido. Increíble cómo se cayó Boca a partir del gol de Vélez. Ahí la viene buscando, la que recupera Merentiel, la tiene Merentiel para Leo. Encare Leo, se viene Leo, dibuje Leo. Leo ponerla en el medio allá para Blanco. La juegan para Blanco, no, muy exigido. Controla y sale jugando el número 3 Gómez.
6: Dani.
0: Sí.
6: Recién la salida de Montero con Delgado me hizo acordar mucho a esta noche fatídica con Huracán.
0: Ahí viene el centro de Blanco. Blanco la está jugando para Aranda, la tiene Aranda. Aranda la puede jugar para Paredes, dibuje Paredes para Leo. No sé si estaba adelantado. Estaba adelantado.
1: Muy bien visto, estaba adelantado.
0: Estaba adelantado.
1: Lozano.
0: Estamos a un metro, Robertito, ¿no?
1: Con lo mejor que tenemos acá.
0: Sí.
1: Ya adivinamos un poco, pero acá.
0: Ay, caramba, contá, Roberto, lo que está pasando.
1: Está pasando que Boca no ha reaccionado. No apareció Paredes, se acabó rápidamente Delgado. Ya Flores tiene que jugársela solo, no acompaña a Merentiel. Y Vélez está firme y preparado para en cualquier momento ir a buscar el segundo. Así está. Y ya tuvo la posibilidad que Paredes salvó.
0: Ay, salida para Boca, la tiene Paredes. Es Paredes y 10 más este equipo. La abren a la izquierda. La viene buscando, la tiene Blanco. Blanco la puede poner para Delgado, que reventó el palo izquierdo del arquero cuando el partido estaba 0-0. La juega para Aranda. Aranda, dásela ya a la corrida de Merentiel. Se viene a Blanco. Encara Blanco, ponela a Blanco. Blanco la pone. ¿A dónde, Blanquito? Blanquito, los tuyos son los de azul y amarillo. Lo de blanco y azul son lo de Vélez, ¿eh? Mirá cómo la paró, mirá cómo cancherió Godoy, por el amor de Dios. Toca para... Era Valdés.
1: Valdés es... Juega ese chileno, ¿eh?
0: Mamita lo que juega. En el primer partido nos volvió loco, ¿te acordás, Robert? La juegan para el número 29, Aliendro.
1: Ellos vendieron 6 jugadores, titulares.
0: Mirá vos. Y van a los pibes y salen. Ahí la controla Mamana. La tiene Mamana. Mamana sale jugando para Silvero. Silvero que la abre para García. Tiene un gran técnico. Boca también lo tiene, ¿no? Pero tiene un gran técnico, es Guillermo Barros Esqueloto. Hay salida, salida para Vélez.
1: Silvero, ¿sabés con quién está de novio?
0: ¿Silvero con quién, me interesa?
1: Con la hija de Nico Neumann.
0: Ah, caramba.
1: Del matrimonio de Cubero.
0: Mira qué bárbaro. Mira bárbaro. ¿Eh?
2: ¿Cómo sabe Roberto?
0: Mira qué bien, Robertito. Mira cómo sabe esa cosa, Roberto. Se le dijo la Mindy, seguro. Ahí se viene Vélez, cara Vélez. Se viene Vélez al piso. No, me diga que va a cobrar tiro libre. Ay, no, por Dios. Prefiero que dé penal antes que tiro libre. No, no. Se tiró Lanzini. Hay salida, salida para Boca, que pierde 1-0.
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0: Bien Delgado. Delgado la abrió a la izquierda, la viene buscando Leo Flores, la tiene Leo Flores. Flores para Lozano, la controla Lozano. Lozano se la dio para Leo Exigido. Tiene que meter el centro. Ahí la tiene Leo. Dibuje Leo, la tiene Flores. Flores con Gómez, Flores con Gómez, Flores con Gómez, Flores con Gómez. Ahí tiene que ganar el de Boca, tiene que ganar el de Boca. Quedó arrinconado. No lo larga el capitán de Vélez. La viene buscando, ganó Flores. Flores la pone para Delgado. Delgado para Lozano. Ahí está el gol de Boca, le pegó Blanco. Pegale Blanco, que gol. Pegale Blanco, que gol. Le pegó con el hombre de Vélez encima, con García y Silvero encima. Pelota que se va a ir al lateral, intentó Boca, Robert.
1: Intentó, otra vez de la mano de Flores, intentó por la derecha y por ahí pudo armar una jugada que terminó mal, el remate de Blanco.
0: Ahí la controla, la viene buscando Di Lolo. Están todos en el cachete derecho, traba y gana Gómez. Gómez la juega con Leo, la controla Leo, comete infracción el delantero de Boca, instancia del árbitro. Hay tiro libre para Vélez.
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4: Dani.
0: Sí.
4: Después de Sarmiento de Junín y Platense con 8, Boca es el equipo más goleado del campeonato.
0: Qué bárbaro, qué bárbaro, qué bárbaro. Por el amor de Dios. Hay salida, salida para Vélez. Contá qué dicen los oyentes. Dos oyentes, Ezequiel.
4: Muy bien, Leto Moyo, buenas noches. Cántame un gol, Danito querido. Saludos a los compañeros. Ana de José Cepaz, tengo 75.
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1: Por lo menos le cambió el ritmo para la jugada, cerca del área. Boca tiene que otra vez acomodarse y tener la pelota, no como la tuvo Vélez durante 15 minutos, y ahí fue lo peor de Boca.
0: Un beso grande para Ana, que nos escribió y que leímos el mensaje. Pelota que termina controlando, la viene buscando el arquero de Vélez, la tiene Marchiori. Recibe Marchiori, comete infracción Leo Flores, el árbitro le dice que no. Arriba, arriba, uno más cortito, dale ese.
4: Qué grande Vélez, nos vendió un arquero sin manos por 4 palos. Volvé, Bray, por favor, dice Manuel.
0: Hay salida, salida que tiene que hacer Marchiori, sí.
8: No, digo, el arquero no era el que está atajando en Vélez para traer.
1: Ahora hablamos todo con el número puesto.
8: No, yo siempre dije.
1: Estuvo en un mundial,
8: arquero.
1: Bueno, buen arquero. ¿Eh? Pero tenía de suplente, Guillermo.
8: ¿Qué mundial? ¿Qué tenía... mundial?
1: ¿Estuvo de suplente? ¿Atajó? No, no atajó, pero fue al mundial.
8: Ah, bueno.
0: Ahí controla la pelota, la tiene Blanco. Blanco la puede jugar para Aranda, recibe Aranda. Aranda que puede jugar hacia atrás. ¡Aranda! ¡La pata te anda! ¡Dale, Aranda! Aranda la toca para Di Lolo. Recibe Di Lolo, la tiene Di Lolo. Di Lolo la puede jugar para Lozano. Lozano se la da para Di Lolo. Di Lolo la juega hacia la izquierda. Se la están dando para Costa. Costa la abre hacia la izquierda. La toca para Blanco en el terreno de Vélez, en el cachete derecho. Ahí se viene, dibuje Paredes. La controla Paredes, dibuje Paredes. La jugaron para Delgado, dibuje Delgado. Delgado la abre. abre hacia la izquierda para Blanco, Blanco para Pared, ahí le pifió Pared, le va a quedar a Lozano, Lozano lo juega para Flores, dale Flores, dale Flores, Pared, Pared le pega más de fastidio ya a Roberto que de precisión, viste el fastidio cuando tiene bronca.
1: Lo que pasa es que aparte le llegó muy justa la pelota, no le llegó con comodidad, tenía a Roberto, lo tenía encima y le pegó como venía y se le fue por arriba el travesaño. Por lo menos Boca ahora tomó la iniciativa del partido otra vez como algo parecido cuando arrancó el encuentro y tiene un poquito más la pelota, pero igual tiene que llegar con más peligro. Todavía lo único que nos quedó por ahora, que era jugada de gol, palo, que le dijo que no a Delgado.
0: Estás en lo cierto.
8: Dani.
0: Sí.
8: Bueno, pensando en el partido del martes, en este mismo estadio, frente a Recoleta, partido de ida de los octavos de final de la Sudamericana, el hincha de Boca, el socio de Boca, no va a pagar ningún adicional por venir al estadio de Huracán el próximo martes.
0: Bien, es información que te está entregando Andrés Alaluz. A través de AM990, a través de Radio Splendid, se viene Merentiel, Merentiel con la traba de Silvero. Traba y gana Silvero, el yerno de Cubero. Ahí la tiene Silvero. Silvero le pega fuerte y alto. El dato que aportó Robertito recién, mirá vos, ahí está Silvero. Vuelve a cabecear Silvero. Silvero se la dio para Ascacíbar. Maneja Ascacíbar, la juegan para Paredes, Paredes la toca para Flores. Ahí se viene Leo, encare Leo. Se viene Leo, le pica la espalda a Lozano. Leo que mete el centro, va a salir, la controla con los puños. Sale jugando el arquero de Vélez, la recupera y la viene buscando Mamana. Hay salida, salida para Vélez.
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0: El saque era para Boca, la recibe Leo Flores. Flores la juega para Aranda. Aranda que retrocede, arranca como número 8, el 10 de Boca. Le va a pegar, le pegó el remate de Aranda. Tremendo el remate de Aranda, la controla Marchieri. Una situación clarísima. Ahora fue Aranda al palo izquierdo. Viene el arquero de Vélez. Viene Aranda.
1: Muy buena. Aranda es el que le quiere cambiar el ritmo a Boca, el que quiere tener la pelota por lo menos para desequilibrar.
0: Ahí la controla Lozano, la tiene Lozano. Lozano que genera el saque. Viene para marcar Di Lolo. Traba Di Lolo, gana el zaguero central de Boca. La juega para el capitán, de a poco se está viniendo Boca, lo tenemos que empatar antes que termine el primer tiempo. Van 32 entre Piquet y Pacaste, 32-3-2 del primer tiempo, ahí está, nace el empate. Ahí no, Lozano, por el amor de Dios, tenía demasiado ilustrado los zapatos Lozano, porque le pegó y como si tenés vaselina se le fue, Robertito.
1: Sí, era una buena jugada porque tenía espacio, ya que había quedado detrás Gómez y tenía que frenarla y encarar para el arco, para encontrarse como mano con el arquero.
0: Viste que cuando le pones vaselina patina, se va, ¿no?
1: Claro. Claro,
0: claro. Bueno, bueno. ¿Usás vaselina, Roberto, vos, o yo hace mucho que no uso?
1: Sí, no, para la crema en los pies.
0: Ah, muy bien. Ay, salida que tiene que hacer. Salida que tiene que hacer Marchiori.
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0: Ahí se viene Vélez, la corrida de Vélez viene para el ataque por parte de Godoy. Godoy con Di Lolo, pelota que se pierde fuera de juego. Ahí salida para Boca, rápido la hace Paredes. Paredes la juega hacia la izquierda. Ahí la viene buscando, la tiene Blanco. Blanco la pone en el medio para Delgado. Delgado que levanta la cabeza, lo tiene a un metro a Paredes. Se la dio para Paredes. Paredes que es el faro de Boca, que es el Waikiki de Boca. El faro de Mar del Plata en Boca es Paredes. La controla Aranda, qué lindo tiro libre. ¡Qué lindo que son sus dientes! Le dijo la luna al sol y el sol le dijo sonriente. Acá viene el gol del campeón. Acá tiene que venir el gol de Boca. No hagamos ninguna china, No hagamos ninguna china. Pégale Paredes derecho al arco. Paredes al arco. A tumbar el arco de Vélez. A tumbar el arco de Marchiori. Es un tiro libre ideal para un derecho. Boca tiene un derecho al número uno. Lo tiene a Paredes. Ahí se acomoda. Paredes pone la pelota debajo de la camiseta. La está secando. Para que patine. Para que no tenga vaselina. La pelota parecía como si estuviese embarazado, como si fuese el chino, el coreano, no sé, el que estaba con Chicha Hellblum, ¿no? El que estaba, decía que estaba embarazado.
3: Filipino.
0: Ahí le va a pegar. Le va a pegar Paredes. Paredes está pidiendo la barrera. No queremos ninguna china, a pesar que se vino Di Lolo, a pesar que se vino Ayrton. Clavala en el ángulo, Paredes. Nos preparamos para gritar el primer gol de Boca. ¡Ay, attention, please! ¡Danger, danger! ¡Hay peligro para Boca! ¡Hay peligro para Boca! ¡Lo tenemos que empatar! ¡Es Paredes y el gol! ¡Es Paredes y el gol! ¡Contenés el aire! ¡Contenés la respiración que va a venir el empate de Boca! ¡Contenés el aire! ¡Contenés la respiración! ¡Paredes y el gol! ¡Paredes y el gol! ¡Paredes y el gol! ¡Paredes y el gol! ¡Paredes y el gol! Pegó en la barrera. Me dio la sensación que la barrera estaba al lado de Paredes. Estaba al lado de Paredes. Todo van encima del árbitro.
1: Por la barrera, ¿eh?
0: Por la barrera, porque no contaron los pasos, Robertito.
1: No sé, creo que él, no sé si lo contó y marcó con el Alozón o no.
0: No sé, no marcó con el Alozón, porque mirá, no quedó nada.
1: No quedó nada, tenés razón.
0: No quedó nada, ¿no?
9: Amonestado en Boca Juniors. Blanco. El primer amonestado en el equipo del Vasco. El número 3, Lautaro Blanco.
0: Tenemos tiempo para recorrida rápido, dice Fernando Prestique.
9: No, hace rato que no se usa el aerosol del fútbol argentino, pero marcan bien ustedes. Cuando estaba por partir Paredes, ya estaban como 3 metros adelantados los jugadores de Vélez.
0: Dice el Pampa Aranda que...
9: Impacientes los hinchas de Boca con cada jugada del equipo del Vasco.
0: Hay salida para Vélez, que la termina controlando y la tiene Montero. Dice Ezequiel Lineado que
10: Boca no recibía un gol de tiro libre desde abril del 2025. En aquella tarde del Monumental, más tantúo, ¿no?
2: Dani.
0: Hay salida. Sí, Chinita, sé por dónde vas. Sí, Chinita, me lo imagino.
2: Cuando Fer Presti te dice hace rato que no se usa el aerosol en el fútbol argentino, ¿qué te quiso decir?
0: Sí. Che, boludo, no te diste cuenta. Pero sí, también
1: yo la verdad, también lo dijo a mí, no, yo fui el que lo vi. Yo me parece que lo vi hace poco.
0: Sí, a mí me parece también, pero viste,
1: pero bueno, pero
0: él hace rato estuvo de más.
1: No, pero aparte lo hizo con una seguridad.
0: Sí, claro. Sí.
1: Revisale la pincha después, a ver si tiene el aerosol o no a Falcón.
0: Pero él hace rato, es con decir no se usa más, ya está, ¿no?
9: No sé, la verdad que no sé qué pomo vieron ustedes.
0: Ahora, ahí suena distinto, ¿ves?
1: Lo que no se usa hace rato.
0: Hace rato estuvo de más, sí. Estuvo de más, me parece.
2: Cobrador.
9: Sí.
0: Claro, exactamente, China, claro, atenta, ¿no? Con decir no se usa, ya está. Él claro. Hace rato estuvo perfecto, ¿no?
2: Sí.
0: Hay tiro libre para Vélez. Guarda que le va a pegar este Valdés. Guarda que mete el centro para que termine rechazando la Merentiel en posición defensiva. Ahí la termina controlando y la tiene Montero. La tiene Montero. Eso es noticia.
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0: Que se viene Boca. Espera que se viene Merentiel. Espera que se viene Merentiel. Espera que la controla Merentiel. La tiene Merentiel. Merentiel juega para atrás. Tiene que retroceder 15 metros. La se la está dando para Delgado. Pegale Delgado. Delgado la juega para Paredes. Paredes se la puede dar para Flores. Se la dio para Flores nomás. Flores, Lozano. Lozano que va a meter el centro. Mete el centro. El rechazo de Mamana. Hay un doble rechazo por parte de Vélez. Es Pellegrini que la saca. De todas maneras, la pelota que cae en poder de Merentiel. Merentiel la da para Leo. Leo la juega de taco para Merentiel. Golazo. ¡Y golazo! ¡Y golazo! ¡Y golazo! ¡Y golazo! ¡Gol! ¡Gol! ¡Gol! ¡Lazo de Boca! ¡Golazo de Boca! ¡Golazo, golazo, golazo de Boca! Si bien es cierto que se generó con una serie de rebotes, finalmente Ascacíbar, el ruso Ascacíbar, rebota la pelota en él. Pero la jugada previa, toda la previa, la jugada de Leo Flores, el taco de Merentiel, el tiki-tiki de los juveniles de Boca, de Flores, y después la fue a buscar para definirlo, y a partir de una serie de rebotes apareció Ascacíbar para poner el empate de Boca que merecía antes de que se vaya el primer tiempo. Lo hizo Ascacíbar, el gol de Boca, para que todos cantemos. Gol de Boca, gol de Boca, gol de Boca,
11: gol de Boca, gol de Boca,
0: gol de Boca,
11: gol de Boca, gol de Boca, gol del ruso.
0: El gol de Boca lo hizo el ruso Ascacíbar. El gol de Boca lo hizo el ruso, el de los goles decisivos. Si bien fue como en el flipper, una serie de rebotes, la previa la que vale fue con champán francés y Strabrud. Una gran previa para después Ascacíbar poner el empate para Boca. Apareció Ascacíbar y... ¡Apareció Ascacíbar! ¡Apareció Ascacíbar! ¡Adentro, adentro, adentro! ¡Adentro el gol del ruso! ¡Adentro del ruso goleador! ¡Adentro el gol del volante goleador de Boca, Ascacíbar! ¡Toda la previa de Merentiel y de Leo Flores para que Ascacíbar le ponga el broche de oro! ¡Boca! ¡Boca anda! Caldas 1, Vélez 1. ¡Qué feliz me hace gritar un gol de Boca! ¡Viva Boca, carajo! ¡Boca Andas 1, Vélez 1!
12: ¿Bollito, lo vas a cantar el parapán de Chiquiota esta parte? Ahí lo tenés. ¡Parapán, parapán, parapán! ¡Para vos!
1: Y apareció Casiva, el tercer gol consecutivo en tres partidos. Y todos en el primer tiempo. Ahí está Casiva, convirtiendo los goles. En una jugada que fue con rebote, con toque primero de Aranda, de toque de Flores, la aparición de Merentiel con un taco y después la empujó justito a Casiva como un goleador. Tercero consecutivo.
0: Ahí se viene la contra para Vélez, guarda que... No. Mirá la pelota. La pelota que acaba de sacar Montero. Montero acaba de evitar la caída de Boca. Montero acaba de evitar la caída de Boca. No, era tremendo, Roberto. Porque era un golpe anímico tremendo que te haga el gol. Montero lo salvó a Boca, Robert.
1: Lo salvó Montero en una jugada de Pellegrini. Lo salvó Montero. Quedaba solo para eludirlo. Se tiró a las pies a buscar la pelota y la encontró.
0: Bien. Increíble lo que me dice acá Pikachu, ¿no? Azcacíbar en el mismo lugar, en el mismo arco, en la misma situación que en el gol que hizo en el último partido, ¿no?
1: También con, y contra Newell hizo también al primer tiempo.
0: Claro, pero digo, en el arco.
1: Ah, en el arco es el mismo.
0: Igual, igual, igual, ¿no? Cierto.
13: Te lo dedica a vos, te lo dedica a vos.
0: El otro día cuando estábamos y hablábamos que se sacaba la trencita, Turquito, muchos oyentes escribieron en arroba Danito Moyo, acordate de Gamboa que juega con trencita, me decían, ¿viste? Yo no me acordaba que Gamboa juega con las trencitas en Boca. Me parece que las usaba en Ñul. No sé si
1: a mí las usaba en Ñul, sí. En Boca no me acuerdo.
13: Cinco de Boca.
14: Roja floja.
13: Con trencita.
0: Es cierto.
13: No, en esa época se usaba con colita y con una especie de vincha. Gamboa, Mohamed y unos cuantos más.
0: Exacto. Cuando llegaron todos esos, Boca se fue a hacer un partido amistoso que lo relató Caldiero. ¿Te acordás, Roberto?
15: Qué lindo.
0: Y eran el gráfico puso los extraños del pelo largo, ¿no?
1: Sí.
0: Los cinco que habían debutado. Ahí la viene buscando, sale Lanzini, Lanzini la pone en el medio. Boca no tiene que descuidarse ahora que lo empató. Lo tiene que ir a buscar para ganarlo en más que Vélez. Ahí viene la corrida para Flores, encara, es Lozano. Es Flores, digo. La controla Flores, la tiene Flores. Flores que no la puede retener. La termina bajando. Ahí la recibe Delgado. Delgado se la está dando para Aranda. Aranda pegale. Gira Aranda, Aranda la puede poner hacia el medio, la pone para Blanco, ahí se viene Blanco, nace el segundo, ahí lo tiene Blanco, nace el segundo, el rebote en el defensor de Vélez, a ver, Palopa, me parece Ayrton.
13: Señor, amonestado el 32 Ayrton Costa, el segundo en Boca, el otro Lautaro Blanco.
0: Hay tiro libre. Blanco tuvo que tocarlo porque se venía el de Vélez, ese venía Godoy, Roberto.
1: No, Ayrton no fue.
0: Ayrton, digo.
1: Ah, Ayrton Costa, sí, lo bajó.
0: Sí, sí.
1: Están amonestados de la defensa, están amonestados Ayrton y Blanco.
0: Y Blanco. Hay salida, salida que la viene buscando, la tiene el hombre de Vélez. Maniobra el hombre de Vélez por el sector derecho. La termina jugando para Blanco, guarda que se viene Lanzini. El remate. Finalmente desde lejos se va por arriba del travesaño. Tiene que reponer, repone Boca. El remate que se pierde de Godoy.
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0: 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Hay salida, salida que tiene que hacer. Abrazo enorme para Gerardo y su gente. La viene buscando a Casibar, lo tiene a Casibar. A Casibar la abre a la derecha para Lozano. Lozano la juega para Flores. Ahí se viene Flores buscando el segundo Boca antes que termine el primer tiempo. La recibe Flores. Flores la está jugando para Paredes. La cruzan hacia la izquierda. La terminan rechazando. Ahí viene la corrida de Pellegrini. La tiene Pellegrini. Pellegrini viene para trabar, traba y gana Paredes, la tiene Paredes, Paredes la puede jugar por bajo, maniobra Paredes, Paredes la abre hacia la derecha, la está jugando para Leo, la tiene Leo, pégale Leo, pégale Leo, controla Leo, Leo la pone para Merentiel, estaba un metro adelantado Merentiel, si recibía, tiene que reponer, repone Vélez.
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13: Dos minutos más hasta el minuto 40.
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1: Triciclo para Nico Clinsta de Twitter, saludo para Marisa Francese, la esposa de Pomelo, saludo para Tano Pacini, el secretario general de los técnicos, y para Germán, saludo para Jorge Anrué, Patricia Richeri, para Lalo Aguado, para el querido Rodofile, para Manuel Acevedo, para Marcelo García, el número uno, para Fernando Camoya, para Oscar de la Rix, para Vino Valentini, para Gustavo Poletto, para Fabio Cuccini, para la botella de la Carra, viene a la Carra 1700 Avellaneda, también un abrazo bien bostero para el querido José Luis Payares, el hombre de la Lanús, a mi amigo Luis Pandolfi, el secretario general del Sindicato de Lavaderos y Tonterías Industriales de la Argentina, el hotel Ibis en Montevideo, también para el querido Gonzalo Belloso, un saludo para el dermatólogo número uno del país, Juan Matías Turienzo, pana de Boca y su padre Jorge, para la gente Premier Carlos, amigos, los que me trajeron hoy, Fernando Estrabú, José, el gran Pablo de Brasil que maneja todo, y para su hijo Valentino, pana de Boca, el mejor restaurante en Pilar, Tinto y Soda, que número 50, jerarquía, supervisado por el gran amigo César Mancilla, el hombre clave del Gran Club Real de 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Abrazo para Guillermo, el amigo Guillermo Raet, y un saludo para el querido amigo Matías Cesani, para el restaurante número uno en Balacalan, recuerda Marcelo de Trabajar 1500, comida porteña, parrillas, postes, un ambiente famoso y de futbolistas. 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Saludos para Gustavo Poletto. 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
0: Bien, los saludos de Roberto Leto. Un saludo grande para Johnny, para Rosario, que nos están siguiendo a través de globarradio.com, globarradio.com, prendete las 24 horas del día, globarradio.com.
1: 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Gran amigo Helio, Faltó el gran amigo Helio, un gran abrazo del amigo de Lanús.
0: Hizo los méritos a último momento, ingresó en la lista, ¿no?
1: ¿De parte de quién? De Nagoya.
5: Bienvenido.
0: Te apretó, claro, te apretó acá y listo, ¿no? Guarda titila, Roberto. Tenemos que decir, ¿cómo se llama esto? Pica, esto es lo que está en una bandeja, ¿cómo se llama? Un switcher. El switcher titila justo a la altura de los huevos de Roberto y parece que se le ilumina una radiografía, parece que tiene, ¿no?
6: Qué
0: parece una radiografía, ¿no?
1: Gracias, por favor.
0: No, escucha, es eso, ¿no?
6: O sea, vos arrancaste una transmisión y terminás con riesgo de lobotomía, más o menos.
0: Escuchame una cosa, ¿eso no tira algunos rayos que le pueda provocar alguna sequedad, algo, no? ¿Eh? Mirá que la mingui te mata después.
5: Le tienen que dar un protector, ¿viste? Para la zona.
0: Claro, de plomo, ¿viste? Como cuando vas a soldar, de plomo, ¿viste? Una cosa de plomo, ¿no?
6: Escafandra.
0: Bien. Che, un saludo enorme para la Bostera de Zona Norte que está prendida ahí con una copita de champán, escuchando el partido ahí en la zona de Vicente López. Dale.
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0: Un beso enorme para el querido Gastón, que nos está escuchando allá en Roma. Gasti querido, llega a la radio, llega a la radio. Beso enorme y gracias por todo, Gastón. Gastón, te adoro, querido amigo. El número uno de Roma se llama Gastón Sachs.
7: Buenas noches.
3: Bolche Show, te escucho de Jardín América Misiones, todas las transmisiones del único grande. Saludos a todo el pueblo boquense. Dice Diego Javier Acuña. Hola muchachos, lástima al arquero. Daba la impresión de ser un arquerazo, pero nos equivocamos. Dice Martín de Solano. Abrazo, Moyo, Letito querido y a todo el equipo, Pablo y Gaby. Desde Wanguel en partido con Coronel Suárez, los pagos del Pampa Larralde. Aguante Boca, por favor, devuelvan al arquero a Vélez. Se me escumete la con, dice acá Jorge de Rafael Calzada. Vamos Boca.
7: Cocha, C-O-T-C-H-A, cabeza, cocha, no cocha. Che, un saludo enorme para el querido Colo. El Colo nos está escuchando en el Conventillo, el mejor restaurante, el mejor lugar en Miami. Y me manda la foto y el video a full, un calor tremendo en Miami, con AM990, con Radio Splendid. Hablando de Miami, hablando de Estados Unidos, Fran Sinatra.
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1: Un gran saludo para mi gran amigo Juancito Leiva, pero primero me tiene que decir
7: claro, que, Dani, me olvidé. Lo tengo que presentar. El señor Roberto Leto, porque se lo quiero dedicar a Bella Gamba, que nos está escuchando en Mar del Plata. Y dice, me presentás el comentario de Roberto y me lo dedicás para Bella Gamba. Señores, a través de AM990, a través de Radio Splendid, están empatando 1-1, Boca y Vélez. Y a través de Splendid te lo va a comentar Roberto Leto. ¿Sabes por qué te lo comenta Roberto? Porque Leto tiene palabra. Palabra de comentarista.
1: Gracias, Dani. Error mío, no me di cuenta. Por saludarlo al amigo Juancito Leiva, pero también para hablar de este partido, que ha sido un partido muy, pero muy raro. En un momento utilicé la palabra psicólogo porque Boca salió a jugar el partido bien, dominando la pelota. Vélez no tenía salida, no encontraba los volantes y la pelota la tenía Boca. Y apareció lo primero, más difícil, el primer remate al arco, que fue de quién? De Changuito en este caso. Habló de Changuito en este caso, de Delgado que le pegó, la pelota vio en el palo y parecía que Boca se lo comía. Boca le ganaba en todos los sectores. El único que no podía desbordar era Flores. Flores le costaba mucho con Mamana, que lo cerraba atrás a Gómez. Entonces no pudo por ahí ganar como gana siempre el pibe, que estuvo igual participativo, que recibió la pelota, que jugó, que la pide siempre, que nunca se esconde, pero que costó mucho por ese lado. Estaba como trabajado esto de parte de Guillermo, de controlarlo fundamentalmente a Leo Flores. Tanto por la izquierda no apareció la subida de Blanco. Subió y jugó más por la derecha, por el lado de Lozano. Pero todo cambia cuando a los 15 minutos aparece un tiro libre, el primero que iba a tener Vélez, lo que iba del partido cuando no tenía ni la pelota, y le pega Valdés. Valdés que, lógicamente, tenía que ser una barrera un poquito más amplia, pienso yo, desde acá, porque estamos en un lugar bastante alejado de donde fue el gol. Pero puso creo que 3 o 4 jugadores más, no puso. Y después el remate no fue un remate tan esquinado, no reaccionó rápidamente. Montero la vio, se dio por vencido y Vélez pasó a ganar el partido 1-0. Desde ese momento, de los 15 minutos, hasta lógicamente, lo que son, mamita, lo que son hasta los 30 minutos llegar, fue todo de Vélez. Vélez ahí tuvo una posibilidad rápida a los 3 minutos, jugando en una pelota a espaldas, ahí de Ayrton Costa, la gana Pellegrini, la toca por arriba, era gol, estaba vencido Montero que ya había salido, y Paredes metiendo una media chilena puede salvarla. Lo que hubiera sido ese segundo gol, hubiera sido terrible, porque Boca le costó recuperarse del primero, y casi viene el segundo, le costó bastante. Por eso en un momento utilicé la palabra psicólogo, porque Boca tenía que llamar a alguien para poder acomodarse en la cancha. Y se fue acomodando de a poquito. Vélez se tiró un poquito atrás, perdió la pelota, apareció más en el partido Aranda. Aranda fue el que más encaró, al que le cometieron una infracción, después el remate de Paredes. Entonces Boca se animó un poco más. Y esta es Casíbar, que anda derecho, que siempre el Vasco le dice que pise el área. Igual lo viene pisando desde que volvió de Europa, y cuando jugó en Estudiantes y convertía goles también. Apareció esto, pues una seguidilla de 3 goles. En una jugada que fue rara, que primero fue media sucia en el transcurso de la pelota con Blanco, de la jugada que tiene al ladito, la tiene Flores, que aparece también Aranda, pero en definitiva mete un taco también Merentiel. Negro le queda a la punta del botín para Casíver y puede convertir cuando el arquero quería reaccionar y no podía. Ahí el partido se pone 1-1 y ahí sí, Boca fue el que se acomodó en el encuentro, el que empezó a tener la pelota, el que quería ganar el partido antes de terminar el primer tiempo. Y tuvo la gran posibilidad nuevamente a Casíver con el cabezazo y la pelota que da en el poste, que si no Boca se iba ganando 2-1. ¿Y cómo lo justificábamos cuando Boca tuvo 15 o 20 minutos que estaba para el 2-0? Así fue de cambiante el partido. Por eso lo del psicólogo. Salió uno de una sesión, entró el otro se mejoró, salió el que se mejoró y de repente cuando entró el que estaba mal casi se acomoda y termina ganando el primer tiempo 2-1, pero quedó 1-1, pero Boca terminó jugando mejor. Veremos cómo se va a manejar en el segundo tiempo, en un partido que fue interesante, que tiene buenos jugadores, que también viene, tiene algunos cuando pueden jugar bien, empiezan a jugar bien y te hacen diferencia, pero es un partido dificilísimo. Ya dije, para mí el más difícil de lo que va jugando Boca hasta el momento es este que está jugando hoy aquí frente a Vélez Sarsfield.
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0: saludo enorme para Marcelo Lerner, para Julián. Ayer tuve la oportunidad de hablar con Juli. Par de segundos. El momento más feliz del día. Poder charlar con Juli. Está cada día mejor, está cada día más lindo. Impresiona ver la recuperación de Juli. Y es el mundial que nosotros ganamos y que tanto deseamos. Gracias a Dios que puso la mano sobre Julián y los médicos. Y está divino. Ayer hablé 2 minutos menos, pero suficiente como para ver que la recuperación va cada vez mejor. Nos pone muy, pero muy felices. Beso enorme para vos, Juli, para Marcelo, para Claudia, para toda la familia Lerner. Y pronto Marcelito estará con nosotros aquí. Están volviendo los protagonistas.
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2: Darín.
0: Sí, querido Andrés.
2: Bueno, variante, la primera en Boca Juniors. Va a ingresar camiseta número 26, Marco Pellegrino. Se retiró el 32, Ayrton Costa.
0: Bien. ¿Será un cambio táctico? ¿Será porque tiene amarilla?
2: Amarilla.
0: Claro. Para evitar quedarse. Igual no lo vimos bien a Costa, ¿no? Pero hay un cambio. Pellegrino, ¿con qué número me dijiste, Pellegrino?
2: El 26.
0: Está Pellegrino en el campo. Vino el arquero Montero. Se apoyó sobre el palo izquierdo. Estuvo rezando unos 20, 30 segundos. Y ahora está elongando. Y está volviendo ya Vélez. ¿Hay cambios en Vélez, Fernandito?
3: Un poquito están ingresando. Me parece que se viene un cambio. En Vélez se viene Simón Escobar, uno de los pibes que tiene Guillermo en su plantel, con apenas 17 años. Simón Escobar, defensor él.
0: De Escobar, defensor. ¿Y quién salió?
3: Ya te digo, porque estamos viendo el cartel indicador que Fernando Chenic, el cuarto árbitro, va a mostrar. Perdió con la número 10. El chileno Valdés, el autor del gol.
0: Sacó un defensor.
3: Él es más marcador, más central, no es defensor, es más central.
0: Pero entró Escobar.
3: Que va a jugar de volante.
0: Que va a jugar de volante. Y salió Valdés, mirá vos qué raro. Estará lesionado Valdés. Presentamos el segundo tiempo, dale.
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0: Bien, señores, ahí están las variantes. Entonces, en Boca entró Pellegrino por Costa, en Vélez entró Escobar por Valdés. Ya están jugando el segundo tiempo. Ahí la viene buscando precisamente el número 18, Escobar. Escobar la pone por bajo, la está jugando hacia atrás para que salga jugando Gómez. Gómez juega para Escobar, bien rubio este Escobar. Hay salida, salida para Boca.
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0: Ahí la viene buscando Escobar. Escobar que va al topetazo. Viene para chocar Robertone. La salida es por parte de Boca. Se viene Boca. La juegan hacia la izquierda. El centro que viene le puede pegar para Blanco. Le pegó una serie de rebotes. Ahí le tiene que quedar para Paredes. Paredes que no la puede contener. La para con el pecho y sale jugando Lanzini. Lanzini que la pone hacia la izquierda. La juega para Pellegrini. Se viene Pellegrini. Pellegrini que la está maniobrando con zapatitos rojos. El hombre de Vélez no combina con el blanco y el azul ni en pecho. Pero bueno, él se lo puso. La juegan hacia abajo. La toca para Lanzini. Lanzini la pone al medio para que la venga a buscar a Liendro. La dejan pasar para Robertone. Robertone se la deja para Mamana. Sale Mamana para Vélez.
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0: Ay, salida, salida para Boca. Cachete derecho para Boca en este segundo tiempo. Cachete izquierdo para Vélez. Ahí la viene controlando, la tiene Flores por el sector derecho. Encara por la derecha, se viene el 19 de Boca. Con él la marca de Gómez. El centro que viene con tres dedos. Mirá que solito venía el hombre de Boca. Que no llega Aranda.
5: Aranda era, ¿eh?
0: Mirá que solito, nadie lo marcaba. Nadie se metió entre los dos grandotes de Vélez, entre Silvero y Mamana. Robertito,
5: si la tocaba con la punta del botín era gol.
0: Era gol.
5: gol.
0: Sorprendió a todos, Aranda. Hay salida, salida para Vélez.
4: Luis Pandolfi, secretario general del Sindicato de Lavaderos y Tintorerías Industriales de la República Argentina.
6: Dani.
0: Sí.
6: Déjame decirte que Boca, la séptima división, la juvenil sub-16 del Chipi Barijo, se consagró campeón en Lima tras vencer 6-1 a Universitario Deportes y se quedó con la Adidas Cup en la final de la Copa de Oro.
0: Mira qué bien, felicitaciones para la séptima entonces, dirigida por el Chipi Barijo, sí, recuperado del problemita de salud que tuvo a principio de año, Barijo, claro, ¿no? Afortunadamente. Hay salida, salida para Vélez, mira qué premio tiene, que su equipo que dirige la séptima haya salido campeón. Hay salida, salida para Vélez, sale jugando Mamana, Mamana se la da desde lejos para Marchiori. Marchiori vestido totalmente de verde, le pega fuerte y alto para que le termine controlando y la venga buscando Godoy. Estaba en posición adelantada el hombre de Vélez que recibía. Se queja Pellegrini diciéndole: yo no estaba adelantado. De todas maneras ya marcó el árbitro. Ahí salida, salida para Boca, salida que le viene buscando Blanco. La tiene Blanco, Blanco la juega para Aranda. Ahí está Aranda, cruza de izquierda para la derecha para que la controle y la venga buscando Lozano por aquel sector. Juega hacia atrás con la marca de Escobar. La recoge, la viene buscando a la altura del área grande. La tiene Di Lolo. Ahí juega Di Lolo. Ahí sale jugando el central de Boca. Se equivoca en el pase. Se equivocó en el pase Di Lolo. No hagas esas cagaditas, Di Lolo, que venís jugando bien, que hace dos días que venís, hace dos partidos que venís derecho. La juega para Paredes. Paredes como último hombre sale jugando por bajo. Se la dio para Aranda. Se equivoca Aranda en la salida. Viene Pellegrino. Pellegrino manda la pelota al lateral. Impreciso Boca en la salida. Ahí saque lateral, lateral que tiene que hacer Vélez, lateral que tiene que hacer desde la derecha García. El número 4 la juega para que termine ganando Blanco. Blanco revienta para que finalmente la contenga y la tenga Silvero. Ahí está Silvero, Silvero la abre hacia la derecha, sale jugando Vélez.
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0: 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Hay salida, salida que viene buscando y la controla el hombre de Vélez, la tiene Silvero. Silvero puede jugar por bajo, la abren por bajo para que finalmente la crucen hacia la derecha y la baje García. Es Pellegrini, la controla Pellegrini, la tiene Pellegrini, Pellegrini juega hacia atrás, se la está dando para Lanzini, Lanzini la pone en el medio para Robertone, ahí se viene Robertone, Robertone que la quiere jugar por bajo, rebota en Paredes, viene para trabar a Lanzini, al piso fue el hombre de Vélez que se terminó cayendo, que era Liendro. Ahí recibe la pelota muy bien Blanco, la juega hacia la izquierda, la están jugando hacia la izquierda para que ahora la reciba Aranda, la tiene Aranda, la juega para Paredes, Paredes que intentó buscarlo Delgado, pelota que no llega, finalmente viene para marcar Silvero, se la da atrás para Marchiori, Marchiori que le pega fuerte y alto, la pelota que toca una estrella y cae a cualquier lado, sacó. La verdad que este arquero de Vélez tampoco es ninguna garantía, chicos.
7: Es el que estaba el suplente de Montero.
0: Por eso, ¿no? Si Montero es Cusí Cusí, el suplente es Cusí Cusí. Hay salida, salida para Boca, salida para Blanco. No arrancó todavía el segundo tiempo, Roberto.
7: Muchas, muchas imprecisiones tienen los dos equipos. No están bien, no están con el ritmo que entraron en el primer tiempo. ¿Te das cuenta?
0: Exactamente.
7: Estamos bajando, decir estamos 70.
0: Exacto, bajaron revoluciones. Ahí Fernandito se cambió de campera, Guillermo se puso casi los colores de Boca, ¿no, Fernandito? No,
3: recordá que tiene un hermano mellizo, es Gustavo ese.
0: Ah, ese Gustavo.
1: Ah, bueno.
3: ¿Cómo está? No, está terrible.
0: Mamita mía, no.
1: Ni hace falta que te diga, ¿no?
0: No, mamita, no. Mamá.
3: Estamos gruñón.
0: ¿Qué le pasa, Andresito? ¿Qué pasó?
7: Hace mucho que no sale.
3: No sé, algo le está pasando. Estamos más gruñón que nunca.
1: Falta el gurú acá para decir qué le pasa a Fernando.
3: La transmisión empezó pensando en cosas chiquitas y me nombró. Hay que cobrar.
0: No te dije nada de la puta madre.
1: Qué rencoró.
3: China, invítelo a salir, China, invítelo a salir.
1: No, yo estoy comprometida, señor.
0: ¿Cómo está, no? Hay saque lateral, lateral que tiene que hacer desde la derecha. Lateral que tiene
5: yo
0: que
5: no
0: hacer
5: fui, García. Yo no estuve, yo no sé.
0: No sé, claro. Ahí está Franchella en el secreto de sus ojos. La viene buscando, la controla, la tiene Robertone. Robertone la juega hacia atrás, se la está dando para Mamana. Mamana la abre a la derecha para Silvero. Silvero la puede abrir para que la controle García. La viene buscando García, maniobra García. Ahí está el número 4 de Vélez, la pone por abajo. La toca para Robertone, Robertone la toca para Silvero. Casi que no tengo ganas de preguntarle nada más, ¿no? Preguntale vos, Roberto, cualquier cosa.
7: No, me comió con el sol, ya está.
0: Ahí salida, la viene buscando a Casibar, la tiene Casibar en cara a Casibar. Se viene Casibar por el sector, traba y gana Robertone. La puede jugar hacia la izquierda, viene para trabar y para ganar Lozano. Lozano se la da para Paredes, Paredes que la cruza para la corrida.

0: Al lateral que le viene buscando la controla Paredes, la juega para Blanco, en cara Blanco, se viene Blanco, dale play, ahí está Blanco, va a mandar el centro, va a llegar al fondo, el centro que viene de Blanco, muy exigido en la corrida, si lo tocaba el hombre de Vélez era penal, pero le pegó Blanco y se fue a cualquier lado, tiene que repone Vélez desde el fondo.
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0: Ahí viene el centro, guarda que se viene Boca, la termina controlando y la tiene Marchiori. Buena la llegada de Boca, reacción.
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1: Delgado recibe Delgado. Delgado la juega para Paredes. Paredes se la está dando para Delgado. Delgado la juega para Aranda. Aranda que va a meter el centro. Viene el centro. Pelota pasada. Se pierde fuera de juego. Tiene que reponer. Repone Vélez.
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4: Bueno,
1: ahí se viene Boca, toda la Boca. Ahí se viene Boca, controla la pelota. Aranda la tiene, Aranda le va a pegar, le pegó. El remate era Flores. La termina controlando el remate por abajo de Flores. Bien Flores, Roberto.
5: Bien Flores, encaró, le quedó justito la jugada, le pegó al arco.

0: Correspondió bien Marchiori.
1: Ahí salía que viene buscando Paredes. Paredes de atrás se la dio para Pellegrino. Pellegrino que la revienta para que la pelota finalmente caiga en el medio para Robertone. La tiene Robertone, la juega para Pellegrini. Buen pase de Pellegrini para la posición de García. García la juega para Lanzini. Se viene García con él la marca de Blanco. Pelota que se va a ir al lateral que tiene que hacer Vélez. Lateral ofensivo a la altura del área chica. Ahí lo tiene que hacer García. García que va a meter el lateral. Se la puede dar a Pellegrini que lo tiene acá cerca. Prefiero darse a Lanzini. Controla García. García la hace rebotar. Finalmente Blanco. Y se va a ir al tiro de esquina. Tiro de esquina. Guarda que es peligroso. Viene Lanzini para hacerlo desde la derecha. El número 22 Lanzini. Con pasado plumífero. Ahí está Lanzini. Lanzini que va a meter el centro. Al punto del penal. Se vino para cabecear Silvero. También está Mamana. Los chafalotes de Vélez están todos. Guarda con Mamana. Otro con pasado con plumífero. El centro que tiene que venir desde la derecha. Ahí está Lanzini. Lanzini para meter el centro. Viene el centro. La saca Di Lollo. Di Lollo se la dio para Delgado. Delgado que termina reventando la pelota para que finalmente caiga en un hombre de Vélez. Para que la pare Lanzini. Lanzini intentó buscarlo a Pellegrini. Finalmente la controla García. García que viene. Ahí la tiene Pellegrino. La recibe Pellegrino. Ahí está el defensor de Boca, Pellegrino. Apareado por Godoy. Vienen dos hombres de Vélez a contenerlo, la tiene, se está haciendo de la pelota Vélez, peligrosamente se está viendo Vélez, ahí traba y gana Delgado, la recibe Pellegrini, recupera Paredes, vamos Paredes carajo, vamos Paredes carajo, encara Paredes, la tiene Paredes, le tiene Paredes, le pegar, palofa, le dieron fuerte, el número 29 Aliendro le fue fuerte a Paredes, el 29 el 11 fue Fernandito,
2: el 11 Dani, el 11, Pellegrini el tercero en Vélez,
0: Pellegrini.
1: Pellegrini.
2: Señor.
1: Hay salida para Boca. Se recuperó rápido Paredes. Paredes la juega hacia atrás. Se la está dando para Pellegrino. La controla Pellegrino. Pellegrino la juega en el medio. Ahí está el número 18. La tiene Delgado. Maniobra Delgado con cuatro jugadores de Vélez alrededor. La pone en el medio. La está jugando para Leo. Leo le abre a la derecha para Di Lollo. La controla Di Lollo. La juega para Pellegrino. La juega para Pellegrino. Pellegrino la está tocando para Paredes. Paredes que la cruza para Di Lollo. La para Di Lollo. Di Lollo por bajo. Mira, se contagió Di Lollo. La jugó como la juega Paredes. Se la dio para Leo. Leo la juega para Merentiel. Ahí salida flojito Merentiel, Robertito, ¿no?
0: Se va Merentiel para mí. Entra Jiménez.
1: Te lo está diciendo Robertito. Robertito Leto otra vez de Radio Splendid. Te lo está adelantando. Ahí se están cambiando los jugadores de Boca, los que van a ingresar. Pelota que se va a ir al lateral. Lateral que tiene que hacer. Lateral que tiene que hacer. Lateral que hace Boca.
2: Además de Milton Jiménez, se viene Alan Velasco.
1: Jiménez y Velasco. Ahí están las dos variantes en Boca. Espera que la agarra Aranda. Espera que la juega para Merentiel. Se viene Merentiel, dale pie al del play. Ahí mirá Merentiel, la quería jugar por bajo. Finalmente viene el rechazo, la controla Lanzini, la tiene Lanzini, encara Lanzini. Lanzini que va al piso, traba y gana Delgado, bien Delgado, mirá, lo hizo pasar de largo a Lanzini. Toda la experiencia de Lanzini, se lo comió como un pancho. Delgado, la controla Casibar, se viene a Casibar, ahí está el goleador de Boca, Casibar, sí. El goleador de Boca que ahora comete infracción. Hay tiro libre para Vélez. Entre Piquet y Pácate, 16 minutos de este que es el segundo tiempo. Boca, Boca andas 1, Vélez 1, Robertito.
0: Parece ya centro delantero Casibar, entra por el medio. Parado cerca del punto del penal, así que veremos ahora los cambios porque me tengo la duda.
1: Eso es en Vélez. Se va el 3 y viene el 5. ¿Quién es el 5, Fernando?
2: En Vélez. El 5 Claudio Baeza por el lugar del 3 Elías Gómez. El otro cambio lo tiene el 39 Thiago Aguirre, que se retira por el otro pibe, por Dylan Godoy, el 15.
1: Bien. Y Aguirre es el 39. Hay dos variantes, vamos, presentamos las variantes en Boca.
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2: Jiménez. La modificación en Boca, a la cancha el 9, el ex hombre de Atlanta, Milton Jiménez, se retiró el 16, Miguel Merentiel, y la tercera modificación se fue el 10, Tomás Aranda, a la cancha el 20, Alan Velasco.
1: Hay ahí está la variante, no le gustó ni medio salir Aranda. El chico va pateando bronca, Roberto. ¿Viste cuando vas pateando bronca?
0: Es un pibe, tiene ganas. A mí siempre, por ejemplo, para mí en el segundo tiempo, en el primer tiempo, en el momento clave cuando tuvo que empatar el partido, el que más la pidió fue Aranda, ¿eh?
1: Exactamente.
0: Pero bueno,
1: capaz tuvo que... un remate tremendo que sacó el arquero acá en el palo,
0: sí,
1: ¿no?
0: Claro, por eso te digo que. Pero bueno, el técnico es el Vasco. ¿Está bien?
1: No, no, quizás se va pateando bronca con el mismo, ¿no? Que dice que no pudo entregar más. No digo que fue pateando bronca con el técnico.
0: No, no, pero que no quiere salir, los pibes.
1: Claro, no quiere salir, ¿no? Hay salida, ahí está jugando Velasco. El de los 10 palos verdes, el número 20, Velasco, Alan Velasco. Hay salida, salida para Vélez. Miramos la hora, tanteamos la hora, tanteamos la hora entre Piquete y Pácate. 18 minutos, tic-tac, tic-tac, tic-tac. 18 minutos del segundo tiempo. Están empatando 1-1 Boca y Vélez. Lo ganaba Vélez 1-0, lo empató Boca. Guarda que se... ¡Epa! Cuando se venía tan libre este chiquilín de Vélez, yo dije, Aguirre, ¿a dónde va? ¿A dónde va Aguirre?
0: Este Aguirre es el que entró en el segundo tiempo con Independiente.
2: Es bueno. Otro de los pibes, ¿eh? 17 años. Bueno, Aguirre.
0: Ah, no, no sé.
1: 17 años tiene Aguirre también.
2: Ah, sí, señor.
1: Son todos pibes en Vélez, ¿eh?
2: Y mira, te falta el Leo Cristaldo con 17 y el chico Polichela, 16 tiene.
1: Todos chiquititos de edad, ¿no? Hay salida, salida que viene jugando la controla y se viene Boca en cara a Boca. La juegan hacia la derecha, al centro de Lozano. Lozano que viene, mete el centro con el hombre de Vélez encima. La termina recogiendo, la tiene Escobar. Escobar que la abre hacia la izquierda. Ahí la juega para Robertone. Robertone que la puede poner para la corrida de uno de los chiquilines de Vélez, el número 39, Aguirre. Pelota que se va a ir al lateral, lateral que tiene que hacer desde la izquierda. Sí.
2: También en el banco de suplentes de Vélez está el hijo de nuestro colega, de Hernán Feller, Lucas Feller.
1: Ah, mira vos, es cierto. El otro día veía un videíto donde el padre estaba viendo al hijo. Que sea con todo el éxito del mundo.
0: Es delantero, ¿no?
2: Está en la cancha, está en la cancha, Hernán.
1: Mira qué bien, que sea con todo el
2: sí,
1: éxito.
2: Sí, es delantero.
1: Ahí la viene buscando.
4: 11
1: ahí
4: años.
1: La viene buscando.
5: Ay, Dios.
1: Ahí la controla Boca, se viene Boca en cara Boca, la tiene Velasco, la tiene Velasco en cara Velasco. Velasco la puede jugar hacia la izquierda, sí, decían chicos.
5: No, sí, es delantero, dijo.
4: 11 años tiene.
1: El Tonito
5: está hoy.
1: Mamá.
4: Todos los
1: ay,
4: pibes.
1: Salida, ¿cómo?
2: Mucha susceptibilidad esta noche, ¿no? Porque
5: no, no.
1: Espera que se mire Vélez, espera que se mire Vélez, espera que se mire Vélez, espera que la controle Lanzini, espera que la controle Lanzini. Lanzini la juega hacia la izquierda, la pone para que la venga a buscar Aguirre, la controla Aguirre, era Aliendro. Aliendro la pone ahora sí para la izquierda, encara por aquel sector el hombre de Vélez que recién ingresó, que es Baeza. Baeza la puede poner para Escobar. Escobar que está maniobrando, cambia Vélez, mete pibe y todos juegan bien. La puede poner por bajo, ahí recibe, la viene buscando el número 5, Baeza. La tiene Baeza, la abre hacia la derecha, la toca para Silvero. Recibe Silvero, Silvero que mete el centro, saca Pellegrino, prolijo Pellegrino, se la dio para Delgado, Delgado que no la puede controlar. Ahí la recupera el número 5, Baeza, que pasó a jugar como
0: volante.
1: Como volante, eso es lo que te decía. No me sorprende, está jugando como un volante.
0: ¿Quién va? ¿Quién fue?
1: No.
0: Pellegrini a marcar.
1: No, se quedó Escobar allá como marcador de punta. Está Escobar. El rubiecito aquel es Escobar. El volante, el defensor de Vélez, que también es un volante, ¿no?
0: Había entrado como volante.
1: Exactamente. Hay salida, salida para Boca.
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1: Estamos haciendo el show de Boca de Selección a través de AM990, a través de Radio Splendid. Ahí se viene Boca, controla la pelota, la tiene Leo. Leo la puede poner hacia la derecha. La juega para Alan. Se viene Alan Velasco. Alan Velasco la está jugando para Leo. Gira Leo. La toca hacia atrás. La está tocando para que finalmente la tenga Pellegrino. Guarda Pellegrino. Pellegrino que le dice a Blanco, vení, vení, vení. Recibí la voz, Blanco. La toca para Di Lolo. Ahí recibe Di Lolo. Di Lolo que juega para Lozano. Más vista el pase que le dio, ¿no? Y la caída de Lozano le hizo más espectacular. La controla Casíbar, se le dio para Lozano. Lozano que la puede abrir a la izquierda, la abre para Velasco. Velasco tiene que hacer un gol. Ahí se viene Velasco. Encara el número 20, la tiene Velasco. Velasco gira. Ahí está el número 20. Está girando Velasco. Velasco le dio para Paredes. Paredes la pone por bajo. Giro Paredes, le va a pegar. Le pegó. El remate de Ascacíbar de vuelta. Giró Ascacíbar. Es el centro delantero de Boca. Juega de 9 Ascacíbar ahora, Robertito. Tuvo la situación para Boca.
0: Una jugada bárbara de Paredes, el pase justito después, Velasco la manejó muy bien para llegar a dejar a Casíbar para que meta la media vuelta y se fue afuera, pudo ser el segundo para Boca y a Casíbar, que juega más de delantero que de volante. Ya.
1: Exactamente, hace goles, genera goles. Hay salida de Blanco. 23 minutos, gracias. 23 minutos, la tocan para que la reciba Lanzini. La tiene Lanzini la jugó para Pellegrini. La viene buscando Pellegrini la pone para Baeza. Baeza que quiso habilitarlo rápido, Lanzini se fue al lateral para Boca.
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4: Buenas noches, Rob, hermoso, todo el grupo, aguante Boca, mejorar con triunfo, me anoto para la sonrisa cuando lo nombran a Di Lolo, dice Oscar de Tortuguitas.
1: Exactamente, para comer como un dios en Lo de Jesús, para comer como un dios en Lo de Jesús, hay salida que viene buscando Lozano, la controla Lozano, la tiene Lozano la juega hacia la derecha, ahí está la corrida del hombre de Boca, el centro que viene, muy pasado, para que finalmente caiga en poder de Alan, la tiene Alan, ahí está maniobrando Alan, Alan la juega para Paredes que mete el centro, la pelota que va, que mía, tucha mía, que no es uno, le recibe Lozano, la tiene Lozano, se la puede dar a Leo Flores, a ver si la juega con Leo, la jugó con Leo Flores, recibe Leo la pone en el medio para Delgado, se viene Delgado, encara Delgado, va el chiquilín, abajo va para trabar y ganar el hombre de Vélez, viene para trabar el de Boca, que era Leo, ganó el de Boca, la recibe Paredes, controla la pelota Paredes, la tiene Paredes se la está dando para Velasco la abre para Blanco, ahí la tiene Blanco va a mandar el centro, va a llegar al fondo, metió el centro. ¿Quién cabeció? Azcacíbar de vuelta. Azcacíbar cabeció, es el delantero más peligroso que tiene Boca, Robert.
0: Sí, pensá la jugada, el gol, el cabezazo en el palo, este cabezazo ahora y antes el remate que no le pudo dar.
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1: Lozano encara Lozano, Lozano que va a mandar el centro, metió el centro, pelota que rebota en el hombre de Vélez, se va al tiro de esquina, hay tiro de esquina para Boca, el público de Boca comienza a levantar el equipo, el público de Boca sabe que puede llegar el segundo, el público de Boca sabe que Boca es más que Vélez, el público de Boca sabe que en esta, con esta, puede venir el gol de Boca, va Velasco para meter el centro, no va a hacer el tiro de esquina Paredes, ahí fue Velasco, Velasco que va a meter el centro para la cabeza de Pellegrino, para la cabeza de Di Lolo, para la cabeza de Jiménez, uno de los tres en Boca, uno de los tres en Boca, uno de los tres en Boca, uno de los tres en Boca, la viene buscando, la controla Lozano, la tiene Lozano que recogió el rebote, la abre para Velasco, Velasco que va a meter un nuevo centro, viene el centro, con los puños le queda allí la pelota para Casiva, mete media chilena, hace de todo, está hecho un demonio, es Casiva, metió una media chilena, débil que controla el arquero Marchiori.
0: Ni se acuerda de marcar a Casiva, claro. Se acuerda de atacar nada más.
1: Exactamente. Lo han transformado a Casiva. Las trencitas, Andrés, las trencitas, ¿no? Desaparecieron las trenzas y ya está.
14: Claro, claro, por supuesto.
1: Hay salida. ¿Cómo está tu compañero, Andresito? Espera que la tiene Villa. Espera que la tiene Casiva. Espera que a Casiva la jugó para Lozano. Lozano le va a pegar, le pegó. El rechazo finalmente de Silvero. Está al dente el gol de Boca, ¿eh? Está al dente el gol de Boca. Ahí la viene buscando Pellegrino. Pellegrino no se la dio a Montero, ¿viste? La juega para el grandote, este se podría sentar, ¿no? La tiene Blanco, Blanco se la da ahora para Montero. Ahí está el arquero de Boca, le va a pegar fuerte y alto, pelota que vuela por los cielos de Parque Patricio. La termina bajando y la controla Mamana. La tiene Mamana, Mamana se la dio equivocado para Villa, pero fue víctima de infracción, le cometieron infracción. Hay tiro libre para Vélez.
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1: 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Salida que la viene haciendo Villa. La controla Villa, recibe Villa. Villa que va a mandar un centro. Rebota la pelota finalmente en el hombre de Vélez para que la termine reventando Mamana. Mamana la juega hacia la izquierda. La viene controlando, la tiene por allí Robertone. La termina perdiendo, la controla Villa. Ahí se viene Villa. Villa encara, la juega para Acacíbar. Acacíbar para Villa. Villa que tiene que mandar un centro. Viene el centro. Cruzó todo el área chica. La vio pasar Milton. La vio pasar Velasco. La vieron pasar los dos. La pelota pasaba por el área chica. Alguien que la soplara, era gol para Boca, Robert.
0: Otra situación más que pierde Boca, ¿eh? A Jiménez le pasó por al lado. A Velasco también le quedaba cerca, pero más a Jiménez. Boca lo tiene ahí, ¿eh? Lo tiene prácticamente arrinconado. No lo deja salir. Y Vélez no tiene en este momento atributo futbolístico para por lo menos parar la pelota. Es todo de Boca.
1: Hay salida, salida para Vélez. Empatan 1-1.
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1: Hay salida que viene buscando Paredes, la tiene Paredes, Paredes que la pone para Villa, corre Villa, ahí va a ganar Villa, ahí le imprime velocidad a Villa, lo corrieron detrás, le pusieron un palo, no lo pueden parar a Villa, la controla para Casibar, lo tiene Casibar, a Casibar la juega nuevamente para Villa, ahí va, hasta Villa, metió el centro, a las manos Villa, a las manos de Marchiori, la recibe y la controla, la tiene Marchiori, la tiene el arquero de Vélez.
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1: Qué lindo María Luján, ¿eh? Allí en el Tigre ahora, escuchando el show de Boca de Selección. Hay salida, salida, un beso grande para toda la gran familia de María Luján. Hay salida, salida para Vélez, empatan 1-1.
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1: Ahí se viene Vélez, encara Vélez, se viene Vélez, guarda que le puede pegar este. Ahí la tienen para acá, la juegan para Pellegrini, le controla Pellegrini, Pellegrini se equivoca. Se equivocó, terminó pifiando Blanco cuando se caía, la termina controlando y la tiene el arquero Montero. Montero sale jugando rápido para Delgado. Delgado la abrió para Paredes. Paredes juega para Dilolo. Ahí la controla Dilolo. La juega para Villa. La recibe Villa, la tiene Villa. Villa puede jugar por el sector derecho. La abre para Lozano. Recibe Lozano. Ahí está maniobrando Lozano. Lozano la juega para Dilolo. Dilolo la controla. Se la está dando para el número 18, Delgado. Se equivocó. Boca, Dilolo, Dilolo la pica, se la dio para Lozano, sáquesela, la recibe el número 2, la tiene Dilolo, Dilolo para Villa, Villa para Lozano, ahí está Lozano, metió el centro, el rechazo de Silvero, Silvero que despeja, le queda para Villa, un nuevo centro, comienza a ser todo de Boca, casi que es un soliloquio de Boca, Robertito.
0: Es todo de Boca, merece el gol, merece la victoria. En el segundo tiempo Vélez no salió a jugarlo, salió a aguantarlo.
1: Hay salida, Boca lo tiene que ganar. 35, le quedan 10 más el descuento. Boca lo tiene que ganar, le quedan 10 más el descuento. Iba Villa para hacer el tiro de esquina y Paredes le dijo, no, vení para acá. Me sembra que Paredes va a meter el centro del gol. Me sembra que Paredes va a meter el centro del gol. Para la cabeza de Pellegrino, para la cabeza de Jiménez. Me sembra que viene Dilolo para que sea este el gol. Me sembra que tiene que ser ahora. Dale Paredes, no hagamos China, ¿eh? No hagamos China, dale Paredes, me sembra que viene el segundo. Ahí está el segundo, ahí está el segundo, tiene que venir ahora, es ahora, viene el centro, quedó la pelota allí picando, le quedó para Robertone, Robertone que la termina sacando, la controla, la viene buscando Baeza, Baeza que no la puede despejar, se va a hacer Boca de la pelota, viene Villa para hacer el saque lateral, lateral para Boca, lateral para Boca, lateral para Villa, se van a venir variantes en Vélez, la presentamos.
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14: Robertone.
1: Fueron el 8 Robertone y el 22 Feller y Verón. Ahí salida, todos pibes 17 y 18 años. A vos que te gustan las series, Pancho, Feller era un personaje de los
3: simuladores. Claro. Sí, señor.
1: Feller.
3: El gran Feller. Del equipo B.
1: Es del equipo B, muy bien.
16: El jefe del equipo B.
1: Exactamente. Mientras tanto, un nuevo ataque de Boca conviene. Se viene, comienza un nuevo ataque de Boca. La viene controlando, la tiene Blanco. Blanco se la dio para Di Lolo. Se viene Di Lolo. Di Lolo la está abriendo hacia la izquierda. La abre para Delgado, para Lozano. Lozano se la dio para Villa, en cara a Villa. Villa va a mandar el centro. Viene el centro de Villa. Le va a quedar para Blanco y está. Pégale que gol, pégale que gol, pégale que gol, pégale que gol. Tira un taco a Casíbar. Tira un taco a Casíbar. Cara dura Casíbar. Tira un taco ante el remate de Blanco para que sea el gol. No desaparece el peligro. Un nuevo ataque de Boca comienza. El centro que viene. La terminan sacando. Está al dente el fideo. Está por caer el segundo de Boca. Tiene que caer en cualquier momento. Totalmente replegado Vélez. Ahora sí lo tiene Velasco. Ahí está el gol de Boca. Lo tiene Velasco. El centro que viene. Al tiro de esquina. Escuchen, escuchen, escuchen. Es baile absoluto esto.
0: Está entregado Vélez.
1: Es baile absoluto. Totalmente entregado. Los dos hermanos de Guillermo y Barros Esqueloto en el campo de juego. Hay tiro de esquina, tiro de esquina que lo hace Velasco. Velasco para Paredes, pegale Paredes, que gol. Oh, oh, oh, oh. Son gotas que salpican, son gotas que salpican. Remate, el remate tremendo, tremendo de Paredes. Gotas que salpican, que no penetran. Cuando penetre, lo que te va a doler, lo que te va a doler, tiene que venir el gol de Boca.
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4: Buenas tardes,
1: hay salidas, salidas que tiene que hacer. Espera, no, espera con los saludos ahora que está acá, lo tiene Boca arrinconado. Déjame hasta el final que lo tiene arrinconado. Ya viene Boca para el gol. Ya viene Boca para el gol. Guarda que se viene bien la contra limpiador. Ahí el piso va. El hombre de Boca cayó Paredes. Lo tiene que liquidar Boca ahora. 40 minutos, perdóname, perdóname, perdóname, Ezequiel, pero no da respiro el ataque de Boca. Ya te voy a dar ese cuando para el partido. La viene buscando Villa, la controla Villa, la tiene Villa. Ahí se viene Villa. Maniobra Villa, Villa la puede jugar por bajo. Se la está dando para Casíbar. A Casíbar la abre para Lozano. Lozano la juega para Casíbar. Traba y gana el hombre de Vélez. Sale jugando desde allí el número 11, Pellegrini. Lo tiene Pellegrini. Pellegrini la abre a la izquierda para que la venga a buscar Escobar. Controla la pelota Escobar, viene para trabar y para ganar Di Lolo. Di Lolo la juega para que la reciba Delgado. Delgado se la dio para que la venga a buscar Blanco. Blanco para Alan. Nace el gol de Boca, en esta tiene que ser. Nace el gol de Boca, en esta tiene que ser. Harto merecido el gol de Boca. Infinitamente superior Boca Vélez. Ahí la controla Villa, ahí la tiene Villa. Vamos Boca, carajo. La juegan para el número 5, Paredes. Paredes la está jugando para Villa. Dibuje Villa, la controla Villa, la tiene Villa. Villa la juega para Di Lolo. Di Lolo se la dio para Pellegrino. La recibe Pellegrino. Pellegrino la está jugando para Blanco. Controla la pelota Blanco. Blanco la juega para Pellegrino. Tiene que atacarlo Boca. 41, dale que quedan 4 más el descuento. La juega para Paredes. Paredes la está jugando para que la venga a buscar Pellegrino. Recibe la pelota Pellegrino, el hombre de Boca. La toca para Paredes. Paredes para Villa. Ahí está, qué pelota le puso a Villa. Villa bajara, qué gol. Ahí viene, está para pam, pam, pam, pam, pam, pam, pam. La terminan sacando, le va a quedar, ahí está, para pam, pam, pam, pam, pam, pam, pam, pam, pam, pam, pam. No, no, no, no, no, no, no. Pero la concha de la lora, qué situación tuvo Velasco. Otra situación tremenda tuvo Boca. Otra situación tremenda tuvo Boca. Son gotas, son gotas que están salpicando, que están mojando. Ya tiene que llover en el arco de Vélez, Robert.
0: Se me acabó el papel para anotar la jugada de gol que ha tenido Boca en los últimos 15 minutos o 20, no sé, pero largamente merece la victoria en un partido que arrancó a una velocidad menor, pero después de los 15 minutos el único equipo y con los cambios que metió, entró bien Velasco en el partido.
1: Hay salida, salida para Villa, lo tiene totalmente controlado, dominado Boca. Se viene Villa, ganó Villa, dale Villa, ahí va a meter el centro, viene el centro, ahora sí, pelota que termina cabeceando Jiménez, exigido el frentazo de Jiménez, se pierde lejos del palo derecho. Otra situación de Boca, y van 1, 2, 3, 4, 48 situaciones de Boca. Lo tiene arrinconado a Vélez, merece ganar Boca.
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1: Hay salida, salida que tiene que hacer Marchiori para Vélez.
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1: Hay salida, salida para Vélez, 42 minutos entre Piquet y Pácate, 42 minutos, quedan 3 más el descuento. Ahí le pega fuerte y alto Silvero, Silvero que la pone para la corrida del hombre de Vélez. Ahí se viene Vélez con la marca de Blanco, la viene buscando, la controla el chiquilín, el número 17, Verón. Verón la pone para Liendo. Epa, chocaron ahí, la corrida, el árbitro dice que no pasó nada, la tiene Jiménez, se viene Jiménez, topetazo de Jiménez, el árbitro dice que hay falta de Vélez, déjalo seguir a Velasco.
2: De... Ah, una locura lo que hizo ya el Falcón Pérez, porque la pelota la quedó Velasco, que se iba al gol y le cortó el avance.
1: Era para Velasco, porque además estaba en el piso el hombre.